0: Países Bajos. Continuamos con más información. El gobierno francés aprobó un proyecto de ley para endurecer las penas por el delito de injerencia extranjera a menos de un año de las elecciones presidenciales y legislativas de 2027 y cuando París ha denunciado ser objeto de ciberactividades maliciosas de parte de Rusia. También el incendio forestal declarado el martes en el departamento francés de Var, en el sureste del país, ha quedado controlado hoy tras calcinar unas 2.550 hectáreas, aunque los servicios de emergencia mantienen un amplio despliegue ante la persistencia de numerosos focos activos dentro del perímetro. Por último, en Europa, en Italia, varios incendios en Sicilia obligan a evacuar a más de 100 personas y cortan carreteras. Hasta aquí la mención de los hechos más relevantes, informó Santiago Carrasco.
1: Memoricemos las buenas noticias de la Palabra de Dios que encontramos en Proverbios capítulo 28, verso 5. Los hombres malos no entienden el juicio, mas los que buscan a Jehová entienden todas las cosas. Una vez más, los hombres malos no entienden el juicio, mas los que buscan a Jehová entienden todas las cosas. Proverbios capítulo 28, verso 5. Estas son las buenas noticias de la Palabra de Dios.
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4: Ahora con nosotros, Ricardo Groves, en la voz de Daniel Cuquín, enseñándonos cómo redimir el tiempo.
5: ¿Qué es lo que hace que algunos cristianos tengan más éxito en la obra de Dios, mientras que otros parecen nunca dar fruto? Probablemente no hay una sola respuesta a esta pregunta, pero una gran parte de la respuesta puede ser lo mismo que hace a cualquier persona exitosa en cualquier área de su vida: los hábitos. Las personas exitosas han desarrollado hábitos exitosos que las personas no exitosas no tienen. Un hábito se define como algo que hacemos rutinariamente sin siquiera pensarlo. Pero eso no significa que es fácil lograr un hábito. Los hábitos exitosos se desarrollan intencionalmente con el tiempo. Nadie se desliza simplemente a una vida extremadamente útil para Dios. Cuanto más difícil sea el hábito, más cuesta que llegue a ser automático. El modo en que usted usa su tiempo cada día es el resultado de los hábitos que ha formado. Si quiere ser más útil para el Señor, identifique un hábito, como compartir un folleto con el Evangelio, y póngalo en práctica hoy, porque cuando sus hábitos le hacen más útil para Dios, usted está redimiendo el tiempo.
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El creyente enfrenta desafíos, pruebas, tentaciones, tanto en la vida como en el servicio cristiano, pero Dios quiere que respondamos ante todo esto con firmeza, ya que Él mismo nos capacita y nos fortalece para que podamos permanecer en su voluntad. Con esto lo invito a que siga con BBN, ya que en pocos minutos vamos a tener el espacio Principios para Vivir, con el tema Mantenernos Firmes.

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1: A continuación, un principio para vivir con el pastor Jim Getz.
2: El apóstol Pablo tenía un sentido muy profundo de obligación para cumplir su misión. Por consiguiente, nunca permitió que la vergüenza y el miedo lo detuvieran para compartir las buenas nuevas respecto a la muerte y resurrección de Cristo, tanto con judíos como con gentiles. Escucha lo que Pablo escribió a los cristianos en Roma.
3: Pues siento una gran obligación, tanto con los habitantes del mundo civilizado, como con los del resto del mundo, con los instruidos y los incultos por igual. Así que estoy ansioso por visitarlos también a ustedes, que están en Roma, para predicarles la buena noticia. Pues no me avergüenzo de la buena noticia acerca de Cristo, porque es poder de Dios en acción para salvar a todos los que creen, a los judíos primero y también a los gentiles.
2: Observa una vez más las palabras de Pablo. Pues no me avergüenzo de la buena noticia acerca de Cristo. Sin embargo, esto no significa que Pablo no sintiera tentación de transgredir su compromiso de ser valiente. Pidió a los efesios que oraran por él. ¿Por qué? Para que yo siga hablando de él con valentía, como debo hacerlo. Pero en medio de cada circunstancia, Pablo escribió: he peleado la buena batalla, he terminado la carrera y he permanecido fiel. Mientras languidecía en una celda esperando la muerte, animó al joven Timoteo, su protegido, a nunca tener vergüenza de identificarse con Jesucristo. Escucha las palabras del mismo Pablo: porque no nos ha dado Dios espíritu de cobardía, sino de poder, de amor y de dominio propio. He aquí una pregunta personal. ¿Alguna vez has sido tentado a no inclinar tu cabeza en un restaurante y agradecer a Dios por los alimentos simplemente porque no quieres que otros sepan que crees en la oración? Si eso te sucede, detente y piensa un momento en lo que Cristo ha hecho por ti. Recuerda este principio para vivir. Sin importar nuestras circunstancias, nunca debemos permitir que la vergüenza y el temor nos impidan identificarnos con nuestro Señor y Salvador, Jesucristo.
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2: ¿Alguna vez se ha preguntado por qué Dios no ha contestado su petición? Escuchemos al doctor Adrian Rogers.
3: ¿Alguna vez le ha pedido a Dios que le sane de alguna enfermedad y Él le curó? Gracias a Dios por eso. Pero suponga que usted le oró a Dios para que le sane y Él no lo hizo. Bueno, puede haber un número de razones para eso. Una pudiera ser la siguiente. Dios le pregunta, ¿por qué debo darte salud para que sigas sirviendo al diablo? Es decir, ¿por qué la vid debe darle vida al pámpano si el pámpano no produce ningún fruto? Esa clase de pámpano debe ser extirpado. ¿Por qué Dios debe bendecirle? ¿Cuál es el propósito de la oración? El propósito de la oración es que Dios sea glorificado cuando usted produzca mucho fruto. Juan 15:8 dice, en esto es glorificado mi Padre, en que llevéis mucho fruto y seáis así mis discípulos.
2: 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La cosa más importante es que usted esté calificado para orar, porque si no lo está, entonces usted tiene que aprender cómo orar. El Dr. Adrian Rogers, en la voz del pastor Lenín de Llanón, nos entrega el estudio bíblico cómo estar en el lugar de la oración.
3: Por favor, abra su Biblia en el capítulo 15 del Evangelio de Juan. Si usted ha sido un creyente ya por algún tiempo y tiene un buen conocimiento de la Biblia, sabe que Juan 15 es uno de los pasajes devocionales más ricos en la palabra de Dios. Hoy quiero compartir con usted acerca de la oración y cómo estar en un lugar de oración. Por lo tanto, leamos Juan 15, 16. No me elegisteis vosotros a mí, sino que yo os elegí a vosotros, y os he puesto para que vayáis y llevéis fruto, y vuestro fruto permanezca, para que todo lo que pidiereis al Padre en mi nombre, Él os lo dé. Esta es una de las grandes promesas y también una de las grandes instrucciones en la vida de oración. Hay dos cosas que determinan la contestación a la oración. Dos cosas que deben estar bien antes de que su oración sea contestada. Primero, usted debe orar por la cosa correcta, es decir, usted debe pedir a Dios por algo que esté de acuerdo a la voluntad de Dios. Busque 1 Juan 5:14. Dice, y esta es la confianza que tenemos en Él, que si pedimos alguna cosa conforme a su voluntad, Él nos oye. Sería absurdo el pensar que Dios pudiera contestar una oración por algo que vaya en contra de su voluntad. La oración, como lo he dicho varias veces, no es el doblar la voluntad de Dios para que vaya de acuerdo a la nuestra. Orar es encontrar la voluntad de Dios y obedecerla. Así que, en primer lugar, está el contenido de la oración. Pero hay algo más que es necesario. Usted pudiera estar orando por algo correcto y no recibir respuesta. Hay algo más que es vitalmente necesario si es que espera respuesta a su oración. Y eso es el carácter de quien está orando. Ambas cosas, contenido y carácter, son necesarias para que la oración sea contestada. Así que una persona no solo debe orar de acuerdo a la voluntad de Dios, sino que debe estar viviendo de acuerdo a la voluntad de Dios. Ahora, de estas dos cosas, ¿cuál es la más importante? ¿El contenido de la oración o el carácter del que ora? Lo segundo es más importante que lo primero. ¿Por qué? Porque si usted tiene un carácter justo, correcto, y está viviendo de acuerdo a la voluntad de Dios, entonces Dios puede enseñarle su voluntad. La cosa más importante no es el que usted sepa cómo orar. La cosa más importante es que usted esté calificado para orar. Porque si no lo está, entonces usted tiene que aprender cómo orar. Escuché de un entrenador de básquetbol que, manejando por el campo, vio a un jovencito de casi 2 metros de altura. Se le acercó y le dijo, «¿Sabes? Puedo darte una beca para el colegio. Me gustaría que juegues básquetbol en nuestro equipo». El joven le contestó, «Señor, no tengo ni idea de cómo se juega básquetbol». Y el entrenador le dijo, «Oh, no te preocupes por eso. Nosotros te enseñaremos a jugarlo porque ya tienes la talla física para hacerlo». ¿Sabe? Dios nos puede enseñar a orar si espiritualmente somos altos. Es decir, si somos lo que debemos ser, entonces Dios puede enseñarnos su voluntad. Su vida de oración no puede ser más grande que su vida personal. La porción bíblica que estoy compartiendo con usted hoy ha sido un gran desafío para mi vida. De hecho, me ha motivado a examinar mi vida y a arrepentirme de algunas cosas. Yo quiero que mi vida sea la clase de vida en la cual Dios se complazca y diga, «Le voy a enseñar a Adrián mi voluntad y voy a contestar sus oraciones». Usted puede orar por las cosas correctas y, sin embargo, su oración puede no ser contestada. Y usted no sabrá qué es la cosa correcta, aunque ore por ella, si es que no está en la voluntad de Dios, si es que no está viviendo la voluntad de Dios. Cuando Israel ganó la batalla en Jericó, muy cerca de Jericó había un pueblito insignificante llamado Ai. Después de haber conquistado la gran ciudad de Jericó, conquistar ese diminuto pueblito de Ai parecía la cosa más fácil del mundo. Sin embargo, los israelitas fueron derrotados por los habitantes de Ai. Fueron avergonzados y fueron humillados. Y Josué, con su rostro en tierra, oró a Dios y le preguntó por qué había permitido que eso sucediera, como tratando de responsabilizar a Dios por la derrota. Y Dios le dijo, «Josué, levántate. Israel ha pecado». En otras palabras, Dios le dijo, «Josué, la oración no es la cosa más importante este momento. Lo más importante ahora es que estén bien conmigo». Verá, la oración es una especie de cortina de humo con la cual podamos ocultar nuestro pecado. La Biblia claramente lo dice en el Salmo 66:18. «Si en mi corazón hubiese yo mirado la iniquidad, el Señor no me habría escuchado». Es la vida la que ora. Usted puede predicar aún sin estar bien con Dios. Y debo confesar con vergüenza, pena y arrepentimiento que algunas veces yo he sido culpable de eso. Usted puede enseñar sin estar bien con Dios. Es más, usted puede testificar sin estar bien con Dios. ¿Sabe por qué? Porque todo esto lo hacemos de persona a persona. Usted no conoce mi corazón. Solo me está escuchando. Y está probablemente diciendo, «Espero que esté en lo correcto, pastor. Creo que usted es un buen hombre». Bueno, yo espero que usted crea que lo soy, porque, dicho sea de paso, creo que lo soy. Usted puede tener un maestro con el don de conocimiento y de expresión, y lo que enseña es bueno. Usted puede testificar, y sin embargo, su corazón no estar bien con Dios. Pablo dijo en Filipenses 1:16, «Los unos anuncian a Cristo por contención, pensando añadir aflicción a mis prisiones». Y en el verso 18 hace una profunda declaración. ¿Qué pues? Que no obstante, de todas maneras, o por pretexto o por verdad, Cristo es anunciado. Y en esto me gozo, y me gozaré aún. Usted podría cantar, enseñar, testificar y aún predicar sin estar bien con Dios. No digo que debería hacerlo, sino que podría hacerlo. Pero definitivamente usted no puede orar sin estar bien con Dios. ¿Sabe por qué? Porque las otras cosas son de persona a persona y nosotros nos podemos engañar mutuamente. Pero la oración es del hombre a Dios y usted no puede engañar a Dios. Y francamente, esa es la razón por la que muchos no oran. No pueden engañar a Dios. Así que seguimos haciendo todas estas otras cosas, pero cuando se trata de la oración, no queremos orar porque sentimos que Dios nos conoce y nosotros, en verdad, no queremos mirar el rostro de Dios. Cuando usted se desvía espiritualmente, la primera cosa que desaparecerá de su vida será su vida de oración. Cuénteme acerca de su vida de oración y yo le diré qué clase de relación tiene con Dios. Cuando usted apostata, lo primero que dejará no será necesariamente el ganar almas, o el enseñar, o el predicar, o el cantar, o su trabajo en la iglesia, o ser miembro de algún comité, o ser anciano o diácono de su iglesia. No. Lo primero que desaparecerá de su vida será la oración. Porque su vida de oración tiene que estar bien antes de que pueda orar. Nuestra naturaleza carnal no quiere orar. Y hablo de una vida de oración, no el balbucear unas cuantas palabras religiosas. La clase de vida de oración que usted viva será la mejor evidencia de cuán espiritual es. Y lo que es usted en privado delante de Dios, eso es lo que es. Y la razón por la que muchos no oramos es porque no somos demasiado. Y como la oración es una doble avenida, Dios y el hombre y Dios, usted no puede falsificar esta relación por mucho tiempo. A veces, forzadamente, se encuentra en una reunión de oración y dice una oración que ya la tiene memorizada. Y todos tenemos esa clase de oraciones, como para quedar bien cuando nos piden que oremos. Pero de lo que estoy hablando es de una genuina comunión con Dios. La parte más importante de su vida de oración es la condición de su corazón. Anote al margen Santiago 5, 16. La oración eficaz del justo puede mucho. Y el Salmo 66, 18. Si en mi corazón hubiese yo mirado la iniquidad, el Señor no me habría escuchado. Busque la primera epístola de Juan, capítulo 3, verso 22. Y cualquier cosa que pidiésemos, la recibiremos de Él porque guardamos sus mandamientos y hacemos las cosas que son agradables delante de Él. Ahora, si usted no guarda sus mandamientos y no hace lo agradable delante de Él, no espere que sus oraciones sean contestadas. Las oraciones contestadas no son para los rebeldes. El contenido de la oración y el carácter de quien ora son cosas necesarias a fin de que la oración sea contestada. Vamos ahora al Evangelio de Juan, capítulo 15. Quiero compartir con usted tres principios para tener una vida correcta para poder orar. Juan 15, desde el verso 1. Yo soy la vid verdadera, y mi Padre es el labrador. Todo pámpano que en mí no lleva fruto lo quitaré, y todo aquel que lleva fruto lo limpiará, para que lleve más fruto. Ya vosotros estáis limpios por la palabra que os he hablado. Permaneced en mí y yo en vosotros. Como el pámpano no puede llevar fruto por sí mismo si no permanece en la vid, así tampoco vosotros si no permanecéis en mí. Yo soy la vid, vosotros los pámpanos, el que permanece en mí y yo en él, este lleva mucho fruto, porque separados de mí nada podéis hacer. El que en mí no permanece será echado fuera como pámpano y se secará. Y los recogen y los echan en el fuego y arden. Si permanecéis en mí y mis palabras permanecen en vosotros, Pedid todo lo que queréis, y os será hecho. Primero, no voy a tratar de pasar de listo y le voy a decir las cosas tal como son. Usted tiene que permanecer en Cristo si quiere que sus oraciones sean contestadas. Note lo que dice el verso 7. Si permanecéis en mí y mis palabras permanecen en vosotros, pedid todo lo que queréis y os será hecho. Nosotros debemos ser a Jesucristo lo que el pámpano es a la vid. Así de simple. El pámpano tiene que aceptar el propósito de la vid para su vida y su existencia. Miremos nuevamente lo que dice el verso 4. Permaneced en mí y yo en vosotros. Como el pámpano no puede llevar fruto por sí mismo, si no permanece en la vid, así tampoco vosotros si no permanecéis en mí. Así que, ¿cuál es el propósito del pámpano? Llevar fruto. Ese es el propósito de un pámpano en la vid, llevar fruto. Ahora, si usted no lleva fruto, es un pámpano inservible. Si alguien le regala una canasta con bananas, naranjas, manzanas y algunas ramitas de la vid, usted podrá saborear las frutas. ¿Pero qué va a hacer con las ramas de la vid? ¿Masticarlas? ¿Chuparlas? No lo creo. Los pámpanos de la vid deben llevar fruto. Juan 15, 16. No me elegisteis vosotros a mí, sino que yo os elegí a vosotros. Yo os he puesto para que vayáis y llevéis fruto. Si usted quiere que

0: pámpano no produce ningún fruto, esa clase de pámpano debe ser extirpado. ¿Por qué Dios debe bendecirle? ¿Cuál es el propósito de la oración? El propósito de la oración es que Dios sea glorificado cuando usted produzca mucho fruto. Juan 15:8 dice, en esto es glorificado mi Padre, en que llevéis mucho fruto y seáis así mis discípulos. Amigo, permítame preguntarle en una forma muy personal, ¿es su vida una vida que glorifica a Dios? Y si es que su vida no glorifica a Dios, ¿por qué debería Dios contestar sus oraciones? Recuerde que usted dará fruto solo cuando permanezca en Cristo. No necesitamos más pámpanos. Lo que necesitamos son pámpanos saludables que permaneciendo en la vid den mucho fruto. El pámpano no produce el fruto. Lo único que hace es llevar el fruto. El fruto no es la responsabilidad del pámpano, es la responsabilidad de la vid. La responsabilidad del pámpano es permanecer en la vid. ¿Le parecería correcto el pedir a Dios que le bendiga financieramente cuando no tiene ninguna intención de dar para la obra de Dios por medio de su iglesia o de organizaciones misioneras? ¿Le parecería lógico el orar que Dios le dé buena salud cuando su cuerpo lo ha dedicado para sus propios placeres y no para que sea la morada del Espíritu Santo? ¿Cree usted que sería correcto el orar por sus familiares, vecinos y amigos perdidos cuando usted no quiere ser el instrumento de Dios para ese propósito y está esperando que Dios envíe a otra persona para que haga ese trabajo? ¿Cree que es correcto orar por alguien que necesita ayuda, que necesita una mano compasiva de misericordia, y a lo único que se compromete usted es a orar, pero no a ayudar en forma práctica? Déjeme decir todo esto de otra forma. ¿Estaría bien que el pámpano le orara a la vid y le dijera, veo que vas a producir muchos racimos de jugosas uvas, y no estuviera dispuesto a llevar algunos de esos racimos? Si no permanecemos en la vid, si como pámpanos no estamos dispuestos y listos para cumplir el propósito de la vid, ¿por qué Dios debería derramar sus bendiciones sobre nosotros? Veamos nuevamente el verso 7. Si permanecéis en mí y mis palabras permanecen en vosotros, pedid todo lo que queréis y os será hecho. Si usted todavía no es un pámpano en la vid, le invito a orar de la siguiente manera. Señor Jesús, yo deseo ser uno de tus pámpanos. Deseo tu vida fluyendo a través de la mía. Pero antes necesito que perdones mis pecados, me limpies, me sanes y me salves. Agradezco tu sacrificio por mí en la cruz del Calvario y pido tu ayuda para llevar el fruto que tú quieres que lleve. Hazme la clase de persona que tú quieres que sea. Y ven este mismo momento a mi corazón y sé mi Salvador y mi Señor. Lo pido en tu santo nombre. Amén. Si usted hizo esa decisión por Cristo, tenga la amabilidad de escribirnos al respecto. Deseamos gozarnos espiritualmente con usted. Y al recibir su carta, tendremos el privilegio de orar por usted. Que Dios le bendiga.
1: Que Dios pode lo que sea necesario. Esa es nuestra oración por usted y nuestra oración por este ministerio. Que cada uno de nosotros permanezcamos en Jesús y que Dios actúe en su corazón y en nuestros corazones, podando lo que sea necesario para su gloria. 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
1: Permítanme unos segundos más. Soy el pastor Lemín de Llanón y tengo el privilegio de traducir y grabar los estudios bíblicos y los mensajes del Dr. Adrian Rogers. Por eso, a nombre de nuestro ministerio, El Amor que Vale, deseo expresar a todos y cada uno de ustedes nuestro profundo agradecimiento por su respaldo espiritual y por su apoyo financiero.
2: Así es, Pastor Lenin, ya que, amigos, sus donaciones cambian vidas para Cristo. Escuche este testimonio de San Pedro Sula, Honduras.
0: No sé sinceramente qué decir, pero lo cierto es que el Altísimo es misericordioso en extremo al hacer que haya personas dedicadas a quitar las vendas de los ojos y mostrar el camino a los que no tenían esperanza.
1: Bueno, gloria a Dios por esa carta.
2: Amén.
1: Usted es mi amiga, mi amigo, para nosotros, la mano de Dios proveyendo para nuestras necesidades a fin de que El Amor que Vale siga declarando el camino, la verdad y la vida. Es decir, sigamos declarando que Cristo Jesús es la única esperanza para su ciudad.
2: Y no solo en su ciudad y país, sino mundialmente. 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
4: BBN no se solidariza con los detalles o conceptos emitidos en este espacio. Solo nos circunscribimos a utilizar los servicios proporcionados por la agencia de noticias EFE. América. El canciller mexicano Roberto Velasco y el embajador de Estados Unidos en México, Ronald Johnson, sostuvieron una reunión para dialogar sobre la agenda bilateral. Continuamos con más información. Cerca de 250.000 personas emigraron de Cuba en 2025, según las cifras oficiales. También un 67% de Cuba quedará a la vez sin energía en este día por la crisis energética. Más información. La Cancillería de Nicaragua criticó la nota enviada por la de Panamá en que llamó a consultas a su embajador en Managua tras rechazar las declaraciones del copresidente nicaragüense Daniel Ortega acerca de que no volverán a celebrarse elecciones en el país centroamericano. Continuamos con más noticias en América. Asciende a 5.346 la cifra de muertos por el doble terremoto en Venezuela. Más información. El presidente de Corea del Sur visitará Brasil, Chile y Argentina para reunirse con sus líderes este verano en una gira que le llevará también a Estados Unidos y Alemania, detalló el gobierno surcoreano. Por último, en Chile, el temporal que azota el país mantiene la intensidad de las precipitaciones con alertas en las regiones de Coquimbo y Atacama. Informó para BBN Santiago Carrasco.
1: Memoricemos las buenas noticias de la Palabra de Dios que encontramos en Proverbios capítulo 28, verso 5. Los hombres malos no entienden el juicio, mas los que buscan a Jehová entienden todas las cosas. Una vez más, los hombres malos no entienden el juicio, mas los que buscan a Jehová entienden todas las cosas. Proverbios capítulo 28, verso 5. Estas son las buenas noticias de la Palabra de Dios.
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1: Eres amado con amor eterno, eso es lo que dice la Biblia, y te rodean sus brazos eternos. Soy tu amiga Elizabeth Elliot, hablando durante esta semana sobre las oraciones familiares o devociones familiares, como quieras llamarlas. Mi padre siempre las llamaba oraciones familiares. Espero que haya algunos padres escuchándome hoy. No teman que vaya a darles un regaño. Simplemente me alegro de que haya hombres dispuestos a escuchar lo que una anciana quiere decir a modo de aliento. Los padres tienen una responsabilidad impresionante. Ser el padre de un niño o una niña es un privilegio glorioso y es una carga solemne. A ti y a tu esposa se les ha encomendado la tarea de forjar el destino de uno o más seres humanos, una tarea que les ha sido conferida por el Creador de esos niños y una tarea por la que algún día deberán rendir cuentas. Deuteronomio 6 es un mensaje a los padres y una palabra muy seria y solemne que me gustaría leer para ti ahora mismo. Los versículos 4 al 9 dicen: Oye Israel, Jehová nuestro Dios, Jehová uno es, y amarás a Jehová tu Dios de todo tu corazón y de toda tu alma y con todas tus fuerzas. Y estas palabras que yo te mando hoy estarán sobre tu corazón, y las repetirás a tus hijos, y hablarás de ellas estando en tu casa y andando por el camino, y al acostarte y cuando te levantes, y las atarás como una señal en tu mano, y estarán como frontales entre tus ojos, y las escribirás en los postes de tu casa y en tus puertas. Estamos en Camino al Gozo hablando de la oración en el hogar. Y por supuesto, no puedo dejar de compartir mi propia experiencia. Tuve la gran bendición de tener un padre que fielmente nos dirigía a 6 de nosotros cada mañana en lo que él llamaba oraciones. Orábamos por la mañana y por la noche. El tiempo de la mañana se daba después de dejar la mesa del desayuno. Íbamos a la sala de estar y empezábamos con un himno. Las 4 o 6 estrofas, o las que fueran, nunca nos saltábamos una. Seguía una breve lectura de las Escrituras, insisto en que era breve. Mi padre no creía en alargar las cosas, porque no deseaba que estuviéramos aburridos e inquietos, pero leía solo un poco de la Biblia y luego todos nos poníamos de rodillas. Mi padre nos dirigía en oración. Terminaba su oración diciendo: En el nombre de nuestro Señor Jesucristo, que nos enseñó a orar. Nuestras devociones de las noches eran alrededor de la mesa de la cena. No nos levantábamos de la mesa hasta que mi padre había leído un librito llamado La Luz Diaria, que era pura escritura. No tiene comentarios. Es solo una colección de versículos sobre un tema determinado, ordenados para cada día del año. Así que leía La Luz Diaria y luego oraba por todos nosotros. Después de eso, nos retirábamos de la mesa. Ahora, permíteme leer lo que otra familia tiene que decir acerca de las devociones familiares. Esto fue escrito en el siglo XIX, por quien también fue autora de un famoso libro titulado La cabaña del tío Tom. Es una conversación entre un personaje ficticio llamado Christopher, su esposa, y su amigo Bob. Christopher, tu esposa dice que debería existir una espiritualidad en el hogar. Yo estoy de acuerdo con eso, respondió nuestro amigo Bob, pero no me gusta que sea solo de apariencia. Creo que la mejor forma de vivir la fe es llevarla en lo más profundo del corazón, dejando que se note de forma natural en nuestras acciones, en lugar de seguir rutinas rígidas o ceremoniales. ¿Crees que las oraciones familiares y las bendiciones en las comidas mejoran a la gente? No tengo dudas, Bob, contestó la esposa de Christopher. Claro que me gustaría que la fe naciera del corazón y se reflejara con calma en la vida diaria. Pero, ¿acaso eso quita que debamos tener gestos cotidianos de respeto y gratitud hacia nuestro Creador? Hoy en día está muy de moda criticar las formas y decir que solo importa el espíritu, como si fueran cosas opuestas. Pero dime algo, ¿te conformarías con una amistad que no tuviera ningún gesto de afecto o con un amor que nunca se demostrara con hechos? El problema con todo eso, insistió Bob, es que al final terminan siendo solo formalidades vacías. En la mayoría de las familias nunca he visto que esos momentos de oración sirvan para mucho más que para cumplir con el requisito familiar. Es verdad que las buenas costumbres pueden volverse gestos vacíos, comentó Christopher, pero por eso mismo, ¿vamos a portarnos inhumanamente? Deberíamos dejar de decir buenos días, buenas tardes o qué alegría verte. ¿Solo vamos a ser amables cuando nos nazca del corazón en ese preciso instante? Si hiciéramos eso, la sociedad se desmoronaría. Los buenos modales son como el frasco que guarda un buen sentimiento. Sirven para recordarnos cómo tratarnos bien, incluso cuando no tenemos el mejor día. Nuestras mejores actitudes se quedan grabadas en esas formas, y aunque a veces las hagamos por inercia, nos ayudan a recuperar el espíritu de respeto. Por ejemplo, si alguien que no nos cae muy bien entra en nuestra casa, lo tratamos con educación, porque es lo que debe ser. Al final, ese simple gesto nos hace sentir más tolerantes que si le hubiéramos cerrado la puerta diciéndole, «¡Vete de aquí!». Si esto funciona para la convivencia básica, ¿por qué no aplicarlo a cosas más profundas? Si la cortesía es importante, los valores espirituales o religiosos lo son más todavía. Además, añadió la esposa, tener un hábito o una rutina compartida en familia, como reunirse unos minutos al día, crea un vínculo especial. Aunque a veces parezca solo una costumbre, se vuelve algo sagrado cuando llegan los momentos difíciles, la enfermedad, la pérdida o la distancia. Esos momentos de conexión diaria tienen un poder que sana. Es ahí cuando nos acordamos de los que están lejos y ellos a su vez sienten el cariño de saber que alguien los tiene presentes a esa misma hora. Reconozco que de joven solía ser bastante despreocupada y no le daba importancia a los momentos de oración en familia. Pero ahora que mis padres ya no están, esos son precisamente los recuerdos que más vuelven a mi mente. Me acuerdo perfectamente de la gran Biblia familiar que teníamos, del libro de himnos y de la silla donde siempre se sentaba mi padre. Su imagen más grabada en mi memoria es la de él inclinado sobre ese libro. Curiosamente, muchas frases de sus oraciones que en aquel entonces yo simplemente ignoraba, hoy regresan a mí como un consuelo inesperado. A veces no nos damos cuenta de cómo nos marcan las cosas hasta que pasa mucho tiempo. Solo cuando dejamos atrás los años y miramos en retrospectiva, entendemos que todas estas vivencias estaban dejando una huella profunda en nosotros, aunque en ese momento no fuimos conscientes de ello. Para mí, ese tiempo de devoción familiar debería ser, ante todo, un momento para los hijos. Un espacio donde el padre, por muy ocupado que esté, deje a un lado sus preocupaciones para conectar con los más pequeños y transmitirles su cariño, tal como lo hacía Jesús. La idea es que los niños recuerden ese tiempo como el momento del día en que su padre era más tierno y accesible. Si logramos que el amor sea el centro de ese encuentro familiar, se convertirá en la base y fuerza que anime todo lo que hagamos durante el día. Los padres tienen la importante misión de hacer que la figura de Dios sea real para sus hijos. Al principio, los niños solo pueden entender este concepto a través de ejemplos concretos y de lo que ven en el día a día. Así, por ejemplo, el pequeño descubre que su propio padre también tiene un padre en el cielo y comprende que la vida que llevan aquí es como un símbolo o un reflejo de algo más grande. En ese sentido, la vida y el ejemplo del padre funcionan como una señal visible de una realidad espiritual invisible, un anticipo de la vida eterna y de los vínculos profundos que nos esperan allí. El hogar debería ser un lugar lleno de alegría espiritual, donde el amor, la esperanza y la fe cristiana se sientan de forma tan natural que el cielo empiece a ser una realidad desde ahora. Nuestras casas tendrían que estar tan llenas de sentido y paz, tanto en los buenos momentos como en los difíciles, que no resulte extraño imaginar el cielo como una versión perfecta de nuestro propio hogar. La casa del Padre en un lugar mejor, con espacio para todos, donde el amor es total y la felicidad nunca se termina. No puedo dejar de insistir en lo valiosos que son estos momentos de devoción en familia. Para mí fueron fundamentales mientras crecía. Más allá de eso, la influencia que tuvieron las oraciones que mi padre instauró en casa fue inmensa para mis 5 hermanos y para mí. Padres, de verdad, reflexionen sobre esto. Si no están teniendo tiempo en familia para la oración, están a tiempo. Hoy es el mejor día para empezar.
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cuán importante es dejar un legado, sobre todo un legado espiritual. Con esto lo invito a que siga con BBN, ya que pronto vamos a tener el programa Sabiduría para el Corazón y vamos a seguir con nuestra serie de estudios en el libro de Daniel. Hoy estaremos en el capítulo 6 con el tema El legado del profeta Daniel. Más tarde en el programa Desde el Púlpito, Isaías Rodríguez nos estará compartiendo el mensaje Obstáculos a la Salvación. De mi parte, permítame despedirme recordándonos, estimado hermano y hermana, que el gozo del Señor es nuestra fortaleza. Así que ánimo, busquemos a nuestro Dios, permitamos que Él obre nuestras vidas, ya que su gozo es nuestra fortaleza. Carlos Mejía estuvo acompañándolo y lo invito a que continúe con nosotros, ya que tenemos más palabra de Dios para usted y su familia. Que Dios le bendiga.

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2: Me temo que el cristiano promedio tiene la impresión de que entre más tiempo lleve en la fe, más fácil se volverán sus pruebas. Que entre más se acerque a Dios, más cómodo será su caminar en la vida. Que entre más abiertamente viva por Cristo, más respeto recibirá de los demás. Tenemos la impresión de que Dios recompensará la fidelidad con tiempos tranquilos y una vida color de rosa. Pero si hay un relato detallado en la Biblia que echa por tierra ese mito, es el de la vida del profeta Daniel. Cuando llegamos al clímax de su fidelidad a Dios, Daniel tiene unos 85 años. Él ha pasado la mayor parte de su vida en un país extranjero, el imperio que había derrotado a su país natal y había quitado la vida a sus padres unos 70 años atrás. Su vida nunca fue de difícil a más fácil o de peligrosa a tranquila. Casi cada vez que lo vemos, Daniel está en peligro. Y no porque le haya sido infiel a Dios, sino porque estaba siendo fiel. El capítulo 6 termina la sección narrativa o biográfica del libro de Daniel, y te invito a que me acompañes allí. Es posible que hayas escuchado la diferencia entre conocimiento y sabiduría. Conocimiento es saber la respuesta correcta, mientras que sabiduría es tener la actitud correcta. Conocimiento es ser capaz de repetir la verdad, pero sabiduría es ser capaz de vivir la verdad. Y cinco palabras que caracterizan a la sabiduría se ven claramente reflejadas en el episodio de Daniel capítulo 6. La primera palabra es personalidad. Fijémonos en el versículo 1. Pareció bien a Darío constituir sobre el reino 120 sátrapas, que gobernasen en todo el reino, y sobre ellos tres gobernadores, de los cuales Daniel era uno, a quienes estos sátrapas diesen cuenta para que el rey no fuese perjudicado. Lo más probable es que Darío fue uno de los reyes locales bajo el emperador Ciro, un hombre llamado Ugbaru. El nombre Darío era un título honorífico, como fue también César en el Imperio Romano y Faraón en el Imperio Egipcio. De hecho, la palabra Dara, de la que se deriva Darío, es la palabra persa para rey. Entonces, este Darío en particular va a reinar por unos 14 años sobre el territorio de los caldeos desde la antigua capital de Babilonia. Seguimos ahora con el versículo 3. Pero Daniel mismo era superior a estos sátrapas y gobernadores porque había en él un espíritu superior, y el rey pensó en ponerlo sobre todo el reino. No pases por alto esa frase. Había en él un espíritu superior. Podría traducirse como una actitud excelente. En pocas palabras, él tenía una gran actitud, un gran espíritu. Estaba demostrando su sabiduría a través de su espíritu afable. Mira, lo que hizo que Daniel se destacara no era el hecho de que fuera un genio administrativo o un líder lleno de carisma. A él no lo promovieron porque sabía cómo codearse con los políticos, los ricos o las masas. Y mira, lo más atractivo en tu vida como cristiano nunca va a ser el vehículo que manejes o cuánto dinero tengas, ni tus títulos o salario o beneficios laborales. La mayor atracción del cristianismo es un cristiano que parece estar contento de serlo. Si alguien había en el reino con el derecho a ser un viejo amargado, ese era Daniel. Sería este solterón de 85 años, que desde joven lo habían sacado de su hogar, lo habían traído a territorio enemigo, donde ignoraban a su Dios y usaban a su gente. Pero Dios está escribiendo esta biografía, y aunque sea difícil creerlo, él considera que es momento de poner a prueba el corazón y la vida de Daniel hasta el límite. Es hora de que la sabiduría brille a través de su personalidad como nunca. Hay otra palabra que me viene a la mente en esta escena y es integridad. Cuando se filtró la noticia de que el rey iba a promover a Daniel por encima de todos los demás, el versículo 4 nos dice que los gobernadores y sátrapas buscaban ocasión para acusar a Daniel en lo relacionado al reino, mas no podían hallar ocasión alguna o falta, porque él era fiel, y ningún vicio ni falta fue hallado en él. Así que ellos terminan su búsqueda, se reúnen para compartir sus resultados, y todos se rascan la cabeza. Sin duda, dicen con asombro, no hay nada, está limpio. No tenemos de qué acusarlo. Nota lo que dice la última parte del versículo 4, ningún vicio ni falta fue hallado en él. O sea, no solo era un hombre íntegro en público, sino también en privado. El pastor D.L. Moody dijo una vez que carácter es lo que una persona es en la oscuridad. ¿No sería grandioso ser como el profeta Daniel? Si hoy alguien se pusiera a investigar tu vida, ¿cuánto tiempo tardaría en encontrar algo malo? Si el día de hoy tú quieres vivir como Daniel, confiesa lo que tienes que confesar. Ponte a cuentas con Dios. Cada día comprométete a mantenerte puro en medio de este mundo y empieza a vivir íntegramente. Ahora, ¿sabía Daniel que la investigación se estaba llevando a cabo? Yo creo que sí. ¿Y qué hicieron estos hombres entonces? Versículo 5. Entonces dijeron aquellos hombres, no hallaremos contra este Daniel ocasión alguna para acusarle, si no la hallamos contra él en relación con la ley de su Dios. O sea, encontremos una manera de usar su relación con Dios en su contra. Es por eso que en el versículo 6 leemos, entonces estos gobernadores y sátrapas se juntaron delante del rey y le dijeron así, Rey Darío, para siempre vive. Todos los gobernadores del reino, magistrados, sátrapas, príncipes y capitanes, han acordado por consejo que promulgues un edicto real y lo confirmes, que cualquiera que en el espacio de 30 días demande petición de cualquier dios u hombre fuera de ti, oh rey, sea echado en el foso de los leones. Así que los gobernadores vinieron en masa a ver al rey y le dijeron que habían acordado una cosa. Y con tanta gente al frente y al escuchar la palabra acuerdo, seguramente el rey no se daría cuenta de la ausencia de una persona, a la única que no habían incluido en este acuerdo, a Daniel. Así que le dicen al rey, este es el plan, vamos a hacerte el dios del mes. Durante 30 días nadie va a poder orar sino a ti. Y si alguien se atreve a desafiar este edicto, lo vamos a convertir en el almuerzo de los leones de su majestad. ¿Qué le parece? En este momento, permíteme darte otra palabra que describe la vida de este sabio hombre, llamado Daniel. Vimos su personalidad, su integridad, y ahora vemos su consistencia. Versículo 9. Firmó pues el rey Darío el edicto y la prohibición. Cuando Daniel supo que el edicto había sido firmado, entró en su casa y abiertas las ventanas de su cámara que daban hacia Jerusalén, se arrodillaba 3 veces al día y oraba y daba gracias delante de su Dios como lo solía hacer antes. Es importante entender que esta era una oración de fe para que el pueblo de Dios se arrepintiera y así pudiera regresar a su tierra. Daniel ya sabía, gracias a la profecía de Jeremías, que el cautiverio judío terminaría después de 70 años. Daniel estaba convirtiendo esa promesa en una oración, y su costumbre era orar por esto 3 veces al día. Y ese decreto no iba a cambiarlo en absoluto. Y mira, no puedo sino pensar que Daniel podría haber decidido que durante ese mes él iba a orar en silencio, o durante la noche, en lugar de hacerlo a plena luz del día. Podría haberse ido a dar un paseo en un lugar solitario y orar sin que nadie lo viera o escuchara. O podría haberse decidido saltarse esos 30 días de oración y asumir que eso estaría bien. Después de todo, él había estado haciendo esto durante unos 75 años. ¿Qué daño harían 30 días? Y tampoco tenía que abrir sus ventanas. Podría haber evitado lo que sabía que era una trampa. Pero este era el patrón de la vida de oración de Daniel. Y él se negó a cambiarlo, incluso bajo presión. En su comentario de Daniel, John Phillips compartió una historia personal acerca de sus luchas durante la Segunda Guerra Mundial. Él escribe, «Me encontraba en una crisis. Me acababan de reclutar para el ejército británico. Me encontraba sentado casi solo en un tren. Iba con un amigo, que también lo habían reclutado. Él decía ser cristiano tal como yo. Era una noche oscura y fría. Mientras el tren se agitaba sobre los rieles y rugía a través de los túneles, me puse a pensar, y después de un rato le dije a mi amigo Fred, mañana a esta hora vamos a estar en un cuartel rodeado de muchos otros soldados. ¿Qué vas a hacer cuando llegue la hora de acostarte? ¿Vas a orar acostado o arrodillado al lado de tu cama?» Él no dudó en responder acostado, por supuesto. Yo me quedé pensando por un tiempo. Había hecho una profesión de fe a la edad de 10 años y me habían enseñado lo básico de la vida cristiana. Sabía, sin embargo, que no tenía un gran testimonio. Pensé en mis días en la escuela secundaria. Pensé en mis últimos años en el trabajo. No había sido fiel a mis convicciones. Me las había arreglado para vivir mostrando una cara en la escuela, otra en el trabajo y otra a mis padres y mis amigos cristianos. Y fue allí que me di cuenta, en ese tren ruidoso y expuesto a las corrientes de aire, de que lo que tenía era una fe de segunda mano, la clase de fe que tenía Lot, que terminó transando con su mundo. Pero yo necesitaba la fe de Abraham y de Daniel. Para ese entonces, Fred estaba dormido profundamente. Me levanté el cuello del abrigo y me acerqué a él para calentarme. Y allí oré diciendo, Señor, no estoy orgulloso de mi vida cristiana. Ni siquiera sé si soy cristiano. Pero aquí y ahora me propongo en mi corazón dejar de ser el señor de mi vida. Me voy a arrodillar junto a mi cama en ese cuartel mañana en la noche. Y con tu ayuda, voy a ser un cristiano verdadero a partir de ahora. John Phillips escribe: todavía recuerdo ese primer día en el ejército. Nos llevaron por todas partes. Nos dieron nuestro uniforme y las botas. Nos dieron la comida desabrida del ejército y documentos que teníamos que firmar. Y finalmente llegó la hora de irse a la cama. Hice lo que había decidido hacer. Puse mi Biblia en mi cama y me arrodillé. No pasó nada. Nadie se dio cuenta. A nadie le importó. Sin embargo, yo tenía un propósito en mi corazón. Yo iba a vivir para Dios. Daniel entró a su habitación y dijo: aunque pueda costarme la vida, me voy a arrodillar, quizás por última vez, y voy a alabar y agradecer a mi Dios. La trampa funcionó. Nota el versículo 11. Entonces se juntaron aquellos hombres y hallaron a Daniel orando y rogando en presencia de su Dios. Así que evidentemente fueron corriendo con alegría hacia el rey. Lo atrapamos, y esta vez no se va a poder escapar. El pastor James Montgomery

Trace de nuevo. Y nota que vienen todos juntitos porque eran unos cobardes. Daniel está allí solo mientras todos ellos actúan en manada. Y ellos le dicen, sepas, oh rey, que es ley de Media y de Persia, que ningún edicto u ordenanza que el rey confirme puede ser abrogado. En otras palabras, no hay solución. Daniel tiene que ser arrojado a los leones. Durante todo el día el rey trató de idear una forma de librar a Daniel de su sentencia. Estaba furioso con esos funcionarios, y enfadado consigo mismo también, por no haberse dado cuenta antes de que lo estaban usando. Y después de pensar y pensar, se da cuenta de que no puede hacer nada. La verdad era que solo un milagro podía salvar a Daniel ahora. Seguimos en el versículo 16. Entonces el rey mandó y trajeron a Daniel y le echaron en el foso de los leones. Y el rey dijo a Daniel, el Dios tuyo, a quien tú continuamente sirves, que él te libre. Evidentemente Darío acompañó a Daniel al foso de los leones y allí expresó su deseo. Ojalá que Dios te libre. ¿Y te diste cuenta de que Daniel no le respondió? Él no dijo, amén, desde aquí declaro victoria y liberación. No, él no dice nada. ¿Por qué? Porque lo más probable es que Daniel no creía que iba a salir con vida. Y no porque Dios no pudiera hacerlo, sino porque Dios podría no hacerlo. Daniel no iba a prometer algo que Dios no le había revelado. Y los cristianos deberían hacer lo mismo hoy en día también. Debemos dejar de hablar de parte de Dios cuando Él no lo ha hecho. Este fiel hombre de 85 años estaba dispuesto a confiar en Dios cualquiera fuera su destino. Así que permanece en silencio y creo yo también temiendo por su vida. ¿Qué tan valiente eres tú? ¿Cuándo fue la última vez que tuviste miedo? ¿Estaría asustado, Daniel? ¿Acaso cayó de rodillas en ese foso? ¿Se tapó los oídos para no escuchar el gruñido de los leones que estaban a punto de ser liberados? ¿Acaso se preguntó si le dolería o por cuánto tiempo sufriría? ¿Sería ese el final? Él escucha la puerta de hierro levantándose y se prepara para que los leones se abalancen sobre él para todo el dolor. La puerta se abre y de repente, extrañamente, el foso se queda en silencio. Quizás Daniel sintió que una melena le rozaba la piel, o la humedad en el rostro de una nariz que lo olfateaba. Y luego oír el gruñido de estos enormes leones mientras caminaban a su alrededor y luego se echaban. Y solo entonces Daniel abrió los ojos y notó que no estaba solo con los leones. Había un ángel, enviado no solamente para atar las bocas de los leones, sino también para hacerle compañía. ¿No te parece interesante que Dios no solo protegió a Daniel, sino que también le dio compañía después de uno de los momentos más solitarios de su vida? Al amanecer, el rey sale corriendo de su alcoba real y corre hasta el foso gritando, versículo 20, «Daniel, siervo del Dios viviente, el Dios tuyo, a quien tú continuamente sirves, ¿te ha podido librar de los leones?» Entonces Daniel respondió al rey, «¡Oh rey, vive para siempre!» ¿Te imaginas la sorpresa del rey y de todos los funcionarios que lo seguían por ese corredor? ¡Está vivo! Ahora bien, antes de que prestemos atención a lo que Daniel le dijo al rey, imaginemos por un momento lo que él le podría haber dicho. Él podría haber sermoneado al rey. ¿Cómo que mi Dios es capaz? Por supuesto que es capaz. ¿No sabías que yo soy su profeta? Podría haber actuado con arrogancia. Rey, no había de qué temer. Yo me he dormido muy bien. Pero por lo que veo, parece que tú no has dormido en absoluto. Podría haber actuado con indiferencia. Oh, rey, no hay problema. Hasta pude conocer a todos los leones. Ese de ahí es Tom, esta es Pelusa.

0: Este de aquí le puse por nombre Garfield. Creo que debería bajar aquí más a menudo. Pero no, porque Daniel no solo demostró sabiduría con su personalidad, integridad y consistencia, sino que, ahora en cuarto lugar, con su humildad. Aquí está su respuesta, versículo 22. Mi Dios envió su ángel, el cual cerró la boca de los leones para que no me hiciesen daño, porque ante él fui hallado inocente, y aun delante de ti, oh rey, yo no he hecho nada malo. O sea, Daniel solo relata los hechos y se asegura de darle la gloria a Dios por lo que ha pasado. No vemos jactancia, no vemos resentimiento, ni aun deseos de venganza en sus palabras. Ahora, hay una palabra más que se me viene a la mente cuando pienso en la vida de este sabio hombre judío que vivió en Babilonia, y es la palabra legado. El legado de Daniel se encuentra, entre otras cosas, en su influencia en las vidas de dos reyes, que terminaron dando su testimonio personal de fe en el Dios vivo y verdadero de Daniel. Primero fue Nabucodonosor, y ahora Darío, a quien el versículo 26 declara, porque Él es el Dios viviente y permanece por todos los siglos, y su reino no será jamás destruido, y su dominio perdurará hasta el fin. El rey Ciro también sería influenciado por este hombre de fe, y emitirá el primero de varios decretos para permitir que el pueblo judío vuelva a Jerusalén, y emitirá tres decretos más con el pasar del tiempo. Otro gran legado de Daniel se encuentra en sus profecías. Una de las más sobresalientes se encuentra en el capítulo 9, donde Daniel profetizó que 483 años después de que el decreto para reconstruir la ciudad de Jerusalén se llevara a cabo, el Mesías finalmente llegaría. Ese famoso decreto fue emitido por el rey persa Artajerjes I. Y en ese decreto él comisiona a un hombre llamado Nehemías para que regrese y reconstruya la ciudad. Ese decreto fue firmado el año 445 a.C. Y exactamente 483 años después, Jesucristo entró a Jerusalén montado en un pollino, en el cual nadie había montado, mientras que la gente gritaba, «Bendito el reino de nuestro padre David que viene, Hosanna en las alturas». Estaban gritando, «Nuestro rey ha llegado». Daniel capítulo 9 y versículo 25 también profetiza que el Mesías sería cortado de repente. En otras palabras, que él moriría. Isaías profetizó lo mismo y agregó aún más detalles, y dijo que, después de unos días de haber cabalgado hacia Jerusalén, el Mesías moriría para pagar por los pecados de las ovejas que se habían descarriado. El legado y las profecías de Daniel continuaron durante generaciones, hasta que un día nos encontramos con un grupo de sabios del Oriente, también llamados Reyes Magos, que no son nada más que este grupo de sabios que fueron grandemente influenciados por Daniel, este antiguo sabio de Babilonia. El Evangelio de Mateo nos informa que un grupo de magos llegan a Jerusalén desde el reino del oriente de Persia, habiendo viajado durante casi un año preguntando, ¿dónde está el rey de los judíos que ha nacido? ¿Dónde está el Mesías profetizado por Daniel, el jefe de los magos? Porque hemos venido a adorarle. Mateo 2:2. Ellos estaban preparados para su venida y ya eran creyentes, listos para adorar al príncipe, a su Mesías. Mateo registra que encontraron la casa donde estaban María y José y nota que no era un establo, era una casa, Mateo 2:11. Y encontraron no a un bebé, sino a un niño. Mateo usa la palabra griega paidión, que se refiere a un niño pequeño. Jesús para ese entonces habría tenido al menos un año, tal vez más, y estos sabios del Oriente le presentaron sus regalos. Estos magos, encargados de preparar a los reyes de Persia, habían venido a coronar a Jesús como el heredero del trono de David. ¿Y de quién aprendieron ellos a esperar la llegada del Mesías? De un sabio del Oriente llamado Daniel, cuyo legado se extiende a través de la historia. Un hombre que demostró sabiduría en su personalidad, integridad, consistencia, su humildad y su legado. Un hombre común y corriente, que decidió permanecer firme en sus convicciones en un mundo cambiante. Ese puede ser tu testimonio también. Y oro para que el Señor nos ayude a permanecer firmes, demostrando la sabiduría de Dios en nuestras vidas, y podamos así dejar un legado piadoso que toque las vidas de muchas personas para la honra y la gloria de Dios.
1: La vida del profeta Daniel nos recuerda que una persona firme en sus convicciones puede dejar un legado que alcance generaciones enteras. 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

0: El Señor no quiere que ninguno se pierda, sino que todos procedan al arrepentimiento. Y Él hizo todo lo necesario para que usted y yo pudiéramos recibir la salvación. Gracias por acompañarnos. A continuación, el pastor Isaías Rodríguez estará enseñándonos de 5 obstáculos que impiden que algunas personas vengan a Cristo. Vamos a pasar al mensaje. Preste mucha atención.
1: Cada domingo desde este lugar se presenta alguna enseñanza, alguna doctrina, alguna aplicación. En todos los mensajes hay mensaje de salvación. En todos los mensajes se enfatiza la importancia de recibir a Cristo como Salvador personal, porque no hay otra cosa más importante que esa. Lo demás es muy importante. El conocimiento, la firmeza en la creencia, en la doctrina, el conocimiento de la palabra de Dios. Y en cada mensaje, digo, en cada vida de nosotros, debería haber reflejado el mensaje de salvación en todo momento. Recuerdo hace muchos años haber leído una ilustración acerca de un hombre ya mayor que estaba tratando de ganar a un joven para Cristo. La persona mayor trataba de que el joven viera la importancia de abrir su corazón al Señor. Pero aquel muchacho estaba tan lleno de sueños, de planes, de propósitos para su vida, y no dejaba de pensar en ellos. Para él, el presente, su vida, su futuro cercano, su futuro inmediato, era lo más importante, era todo lo que podía pensar. Lo demás parecía que no le interesaba, y de eso nada más hablaba. Aquel hombre que estaba tratando de testificarle y de llevarlo a una decisión para recibir al Señor, no se dio por vencido, sino que se adecuó a la situación, tal y como Cristo lo hacía. Aquel hombre entendió que tenía que aprovechar el marco que aquel joven le presentaba, la situación, el momento, la oportunidad, y entonces dedujo, si lo que a este hombre le interesa es el presente, bueno, déjame ver qué puedo hacer. Así es que le preguntó, de modo que ya tienes decidido entonces qué vas a estudiar. Aquel joven dijo, claro que sí, ¿no me quisieras platicar al respecto? Pues verá, primero voy a terminar la preparatoria, dijo aquel joven, y después yo quiero estudiar para ser ingeniero. Ajá, muy bien, dijo el adulto, ¿y después? Bueno, después voy a conseguirme un buen trabajo donde yo pueda ganar dinero, porque quiero ayudar en mi casa, quiero comprarme un auto, quiero comprar ropa, y todas esas cosas de que me he privado. Excelente, le dijo aquel hombre, ¿verdad? Y lo fue siguiendo en la conversación. Y después supongo que ya con dinero y con trabajo me casaré, y tendré una familia propia, la crearé y la demostraré. ¿Cuánto hay que esforzarse para salir adelante en esta vida? Muy bien, dijo el hombre adulto, fantástico. ¿Y después? Después, dijo aquel joven pensando profundamente, después, pues supongo que habrán pasado muchos años para esa fecha. Tal vez yo ya esté grande, ya habré alcanzado todas mis metas, ya estaré viejo, ya tendré como unos 70 años tal vez, y pues a esa edad la gente se enferma y se muere, y supongo que me enterrarán igual que a todos los demás. Ajá, dijo aquel hombre con cierta actitud sombría. ¿Y después? ¿Y después? ¿A qué se refiere con después?, dijo aquel muchacho. Después no sé qué pueda pasar. Déjame decirte, aprovechó aquel hombre maduro, déjame decirte exactamente lo que pasará después. Déjame decirte cómo puedes prepararte desde ahora, para cuando llegues al final de tu vida sobre esta tierra. Y procedió a compartirle el mensaje de la salvación en Cristo Jesús. Es trágico que muchas personas hacen planes para toda su vida y ni siquiera se detienen a considerar y después. Pensamos en la carrera, pensamos en la familia, pensamos en las propiedades, pensamos en los bienes, pensamos en la popularidad, tantas cosas, pero ¿y después? Al final, ¿qué es lo que pasa después? Y nosotros parece que no estamos interesados o no estamos conscientes de ese después, de lo que viene después. Muchas gentes no solamente no tienen conciencia de eso, sino que algunos otros incluso ya tienen algo de información al respecto. Algunos ya saben más o menos de las cosas espirituales, pero no les han dedicado mucho tiempo. Algunos ya tienen información, algunos ya lo están considerando, pero algo los estorba, algo los detiene. ¿Qué es? A veces no nos detenemos a preguntar qué es. ¿Qué es lo que me está estorbando en mi toma de la decisión de venir a Cristo Jesús? Si yo sé, si yo estoy convencido o convencida de que es la mejor decisión, que es lo más importante en mi vida, ¿por qué no he tomado la decisión? Yo no sé si tú has pensado en eso. Yo no sé si tú, alguno de ustedes aquí presentes, se han encontrado con esa situación. Yo en esta mañana quiero ser muy discreto, quiero ser muy concreto y quiero ser muy directo, quiero ser muy sencillo en mi presentación y quiero decirles lo que voy a hacer. En primer lugar, voy a hablar acerca de 5 factores, 5 obstáculos que nos impiden a veces tomar la decisión de venir a Cristo. Ya lo sabemos, sabemos el mensaje, lo conocemos, sabemos que necesitamos esa relación y todo, pero no hemos tomado la decisión. ¿Por qué? Si yo me detuviera a preguntarle a cada persona por qué, averiguaría muchas cosas. Hay muchas razones. Yo solamente quiero hablar acerca de 5 de ellas, con toda puntualidad y con toda rapidez. Pero, y después quiero yo hablar acerca de 3 cosas que Cristo Jesús te ofrece y que Él te dará si tú estás dispuesto a confiar en Él y solamente en Él para tu salvación personal. Así que hablemos de esas 5 cosas en primer lugar. ¿Qué les parece? A lo mejor alguno de ustedes dice, eso es lo que me está deteniendo a mí. ¿Cuáles son esas 5 cosas? Hay muchas, repito, yo decidí por estas 5. Y la primera de ellas me parece la más importante, creo yo, la más seria que nos detiene, yo diría que es el orgullo. Que el orgullo es la causa principal por la que muchas personas no se han decidido a recibir a Cristo en su corazón. ¿Por qué el orgullo? Porque así somos los seres humanos. Hay muchas personas que se han detenido de tomar esa decisión porque son muy orgullosos para reconocer la autoridad de la palabra de Dios. Decía una hermana que estaba comentando en la clase de señoras que habían ido a testificar y se acercaron a una persona a darle un folleto. No lo quiso ni recibir. Otra persona dijo, se lo voy a tirar. Y es lo que hacen muchos de ellos. Y aún así siguió insistiendo y tocando ahí puertas, por así decirlo. Pero muchas personas no quieren ni siquiera darle una oportunidad de decir, ¿de qué me está hablando? Ah, ya sé, me va a hablar de la Biblia. No, yo no creo en esas cosas. Para mí la Biblia es, no me hable de Dios, hábleme aquí de la cosa real. Yo no quiero reconocer que hay una autoridad y sin embargo la hay. La autoridad de la palabra de Dios no depende de lo que nosotros creamos o decidamos, depende de por sí y en sí. Es una cosa que se sostiene por sí misma. Pero nosotros somos muy orgullosos para reconocerla. Somos muy orgullosos para reconocer que somos pecadores y que necesitamos pedir a Cristo Jesús que nos limpie de nuestro pecado, que nos perdone y que nos salve. ¿Cómo es posible? Algunos dicen, cuando les preguntamos si quieren ser salvos, ¿salvos de qué? Dicen, yo no he hecho nada. No has hecho nada. Maestro de la otra clase preguntaba, ¿quién enseña a un pequeño a mentir? ¿Quién enseña a un niño a esconder las cosas que rompe? ¿Quién enseña a los pequeños a echarle mentiras a los papás y a los demás amiguitos? Nadie. Está en nuestra naturaleza y esa naturaleza nos hace ser muy orgullosos para reconocer que somos pecadores. Yo casi les aseguro que si preguntáramos a cada uno de nosotros qué tan malo se considera, no qué tan bueno, porque cuando hablamos de qué tan bueno se considera en función de la manifestación del fruto del Espíritu Santo de bondad, pues muchos diríamos, no, pues estoy condenado ahí. Pero si les preguntamos, ¿qué tan malo se considera usted? Muchos de nosotros diríamos, malo, malo, malo, para nada. Yo no he matado a nadie, no he robado, no he asaltado, no he secuestrado, no he engañado, no he hecho absolutamente nada que perjudique a mi prójimo. Somos muy orgullosos, no queremos reconocer que somos pecadores, cuando que la existencia de un solo pecado nos hace ya pecadores. No somos pecadores porque pecamos, pecamos porque somos pecadores. Y nosotros no queremos reconocer eso. Queremos pensar que somos una buena raza, que somos buena naturaleza, que somos buena sangre. Somos muy orgullosos para reconocer que somos pecadores y pedir a Cristo que nos salve. ¿Por qué vamos a pedirle si yo estoy bien? Yo salgo de aquí, me levanto, voy, vengo, hago todas mis vueltas y hago mi trabajo, voy con mi familia, me relaciono, hago cosas buenas para los demás. ¿Por qué tengo yo que pedir una cosa así? Pues básicamente no lo pido porque no entiendo la condición en la que estoy. Y hay otros que son muy orgullosos para reconocer su equivocación o su error. A menudo nos encontramos con esa situación en el evangelismo. Es que yo, lo que yo creo es esto. Y se le pregunta, ¿con base en qué lo cree? No sé, pero es así, lo he creído toda la vida. Pero me dejé de mostrarle con la palabra de Dios que esa creencia no se sostiene. No me interesa. Yo sé lo que yo creo y se acabó y no voy a cambiar. Por eso digo que el orgullo es una de las cosas que más nos perjudica. Ahora, el orgullo es una característica de Satanás. La Biblia lo dice. Todos sabemos más o menos que allá en el principio de la creación, el Señor tenía tres órdenes de arcángeles. Y uno de ellos, ¿verdad?, que era Lucifer o Satanás o de los varios nombres que aparecen en la Biblia, estaba a cargo de la creación material. Y este quiso ser igual a Dios. Y entonces Dios tuvo que ponerlo en su lugar. La Biblia dice, déjenme leerles un par de versículos aquí respecto de eso. La Biblia dice lo siguiente. En la profecía de Isaías dice, ¿cómo caíste del cielo, oh lucero, hijo de la mañana? Una referencia que todo mundo que conoce de la palabra de Dios la asigna a Satanás. ¿Cómo caíste del cielo, oh lucero, hijo de la mañana? Cortado fuiste por tierra, tú que debilitabas a las naciones. Tú que decías en tu corazón, subiré al cielo. En lo alto, junto a las estrellas de Dios levantaré mi trono, y en el monte del testimonio me sentaré a los lados del norte, sobre las alturas de las nubes subiré, y seré semejante al Altísimo. Ahí está la demostración de la vanidad, del orgullo de Satanás. Mas tú derribado eres hasta el Seol, a los lados del abismo. Se inclinará hacia ti los que te verán, te contemplarán diciendo, ¿es este aquel varón que hacía temblar la tierra, que trastornaba los reinos, que puso el mundo como un desierto, que asoló sus ciudades, que a sus presos nunca abrió la cárcel? ¿Es este? La vanidad, el orgullo son tremendos enemigos y la Biblia nos enseña que el orgullo es una característica peculiar de Satanás. Y la Biblia dice también que todos los que no son salvos, todos los que no han creído, Cristo Jesús lo dijo allá muy claramente y muy directamente en el capítulo 8 de Juan, dijo, vosotros sois hijos de vuestro padre el diablo. ¿A quién estaba hablando? Gente que no creía en él. Vosotros sois de vuestro padre el diablo y los deseos de vuestro padre queréis hacer. Él ha sido homicida desde el principio y no ha permanecido en la verdad porque no hay verdad en él. Cuando habla mentira, de suyo habla porque es mentiroso y padre de la mentira. Ahora, discúlpame, perdóname, no quiero ser grosero. Lo que te estoy tratando de establecer es que el orgullo humano es un reflejo del orgullo de Satanás. No estoy diciendo que tú seas lo peor, no. Estoy simplemente estableciendo que los hijos heredan las características de los padres. En lo genético, los hijos muestran los rasgos de los padres. Y el orgullo, siendo una característica de Satanás, debe reflejarse y se refleja en los que le siguen, en los que le hacen caso, en los que le obedecen. De manera que ahí está el orgullo. Así es que es posible que tú no hayas venido a Cristo aún porque estás demasiado interesado en mantener la reputación que ahora tienes. Demasiado preocupado por lo que la gente vaya a pensar de ti si abres tu corazón al Señor y humildemente le dices, Señor, reconozco que soy pecador. Perdóname y sálvame. Es que no puedo. Eso implica casi casi ponerme de rodillas. Eso implica casi casi postrarme ante el Señor. No puedo hacerlo. Ahí está nuestro orgullo estorbándonos completamente. Y yo te digo, ten mucho cuidado y piensa bien las cosas porque tú puedes seguir adelante con tu orgullo, pero ese orgullo podría sellar tu suerte. Ese orgullo podría hacer que terminaras justamente en donde Satanás quiere y no donde tú quieres. Y eso sería tremendamente trágico. Ahora, hay una cosa que quiero decirte también. A pesar del orgullo, a pesar del pecado, a pesar de todo. Dice la Biblia que el hombre orgulloso, dice la Biblia que el hombre que es malo, dice, el malo por la altivez de su rostro no busca a Dios. Qué interesante, no busca a Dios. ¿Cuántas gentes conocen ustedes que estén realmente buscando a Dios? Bueno, ahí lo tienen, ¿verdad? No hay Dios en ninguno de sus pensamientos. Otra vez pregunto, ¿cuántas gentes conocemos que se levantan por la mañana pensando en que Dios va a controlar su día, en que su vida debe ser entregada al Señor para servicio, así sea en la cosa más sencilla del mundo, en que su testimonio es importante para que otros conozcan acerca del Señor? ¿Quién pide? ¿Cuántos hay que piensan así? La Biblia dice que estos malos, les llama el malo, no hay Dios en ninguno de sus pensamientos. Sin embargo, la Biblia también dice esto, que aunque tú como malo, aunque tú como seguidor, como hijo de Satanás, obediente a él, el orgullo te está deteniendo de venir al Señor, la Biblia dice que a pesar de todo eso, Dios te está buscando. La Biblia dice que el Hijo del Hombre, dice, vino a buscar, ¿se acuerdan de ese pasaje? Y a salvar lo que se había perdido. La Biblia dice también, por boca de Pablo, palabra fiel y digna de ser recibida de todos. ¿Recuerdan ese bonito pasaje? Cristo Jesús vino al mundo a salvar a los pecadores, dice, de los cuales yo soy el primero. Para este momento, Pablo ya se había dado cuenta, ya había tenido su experiencia, su encuentro con el Señor, y finalmente lo había recibido. Por eso es que él comparte ese propósito de Dios. Él vino a buscar y a salvar a los pecadores. Así que esa es una buena noticia para todo aquel que pueda escuchar este mensaje. Porque aunque nosotros no le estemos buscando, él sí nos está buscando. Y es un gran privilegio el saber que Dios te está buscando. ¿Y sabes qué te está buscando? ¿Por qué te está buscando? Porque te valora grandemente. Para él tú eres muy valioso. Así que, si es el orgullo el que te está estorbando, ¿me permitirías que te diera un consejo? Yo te diría, recibe a Cristo en tu corazón, permítele limpiarte de tu pecado, salvar tu alma, tomarte como hijo y ponerte en la lista de sus herederos. De ninguna manera permitas que el orgullo te mantenga alejado de la salvación. No vale la pena mantener el orgullo a tan alto precio. Yo sé que los mexicanos somos orgullosos. El hombre por naturaleza es orgulloso. Hay un dicho por ahí que decía un hermano hace muchos años, decía, el hambre me tumba, pero el orgullo me levanta. Así somos. Pero cuando el orgullo nos tumba al grado de perder la oportunidad de conocer a Jesucristo, al grado de perder la oportunidad de recibir en nuestro corazón, tú considera si vale la pena seguir dándole lugar al orgullo. Ese es el primero de los cinco que tengo yo aquí en mi lista. El segundo es uno muy parecido, pero bueno, tal vez sea más extenso en muchos de nosotros. Yo le he titulado Los Placeres. Los placeres nos estorban, son un obstáculo para venir a Cristo, porque amamos tanto los placeres que decimos, es que si yo voy a Cristo Jesús, me tengo que separar de todo esto. Y así razonamos. Y ellos piensan que la vida cristiana, o que la vida de los cristianos, es completamente aburrida y completamente sosa. Bueno, yo soy cristiano, yo soy creyente, yo hubo un tiempo en que no lo fui. Y es cierto, la vida sin Cristo a veces es emocionante, es excitante de momento, pero la vida con Cristo no tiene punto de comparación. De hecho, cuando viene uno a Cristo y le recibe como su salvador personal, es cuando de veras comienza uno a disfrutar de la vida, de esta vida y de la futura. Porque entonces tenemos el conocimiento del propósito de nuestra vida aquí en la tierra. Estamos estudiando, decía nuestro hermano Edgar Caballero en los anuncios hace rato, estamos estudiando un material los domingos por la tarde. Ayer y antier mi esposa y yo comentábamos el tema que las mujeres están tratando en estos días. Y los hombres también, hablamos del propósito que Dios tiene para nuestra vida. Y saben una cosa, cuando encontramos ese propósito y lo comenzamos a vivir, encontramos realización, encontramos satisfacción, encontramos el verdadero valor de nuestra existencia. Por eso es que hay tanta gente que aparentemente a los ojos del mundo está plenamente satisfecha, pero cuando descubren su verdadero yo, cuando abren su corazón, los encontramos frustrados, absolutamente frustrados. Si son los placeres los que te están estorbando, déjame decirte que esos placeres no te van a durar mucho, porque va a llegar un día. Va a llegar un día en el que tendrás que dar cuenta a Dios de tu vida. Y cuando llegues, nada más trata de imaginar esta escena en tu vida. Cuando llegues tú delante del Señor y el Señor te pida cuentas, porque la Biblia dice que cada hombre dará razón a Dios de sí, que Dios te pida cuentas y que todo lo que tú tengas para ofrecerle es decirle que no pudiste dejar los placeres del mundo a un lado para aceptar a Jesucristo, entonces la vas a pasar muy mal, sinceramente te lo digo. Lamento tenerte que decírtelo tan directo, pero no vale la pena disfrutar los placeres de este mundo durante un poco tiempo para luego tener que enfrentar la ira y la justicia de Dios por la eternidad. No es un buen trato. ¿Por qué? Como ya dije, porque los placeres de este mundo nunca satisfacen en forma permanente. Yo sé que a veces estamos eufóricos por alguna cosa que pasa. Lo que sea. Pero ¿te has dado cuenta que cada vez que tú llegas a ese nivel de euforia, eventualmente viene la baja? Y tienes que volver a vivir la experiencia, si es posible, para poder levantar otra vez el nivel de placer, de satisfacción. Yo decía antes de comenzar este mensaje, de mis placeres, al ver a las personas adultas, fieles, algunas de ellas esforzadas, que vienen a la casa de Dios. Dime, ¿qué placer me ofreces tú en comparación que me satisfaga a mí tanto como ese? ¿Qué placer? No hay ninguno. ¿Qué placer me ofreces tú a mí que sustituya o que me llene a cambio de el privilegio de proclamar la palabra de Dios? Aún con mis limitaciones, de enseñarla, de compartirla, de vivirla. No hay ninguno. Pero los placeres de este mundo no satisfacen en forma permanente. Hay que repetirlos constantemente. La Biblia dice que hubo un hombre muy sabio, Salomón, el hombre más sabio que hubo sobre la tierra, que tuvo todos los recursos y acceso a todos los placeres. Y él escribió estas palabras: dije yo en mi corazón, ven ahora, te probaré con alegría y gozarás de bienes. Y su conclusión, ¿sabes cuál fue? Mas he aquí, esto también era vanidad. Aquel hombre que dijo, vanidad de vanidades, todo es vanidad. Y yo dije, no hace mucho prediqué un mensaje sobre eso, y dije yo, fuera de la voluntad de Cristo Jesús, todo lo demás es vanidad. Todo lo demás es vanidad. Yo te aseguro que si hiciéramos una encuesta preguntando a los creyentes que han vivido su vida cristiana plenamente, que les preguntáramos, ¿qué tan satisfecho está usted por haber aceptado a Jesucristo como su salvador personal? Yo estoy absolutamente seguro que obtendríamos un 100% de respuestas positivas. Así que, ¿los placeres serán los que te están estorbando para venir a Cristo Jesús? No voy a entrar en detalle de cuáles son. No, tú lo sabes mejor, pero yo también te tengo que decir y te repito que los placeres de este mundo son temporales. ¿Te acuerdas de la historia de Moisés? Moisés que, bueno, todos conocemos de su nacimiento y de su ocultamiento allá entre los juncos de la orilla de aquel río allá en Egipto, en donde lo encontró la hija del faraón y lo tomó y dijo, este yo lo encontré, este es mío. Aparentemente ella no era casada y no tenía familia. Dijo, este es mío. Y luego, como sabemos, cómo consiguió una sierva de las judías, de las israelíes, para que viniera y lo cuidara al bebé. Y el bebé creció, pero creció en la casa de Faraón como el hijo de la hija de Faraón, como el nieto de Faraón. Estaba destinado para la grandeza. Pero llega un momento en el que Dios le recuerda lo que es y para lo cual él lo creó. Y Moisés se da cuenta y dice, no puede ser. Y él toma una gran decisión. Ahora, ninguno de nosotros tiene la posición que Moisés tenía. Ninguno tiene el futuro que él tenía, destinado a ser la primera autoridad en todo el imperio egipcio. Sin embargo, cuando él se dio cuenta de su verdadero propósito en la vida, ¿qué fue lo que hizo? Dijo, esto no aquellos sí. Por esto lo consigna la palabra de Dios cuando dice: por la fe Moisés, sí, hecho ya grande, ya tenía 40 años, rehusó llamarse hijo de la hija de Faraón. Rehusó llamarse. Ahora, hay muchas consideraciones que podemos hacer a este respecto. No es el momento. Escogiendo antes, esa fue su decisión, escogiendo antes ser maltratado con el pueblo de Dios que gozar de los deleites temporales del pecado. Estamos hablando de los placeres. Y ahí está el mejor ejemplo de la temporalidad de los placeres. Y si nosotros somos tan dados a eso, déjame entonces aclararte y decirte que los placeres, tú puedes disfrutarlos todo lo que quieras, pero estos van a terminar por sellar tu destino. El apóstol Pablo escribe en la carta a los Tesalonicenses, la segunda carta, habla acerca de la manifestación del hombre de pecado. No tiene caso que se pregunten qué es eso ni nada de eso, no es el punto. Pero un poco más adelante nos habla acerca de una información muy importante de lo que sucederá en el futuro. En los primeros versículos del capítulo 2, él comienza diciéndonos que debemos tener mucho cuidado y no dejarnos engañar por el enemigo. Luego, un poco más adelante, dice que se manifestará uno, el hombre de pecado, que él llama el inicuo. Y dice estas palabras a partir del verso 9, cuyo advenimiento es por obra de Satanás. Así es que nada que venga de Satanás va a estar aprobado por el Señor, ni tampoco es conveniente para nosotros. Y este aparece por obra de Satanás, con gran poder y señales y prodigios mentirosos, y con todo engaño de iniquidad para los que se pierden. Ahora, ¿por qué se pierden estas personas? Dice, por cuanto no recibieron el amor de la verdad para ser salvos. ¿Y qué más pasa? Dice, por esto Dios les envía un poder engañoso para que crean la mentira, a fin de que sean condenados todos los que no creyeron a la verdad, sino que se complacieron en la injusticia. Ahora, tal vez tú dices, hermano, pero yo no me complazco de la injusticia, al contrario. ¿Te complaces de la verdad? ¿Aceptas la verdad? ¿Reconoces la verdad? ¿La aplicas la verdad, sobre todo por lo que toca tu salvación? Tienes que tomar una decisión, tienes que definirte. No puedes simplemente ser un asistente regular. No puede ser, simplemente no vas a llegar a ninguna parte siendo un cristiano de domingo por la mañana solamente. Tú necesitas ser un cristiano verdadero, un cristiano de tiempo completo. Y se comienza por recibir a Cristo en su corazón y después hay que crecer y hay que practicar la palabra de Dios. El tercero es las personas. Dicen, pero ¿cómo las personas me van a obstaculizar a mí para venir a recibir a Cristo Jesús? Bueno, probablemente sí, probablemente no. A veces confiamos mucho en las personas. La palabra de Dios dice, mejor es confiar en Jehová que confiar en el hombre. Ahora, pregúntate, no estoy hablando tampoco de no tener confianza en el prójimo, o en los padres, o en eso. No, estoy hablando de confiar en cosas espirituales y en cosas que son realmente trascendentales. De eso es lo que estoy hablando. Entonces, cuando nosotros confiamos en el hombre más que en el Señor, ese hombre nos está estorbando, definitivamente. El profeta Jeremías dijo, maldito el varón que confía en el hombre y pone carne por su brazo y su corazón aparta de Jehová. Pone carne por su brazo, se apoya en el hombre. Qué tremendo pensar en que muchas personas, qué escena tan tremenda esta. Imagínense ustedes si pueden, que muchas personas, y lo digo con todo conocimiento de causa y deliberación, se perderán eternamente por haber confiado en un hombre. Muchas personas confían en algunos líderes religiosos que les dicen esto es por aquí, esto es por allá, y ciegamente confían en ellos. Ahora, yo sé que me estoy poniendo la soga al cuello yo también, pero yo te digo, no confíes en mí. Yo te invito a confiar en el Señor, a confiar en su palabra. No te estoy invitando a confiar en mí. Yo no soy digno de confianza en el aspecto de ¿dependerás de mí para tu salvación? Yo te diría, no, yo mismo tuve que depender y dependo del Señor. Así que tú también te vas a tener que hacer lo mismo. Yo te puedo orientar, yo te puedo señalar, yo te puedo guiar, yo te puedo decir, mira lo que la Biblia dice, pero que yo te diga, tú confía en mí, Y yo te aseguro esto, para nada. O tal vez estás confiando en lo que te dijo tu padre o tu madre, a tu madre respecto de lo que tú deberías creer. A veces los papás somos así, desde muy chiquitos instruimos a nuestros hijos y les decimos que tienen que creer esto si es que quieren llegar al cielo. Pero yo te digo que tú no puedes confiar en lo que diga el hombre, tú tienes que confiar en lo que diga la palabra de Dios. Ahora, personas, ¿qué tipo de personas podrían estar obstaculizando nuestra llegada al Señor? En primer lugar, nuestros amigos. A veces pensamos o podemos pensar en nuestros amigos. Tenemos muchos amigos. Y tú estás pensando que vas a perder a tus amigos si recibes a Cristo como tu Salvador personal. Y tienes razón. Sí los vas a perder. Si tú recibes a Cristo como tu Salvador personal, vas a perder muchos amigos del mundo, pero te vas a dar cuenta que esos no eran amigos, amigos en toda la extensión de la palabra. ¿A quién prefieres tener a tu lado? ¿A Dios o a todo un mundo de amigos? ¿O a muchos amigos del mundo? Además, si bien es cierto que vas a perder muchos amigos del mundo, y no estoy diciendo que todos los amigos del mundo sean malos, al contrario, a algunos amigos tú los puedes alcanzar después, con tu testimonio, con tu experiencia, con tu vida. Lo cierto es que después vas a tener muchos, muchos nuevos amigos. Yo recuerdo que cuando yo estudiaba en la Facultad de Leyes, hace muchos años, yo no tenía carro y la facultad se había trasladado a la ciudad universitaria. Yo vivía aquí en la colonia Roma, donde fue la casa de nuestros padres por muchos años. Entonces, muy temprano, tomaba mi camión y llegaba a cierta parte y caminaba varias cuadras para ir a hacerle guardia a un amigo que tenía carro y que salía al 20 o 30 para las 7, al 6 y media, algo así, para que llegara a la universidad. Y a veces llegaba yo, ya veía yo 4 o 5 ahí y decía, ya no voy a caber. Pero siempre me hizo despacio. Yo me acuerdo que en alguna ocasión los invité a todos ellos, a mis amigos, ¿verdad?, al templo. Y algunos de ellos vinieron, algunos fueron indiferentes, otros agradecieron la invitación, otros no dijeron nada, otros francamente se burlaron, ¿verdad? Pasó el tiempo, muchos años pasaron, y en alguna ocasión, y por aquí debe estar mi compañera de generación, hermana Graciela Huerta, nos invitaron a una reunión de la generación, y ahí descubrí yo que aquel amigo mío, ¿verdad?, que me daba ride a la universidad, se había convertido, y vino y me dijo directamente, dijo, no quiero usar la palabra que usó él para decirme a mí, ¿verdad? Y no la voy a usar aquí, pero dijo, ¿cómo eres? Dijo, ¿por qué no me hablaste del Señor? Y yo la única defensa que tuve fue decirle, yo te hablé del Señor, pero tú no estabas dispuesto a escuchar. Y de ahí partió ya una relación totalmente diferente. De hecho, él vino al templo varias ocasiones, su hija vino aquí, sus nietos también estuvieron viniendo un tiempo. Y la relación fue completamente diferente, fue otra. Ya nunca nos vimos como colegas, nos vimos simplemente como hermanos en Cristo. Y ese es el tipo de amigos que tú vas a ganar. Así que no permitas que los amigos del mundo te estorben en venir al Señor. Otro tipo de personas que podrían estorbarnos son nuestros familiares. Y alguien puede decir, pero ¿cómo que nuestros familiares? Déjenme platicarles, un joven de nuestra iglesia hace, pues no sé, 4 o 5 años, no tanto. Desoyó nuestro consejo de no casarse con una persona que no era creyente. Decíamos nosotros, espera, testifícale, gánala para Cristo y luego la ganas para ti. Pero él no tenía mucha prisa por casarse y supongo que ella también lo estaba presionando, de manera que decidieron casarse. No fue la boda aquí, no fue posible, fue en otra parte, y yo tuve oportunidad de hablar con la chica después, una chica muy, muy linda ella, ¿verdad?, recién casada, y pues hombre, ya que estaba viniendo, le quería yo testificar, y mi esposa y yo hablábamos con ella y todo, y entendía bien, y tenía cierto interés, porque pues después de todo, su esposo sí era cristiano. Pero cuando en alguna ocasión le pregunté yo y le dije, ¿podrías tú decirme cuál es la razón que te impide realmente tomar la decisión de rendirte a Cristo Jesús? Estas son las palabras que me dijo. Es que mi madre me inculcó esta religión y me dijo que jamás debía abandonarla. Bueno, la historia es que esos jóvenes se alejaron de nuestra iglesia. Yo no sé si ya la joven cambió de parecer o no. Y pregunto yo entiendo el peso que tiene la palabra de una madre o de un padre, pero ¿no sería trágico el que una persona se perdiera eternamente solo por seguir las indicaciones de su madre o de su padre o de su hermana o de su hermano? Tú tienes que pensar, ellos no lo están haciendo de mala intención, pero tú tienes otra información. Y tú tienes entonces que considerar esa información. Los lazos familiares son muy fuertes. Y muchas personas saben que cuando vienen a Cristo Jesús para convertirse al Señor, para aceptar su salvación, su perdón, van a ser rechazados por la familia. Aquí mismo, en este púlpito, en este templo, o en nuestro local, hay un hermano pastor que actualmente está aquí en una iglesia no muy retirada, aquí por la orilla del Cerro de la Silla. Este hermano nos platicó, nos ha narrado su testimonio de salvación en varias ocasiones, de cómo él era estudiante en la Facultad de Arquitectura, y un grupo cristiano pidió permiso para reunirse en un salón y se lo dieron. Y él estaba ahí con su restirador, que aquel entonces los ocupaban, su mesa de dibujo, y ahí estaba en un rincón dibujando, y dice, y llegaron los cristianos y me arrinconaron. Yo no me podía salir porque ahí estaba haciendo mi tarea. Y entonces pues ellos llegaron y cada quien con lo suyo, y yo escuché todo lo que dijeron. Y siguieron ellos reuniéndose ahí, y yo también. Ya luego con el tiempo la facultad creo que les prohibió que se reunieran ahí para hablar de religión, y se fueron a otra parte, y yo lo seguí, porque ya estaba yo interesado. Y este hermano no solamente se convirtió, él ha platicado que cuando él se convirtió y le dijo a sus padres que había aceptado a Cristo, sus padres dijeron, preferimos verte borracho, llegar a casa cayéndote de borracho, que nos digas que eres de la religión. Él resistió todo eso. No solamente se convirtió, se casó con una muchacha cristiana, estudió en el seminario. Creo que él tiene el récord ahorita del estudiante que ha estado más tiempo en el seminario para graduarse. No porque fuera mala cabeza, sino porque se involucró en trabajo, en la boda, en la familia y todo. Pero recientemente terminó, el año pasado o antepasado, fue ordenado el ministerio y actualmente está pastoreando una iglesia. Y no solamente eso, sino que él platicaba y decía que en el lecho de muerte de su padre le dijo una ocasión que lo fue a visitar al hospital, dijo, cántame de los cantos que tú cantas, léeme de las cosas que tú lees en la Biblia. Dice, y ahí en el lecho de su muerte yo lo pude ganar para Cristo Jesús, cuando que antes había sido todo lo contrario. ¿Sabes qué deberías hacer tú? Si tienes este problema de la familia, deberías entregarte a Cristo Jesús. Y luego deberías vivir la vida cristiana tan poderosamente delante de tu familia que finalmente los puedas ganar uno por uno para Cristo. Así que a veces la familia es la que nos obstaculiza. A veces son nuestros enemigos, nuestros amigos, nuestra familia, nuestros opositores. Hay veces que no tomamos la decisión simplemente por no darle más herramientas, más armas a los que se oponen a nosotros para que nos sigan atacando. Así que lo que estamos haciendo realmente es que nos interesa más conservar la opinión que nuestros propios opositores tienen de nosotros antes que cambiar para nuestro beneficio. ¿Sabes una cosa? Tu verdadero enemigo, ¿sabes quién es? Es Satanás. La Biblia dice que Satanás es como un león rugiente que anda constantemente por ahí. ¿Qué anda haciendo? Buscando a quien devorar. Y al que se deja, lo conquista. Lo que Satanás quiere que tú hagas es que sigas viviendo una vida en la que él sea el que manda, no Dios. Pero déjame decirte, si tú sigues haciéndole el juego a Satanás, terminarás por toda la eternidad en el lugar que Dios preparó para el diablo y para sus ángeles. Y tú, francamente, no quieres estar ahí. Permítame avanzar rápidamente al cuarto obstáculo, que es nuestro pasado. ¿En qué forma nuestro pasado impide nuestra salvación? Bueno, lo que pasa es que muchos de nosotros, o algunos de nosotros, en nuestro pasado, hemos tenido vidas tormentosas. Hemos hecho cosas, hemos cometido pecados, o estamos cometiéndolos, y creemos que son demasiado grandes como para ser perdonados. Por lo tanto, piensan esas personas, no podemos ser salvos. Yo te digo una cosa. Tus pecados pasados y tus pecados presentes no tienen por qué condenarte fatalmente. Porque la Biblia dice que en Cristo tenemos redención por su sangre, el perdón de pecados según las riquezas de su gracia. Imagínate esta escena. Aquí por un lado tienes tú todo el cúmulo de tus pecados, todo el cúmulo, todo lo que hayas hecho. Ahí está, los que te olvidaste, los que recuerdas, los que vas a hacer y todo eso. Y por este lado está la gracia de Dios, las riquezas de su gracia. Dime, ¿qué es más grande, tu pecado o la gracia de Dios? No tiene duda. Yo predicaba no hace mucho aquí, justamente desde ese púlpito, que todo pecado es perdonable si nosotros lo reconocemos y venimos al Señor. El único pecado que no es perdonado es el pecado de rechazar a Cristo. El único pecado es rechazar al Señor y decir, yo me voy a salvar a mi manera. Bueno, más bien tú te vas a perder a tu manera. A veces nuestros fracasos pasados son tan severos o han sido tan severos que pensamos que estamos totalmente inservibles para Dios. De modo que, ¿para qué aceptarle? ¿Para qué cambiar mi vida? ¿Para qué cambiar mi ruta? Si Dios no va a poderme usar para nada. Nomás te digo un pasaje que Pablo escribió a los Corintios. Él dijo estas palabras, dijo, de modo que, si alguna persona está en Cristo, nueva criatura es. ¿Te imaginas? Estar en Cristo es el sinónimo de creer en Cristo. Estar en Cristo es el sinónimo de haber venido a Él y haber arreglado nuestras cuentas con Él. En ese momento ya estamos en Él. Y Pablo dice, eres una nueva criatura. ¡Nueva! Oye, pero es que yo he hecho y todo. No importa, es el pasado. Es que yo creía, yo hice, yo lo que hayas hecho. No importa, eres una nueva criatura. Y luego agrega y dice, las cosas viejas pasaron. Y aquí todas son hechas nuevas. De modo que en el momento en que la persona viene de Cristo Jesús, hay una transformación completa, total, absoluta, absoluta. Y tu corazón y tu mente se entregan al Señor de tal forma que tú ya no quieres hacer aquello. Si tienes que hacer enmiendas, correcciones humanas o lo que sea, haces todo lo posible y te pones en manos del Señor para que te use. No desperdicies tu talento, no impidas que Dios use tus talentos, tus habilidades, tus capacidades, simplemente porque dices, he pecado tanto que yo creo que yo ya no sería útil para Dios. Dios puede usarte y te puede usar grandemente si tú te decides a entregar tu vida al Señor. Y el quinto obstáculo que tengo en mi lista es probablemente uno de los más complicados, el precio que hay que pagar. Algunos piensan que para venir a Cristo hay que pagar un precio muy alto, en sacrificios, en obras, en dinero, qué sé yo, mandas, obras, donaciones, limosnas. Déjame decirte una cosa, Cristo ya pagó todo el precio del pecado. En la cruz, Él ofreció su cuerpo, su vida, su sangre, su ser entero para pagar por tus pecados y por los míos. La transacción ya tuvo lugar y los efectos son universales y no están limitados en el tiempo. De modo que todo lo que tú necesitas hacer es poner tu fe en Él, creer que Él puede salvarte, creer que la sangre que derramó en la cruz del Calvario fue aceptada por Dios el Padre como el precio justo del pecado por el mundo, de tal manera que ahora tú tienes la oportunidad de ser salvo. Y si tú vienes a Cristo por fe en Él, acogiéndote a su gracia, Dios siempre te verá a través de la persona y del sacrificio de Cristo Jesús. Fantástico. Y no solo eso. Déjame decirte también que si tú aceptas a Cristo, que es lo que tú tienes que hacer, el precio ya está pagado, pero está ahí, nada más. Tú tienes que aceptarlo. Es como una persona que tiene una gran deuda y su padre o su madre o su hermano o alguien que lo ama mucho va y paga la deuda y dice, Juanito o David o Andrés, ya pagué la deuda por ti. Y tú te pones muy digno y dices, ¿y a ti quién te pidió que la pagaras? Yo me hago cargo de mis propias deudas. Dios te está diciendo, la deuda de tu pecado ya está liquidada. Es cosa de que tú seas lo humilde suficiente para reconocerla, aceptarla y decir, Señor, gracias por la salvación. Gracias por la salvación, porque Él te ofrece salvación totalmente gratuita. Si la aceptas, es tuya. Si la rechazas, no hay trato. Cinco cosas que nos estorban. Y ahora muy brevemente, tres cosas que Dios puede darte y quiere darte si tú le aceptas. Muy brevemente, primero, Él puede darte salvación por su gracia, mediante tu fe. Ya hemos hablado de esto. La Biblia dice, porque por gracia sois salvos, por medio de la fe. Es decir, no hay precio, no hay costo, no hay apartados aquí que cumplir, no hay obligaciones. Tú simplemente vienes y te entregas y dices, yo creo en Cristo Jesús. Yo creo que su sacrificio en la cruz fue suficiente, Dios lo aceptó para pagar por mis pecados, y yo lo creo y me confío en Él. Si eso me falla, no tengo nada más en qué apoyarme. Pero descuida, no te fallará, no te fallará. ¿Conoces tú el versículo de Juan 3:16? Porque de tal manera amó Dios al mundo que dio a su Hijo unigénito para que todo aquel que en Él cree no se pierda, mas tenga vida eterna. El resumen, Dios te amó, Dios dio a su Hijo se sacrificó. Si tú crees en Él, tienes vida eterna. Si no crees en Él, entonces te perderás. Así de sencillo. Dios quiere darte salvación por su gracia. Puede darte también una relación de amor perenne. Hablábamos hace rato de los amigos y te decía yo, ¿cómo cuántos amigos tienes? ¿Sabes tú lo que es tener a Cristo Jesús como amigo? Ven amigo a Jesús, cantaba nuestro hermano hace un rato. Ven amigo a Jesús. Jesús es el mejor amigo. Hay otro canto que dice así. Ya no os llamaré siervos, dice Cristo Jesús, sino que os llamaré amigos, porque hacéis las cosas que yo os mando. Somos amigos, no como los amigos de Facebook. ¿Cuántos amigos tienes tú en Facebook? Pues yo no sé cuántos tengas, ¿verdad? Pero lo raro es que cuando necesitas a esos amigos no hay ninguno cerquita. Todos están para recibir, no para dar. Pero Cristo Jesús inició la búsqueda de ti, ya te dije de eso.

comunista de esa ciudad en octubre de 1944. Trabajó como pastor de esa iglesia 50 años. En el año de 1995 fue declarado pastor emeritus, puesto que tuvo o retuvo hasta que el Señor lo llamó en el año 2002, el 10 de enero del 2002. En alguno de sus muchos libros que escribió, narró que en un cierto viaje que estaba haciendo, en un vuelo, le tocó estar sentado frente a una persona a la que él identificó rápidamente como un maestro de un seminario. Muy famoso el hombre, muy famoso el seminario. Él era joven todavía. Así que se sentó junto a él y él estaba ansioso de iniciar una plática con aquella persona, pues obviamente para ver qué tesoro le podía arrancar de los muchos que aquel hombre tenía. Comenzaron a conversar y como suele suceder, la plática, el tema más fuerte es el que domina la plática. Y aquel maestro, aquel profesor del seminario, le confió, sabiendo que el otro también era predicador, le confió que recientemente había perdido a su hijo, un pequeño de 10 años. Le platicó que el niño había llegado a casa de la escuela con algo de fiebre y un dolor de cabeza. Y él pensó que pues sería una de esas afecciones pasajeras que les dan a los niños y lo mandó a descansar. Resultó que aquello era una forma muy virulenta de meningitis. Cuando finalmente lo llevó con el médico, los médicos le dijeron que no había nada que pudieran hacer para salvar la vida del niño. Su vida era cuestión de horas. Solamente le quedaban unas horas para vivir. Así pues, dijo aquel profesor, dejé todo, porque él amaba entrañablemente a su hijo como todo padre. Dejó todo a un lado y se fue al hospital donde estaba internado su hijo. Ya no quiso saber nada de nada más que sentarse ahí junto a su cama, dispuesto a esperar hasta que su hijo tomara su último aliento. Era el mediodía en punto cuando estaba él en el cuarto del hospital. Y aquel pequeño, que estaba más débil a cada instante y que por su malestar o por su afección cerebral, ya también su visión estaba siendo afectada y ya no percibía mucho de la luz, dialogaba con su padre y le dijo, papi, ya se está haciendo de noche, ¿no es cierto? El padre vio hacia afuera y vio la plena luz del día. Pero entendiendo la circunstancia del hijo, sí, mijito, ya se está haciendo de noche. Un poco más adelante el niño le dice, papi, ya es tiempo como que me vaya a dormir, ¿verdad? Porque ya es de noche. Y el padre le dijo, sí, mijito, ya es tiempo de que te vayas a dormir. Dice que el profesor que le platicó al doctor Criswell que su pequeño tenía una manera de agarrar la almohada y la golpeaba por el centro y luego entrelazaba sus manos y las ponía atrás de su cabeza y así se quedaba dormido. Así es que esa noche hizo justo aquello. Golpeó la almohada, la colocó ahí, cruzó sus manos y puso su cabeza sobre sus manos entrelazadas y le dijo a su papá, buenas noches, papi, te veré en la mañana. Luego cerró sus ojos. Y en unos minutos, su alma se trasladó a la presencia del Señor. Ahí estaban aquellos dos hombres. Dice el doctor Criswell que después de decir esas palabras, el profesor se quedó callado por un largo rato. Simplemente viendo a través de la ventanilla del avión que cruzaba el espacio. Después de unos momentos, volteó con su rostro bañado en lágrimas y le dijo, doctor Criswell, estoy tan ansioso de que llegue a la mañana para ver a mi hijito. Estoy tan ansioso. ¿Por qué? Porque todos los que hemos creído en Cristo Jesús tenemos la promesa de que vamos a ver a nuestros seres queridos en el más allá. Si tú eres hijo de Dios, tú puedes estar seguro que un día llegará esa mañana, una preciosa mañana en la que veremos a todos nuestros familiares, a todos nuestros amigos verdaderos, a todos aquellos que igual que nosotros confiaron en Cristo Jesús. Sin embargo, a pesar de todo lo que Cristo quiere hacer por ti, tú eres la persona más importante en esta transacción. Porque tú eres el que tiene que tomar la decisión de recibirle en su corazón o de rechazarle. Y tú tomas esa decisión. Yo he mencionado 5 factores, puede haber muchos más que están obstaculizando el que tú impidas, el que tú

0: abras tu corazón al Señor. Pero el principal es que Satanás no quiere que tú recibas a Cristo, porque así te mantiene bajo su control. Y repito, no es que tú seas una persona mala, maligna, perversa. Todo lo que estoy diciendo es que mientras tú no decidas recibir a Cristo Jesús en tu corazón, tú sigues estando bajo el control del enemigo. ¿Por qué no aceptas la invitación que Cristo te hace? Para que abras tu corazón a Él y le recibas como tu único y suficiente Salvador. Tú sabes que Él murió por ti. Tú sabes que Él te ama. Tú sabes que Él te busca. Tú sabes que Él te espera. ¿Qué le vas a decir? Yo no sé cuántos que están aquí escuchando esta mañana aún estén pendientes de tomar esta decisión. Pero te voy a decir lo que quiero hacer. Con toda reverencia, les voy a pedir que inclinemos nuestros rostros y cerremos nuestros ojos. Y voy a hacer una muy breve oración, muy breve, para dar gracias a Dios por su palabra y para dar gracias a Dios por ti. Y luego te voy a extender a ti una invitación y te voy a decir, ¿quisieras tú recibir a Cristo? ¿Quisieras tú abrir tu corazón a Cristo si es que aún no lo has hecho? Y esperaré por ti un par de minutos solamente. No debería llevarse mucho tiempo. La decisión ya debería estar tomada. Y si tú decides aceptar a Cristo, yo simplemente diré que Dios te bendiga. Y si tú decides rechazarle, mantenerle fuera de tu corazón, yo seguiré orando por ti. Señor, gracias por esta congregación. Gracias por tu palabra. Gracias por tu mensaje, Señor. Gracias porque tú nos sigues amando y nos sigues buscando a pesar de nuestra dureza de corazón. Pero, Señor, es posible que esta mañana haya aquí alguna persona, Señor, eso valdría la pena todo el esfuerzo, todo el trabajo, toda la preparación, todo lo que se haya dicho y hecho, si una persona abre su corazón a ti en este día y te recibe como su único y suficiente Salvador. Permite, Señor, que este sea el día y que este sea el momento.
1: Satanás es el mayor obstáculo para que algunos vengan a Cristo, se rindan a Él, y no sé qué le impide a usted entregar su corazón al Señor. Tal vez como estábamos aprendiendo, el orgullo, los placeres personales, las personas, su pasado, el precio a pagar. Recuerde que el Señor murió por todos y hoy es el día de salvación. 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

Con gran gozo le doy la bienvenida a este nuevo ciclo de programación. Mi nombre es Carlos Rodríguez. ¿Qué le parece si entregamos este tiempo en las manos de Dios? Vamos a orar. 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Gracias por el privilegio de ser sus hijos y por tener la libertad de tener ministerios como BBN que nos ayudan en nuestro caminar diario de fe. Pedimos tu bendición en el nombre de Cristo Jesús. Amén. 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

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A continuación, no se mueva de este punto del dial porque ya se viene el espacio Momentos de la Creación y a la mitad de la hora Desencadenados.

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1: 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Hace algún tiempo, un artículo noticioso describió cómo los científicos habían estudiado el material genético de una hoja de magnolia que supuestamente murió hace 20 millones de años. Hola, soy Milton de los Santos. Parece sorprendente que los científicos puedan duplicar el material genético de un fósil. Sin embargo, la técnica parece funcionar. Si bien rechazamos la fecha de 20 millones de años, estamos a favor de una historia bíblica de la vida sobre la Tierra. De hecho, lo que los científicos descubrieron acerca de esta hoja apoya la historia bíblica. La información genética en las cosas vivientes contiene las instrucciones para hacer esa cosa viviente. El color de su cabello, sus ojos, su piel, su estatura y todas sus otras características están contenidas en su información genética. Los científicos no pueden leer esa información en todo su detalle, pero pueden identificar la diferencia entre un tipo de criatura y otra. Asimismo, pueden comparar similitudes y diferencias en gran detalle. Sin embargo, cuando compararon esta hoja de magnolia de supuestamente 20 millones de años con las hojas modernas, descubrieron que incluso en su detalle genético era virtualmente idéntica a las magnolias modernas. Los científicos libremente admiten su sorpresa. No se había dado ninguna evolución. 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
3: Recuerda que hay un puente de una sola vía adelante.
4: Sí, y no pienso disminuir la velocidad.
5: Si encuentras un camión viniendo del otro lado, somos historia.
4: Puedes asegurarlo, pero yo voy a pasar.
5: ¡Vamos! ¡Vamos! ¡Presiona el acelerador!
4: Mejor que nadie venga del otro lado porque ya no puedo parar.
5: ¿A qué le importa?
6: ¿Eres gallina, Daniel? ¡Vamos! ¡Más rápido!
5: ¡Sí, sí! ¡Más rápido!
4: ¡Ustedes lo pidieron! ¿Piensan que voy a poder doblar en la curva?
5: ¿A quién le importa? ¡Qué manera de manejar!
2: El hombre en nuestra historia creció en un pequeño pueblo en Carolina del Sur. Su familia era hermosa y sus padres eran temerosos de Dios. Por eso lo enviaron a una escuela cristiana. Toda la familia iba a la iglesia dos veces cada domingo y los miércoles por la noche. ¿Cómo entonces él eligió un camino tan malo? Alex Rogers nos da la respuesta en esta historia verídica de Desencadenados.
7: Mis primeros años estuvieron llenos de maravillosas reuniones familiares y vacaciones en la playa. Papá trabajó duro y tenía dos trabajos durante los años de mi adolescencia, dejando un vacío en mi vida. Mis mejores amigos de la escuela eran Daniel y Roberto. Íbamos a un pequeño arroyo, donde teníamos un neumático viejo y en él nos columpiábamos y nadábamos. Cada domingo toda mi familia iba a la iglesia. Abuelos, tíos, padres, mi hermana menor y yo. Pero crecí aburriéndome en la iglesia. Me sentaba allí mirando el reloj de mi padre, esperando que fuera la hora de irnos para poder reunirme con mis amigos en el arroyo.
8: ¿Por qué tardaste? tardaste tanto, Alex?
7: Es el ritual del domingo por la mañana.
5: Odio la iglesia.
7: Yo también, pero mis padres me obligan.
8: Yo empecé a dejar de ir el año pasado.
7: ¿Saben? Yo creo que hay un Dios allá arriba. Pero yo estoy acá abajo y no veo la conexión.
5: Sí, a mí dame fútbol todos los días.
7: Yo creo que muchos de los chicos de la escuela son unos hipócritas, haciéndose los buenos delante de la maestra, pero son más malos que una serpiente cuando están solos con nosotros. Yo quiero cambiarme a una escuela pública lo antes posible.
8: Si te metes en más peleas, pronto se va a cumplir tu deseo, Alex.
7: Buscaba aceptación de mis amigos y hacía todo lo posible para obtenerla. El verano antes de entrar a la escuela secundaria fue un quiebre en mi vida. Fuimos a pasar un tiempo con mis amigos a un parque que llamábamos El Rojo, donde por primera vez experimenté fumar. La música heavy metal, chicas, tomar alcohol y usar drogas. Allí fue cuando una noche de borrachera condujimos como locos sobre el puente de una sola vía y por la gracia de Dios sobrevivimos. Pero mi conducta rebelde chocó con los principios de la escuela cristiana a la que iba y por eso me llamaron a la oficina del director una vez más.
9: Alex, esta no es la primera vez que tu comportamiento ha llamado mi atención.
7: No, señor.
9: Podrías ser un buen alumno si te esforzaras, pero no haces el menor esfuerzo.
7: Sí, señor.
9: Y he escuchado de tus peleas aún después de habértelo advertido.
7: Sí, señor, pero esos muchachos se lo buscaron.
9: No es por eso que estás acá. Estás acá porque escuché que les estás vendiendo cosas a los estudiantes. Cosas que has robado de diferentes tiendas. ¿Es eso cierto?
7: Sí, señor.
9: No podemos permitir esa clase de ejemplo en esta escuela. No tengo más opción que expulsarte, Alex.
7: Mi amigo Daniel fue expulsado también conmigo. Y los dos entramos a una escuela pública a mitad del noveno año. Yo no respetaba a las autoridades y no quería escuchar a nadie. Mentía, hacía trampa y robaba cualquier cosa para lograr lo que quería. Amaba jugar al fútbol. Pero salí del equipo cuando comenzaron a hacer pruebas de drogas a los jugadores, porque prefería las drogas. Mi padre me consiguió un trabajo en un supermercado después de la escuela y yo comencé a ahorrar para poder comprarme un auto. Mis amigos y yo seguíamos divirtiéndonos en El Rojo.
10: Mira lo que trajimos.
11: ¿Cómo consiguieron esa cerveza?
7: Tan solo nos detuvimos en la estación de servicio y esperamos que alguien llegara. Luego le dimos $20 y le pedimos que nos comprara $10 de cerveza. Para él, una manera fácil de conseguir $10.
12: Siempre funciona.
5: Tú trabajas en un supermercado, Alex. ¿No puedes conseguir cerveza o vino?
7: Sí, claro, pero con moderación. Después de todo, no quiero que me despidan. Casi tengo suficiente dinero para comprar mi auto.
13: ¡Hey! ¡Veo unas luces de un auto viniendo!
11: ¡Es la policía!
8: ¡Corran!
13: Alex, ¿eres tú?
7: ¿Sí?
13: ¡Ya estás bebiendo!
7: ¿Por qué no? Los policías ya se fueron.
13: ¡Saliste de tu escondite muy rápido!
5: ¡Estás loco! ¡Tenías que quedarte en el bosque más tiempo!
7: ¡Si me atrapan, que me atrapen! ¡Ya no me importa más! Una noche, tomé una botella de whisky y me desmayé cerca de mi casa. Un policía me encontró y me llevó a casa. Mi madre estaba horrorizada. Ella era maestra de escuela primaria y me trataba como a uno de sus estudiantes en vez de tratarme como a un joven rebelde. Para ese momento ya me había convertido en un alcohólico. Robaba cerveza y vino del supermercado donde trabajaba y una noche fui descubierto y me despidieron. Pero ya había ahorrado suficiente dinero como para comprarme mi auto deportivo rojo.
13: ¡Auto puede andar muy rápido!
7: ¡Seguro que sí!
5: ¿Estás listo para el despegue?
7: ¡Claro! ¡Mira esto!
13: ¡Cuidado! ¿Están bien, chicos?
14: Roberto nunca está bien.
5: ¡Esa camioneta se nos vino encima!
7: ¡Oh, no! ¡Mira eso! ¡El motor está tirado en la carretera!
5: ¡Nadie está herido! Aunque hay gente bajando de la camioneta.
14: ¡Tienes suerte, Alex! ¡Mucha suerte!
7: ¡Pero mi auto quedó destruido! ¡Mi auto nuevo! Hacía solo un mes que tenía mi auto cuando lo choqué. Como alguien caminando en el océano, empecé por aguas no profundas, pero cada vez iba más hondo hasta que las aguas de la rebelión llegaron hasta mi cuello y luego sobre mi cabeza, y estaba flotando en el océano sin ayuda. El alcohol me hizo algo, algo que no podía controlar.
9: Vamos, Alex, es suficiente, ya no da más.
7: Es un estúpido, un idiota, vomitando así en tu auto.
9: No lo va a hacer de nuevo.
7: De eso estoy seguro.
9: ¿Qué vas a hacer con él ahora? Está frío.
7: Dejarlo. Vámonos.
9: Apuesto a que no aparece a trabajar mañana.
7: ¡No me importa! Yo era muy peligroso, para mí mismo como para los otros, y muchas veces ni siquiera me acordaba de las cosas que había hecho cuando estaba borracho. No me importaba. Y como era tan depresivo y autodestructivo, por mucho tiempo las chicas no querían tener citas conmigo. A veces, cuando no tenía dinero para comprar alcohol, bebía jarabe para la tos y dormía por días. Pensamientos suicidas llenaban mi cabeza. Luego, mis amigos y yo decidimos ir a la escuela para aprender mecánica de motocicletas en Florida.
9: Estoy entusiasmado de ir a Orlando.
7: Si juntamos nuestro dinero, podemos rentar un lugar juntos allí y no nos va a costar tanto.
8: Sí, yo tengo algo ahorrado.
9: Yo también.
7: Mi familia me va a ayudar tan pronto me gradúe. Y me voy a poder graduar este año porque estoy tomando clases extra.
8: ¿Por qué no guardas nuestro dinero, Daniel? Así no nos tentaremos a gastarlo.
9: Seguro, yo lo hago.
8: ¿Qué piensan de que venga Rus también? Él no quiere estudiar, pero puede ayudar con los gastos.
7: Está bien para mí. Cuanto más seamos, mejor.
8: Sí, va a ser una gran fiesta allí.
7: Hola.
12: Alex, no lo vas a creer, pero Rus se robó nuestro dinero.
7: ¿Qué?
12: Ayer se quedaron algunos a dormir. Y cuando me desperté esta mañana, el dinero ya no estaba. No hay nada.
7: Esa basura buena para nada, lo voy a matar.
12: Yo también.
7: ¿Le dijiste a Roberto?
12: Sí, él quiere ir a buscar a Rus, pero se fue hace mucho.
7: Eso no me va a detener. Yo todavía quiero ir a Florida. Nos aceptaron, Daniel.
12: Pero ¿cómo vamos a ahorrar lo suficiente ahora? No falta mucho tiempo para que comiencen las clases.
7: No sé, voy a salir de la escuela ahora y trabajaré todo el día. Así que abandoné la escuela y tomé un trabajo en el hospital, trabajando en el servicio de alimentos. Llevaba bandejas a diferentes pisos y les daba a los pacientes su comida. Ese trabajo me mostró lo que era la vida real y cómo la gente reaccionaba en situaciones difíciles. Una noche vi a una hermosa joven con una mirada triste. Ella era la nieta de una mujer llamada Ana, que trabajaba en la línea de comidas. Al día siguiente, Ana pidió mi número de teléfono. Eso sería el comienzo de un giro en mi vida.
2: Escucharemos más de este momento tan especial en breve. 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
7: Hola.
15: Alex, soy Diana. Te vi una noche en el hospital. Mi abuela trabaja allí y ella me dio tu teléfono.
7: Me acuerdo de haberte visto, Diana. Me alegro que hayas llamado.
15: ¿No te molesta mi valentía?
7: Para nada. Te quería conocer desde el momento en que te vi. Pero te fuiste antes de que pudiera hablarte.
15: A mi abuela le gustó ser la intermediaria.
7: Cuando me pidió mi número de teléfono, quería decirle que no salgo con mujeres mayores. Luego ella me explicó que era para su nieta.
15: Momento.
7: ¿Qué tal ahora? Te pasaré a recoger en mi auto deportivo rojo. Mi auto se rompió, así que le pedí el auto prestado a mi padre, una gran camioneta blanca. Y Diana pensó que yo mentí cuando dije que tenía un auto deportivo rojo hasta que le expliqué. Así que salimos a comer y luego la llevé a conocer a mis amigos. Pero eso no salió bien. ¿Por qué no te gustaron mis amigos?
16: Creo que son un montón de tontos, llenos de sí mismos.
7: Nosotros solo hacemos lo nuestro, Diana. ¿Qué hay de malo en eso?
16: He visto muchos muchachos que creen que son machos, peleando contra sí mismos y contra el mundo. ¿Quién necesita esa clase de rebeldía?
7: Y somos peleadores y nos gusta divertirnos. A muchas personas les gusta el heavy metal. ¿Y eso qué?
16: No me gusta la actitud que lo acompaña.
7: Yo diría que no tienes miedo de decir lo que piensas.
16: Tuve una mala madrastra y me cansé de que me trataran mal, así que aprendí a hablar por mí misma.
7: Estoy ansioso por conocer a tu familia.
16: Ahora está mejor que nunca. ¿Y qué piensas de mi familia?
7: Me gusta tu abuela. Tiene un corazón muy dulce.
16: Ella ve cosas en la gente que otros no ven.
7: Yo pensé lo mismo la primera vez que te vi, Diana. Puedo ver que has vivido muchas cosas.
16: Y tú también.
7: Yo vengo de una buena familia.
16: Yo me fui de mi casa cuando tenía 17 años. Ya no aguantaba más.
7: Yo me iré pronto. Voy a Orlando, a una escuela de mecánicos de motocicletas.
16: Odio verte ir, Alex. Nos conocimos hace muy poco y me gustas.
7: Tú también me gustas. Nunca pude conectarme con las chicas fácilmente.
16: ¿De verdad?
7: Estaba cerca de una chica en la escuela secundaria, pero ella estaba enamorada de otro.
16: Creo que a todos nos ha pasado.
7: Solo siento que hay algo que siempre ha faltado en mi vida y sigo esperando darme cuenta qué es.
16: Sé lo que dices.
7: ¿Alguna vez vas a fiestas y sin embargo te sigues sintiendo sola, aún con mucha gente a tu alrededor?
16: Sí, seguro.
7: ¿Alguna vez fumaste marihuana?
16: No, ya es malo el tabaco.
7: Me gusta drogarme y escaparme de todo. Pero luego vuelvo violentamente a la realidad y vuelvo a la misma vida.
16: Yo solía tomar vino por la misma razón. Pero quiero dejarlo por completo. Estoy tratando de limpiar mi vida, Alex.
7: Si logras hacerlo, dime cómo.
17: Hablamos por horas y sentimos que nos podíamos entender el uno al otro. Así que empezamos a salir. Como a ella no le gustaban mis amigos, pasábamos la mayor parte de nuestro tiempo solos. Ella dejó de tomar licor, pero yo estaba peor, fumando cada vez más marihuana, aún en el trabajo.
18: ¿Hola?
7: Hola, Diana. Renuncié a mi trabajo hoy.
18: ¿Por qué?
7: Mi jefe no deja de quejarse de mí. Dijo que no era profesional ir a trabajar sin afeitarme. Él dijo, este es un hospital. Necesitas tener una buena apariencia.
18: Bueno, tiene razón, Alex. A algunas personas no les gustan los tatuajes o las botas de motociclistas, especialmente con balas que cuelgan. A mí no me gustan. Y no me gusta ver cadenas en tu cinturón y cuello, tampoco...
7: ¿Te avergüenzas de mí? ¡Igual que mis padres!
18: No me avergüenzo de ti. Solo de la forma en que te vistes, creo que tus padres se sienten de la misma manera. Te amo, Alex, y odio ver que te drogas todo el tiempo. Es malo para ti.
7: Creo que debería tratar de limpiarme si quiero conseguir otro trabajo.
18: ¿Por qué no vives conmigo hasta que lo encuentres?
17: Vivir con Diana fue lo último que soportó mi familia. Mi abuelo me llamó a su casa y me dijo que ya no era bienvenido allí. Me senté y lloré como un niño. Diana empezó a asistir a la iglesia con sus tíos, algo que yo odiaba, pero la dejé porque la hacía feliz. En diciembre de 1997 nos casamos. Yo comencé 3 trabajos diferentes, 7 días a la semana, y mi salud se comenzó a deteriorar. Uno de los muchachos en el trabajo se me acercó y habló conmigo.
8: Hola, Alex. Escuché que tuvieron que llevarte a

0: Gracias, no, no te molestes. Sus palabras pesaron en mi corazón mucho tiempo, recordándome que Dios realmente se preocupaba por mí. Pero excepto por Diana, yo aún seguía pensando que no valía nada. Ambos queríamos niños, pero pasó casi un año sin ningún resultado. Finalmente, Diana fue a un doctor que dijo que necesitaba remover tejido de su endometrio. Después de la cirugía, ella seguía aún estéril. No llores, querida. Aún hay posibilidades.
1: Ay, no sé, Alex. Cuanto más tiempo pasa, más parece que se va mi esperanza. Tal vez Dios me está castigando por alguna razón.
0: No entiendo de eso, Diana.
1: Siempre he creído que es así.
0: Los muchachos en el trabajo siempre están hablándome de Dios y la Biblia. Ellos dicen que cosechamos las consecuencias de nuestras decisiones. Traemos cosas a nosotros mismos, como el rey David en el Antiguo Testamento. Él hizo que muriera el esposo de Betsabé para cubrir su pecado. Y Dios dijo que la espada no se alejaría de su casa después de eso. Y así fue. La espada fue usada en contra de sus hijos y sus nietos también.
1: ¿Ustedes hablan de cosas así?
0: Sí, sí, es interesante. Me trae a la memoria cosas que aprendí en la escuela dominical. Solo que ahora me doy cuenta que los personajes de la Biblia fueron gente real, que vivió pruebas como nosotros, ¿entiendes?
1: Pero, ¿cómo tiene eso sentido para nosotros?
0: Los muchachos dicen que algunas mujeres de la Biblia tuvieron que esperar años antes de que Dios les diera hijos. Así que no te rindas.
1: No quiero esperar, Alex. Quiero que tengamos un bebé.
0: Por primera vez en mi vida, algo estaba fuera de mi control. Sin importar cuánto dinero gastase o cuántos doctores viéramos. Empecé a escuchar a predicadores en la radio mientras iba o venía del trabajo. Sus palabras me reconfortaban, pero también trajeron convicción por mi pecado. Empecé a cuestionarme mi destino eterno. Durante las mañanas, trabajaba para la compañía de luz y en las tardes en una tienda. Una noche, había poca gente, así que le pregunté a mi jefe si me podía ir. Sentía que me tenía que ir, y él accedió. Mientras conducía a casa, escuchaba la radio.
2: ¿El camino al cielo o el camino al infierno? Estás en un camino hacia la eternidad, de una forma u otra. No tienes que ir al infierno, pero es donde tus pecados te van a llevar. Puedes girar y seguir a Jesús ahora. Él te va a guiar hacia el cielo. Él es el único a quien vale la pena seguir, mi amigo. Porque Él entregó su vida por ti, para pagar por tu pecado. La Biblia dice que sin derramamiento de sangre no hay remisión de pecados. Así que Jesús voluntariamente llevó tu pecado en la cruz. Porque de tal manera amó Dios al mundo, que ha dado a su Hijo unigénito, para que todo aquel que en Él cree, no se pierda, mas tenga vida eterna. Porque Dios no envió a su Hijo al mundo para condenar al mundo, sino para que el mundo sea salvo por Él. ¿Le has agradecido por su sacrificio? ¿Alguna vez te has arrodillado y le has agradecido por haber dado su vida para que tú puedas tener perdón?
0: La culpa por mis pecados era mucha. Me di cuenta que iba camino al infierno y necesitaba ser salvo. Oré simplemente, Señor, perdóname por haber pecado contra ti. Hoy te entrego mi vida. Diana.
1: Te llamé al trabajo, Alex, pero dijeron que te habías ido.
0: Tengo algo que decirte, querida.
1: Yo también tengo algo que decirte. ¡Vamos a tener un bebé!
0: ¿De verdad?
1: ¡Sí!
0: ¡Eso es fantástico! ¡Qué alegría!
1: ¿Y tú qué querías decirme?
0: Me convertí hoy a la noche camino a casa. Le di mi vida a Jesús.
1: ¡Alex, eso es maravilloso!
0: Diana, ni los romanos ni los fariseos mataron a Jesús. ¡Yo lo hice! ¡Mis pecados lo mataron!
1: ¡Estoy maravillada!
0: Espera que mi familia lo oiga. Sé que han orado años por mí. El Señor me empezó a limpiar. Encontré una pequeña iglesia justo detrás de la planta de electricidad donde trabajaba. Diana tuvo que hacer reposo los primeros 2 meses del embarazo, así que no podía ir conmigo. Pero yo estaba muy involucrado, enseñando a la escuela dominical y aún evangelizando en las calles, lo cual no me dejaba mucho tiempo para Diana. ¡Hola, querida!
1: Te fuiste por mucho tiempo.
0: Lo siento, pero la gente...

0: gente estaba respondiendo, Diana. Lo único mejor que ser salvo es ver a otro llegar al Señor.
1: Eso es de lo único que hablas, Alex. Si no estás estudiando esa Biblia, estás afuera golpeando puertas. ¡Nunca pasas tiempo conmigo!
0: Tienes razón. Tengo que hacer algo, querida. ¿Ya puedes comenzar a ir a la iglesia conmigo?
1: Creo que es la única forma en que te voy a poder ver. Al principio yo estaba feliz por Alex. ¿Por qué era tan diferente? No más bebidas ni drogas, no más vestirse como un rebelde. Pero me molestaba cuán involucrado estaba él en la iglesia. A los 6 meses de embarazo empecé a asistir con él a la iglesia, pero sin convicción. Yo todavía seguía amargada con mi madrastra. Nuestro hijo nació y lo llamamos Elías. Durante todo ese tiempo mi esposo compartía su fe conmigo.
0: Escucha esto, Diana. Si confesamos nuestros pecados, Él es fiel y justo para perdonar nuestros pecados y liberarnos de toda maldad. Dios es tan bueno, lo único que tenemos que hacer es pedir.
1: ¿Crees que es pecado tener rencor contra alguien?
0: Sí, lo creo.
1: ¿Pero qué pasa si se lo merece? ¿Si te lastimó?
0: Querida, Jesús es nuestro ejemplo. Aún en la cruz, Él le pidió a Dios que perdonara a aquellos que habían clavado sus manos, a aquellos que lo habían llevado hasta allí.
1: ¿Has perdonado a todos los que te han herido?
0: Estoy trabajando en eso. Aún en aquellos a quienes yo ofendí. ¿Sabes? Voy a escribir una carta al presidente de la escuela cristiana de la cual fui expulsado, para decirle cuánto siento la forma en que me comporté.
1: En septiembre del 2001 fui a un avivamiento en nuestra iglesia. Escuchando el sermón, lágrimas de arrepentimiento corrían por mi rostro. Y yo oré para recibir a Cristo en mi corazón. Jesús me ayudó a perdonar a mi madrastra y llenó mi corazón de su amor.
0: El presidente de la escuela respondió mi carta, animándome en mi ministerio. Regresé a esa escuela a dar clases de Biblia. Una vez, me encontré con uno de mis viejos amigos en la calle.
2: ¡Alex! ¡Alex! ¿Cómo estás?
0: ¡Daniel! ¡Muy bien! ¡Qué bueno verte! ¿Sabes? Haber conocido a Jesús es lo mejor que me podía suceder.
2: Bueno, de verdad que te ves bien, amigo.
0: ¿Por qué no vienes conmigo a la iglesia?
2: Sí, tal vez lo haga.
0: ¿Sabes de qué me doy cuenta ahora? Dios tenía un plan para nuestras vidas. Y no incluía ir a Orlando a esa escuela para mecánicos de motocicletas. Cuando Ross robó ese dinero, eso nos detuvo de ir.
2: Realmente eso cambió todo.
0: ¿Sabes? Antes lo hubiera golpeado hasta que no pudiera más. Hoy le daría la mano porque me quedé acá. Me casé y me convertí. ¡Qué bendición!
2: Sí. Uno nunca sabe.
0: Yo sí lo sé, porque Dios me sigue dando sabiduría. Él tiene un plan para nuestra vida y es bueno. El versículo de mi vida es Job capítulo 42, versículo 5. De oídas te había oído, mas ahora mis ojos te ven. ¡Y qué visión! Si tú no conoces a Jesús, te estás perdiendo lo más importante de la vida. Si lo conoces, cuéntale a otros. El Señor solo nos permite llevar una cosa con nosotros cuando muramos: el haber ganado a otros para Él.
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Hola, soy Johnny Erickson Tada. Cuando me rompí el cuello hace 50 años, me hice algunas preguntas difíciles. Dios, ¿quién está detrás de todo este sufrimiento? ¿Eres tú o el diablo? ¿Lo permites o lo ordenas? Si eres tan amoroso, ¿por qué tratas tan mal a tus hijos? Al principio, la idea de que Dios permitiera mi accidente me parecía aterradora. Pero con el tiempo y con la ayuda de varios buenos maestros, empecé a ver cómo la soberanía de Dios es una doctrina verdaderamente reconfortante. Avivó mi espíritu y elevó mi fe pensar que Dios me había elegido para el horno de la aflicción. Isaías capítulo 48 dice, «He aquí que te he refinado, pero no como a la plata, te he probado en el horno de la aflicción». Dios eligió la cuadriplegia para refinarme, afinarme, afilarme y pulirme. Así que amigo, si te encuentras en el horno de la aflicción, por favor recuerda que Dios lo ha planeado por nobles razones, y cada una de ellas es buena.

La Biblia no es simplemente un libro como cualquiera que podamos hallar en una biblioteca, ya que ella es la palabra inspirada por Dios. Y esto significa que su mensaje proviene de Él y es completamente confiable para nosotros. La palabra de Dios corrige el error, guía nuestras decisiones y forma nuestro carácter. En la segunda carta a Timoteo, capítulo 3, versículo 16, Pablo mencionaba que toda la escritura es inspirada por Dios y útil para enseñar, para redarguir, para corregir, para instruir en justicia. Estudiemos la Biblia, estimado oyente, leamos de manera constante lo que ella contiene y pongamos en práctica sus enseñanzas.

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Testimonios como estos hacen que nuestra labor día a día no sea en vano. 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Muy bien, no se mueva de este punto del dial, porque en instantes le presentaré el programa Visión para Vivir.

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3: ¿Cómo puedo estar siempre gozoso? Orando sin cesar. Sin oración, nuestro gozo es superficial. Y sin nuestra sonrisa, todo es solo maquillaje. Si usted solamente se goza y se ríe de la vida sin tener una vida de oración y tomarla en serio, no va a poder seguir adelante.

0: A veces simplemente toleramos la vida en lugar de disfrutarla. Nos preocupamos por las luchas y los problemas cotidianos y sin darnos cuenta empezamos a llevar cargas que no necesitamos. 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Por tal motivo, hoy en Visión para Vivir, el pastor Carlos Azazueta continuará con la serie titulada Cristianismo Contagioso y nos dará esperanza y consejo. 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
1: ¿Está usted decidido y tiene el valor para ser un creyente contagioso? Tal vez usted nunca se ha puesto a pensar en lo que se necesita para ser un cristiano contagioso. Por eso le ruego que piense por un momento en lo siguiente. Para que aflore la presencia contagiosa de Cristo en nuestra vida diaria, debemos tener el valor para hacer lo siguiente. Sonreír a la vida en vez de tenerle pavor. Escuchar el tú puedes de Dios antes de escuchar el ten cuidado de la gente que nos rodea. Y también se requiere valor para ser entusiasta en vez de pesimista en cuanto a lo que le depara cada día. Aunque usted no lo crea, no se necesita una personalidad dinámica para ser contagioso. Por ejemplo, en distintos ministerios de ayuda a los necesitados en América Latina, me ha tocado conocer personas que no tienen un inmenso carisma, ni siquiera son lo suficientemente comunicativos o extrovertidos, pero su amor por Jesucristo y su visión de dar amor a los enfermos, a los drogadictos, a los niños de la calle y a los ancianos, no solamente han beneficiado a miles de personas, sino que además han influenciado a muchos a hacer lo mismo. Los cristianos contagiosos nos inspiran, nos presentan un reto y a veces nos reprenden solo con observar su ejemplo de vida y su valor. Ellos mueven las brasas de nuestro valor y producen un fuego que nos mueve a ser cristianos contagiosos. Escucho, por ejemplo, algunas descripciones de valor encontradas en esta paráfrasis de la Biblia Dios habla hoy, basadas en la primera carta de Pablo a los Tesalonicenses, capítulo 5, versículos del 3 al 23. Me gustaría leerles esta porción de las Escrituras, pero no quisiera que usted las leyera. Solo quisiera que usted me escuchara y meditara en las palabras que voy a leer a continuación. Dice la palabra de Dios: vivan en paz unos con otros. También les encargamos, hermanos, que reprendan a los indisciplinados, que animen a los que están desanimados, que ayuden a los débiles y que tengan paciencia con todos. Tengan cuidado de que ninguno pague a otro mal por mal. Al contrario, procuren hacer siempre el bien, tanto entre ustedes mismos como a todo el mundo. Estén siempre contentos. Oren en todo momento. Den gracias a Dios por todo, porque esto es lo que Él quiere que ustedes, como creyentes en Cristo Jesús, hagan. No apaguen el fuego del Espíritu. No desprecien el don de profecía. Sométanlo todo a prueba y retengan lo bueno. Apártanse de toda clase de mal. Que Dios mismo, el Dios de paz, los haga a ustedes perfectamente santos. Tal parece que la mayoría de las personas que quieren en verdad aprovechar la vida desean ser personas contagiosas. Eso implica que quieren ser diferentes. Vivir la vida solo por vivirla es aburridísimo. La vida solo parece que se alarga. El escritor William McNamara, en su libro titulado La aventura humana, escribió estas palabras honestas. Él dice: mi queja contra la sociedad contemporánea es su decrepitud. Existen pocos placeres que sean lo suficientemente llamativos como para tentarme. Casi no hay belleza que me hechice, ni nada erótico que me excite, ni posición o círculo intelectual que me rete o me provoque, ni filosofías o teologías florecientes o arte nuevo que capte mi atención o cultive mi mente. Ningún movimiento político, social o religioso apasionante que me estimule o emocione. No hay hombre libre que me guíe, ni santo que me inspire. No hay pecadores lo suficientemente pecaminosos como para que me impresionen o que compartan mis dificultades. Nadie lo suficientemente humano como para validar el estilo de vida vigente. Es difícil mantenerse en un mundo tan aburrido sin terminar siéndolo también. Confío el futuro a los pocos humildes que aman sinceramente y que buscan a Dios apasionadamente en el mundo maravilloso y desordenado de realidades redimidas y relacionadas que yacen frente a nuestras narices. Yo digo amén a esto. Pienso que lo que realmente necesitamos en este mundo es un grupo de personas cuyas vidas demandan una explicación. Creo que estas son palabras bastante interesantes y muy oportunas, por cierto. Necesitamos vidas contagiosas, vidas que demanden una explicación, que hagan que la gente se pregunte, ¿cómo es posible que tú seas así? Estoy hablando de ser contagiosos en el sentido correcto de la palabra, no de infectar a las personas con gérmenes dañinos. No estoy hablando de un contagio no saludable. Estoy hablando de lo que el diccionario define como algo que se puede comunicar por medio del contacto. Eso es lo que necesitamos, ser cristianos que comunican sus verdades mediante el contacto con la gente. Cuando las personas son contagiosas, hay una influencia que se desprende de sus vidas, que simplemente no puede ser sofocada con nada. Nos sentimos inspirados y desafiados por ella, y hasta exhortamos sin necesidad de que se usen las palabras. Esas personas nos convencen por la forma como viven, nos inspiran a alcanzar un destino superior, y eso requiere valor. Déjenme preguntarle nuevamente, ¿está usted decidido y tiene el valor para ser un tipo de creyente contagioso? En Jeremías 12:5 leemos el siguiente versículo. Dice, si corriste con los de a pie y te cansaron, ¿cómo contenderás con los caballos? En otras palabras dice, si la infantería te desgasta, ¿qué vas a hacer cuando llegue la caballería? Y continúa diciendo, y si en la tierra de paz no estás seguro, ¿cómo harás en la espesura del Jordán? Esto quiere decir que si las cosas iban bien y aún así se encuentra usted destruido por su neurosis, ¿qué va a hacer cuando tenga que enfrentar las cosas malas? Jeremías, sé contagioso, sé diferente en este mundo aburrido. Esta es la respuesta. Tenemos que ser diferentes en medio de un mundo que no conoce su rumbo. Muchos de nuestros héroes cristianos han tenido este valor. Por ejemplo, ¿quién no recuerda a San Francisco de Asís? Si usted no ha escuchado de su vida, le animo a que estudie sobre ella. Ahora, cuando usted piensa en San Francisco de Asís, se imagina a un anciano de hombros encorvados que habla con los pájaros y juega en el jardín, y vive una vida tan excitante como lo puede ser contemplar a una pared que está recién pintada que se seca. Pero ese no fue San Francisco de Asís. No fue así. ¿Sabe usted cómo lo llamaban en su tiempo? Le decían Joculator Domini, que significa el santo jocoso, el santo chistoso. ¿Y qué me dice de la Madre Teresa? No puedo imaginarme a la Madre Teresa despertándose con el ruido de su alarma cada mañana allá en Calcuta, como a las 4 o 5 de la mañana, diciendo, ¡ay, no! Otro día más en esta pocilga. No, no creo que ella comenzara sus días así. No creo que tampoco ella pasara su vida quejándose de lo incómodo del colchón o del calor de los días o de lo largo de las noches. Hay algo contagioso al estar alrededor de personas como estas. Están infectadas con gérmenes de buen ánimo, de visión. Cuando usted está con ellos, quiere alcanzar más cosas, quiere volar hacia nuevas alturas. Hay algo dentro de nosotros que demanda una elección, ya sea a propagar veneno o a propagar motivación. Pienso que en el Nuevo Testamento tenemos suficientes desafíos para encaminarnos en la dirección correcta. Vaya conmigo, por favor, a la primera carta a los Tesalonicenses, capítulo número 5. En este pasaje encontramos una larga lista de cosas. Puede ser que las necesitemos para cuando se acerque la temporada navideña y puede ser una muy buena idea comenzar con tiempo a empezar a reunir este tipo de regalos. A mí me gustaría comenzar con mi lista de regalos antes de tiempo, Porque sabe usted, no hay nada más desesperante que esperar hasta el último minuto para hacer las compras de regalos para la familia y los amigos. ¡Wow! Es estresante. ¿Cómo me gustaría que mi lista de regalos llegaran por mensajería a mi casa? Ya los regalos vienen empacados y con las etiquetas con los nombres a quien van dirigidos. Obviamente que alguien más las pagara por mí. Eso sería estupendo, ¿no cree? En fin, déjeme contarle una historia que le escuché al pastor Swindoll decir en una ocasión acerca de un amigo de él llamado Ray. Él cuenta que su amigo Ray estaba ministrando en un lugar en el este del país, y una mañana en la que él se encontraba solo, desayunando en un restaurante del hotel donde se había hospedado, notó que en la mesa había un juego de salero y pimentero de peltre, muy bonito, y pensó por un momento, este salero y este pimentero cabría perfectamente en mi maleta. Puedo llevármelo a mi casa y nadie lo extrañaría. Y entre más lo pensaba, no dejaba de pensar también en el escándalo que se haría el saber que un pastor se hubiese robado esas cosas. Y pensó, no, no puedo hacer tal cosa, no puedo robar. Así que el siguiente domingo, mientras predicaba curiosamente acerca de no robar, él contó lo sucedido a la congregación y admitió delante de todos, quiero que sepan que aún yo puedo ser tentado a hacer esto. El domingo siguiente en la mañana, en su estudio, había un pequeño paquete. Lo abrió y para su sorpresa era el mismo juego de salero y pimentero de peltre que tanto le había gustado. Alguien de la congregación que escuchó esta historia llamó al hotel y averiguó la forma de conseguirlo, porque pensó, caramba, si al pastor tanto le gustó eso, se lo voy a enviar. Así que cuando compartió sobre esto el siguiente domingo, les dijo, también noté que en el hotel tenían una hermosa televisión plasma. Luego comentó él, no, no recibí ninguna televisión. Por cierto, amigo que me escucha, ¿sabe qué me gustaría recibir para Navidad? No se crean, estoy bromeando. Quiero que note que esta lista que estamos estudiando el día de hoy se relaciona con una declaración que Pablo hace en el versículo 11. Animaos unos a otros y edificaos unos a otros. Creo que si pudiera parafrasear esto, diría, sean contagiosos con palabras de ánimo, sean personas que edifiquen a los demás, que se convierta en un hábito suyo, que cualquiera que se acerque a usted, aunque sea exhortado, se vaya de su presencia sintiéndose edificado. Ese es el reto. Sea contagioso, tenga el valor de edificar a los demás. Por eso le pregunto una vez más, ¿es usted lo suficientemente valiente para ser un cristiano contagioso? Y aunque Pablo nos deja con algo que parece un mandato, añade una lista de cosas que debemos hacer mientras nos envolvemos a nosotros mismos para regalarnos a los demás. Las primeras cosas que Pablo incluye en esta lista son pedidas amablemente. Lea el versículo 12. Os rogamos, hermanos, que reconozcáis a los que trabajan entre vosotros y os presiden en el Señor y os amonestan. Pablo pide que tengamos aprecio y respeto por nuestros dirigentes espirituales y que nos comprometamos a vivir en paz. Recuerdo lo que estudiamos en programas anteriores. En el versículo 13, él concluye con otra amable petición y dice, vivid en paz los unos con los otros. Sean pacificadores. Luego declara que las cosas siguientes son necesarias urgentemente. En el versículo 14 él dice, os exhortamos. Y luego, en los versículos 14 y 15, nos insta a amonestar a los indisciplinados, a dar aliento a los desalentados, a ayudar a los débiles, a ser pacientes con todos y a rehusar buscar venganza. En la siguiente parte de su lista de características de un cristiano contagioso, Pablo menciona las cosas apropiadas continuamente. Versículos 16 al 22. Y luego nos motiva a ser buenos observadores, pues hay cosas que son ocasionalmente inciertas. Y lo vemos en los versículos 21 y 22. Si sabiamente mezclamos todos estos rasgos en nuestra práctica cristiana, nos convertiremos en creyentes con una fe contagiosa y que esparcen la influencia de Cristo por donde quiera que van. Observemos en forma detallada estas características tan apropiadas para ser cristianos contagiosos. Cinco cualidades comprenden las cosas que son apropiadas y que debemos modelar continuamente. Decimos continuamente porque Pablo usa palabras tales como siempre en el versículo 16, sin cesar en el versículo 17 y en todo tiempo, versículo 18. Estén siempre gozosos. Estar siempre gozosos no exige una personalidad vibrante y extrovertida. Muchas personas tranquilas pueden mostrar una alegría contagiosa. El gozo de un cristiano contagioso se refleja y se mantiene por un bien desarrollado sentido del humor, por una perspectiva optimista de la vida, por un enfoque y una determinación a prevenir y curar los problemas antes que las dificultades se presentan, y además depende de un espíritu jovial. Esta clase de perspectiva, caracterizada por el gozo, nos permite vivir por sobre nuestras circunstancias y ver más allá de las diferencias triviales que nos separan, porque su raíz es el sólido cimiento de nuestra fe. Como alguien lo escribió, el gozo es la señal más segura de la presencia de Dios. No creo que exista algo más contagioso que un gozo genuino. Si usted lleva el gozo dentro de su corazón y es genuino, no podrá evitar mostrarlo. Saldrá en cualquier momento. No estoy diciendo que usted tiene que ser alguien hipócrita y que ande siempre con una sonrisa de oreja a oreja. No, se supone que debemos estar gozosos aun cuando estemos en medio de severas aflicciones. No estoy diciendo que usted tiene que tener mucho carisma o mucho dinamismo. No necesita tener estas características. Yo conozco personas sencillas y tranquilas que tienen un espíritu realmente contagioso. Alguien provoque el tener un verdadero sentido del humor y reírse saludablemente es bueno hasta para la salud. En su libro La anatomía de una enfermedad percibida por un paciente, el autor Norma Cousins escribió lo siguiente. Norma Cousins fue hospitalizado en 1964 con una enfermedad muy rara y muy dañina. Cuando la medicina convencional falló y no mejoró su condición, más bien fue diagnosticado con su enfermedad como incurable, Cousins dejó el hospital. Estando consciente de los efectos negativos y peligrosos que producen las emociones negativas y lo terrible que puede ser para el cuerpo humano, este hombre pensó que si hacía lo contrario, también funcionaría en cuanto a la gravedad de su enfermedad. Es decir, que en lugar de empeorar, mejorara. Por lo tanto, este hombre decidió que iba a ponerse bien otra vez. Consiguió un proyector de películas y se prescribió su propio plan de tratamiento. Ojo, ustedes que son médicos. Consistía en algunas películas de los Marx Brothers y algunas viejas filmaciones de la serie Cámara Escondida. Él estudió todos los aspectos de su enfermedad y con la ayuda de un médico descubrió qué hacer para que su cuerpo volviera a estar bien una vez más. Y se enfocó solamente en eso. En su libro, él relata que realizó un gran descubrimiento. Y este era que 10 minutos de una risa genuina le permitía pasar por lo menos 2 horas de sueño libre de dolor. Lo que parecía ser una enfermedad celular fatal y debilitadora fue revertida, y con el paso del tiempo el señor Cousins casi se recuperó completamente. Después, su relato de victoria personal

0: provoca que las células produzcan una proteína llamada endoenzimas, que son naturales, son como un tipo de morfina que ataca el dolor. La risa provoca que se produzcan más de estas endoenzimas. Los doctores ahora están de acuerdo con el señor Cousins, quien se hizo su propia terapia de gozo, y han admitido que tiene bases científicas. La risa reduce el dolor y ayuda a curar al paciente. Con la risa como su analgésico, el señor Cousins dejó de usar las pastillas para dormir y otras drogas, drogas que alteraban su sistema endocrino y que interferían con el propio mecanismo interno de sanidad de su cuerpo. ¿No le parece una información maravillosa? En una ocasión, alguien se me acercó después de haber terminado de predicar un sermón y me dijo lo siguiente: Pastor, usted puede dejar de predicar. Y eso me causó una sorpresa, pero luego concluyó: pero nunca debe dejar de reírse. Espero que usted no se haya olvidado de sonreír y que no haya dejado de tener alegría en su corazón. Si usted es de aquellos que constantemente dicen, ay, si usted conociera mis circunstancias, entonces usted no diría lo que está diciendo. Pues usted no conoce tampoco las mías. Y le puedo decir que sí es posible que nosotros mantengamos un buen sentido del humor a pesar de las dificultades, a pesar de los problemas y de las angustias y de los grandes desafíos que enfrentamos. Me he dado cuenta de que el desafío más grande de la vida es vivir por sobre las circunstancias. Es ver más allá de las pequeñas diferencias que hay entre todos los individuos. Es pasar por alto determinadas faltas, que no es necesario ni siquiera inmiscuirse en discusiones y aprender a disfrutar de la vida. Esta declaración la hizo un teólogo jesuita francés, cuyo nombre ni siquiera puedo pronunciar, pero él dijo con mucha sabiduría: el gozo es la señal inequívoca de la presencia de Dios. Yo creo que esta es una gran verdad. ¿Cómo puedo estar siempre gozoso? Orando sin cesar. Ambas están encadenadas, y si usted pretende llevar a cabo una sin la otra, su risa se va a convertir como en la risa de la Mona Lisa, que no se sabe si se está riendo o está triste. La única manera de tener un corazón lleno de gozo es tener un corazón libre de cargas. Y si usted tiene un corazón libre de cargas, significa que usted ha estado liberando esas cargas. Y si usted se libera de esas cargas, ¿cómo lo hace? Orando. Vea cómo lo dice Pablo: oren sin cesar, oren continuamente. Sin oración, nuestro gozo es superficial. Y sin nuestra sonrisa, todo es solo maquillaje. Si usted solamente se goza y se ríe de la vida sin tener una vida de oración y tomarla en serio, no va a poder seguir adelante. No podemos vivir solamente riéndonos y divirtiéndonos. Tenemos también que aprender a enfrentar la vida con sabiduría. Alguien dijo una vez que orar sin cesar quiere decir orar con la frecuencia de un ataque de tos. ¿Me puede imaginar? Ahora, esto no quiere decir que debemos pasar de rodillas todo el día orando por horas y aún evitando comer y dormir. Si alguna vez usted ha sufrido de un escozor en la garganta que no lo deja y lo hace toser todo el día, esa es la idea de lo que Pablo está diciendo en este pasaje, en el versículo 17, orar sin cesar. Por lo tanto, orar sin cesar quiere decir enviar nuestras oraciones de fe al Señor con mucha frecuencia durante todo el día. Si usted tiene que trabajar con alguien que es complicado y difícil, ponga su carga en el Señor. Si recibe ataques de alguna persona, ponga su carga en el Señor. Si ha recibido críticas destructivas, ponga su carga en el Señor. Si tiene que tomar decisiones difíciles, ponga su carga en el Señor. Si tiene que tomar decisiones fáciles, también ponga su carga en el Señor. Deje que el Señor comparta sus cargas con usted. ¿Desde cuándo usted piensa que puede manejar todas las cargas solo? Si usted intenta hacerlo, se convertirá en un extraordinario enfocado en sí mismo. Si usted hace las cosas como Dios le manda, su experiencia será contagiosa. Y entonces le preguntarán qué es lo que usted está haciendo, y su respuesta será orando sin cesar y disfrutando de la vida.
1: Estad siempre gozosos y orad sin cesar. Con estos consejos

Prácticos, el pastor Carlos A. Zazueta termina el programa de hoy de Visión para Vivir. 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
1: Eres tan poderoso que aun cuando duermes me inspiras confianza. Hola, te saluda Pablo Martini y hoy quiero que pensemos en el poder inagotable de un señor que siempre controla. Eran pescadores experimentados. Probablemente pasaban más tiempo dentro de sus barcas flotando en el mar que fuera de ella. Habían aprendido a navegar de todas las formas posibles. De noche, de día, en tempestad, en calma, solos, en grupo. Pero aún les faltaba aprender la clase suprema sobre navegación en bote. Y este viaje, sí, sería especial. En verdad ya era especial porque una persona especial viajaba con ellos, el Mesías, Jesús de Nazaret, su líder, el maestro. Esa noche había otra de las tantas tormentas que azotaban aquella embarcación. Todos sumaban fuerzas, todos hacían su parte para que el gran velero no se partiera, pero uno de sus tripulantes irónicamente dormía. Era nada más y nada menos que el mismo Jesús. Ahora, ¿cómo podía dormir en medio de semejante tempestad? Los pescadores lucharon, intentaron, sudaron, hasta que la situación se tornó crítica. Fue Pedro, el impulsivo Pedro, el que literalmente tomó al Señor de sus ropas, violentamente lo alzó, lo puso de pie, lo sacudió y le increpó: Señor, ¿no te das cuenta que nos estamos hundiendo? ¿Cómo puedes dormir? La respuesta del maestro fue tácita. Hombres de poca fe, ¿por qué dudaron? Para Jesús, cualquier lugar servía como cátedra y nunca le faltaba tema para enseñar. Ellos debían aprender a dormir mientras el bote avanzaba aún en medio de las peores tormentas. Y eso sí que nunca lo habían considerado. Sería como si en tu clase de manejo el instructor se dispusiera a enseñarte a conducir tu vehículo con los ojos cerrados y en total descanso. Mira, no sé tú, pero yo cambiaría de instructor. Sin embargo, para aceptar semejante desafío se demanda una fe centrada en aquel cuyos ojos cerrados ofrecen mucha más garantía que todos mis guardianes velando.
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En primera de Pedro, capítulo 2, versículo 9, dice: Mas vosotros sois linaje escogido, real sacerdocio, nación santa, pueblo adquirido por Dios, para que anunciéis las virtudes de aquel que os llamó de las tinieblas a su luz admirable. Todos los creyentes formamos parte del pueblo del Señor y tenemos el propósito de anunciar a Jesús a todas las personas. Estimado y estimado oyente, ¿está usted cumpliendo este mandato? Recordemos que tenemos un Señor, Jesucristo, y como siervos suyos debemos hacer todo lo posible para cumplir su deseo, anunciar el Evangelio.

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3: Continuamos la lectura del libro Persecución en Holanda, la vida de Corrie ten Boom, escrito por Janet y Geoff Bench. Muchos fueron los que encontraron sanidad y paz en el hogar de los Dijan. Pero hubo un grupo de personas que fue incapaz de encontrar paz en Holanda. El grupo de los hombres y mujeres que se integraron en el NSB para ayudar a los alemanes a controlar su propio país. Al terminar la guerra, todos se volvieron contra ellos, mostrando la ira y el odio acumulado durante 5 largos años. Los miembros del NSB fueron expulsados de sus casas y se les escupía cuando estaban en público. Corrie sintió pena de ellos e invitó a varios a vivir en la casa de Bloemendael. Pero aquello acabó siendo un desastre, pues quienes habían perdido algún familiar o amigo por causa de su traición no aceptaban su presencia. Las discusiones eran constantes y por fin Corrie tuvo que desistir de su plan de convivencia. Pero se le ocurrió otra idea. Se acordó de la noche en que su padre fue arrestado y de sus palabras al oficial nazi, que ofreció dejarle en libertad. «Si me deja marchar, mañana mismo abriré la puerta a cualquiera que necesite mi ayuda». Casper ten Boom habría dado protección en su casa a los miembros del NSB. Corrie no tenía la más mínima duda. Por esa razón, y en su honor, permitió que algunos se alojaran en BJ. 6 o 7 miembros del grupo se fueron a vivir en la casa del hombre que fue traicionado por uno de sus componentes. Allí pudieron encontrar auxilio y restauración para sus vidas. De manera gradual, la gente de Bloemendael siguió el ejemplo de Corrie y comenzó a allegarse a sus compatriotas que vivían en BJ. Pero a pesar de instarles al perdón, en especial hacia los miembros del NSB, ella mantenía una lucha interna con sus pensamientos y emociones. Un viejo amigo de la resistencia le informó del lugar de residencia de Jan Vogel. El hombre que la visitó la noche anterior a su detención para pedirle 600 florines. Corrie sabía que tenía que perdonarlo. Por fin, un día, sintió fuerzas suficientes para escribirle una carta. «Tengo entendido que usted es probablemente quien nos delató a mí y a mi familia. Como consecuencia, yo pasé 10 meses en un campo de concentración. Mi padre murió en prisión 10 días después de su arresto y mi hermana murió en el campo de concentración de Ravensbrück. Su lucha interior continuaba a medida que escribía esta carta. Dios, yo no tengo la fuerza suficiente para perdonar a este hombre. Por favor, dame tu fuerza, oró mientras escribía. Cuando terminó de redactar el mensaje, este incluía una declaración de perdón para Jan Vogel por el terrible acto que cometió contra los Timbum y una petición para que él también pidiera perdón a Dios. En 1947 era tal la cantidad de voluntarios deseosos de ayudar en la casa de los de Han que Corey disponía de tiempo suficiente para escribir y viajar. Fue durante aquella época cuando escribió su primer libro, A Prisoner and Yet. Gran parte de este lo redactó en las tempranas horas de la mañana. Habían transcurrido 2 años desde su liberación, pero ella continuaba despertándose a las 4:30 de la mañana, hora a la que se levantaban los prisioneros de Ravensbrück para pasar lista. Este libro narra las vivencias de Betsy y Corey en Boot y Ravensbrück. Y el mensaje primordial es que Dios quiere que perdonemos a quienes nos han hecho mal. Finalizada la ardua carta dirigida a Jan Vogel, Corey creyó estar practicando el mensaje de su libro, al menos hasta que viajó a Alemania. En una ocasión habló en una iglesia de Múnich acerca de la manera como Dios quiere que nos perdonemos unos a otros y cómo por medio de su amor podemos llegar a ser hermanos y hermanas, sea cual sea nuestro país de origen. Al término de su exposición, muchos de los asistentes se acercaron para agradecerle por sus palabras. Corey les dio la mano y las gracias por su presencia. Cuando la iglesia estaba casi vacía, divisó a un hombre alto, de cabello rubio, que avanzaba hacia ella. Instantáneamente, su pensamiento voló hasta las duchas de Ravensbrück. Aquel hombre, un guardia de la Gestapo, era el mismo que miraba impúdicamente a las mujeres después de ordenar con una pistola en mano que se desnudaran. Corey se quedó petrificada mientras se aproximaba. Su voz sonaba como si estuviera a 1 millón de kilómetros de distancia. Gracias por su mensaje, dijo. Es tan maravilloso saber que Dios perdona todos nuestros pecados, ¿verdad? Corey le miró a los ojos, pero en lugar de ver su rostro sonriente, vio el de Betsy y el de su padre. El hombre hizo ademán de estrecharle la mano, pero su corazón se llenó de odio. Ni podía, ni quería estrechar su mano. Dios, oró en silencio, ayúdame a poner en práctica mi mensaje. En ese momento sintió como si una potente descarga eléctrica recorriera su cuerpo. El brazo se extendió sin que ella casi se lo propusiera y le tendió la mano. Al estrecharla, el odio que sentía se desvaneció y pudo perdonarle. Ya lo creo. Que es maravilloso saber que Dios perdona todos nuestros pecados, dijo ella con absoluto convencimiento. Más tarde, todavía en Alemania, recibió la visita de un miembro de la iglesia luterana que había escuchado acerca de su labor en la casa de Blumenthal. Este le informó de la propuesta que el nuevo gobierno alemán había hecho a la iglesia cristiana para que abriera una casa similar, donde se brindara ayuda a ciudadanos alemanes devastados por la guerra y con dificultades para reintegrarse en la sociedad. Aquel hombre vino para solicitar su ayuda. Corey pensó que era una buena idea. Hasta el momento en que supo el lugar de su ubicación, un antiguo campo de concentración llamado Darmstadt. No se sentía capaz de visitar ese lugar, a pesar de que llevaba 2 años cerrado y menos aún tenía fuerzas para transformarlo en un centro de recuperación. Pero las palabras de Betsy no se apartaban de su pensamiento. Tenemos que decirles que no existe un foso tan profundo hasta donde no llegue el amor de Dios. Corey puso a un lado sus sentimientos y se comprometió a hacer de Darmstadt un lugar de esperanza y sanidad. Los años transcurrieron con rapidez. Nolly murió en 1953. Y Corey se sintió muy sola, pues era la única superviviente de los hijos de Caspar Tim Boom. Las oportunidades para comunicar su sencillo mensaje se multiplicaban cada día, lo cual la llevó a visitar más de 60 países, incluidos Cuba, Taiwán, Israel y Nueva Zelanda. En 1956, realizó uno de sus viajes en compañía del Dr. Bob Pierce, fundador de Visión Mundial. Al término de una serie de reuniones en Taiwán, el Dr. Pierce le hizo una sugerencia que le pareció ridícula. ¿Por qué no solicita una audiencia con la reina Wilhelmina de Holanda? Corey se rió, atribuyendo la loca ocurrencia de su compañero de viaje a su condición de estadounidense. ¿Desde cuándo una plebeya holandesa pide una audiencia con la reina? No es tan fácil, le respondió. Entonces, ¿por qué no ora mientras vemos qué ocurre? Corey estuvo de acuerdo, aunque sabía que no había hecho nada extraordinario en Holanda. Millares de compatriotas suyos habían demostrado tanta valentía como ella, y algunos hasta sufrieron más que ella durante la guerra. No obstante, oraría sobre el asunto. Cuando regresó a Holanda, envió una carta a Wilhelmina, a quien en aquel entonces se conocía como la princesa Wilhelmina, decisión que ella misma había tomado para que su hija Juliana pudiera acceder al trono. 3 días más tarde, un coche real vino a recogerla y llevarla al palacio. A lo largo del trayecto hasta Tilú, donde estaba situado el palacio real, no cesó en su asombro. Corey y la princesa Wilhelmina se hicieron buenas amigas y compartieron muchas tardes de conversación amena. Aquella le habló de su vida y del mensaje sobre el perdón que Dios le había encomendado. Asimismo, le refirió las oraciones diarias matutinas que por ella hizo su padre. ¿Cuánto le habría gustado saber que su hija menor acudía al Palacio Real y hablaba del amor de Dios con Wilhelmina? A medida que envejecía, viajar sola se hacía más difícil. Por eso se hacía acompañar de su ayudante Connie. Juntas siguieron viajando por todo el mundo y Corey compartía su mensaje allá donde hubiera alguien dispuesto a escucharlo. En uno de sus viajes a los Estados Unidos, conoció a una pareja de competentes escritores, John y Elizabeth Sherrill, quienes se familiarizaron con su historia y leyeron su libro, A Prisoner and Jet. Los Sherrill le propusieron plasmar en otro libro la historia de la familia Tin Boom durante la ocupación alemana de Holanda. Corrie dio su consentimiento.

0: Esta fue la lectura del libro Persecución en Holanda, la vida de Corrie ten Boom, escrito por Janet y Geoff Bench y publicado por Editorial Hukum.
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Cuando nos acercamos a Cristo con un corazón sincero, Él nos da descanso, también dirección y nuevas fuerzas para continuar adelante. Le animo hoy a venir a Jesús tal como está, con sus luchas, necesidades, y confiar en que Él tiene el poder para sostenerle, consolarle y guiarle en cada paso. En el Evangelio según Mateo capítulo 11, versículo 28, Jesús nos dice: «Venid a mí todos los que estáis trabajados y cargados, y yo os haré descansar».

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0: Le invito a memorizar las buenas noticias de esta semana que se encuentra en el libro de Proverbios, capítulo 28, versículo 5. Los hombres malos no entienden el juicio, mas los que buscan a Jehová entienden todas las cosas. Proverbios, capítulo 28, versículo 5. Los hombres malos no entienden el juicio, mas los que buscan a Jehová entienden todas las cosas. Estas son las buenas noticias.
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3: ¿Alguna vez se ha sentido angustiado en medio de una sociedad que está tan llena de ocupaciones y retos? El tiempo pasa muy rápido y desenfocarse de lo valioso es muy fácil. Elementos como el silencio, la reflexión, un tiempo a solas y el orar nos permiten ordenar nuestros pensamientos y aquietar el espíritu. De vez en cuando, cerrar la puerta solo para estar con nuestro Dios y con nosotros mismos nos ayuda a examinar nuestra conducta, nuestros sentimientos y aligerar nuestro equipaje emocional. Bajar el ritmo le permitirá valorar a su familia, a las personas que tiene a su lado y no olvidar el verdadero sentido de la vida. Por eso, tome tiempo para estar a solas, aclarar las ideas, dar gracias por lo vivido y soñar con un mejor mañana. Le habla Sixto Porras de Enfoque a la Familia.
4: Visite enfoquealafamilia.com.

Todos tenemos áreas de vulnerabilidad. La diferencia no está en no tener debilidades, querido oyente, sino en reconocerlas y llevarlas delante de Dios con toda humildad, ya que Él fortalece, transforma y sostiene a quienes claman a Él. A continuación en el programa Pautas para Vivir, escucharemos acerca de esta gran verdad y cómo en los momentos de vulnerabilidad debemos ir a la presencia de Dios y pedirle su ayuda. Sigan BBN porque ya se viene el programa Pautas para Vivir.

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1: ¿Qué precio pagaría usted por vivir? Esto es Pautas para Vivir. Pocas personas han pagado un precio tan alto por vivir como Aaron Raston, un escalador y barranquista que quedó atrapado en una roca en un cañón remoto en 2003. Su antebrazo derecho quedó inmovilizado contra la pared del cañón y, tras varios días sin poder liberarse, tomó una decisión extrema: amputó su propio brazo con un cuchillo sin filo para sobrevivir. Raston deseaba vivir con tal intensidad que estuvo dispuesto a perder un brazo si eso significaba conservar la vida. Vivir una vida espiritualmente saludable también requiere, en ocasiones, decisiones difíciles. Jesús habló con franqueza a sus seguidores acerca de la lujuria, diciendo: si tu ojo, aún el bueno, te hace caer, sácatelo y échalo fuera de ti. Y si tu mano, aún la más fuerte, te hace pecar, córtala y échala fuera de ti. Aunque estas palabras no son una instrucción literal, el mensaje es claro y contundente. La lujuria es un pecado egoísta que daña nuestra relación con Dios. No podemos justificarla ni transferir la responsabilidad a otros, esperando que cambien para acomodarse a nuestras debilidades. Todos tenemos áreas vulnerables. Por eso, hoy es un buen día para clamar a Dios por ayuda y tomar decisiones concretas que nos alejen de situaciones peligrosas. Rechazar la intención no es solo decir no al pecado, sino decir sí al llamado de Dios para nuestras vidas.
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Muy bien, sigan en sintonía de BBN y escucha a continuación el programa Llamada de Medianoche. Y en la misión de hoy aprenderemos cuatro hechos importantes que nos ayudarán a conocer qué es la gracia o de qué se trata la gracia de Dios. No se lo pierda, por favor, y acompáñenos a la mitad de la hora en Llamada de Medianoche.

Si miramos un libro, nos daremos cuenta que hay un autor. Si observamos un edificio, veremos que hay un constructor. Si vemos ropa, podremos darnos cuenta que hay un diseñador. Si contemplamos la naturaleza, el mundo y la humanidad, nos daremos cuenta que hay un Dios creador. Salmo capítulo 19, versículo 1 dice: los cielos cuentan la gloria de Dios y el firmamento anuncia la obra de sus manos.

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3: Es hora de un nuevo tiempo de estudios y le damos la cordial bienvenida a todos ustedes, amigos. Estamos hablando de la gracia de Dios y conociendo un poco más esta realidad tan importante para entender de qué se trata todo el Evangelio.
4: Así es, Rodrigo, y les recordamos que el libro en que nos basamos es Esto sí es sublime gracia, de William MacDonald. Este programa es el cuarto de la serie y aún nos queda mucho por recorrer.
3: En esta oportunidad hablaremos de cuatro hechos importantes que se deben conocer para apreciar mejor la gracia.
4: Hacemos una breve pausa musical y enseguida llega el programa de hoy. Esperamos que les sea de mucha bendición.

nadie apreciará jamás la gracia hasta que se dé cuenta de cuatro hechos importantes: quién es Jesús, lo que Él hizo, para quién lo hizo y lo que significa para el que le recibe. ¿Quién es Jesús? Él no es un simple humano como nosotros, sino que es el Dios poderoso que llenó el universo de maravillas indecibles, el Creador que diseñó las miles de partes de nuestros cuerpos y puso sabiduría en nuestras mentes. Por Él todas las cosas existen y coexisten. El soberano que tiene todo el poder, todo el conocimiento y que está presente en todas las partes al mismo tiempo. El santo para quien el pecado es absolutamente ajeno. Aquel quien era rico en gloria, majestad, honor, en todo lo deseable desde la eternidad. Los ángeles cubren sus rostros en su presencia, sostiene las aguas en la palma de su mano, mide la tierra con su palmo y puede calcular la cantidad de polvo de la tierra con una única medición. Él pesa las montañas en básculas y los collados en balanzas. No merecemos que alguien así esté interesado en nosotros. Y alguien podría preguntarse, ¿qué fue lo que hizo Jesús tan significativo? Él nos amó sin una causa y con el perfecto conocimiento de todo lo que haríamos y seríamos. Dejó las glorias del cielo, donde Él era el objeto de adoración de un incalculable número de santos ángeles, para nacer en el Gedor de un establo. He aquí, en un pesebre yace aquel que construyó los cielos estrellados. Descendió a la suciedad de la raza humana, soportó todo tipo de abusos de parte de sus criaturas. Imagine al Hijo de Dios permitiendo que los hombres cubrieran su rostro con su saliva inmunda. Piense en Él volviéndose la canción de unos borrachos. Él sufrió como nunca nadie ha sufrido. Fue herido, golpeado y atravesado. Fue golpeado hasta que su espalda pareció un campo arado y sus rasgos faciales ya no se reconocían. Sus atormentadores arrancaron la barba de sus mejillas. Todos sus huesos fueron quitados de sus coyunturas. Como escribiera el compositor inglés Graham Kendrick, las manos que esparcieron las estrellas en el espacio se entregaron a crueles clavos. Todo esto no fue nada comparado con lo que significó para el Hijo de Dios ser desamparado por su Padre. Cuando oró, fue como si los cielos estuvieran muertos. De una manera que quizás nunca entendamos, Dios puso la deuda de nuestros pecados sobre su amoroso Hijo y después derramó el torrente de su ira hasta que el Señor Jesús pagó la deuda totalmente. Murió como sustituto, pagando la pena de los pecados que otros habían cometido y esperando nada a cambio. Fue en aquella vieja cruz donde el más amado y el mejor fue muerto por un mundo de pecadores perdidos. J.O. Sanders escribió que los intelectuales más astutos de todos los tiempos han profundizado en el significado interno de la muerte de Cristo en la cruz, pero todos han fallado en sondear sus infinitas profundidades. Como Pablo, en Romanos 11, se han retirado con un clamor de desconcierto. ¡Oh, profundidad de las riquezas, de la sabiduría y de la ciencia de Dios! ¡Cuán insondables son sus juicios e inescrutables sus caminos! Harold John dijo que la gracia de Dios, como se ve en la cruz de Cristo, no significa nada para nosotros hasta que nos quita el aliento y se convierte en lo más grande de la vida. Spurgeon nos llama a contemplar la maravillosa que es. Jesús ha cargado la pena de muerte en nuestro lugar. Ahí cuelga en la cruz. Esta es la vista más maravillosa que jamás verá. El Hijo de Dios e Hijo de Hombre. Ahí cuelga, soportando dolores indescriptibles, el justo por los injustos, para traernos de regreso a Dios. ¡Oh, la gloria de aquella visión! El inocente sufriendo, el santo condenado, el eternamente bendito hecho maldición, el infinitamente glorioso expuesto a una vergonzosa muerte. El Salvador no merecía el vil trato que recibió. No somos dignos del precio estupendo que Él pagó. Fue demasiado. Si pudiéramos comprenderlo completamente, nuestros corazones se disolverían en gratitud y nuestros ojos se derretirían en lágrimas.
Aquí los corazones solo pueden llorar, ahogados en la gloriosa profundidad de la gracia. Por supuesto, su muerte no fue el fin de la historia. Resucitó de entre los muertos 3 días más tarde. Si él no hubiese resucitado, su muerte no hubiera sido diferente a la de ninguna otra persona. Pero lo fue. Fue el primero en resucitar de entre los muertos para no volver a morir. Fue el primero en resucitar en un cuerpo glorificado. Su resurrección demostró poderosamente que él era el Hijo de Dios. Fue la prueba de que Dios estaba absolutamente satisfecho con su obra en la cruz. Y es un compromiso que todos los que creen en él resucitarán de entre los muertos en un cuerpo glorificado, como en su resurrección. ¿Para quién hizo Jesús todo esto? Éramos pecadores indignos y miserables ingratos. Estábamos perdidos, desamparados y sin esperanza. Ciertamente merecíamos el infierno y no había nada digno de amar en nosotros. No queríamos saber nada del Señor y no queríamos ningún hermano mayor que dirigiera nuestras vidas. En el mejor de los casos, se menciona que nuestra justicia era como trapos de inmundicia. En el peor de los casos, basta la prueba de que fuimos capaces de asesinar a nuestro Dios. El profeta Jeremías tenía razón cuando dijo que el corazón del hombre es engañoso y perverso más que todas las cosas. Nadie puede conocer las profundidades de su depravación, solo Dios, como leemos en Jeremías 17. Aquí debemos hacer una pausa y distinguir entre la manera en que nos vemos a nosotros mismos y la forma en que Dios nos ve. Muchas personas tienen actitudes amables y gentiles. Son buenos vecinos y van a la iglesia regularmente. Ayudan a los pobres, a los enfermos y los incapacitados. Usted conoce gente así y hasta puede ser uno de ellos, un ciudadano decente que guarda la ley, amistoso y respetable. Pero jamás debemos olvidar que el estándar de Dios es la perfección y ninguno de nosotros alcanza ese estándar. No existe uno de nosotros que no peque. Ninguno de nosotros querría que nuestros pensamientos fueran hechos públicos y, sin embargo, estos están delante de Dios día y noche. Aunque no hayamos roto los 10 mandamientos, somos totalmente capaces de hacerlo. Lo que somos es mucho peor que cualquier cosa que hayamos hecho. Algunos pueden ser mejores que otros, pero Dios nos ve a todos como pecadores desesperados en necesidad urgente de salvación. Estábamos muertos en delitos y pecados. Andábamos de acuerdo al curso de este mundo, dirigidos por el diablo. Éramos hijos de desobediencia, viviendo para la satisfacción de los deseos de la carne y la mente. Por naturaleza, éramos hijos de ira, sin Cristo, sin Dios y sin esperanza. Somos el tipo de personas por quienes Cristo murió. Lo que lo hace más extraordinario es que somos demasiado insignificantes, apenas si somos visibles desde una altura de 3.000 metros. ¿Cuánto más insignificantes nos veremos desde miles de millones de años luz de distancia? Y aún así nos amó. El teólogo Werner St. Grounds concuerda: considerando la completa insignificancia de nuestra Tierra, es difícil creer que al Creador del cosmos le interesa lo que le sucede a la familia humana, que ha sido cínicamente descrita como un salpullido casi invisible en la piel de un planeta submicroscópico en un sistema solar de segunda clase. Y luego agrega: la increíble verdad es que Dios realmente se interesa. Nadie puede apreciar la gracia de Cristo hasta que llega a la cruz y dice, en las palabras del evangelista celianés Daniel Niles: yo le hice eso y él hizo esto por mí.

0: Amigo, ¿ha recibido usted esta gracia? En nuestro recorrido de hoy vimos quién es Jesús y su obra para los hombres y mujeres pecadores. ¿Qué le parece? ¿Ha entendido que usted y yo somos los destinatarios de un regalo inmerecido e incalculable? Esperamos sus comentarios y sus saludos por las vías que compartiremos en unos minutos.
1: Aún nos queda mucho por avanzar en el estudio de este tema tan vasto y a la vez esencial para entender el plan de Dios. Continuaremos en el próximo programa. Puede consultarnos también cómo adquirir el libro Esto sí es sublime gracia de William MacDonald.
0: Los esperamos para el próximo encuentro y deseamos que el Señor les bendiga ricamente.
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2: Le invito a memorizar las buenas noticias de esta semana que se encuentra en el libro de Proverbios, capítulo 28, versículo 5. Los hombres malos no entienden el juicio, mas los que buscan a Jehová entienden todas las cosas. Proverbios, capítulo 28, versículo 5. Los hombres malos no entienden el juicio, mas los que buscan a Jehová entienden todas las cosas. Estas son las buenas noticias.

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Recibimos el mensaje de Dios que trae paz al alma. Relata la historia que un hombre apellidado Marshall fue quien encontró la primera pepita de oro en la tierra californiana en enero de 1854. Pero a pesar de ese privilegio, fue una persona triste y miserable. Era el descubridor de los más ricos yacimientos de oro, pero su vida personal era pobre y arruinada, y terminó sus días enfermo, solo y en la más profunda indigencia. Seguramente muchas veces habrá reflexionado en que tanto oro no pudo comprar su felicidad ni su esperanza. Este relato nos debe hacer pensar en que las riquezas materiales nunca pueden satisfacer al alma necesitada de esa felicidad y esperanza que solo se encuentran en Dios. En su palabra leemos que no somos rescatados con oro o con plata, sino con la sangre preciosa de Cristo. El Señor Jesús lo expresó con estas palabras: no se hagan tesoros en la tierra, donde ladrones minan y hurtan, sino hagan tesoros en el cielo, porque donde esté su tesoro, estará también su corazón. En nuestro país, como en tantos otros, estamos atravesando situaciones económicas difíciles, pero seguramente habrá en ellos personas que poseen abundantes riquezas materiales y confíen en ellas para obtener todo lo que sus almas necesitan. Pero la realidad es que la Biblia nos dice: ¿de qué aprovecha al hombre si gana todo el mundo y pierde su alma? La conclusión a la que llegamos es: no importa si tienes riquezas, si tu cuenta bancaria es sólida o estás pasando por apremios económicos, Dios quiere darte la riqueza espiritual que solo se encuentra en el Señor Jesús y su salvación. Y entonces podrás disfrutar de las riquezas de su gracia en el cielo, donde ladrones no pueden hurtar ni destruir. Las riquezas que Dios te ofrece no caducan ni se esfuman y están a tu disposición. Si nos escribes al 11-6656-6282, podremos ayudarte. Será hasta nuestro próximo encuentro, si Dios quiere.

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Cada persona ha sido creada por Dios con un propósito y un llamado, y nuestra vida tiene un significado eterno. Dios no solo nos da el tiempo presente, nos da la oportunidad de vivir para Él, enfocándonos en lo que trasciende esta vida. Como dice en la Escritura en Eclesiastés capítulo 3, versículo 11, todo lo hizo hermoso en su tiempo y puso eternidad en el corazón de ellos. Querido oyente, cada día es una oportunidad para vivir con los ojos puestos en lo que realmente importa, nuestra relación con Dios y la eternidad que nos espera. Que nuestro caminar diario refleje la fe en Cristo y la esperanza en su promesa de vida eterna. Gracias por compartir con nosotros aquí en BBN hoy jueves 23 de julio. A continuación estas bellas canciones, luego el programa El Camino de la Vida.

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2: El Señor Jesús dijo: Yo soy el camino, la verdad y la vida. Nadie viene al Padre si no es por medio de mí. 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
3: Una vez que la gente toma una determinación, es difícil que quiera cambiar. Un niño pequeño, muchas veces sin tener la capacidad para razonar lógicamente, quiere hacer las cosas por puro capricho. Se supone que un adulto no debe actuar así, y sin embargo, esa es precisamente la manera en que un buen número de decisiones se llevan a cabo. Así es porque así lo quiero yo. Aunque esas exactas palabras no salgan de tus labios, ¿no es cierto que es eso lo que ha guiado tu proceder en varias ocasiones? Hay un incidente en la Biblia que ilustra esta perspectiva. El profeta Samuel puso a sus hijos como jueces. Eran ellos quienes posiblemente serían sus sucesores en el liderazgo de la nación, pero aquellos hombres no habían demostrado la misma capacidad del viejo profeta. Más bien se habían hecho la mala reputación de ser adeptos al soborno. En vista de un futuro incierto en cuanto a un buen liderazgo, los ancianos del pueblo vinieron a Samuel y le pidieron que, antes de que él muriera, algo se hiciera para prevenir un fracaso en la sucesión de liderazgo. «Constitúyenos un rey que nos juzgue, como tienen todas las naciones», demandaron ellos. La preocupación del pueblo ante la incapacidad y la deshonestidad de los hijos de Samuel era legítima. Pero en presentar su propia e inflexible determinación como única solución, Israel estaba cometiendo un grave error. Samuel lo sabía y la demanda del pueblo no le agradó, pero con una actitud que demuestra su estatura espiritual, Samuel oró a Jehová. Esto fue precisamente lo que no hizo Israel. Ante lo que Samuel consideró inapropiado, el profeta, en concierto con la voluntad divina, buscó, por medio de la oración, la dirección del Todopoderoso. Pero Israel, similarmente confrontando algo que les desagradaba, ni tan siquiera consideró lo que Dios podría haber ofrecido como solución, sino que ellos mismos propusieron lo que se les vino a la mente y determinaron llevar a cabo su voluntad. Considerando este incidente, vale la pena preguntarnos, ¿cuál es nuestra reacción ante aquello que necesita una decisión? ¿Qué es lo que influencia nuestras decisiones ante las dificultades? ¿Son las soluciones que proponemos nuestra propia y exclusiva determinación, o damos lugar a lo que Dios quiera indicarnos? Me temo que en la mayoría de los casos el hombre refleja la actitud voluntariosa de Israel y no la sabia reflexión de Samuel.
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3: La respuesta de Dios a Samuel fue: Oye la voz del pueblo en todo lo que te digan. Dios accedió a la voluntad del pueblo y autorizó a Samuel para que, en respuesta a lo que pedían, les nombrara un rey. Pero el hecho de que Dios permita algo no significa que esto representa su buena, perfecta y santa voluntad. Dios explicó a Samuel su respuesta diciendo: porque no te han desechado a ti, sino a mí me han desechado para que no reine sobre ellos. La voluntad de Israel en tener un rey, como las demás naciones, era equivalente a rechazar la soberanía de Dios que él deseaba ejercer sobre la nación de Israel. Al querer ser ellos como las naciones vecinas, estaban ignorando el plan de Dios. El pacto que Dios concertó con ellos estaba siendo pasado por alto. En el Sinaí, lugar donde esa alianza entre Jehová e Israel se hizo, Dios, por medio de Moisés, había dicho: «Ustedes vieron lo que hice a los egipcios y cómo les tomé a ustedes y les he traído a mí. Ahora pues, si dieran oído a mi voz y guardaren mi pacto, ustedes serán mi especial tesoro sobre los pueblos, y ustedes me serán un reino de sacerdotes y gente santa». El pueblo respondió: «Todo lo que Jehová ha dicho, haremos». El carácter y posición especial de Israel entre todas las naciones de la tierra había sido otorgado en base a la relación única que se estableció con Dios por medio del pacto concertado en Sinaí. Israel no podía ser como las demás naciones. La exclusiva posesión del pacto divino expresado en la ley les hacía diferentes. Para recalcar esa verdad, Moisés retóricamente preguntó: «¿Qué nación grande hay que tenga dioses tan cercanos a ellos como lo está Jehová nuestro Dios en todo lo que le pedimos? ¿Y qué nación grande hay que tenga estatutos y juicios justos como es toda esta ley que yo pongo hoy delante de ustedes?» La respuesta, desde luego, era: ninguna sino Israel. Pero Israel, voluntariamente, desechando tan singular posición, rechazando la soberanía de Dios como su rey, decidió imponer su propia determinación, demandando que se les diera un rey como las demás naciones. Dios, viendo el rumbo por el que habían optado, autorizó a Samuel para que hiciera lo que pedían. Pero Dios, en su sabia y amorosa misericordia, siempre advierte al hombre de los peligros del error y de sus dañinas consecuencias. «Oye su voz», dijo a Samuel, «pero protesta solemnemente contra ellos y muéstrales cómo les tratará el rey que reinará sobre ellos». Samuel entonces procedió a describir con lujo de detalles las desventajas de la determinación que habían tomado. El rey demandaría siervos para mantener su sistema de transportes, sus carruajes y caballos. Los jóvenes israelitas serían reclutados para hacerlo. Las propiedades del rey necesitarían personas para la labor agrícola, y una vez más, los jóvenes serían la fuente que supliría esa necesidad. La corte real demandaría el trabajo de muchas mujeres. Para cubrir las necesidades del sistema gubernamental, el rey demandaría impuestos. Un rey en esos tiempos significaba poder absoluto. Esto se manifestaría en la autoridad sin límite ejercida sobre las personas y las propiedades de sus súbditos. Todo esto Samuel les advirtió antes de proceder con el nombramiento de un rey. Les dijo él que un día clamarían a causa del rey que habrían elegido, pero Jehová no les respondería. Cuando las advertencias se convirtieran en realidad y se dieran cuenta de lo desventajoso, de lo duro de tener un rey y del error cometido al demandar uno, clamarían entonces a Jehová para que les aliviara la carga, pero Dios no les oiría. Era necesario que antes de proceder con el plan que se habían trazado, entendieran lo que eso implicaba y que decidieran ahora qué era lo que habría de prevalecer, la voluntad propia o la voluntad de Dios. La Biblia nos dice que el pueblo no quiso escuchar la voz de Samuel y dijo: «No, sino que habrá rey sobre nosotros y seremos como todas las naciones». Individualmente, el ser humano no actúa en forma diferente a lo que Israel hizo en aquella ocasión. Aunque Dios se ha revelado en la persona de su Hijo Jesucristo, deseando proveer perdón de pecados y vida eterna a los que creen en Él, la mayoría de los hombres rechaza esa oportunidad porque desea vivir de acuerdo a su propia voluntad. La Biblia, como un espejo que refleja las intenciones del corazón y de la mente, y del cual no podemos esconder o disimular nada, nos dice que el hombre naturalmente sigue la corriente de este mundo, los deseos de la carne, haciendo la voluntad de la carne y de los pensamientos. A pesar de la advertencia de una eternidad separada de Dios, el hombre prefiere ser su propio amo en vez de someterse a Cristo. Aunque bien conocemos los múltiples problemas ocasionados por la falta de fidelidad conyugal, El número de hijos ilegítimos continúa creciendo. El porcentaje de personas con enfermedades venéreas y el SIDA aumenta. Los casos de mujeres abandonadas, criando hijos por sí solas, y los hijos que no conocen a su padre, se multiplican. Aunque el alcohol y las drogas han causado estragos en muchos hogares, estos vicios persisten en nuestra sociedad. El hombre, habiendo determinado lo que quiere hacer, ignora las advertencias y sigue el curso de su propia voluntad. En esta ocasión, te invito para que hagas a un lado tu voluntad, tu capricho, tu determinación a vivir como te dé la gana y que, arrepentido de tus pecados, te sometas por fe a Jesucristo. Él quiere ser tu rey.
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La provisión de Dios para nuestra salvación es su justicia, ofrecida gratuitamente por medio de Jesucristo y recibida únicamente por la fe, sin distinción para todo el que cree. A continuación, el hermano Donaldo Strong nos comparte un consejo bíblico sobre la justicia de Dios reflejado en Cristo. Gracias por estar en BBN. No se pierda en instantes un consejo bíblico.

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2: 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Los hombres malos no entienden el juicio, mas los que buscan a Jehová entienden todas las cosas. Proverbios, capítulo 28, versículo 5. Los hombres malos no entienden el juicio, mas los que buscan a Jehová entienden todas las cosas. Estas son las buenas noticias.

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3: En un estudio que estamos haciendo de la epístola del apóstol Pablo a los Romanos, hemos visto que el tema central, su enfoque es la clave para la vida abundante. Además, habíamos identificado 5 puntos o subtítulos principales. Primero, la necesidad universal de la salvación. Segundo, la provisión de Dios para nuestra salvación. Tercero, la santificación. Cuarto, la historia de la salvación. Y por último, la salvación y nuestro diario vivir. Ampliemos ahora el segundo de estos puntos, la provisión de Dios para nuestra salvación. Es en Romanos capítulo 3, verso 22, donde leemos: la justicia de Dios por medio de la fe en Jesucristo es para todos los que creen en Él. Sí, la justicia de Dios por medio de la fe en Jesucristo es para todos los que creen en Él. Lo que el apóstol Pablo enfatiza aquí en toda esta sección es que la fe en Jesucristo, fe en su sangriento sacrificio y su resurrección, estos son la provisión de la gracia de Dios para nuestra salvación. La fe en la provisión dada por Dios siempre ha sido el camino para la salvación. En el capítulo 4 de la Epístola a los Romanos, el apóstol Pablo se refiere a Abraham y a David como ejemplos de hombres que han experimentado la bendición de Dios en sus vidas debido a su fe. David experimentó el perdón de Dios, y Abraham fue declarado justo porque creyó en Dios, aún antes de ser circuncidado. No fue justificado por haber cumplido cierto requisito religioso. Y en cuanto al hijo prometido para Abraham y para Sara, Dios no les desilusionó. El capítulo 5 de Romanos nos recuerda que la provisión de Dios para nuestra salvación no es el resultado de nuestros esfuerzos para merecerla, sino que esta salvación fue dada por nosotros, aun siendo pecadores. Tomemos nota de las veces que aparecen las palabras «tenemos» y «nos gloriamos» en los primeros 11 versículos de Romanos capítulo 5. Sí, la verdad es que somos pecadores por naturaleza, comenzando con el pecado de Adán, pero somos hechos justos por fe en el sacrificio de nuestro Señor Jesucristo. Gracias a esa vida que tenemos por fe en Cristo, el Espíritu Santo viene y derrama el amor de Dios en nosotros. Y eso sin importar nuestros pecados o fracasos en el pasado, la gracia de Dios es más que suficiente para transformar y darle eterno significado a nuestra vida.

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No se mueva de este punto del dial porque ya se viene en instantes el programa Lectura Bíblica Diaria.

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1: Salmo 144. Bendito sea Jehová, mi roca, quien adiestra mis manos para la batalla y mis dedos para la guerra. Misericordia mía y mi castillo, fortaleza mía y mi libertador, escudo mío en quien he confiado, el que sujeta a mi pueblo debajo de mí. Oh Jehová, ¿qué es el hombre para que en él pienses, o el hijo del hombre para que lo estimes? El hombre es semejante a la vanidad, sus días son como la sombra que pasa. Oh Jehová, inclina tus cielos y desciende, toca los montes y humeen. Despide relámpagos y disípalos, envía tus saetas y túrbalos. Envía tu mano desde lo alto, redímeme y sácame de las muchas aguas, de la mano de los hombres extraños, cuya boca habla vanidad y cuya diestra es diestra de mentira. Oh Dios, a ti cantaré cántico nuevo, con salterio, con decacordio cantaré a ti. Tú, el que da victoria a los reyes, el que rescata de maligna espada a David su siervo. Rescátame y líbrame de la mano de los hombres extraños, cuya boca habla vanidad y cuya diestra es diestra de mentira. Sean nuestros hijos como plantas crecidas en su juventud, nuestras hijas como esquinas labradas como las de un palacio, nuestros graneros llenos, provistos de toda suerte de grano, nuestros ganados que se multipliquen a millares y decenas de millares en nuestros campos, nuestros bueyes estén fuertes para el trabajo, no tengamos asalto, ni que hacer salida, ni grito de alarma en nuestras plazas. Bienaventurado el pueblo que tiene esto, bienaventurado el pueblo cuyo Dios es Jehová. Salmo 145. Te exaltaré, mi Dios, mi Rey, y bendeciré tu nombre eternamente y para siempre. Cada día te bendeciré y alabaré tu nombre eternamente y para siempre. Grande es Jehová y digno de suprema alabanza, y su grandeza es inescrutable. Generación a generación celebrará tus obras y anunciará tus poderosos hechos. En la hermosura de la gloria de tu magnificencia y en tus hechos maravillosos meditaré. Del poder de tus hechos estupendos hablarán los hombres, y yo publicaré tu grandeza. Proclamarán la memoria de tu inmensa bondad y cantarán tu justicia. Clemente y misericordioso es Jehová, lento para la ira y grande en misericordia. Bueno es Jehová para con todos, y sus misericordias sobre todas sus obras. Te alaben, oh Jehová, todas sus obras, y tus santos te bendigan. La gloria de tu reino digan y hablen de tu poder, para hacer saber a los hijos de los hombres sus poderosos hechos y la gloria de la magnificencia de su reino. Tu reino es reino de todos los siglos y tu señorío en todas las generaciones. Sostiene Jehová a todos los que caen y levanta a todos los oprimidos. Los ojos de todos esperan en ti y tú les das su comida a su tiempo. Abres tu mano y colmas de bendición a todo ser viviente. Justo es Jehová en todos sus caminos y misericordioso en todas sus obras. Cercano está Jehová a todos los que le invocan, a todos los que le invocan de veras. Cumplirá el deseo de los que le temen, oirá asimismo el clamor de ellos y los salvará. Jehová guarda a todos los que le aman, mas destruirá a todos los impíos. La alabanza de Jehová proclamará mi boca, y todos bendigan su santo nombre eternamente y para siempre. Salmo 146. Alaba, oh alma mía, a Jehová. Alabaré a Jehová en mi vida, cantaré salmos a mi Dios mientras viva. No confiéis en los príncipes, ni en hijo de hombre, porque no hay en él salvación. Pues sale su aliento y vuelve a la tierra. En ese mismo día perecen sus pensamientos. Bienaventurado aquel cuyo ayudador es el Dios de Jacob, cuya esperanza está en Jehová su Dios, el cual hizo los cielos y la tierra, el mar y todo lo que en ellos hay, que guarda verdad para siempre, que hace justicia a los agraviados, que da pan a los hambrientos. Jehová liberta a los cautivos, Jehová abre los ojos a los ciegos, Jehová levanta a los caídos, Jehová ama a los justos. Jehová guarda a los extranjeros, al huérfano y a la viuda sostiene, y el camino de los impíos trastorna. Reinará Jehová para siempre, tu Dios, oh Sión, de generación en generación. Aleluya. Salmo 147. Alabad a Jah, porque es bueno cantar salmos a nuestro Dios, porque suave y hermosa es la alabanza. Jehová edifica a Jerusalén. A los desterrados de Israel recogerá. Él sana a los quebrantados de corazón y venda sus heridas. Él cuenta el número de las estrellas. A todas ellas llama por sus nombres. Grande es el Señor nuestro y de mucho poder, y su entendimiento es infinito. Jehová exalta a los humildes y humilla a los impíos hasta la tierra. Cantad a Jehová con alabanza, cantad con arpa a nuestro Dios. Él es quien cubre de nubes los cielos, el que prepara la lluvia para la tierra, y el que hace a los montes producir hierba. Él da a la bestia su mantenimiento, y a los hijos de los cuervos que claman. No se deleita en la fuerza del caballo, ni se complace en la agilidad del hombre. Se complace Jehová en los que le temen, y en los que esperan en su misericordia. Alaba a Jehová, Jerusalén. Alaba a tu Dios, oh Sión, porque fortificó los cerrojos de tus puertas, bendijo a tus hijos dentro de ti. Él da en tu territorio la paz, te hará saciar con lo mejor del trigo. Él envía su palabra a la tierra, velozmente corre su palabra. Da la nieve como lana y derrama la escarcha como ceniza. Echa su hielo como pedazos, ante su frío, ¿quién resistirá? Enviará su palabra y los derretirá. Soplará su viento y fluirán las aguas. Ha manifestado sus palabras a Jacob, sus estatutos y sus juicios a Israel. No ha hecho así con ninguna otra de las naciones, y en cuanto a sus juicios, no los conocieron. Aleluya. Salmo 148. Alabad a Jehová desde los cielos, alabadle en las alturas. Alabadle vosotros todos sus ángeles, alabadle vosotros todos sus ejércitos. Alabadle sol y luna, alabadle vosotras todas lucientes estrellas. Alabadle cielos de los cielos y las aguas que están sobre los cielos. Alaben el nombre de Jehová, porque Él mandó y fueron creados. Los hizo ser eternamente y para siempre. Les puso ley que no será quebrantada. Alabad a Jehová desde la tierra, los monstruos marinos y todos los abismos, el fuego y el granizo, la nieve y el vapor, el viento de tempestad que ejecuta su palabra. Los montes y todos los collados, el árbol de fruto y todos los cedros, la bestia y todo animal, reptiles y volátiles, los reyes de la tierra y todos los pueblos, los príncipes y todos los jueces de la tierra, los jóvenes y también las doncellas, los ancianos y los niños. Alaben el nombre de Jehová, porque sólo su nombre es enaltecido. Su gloria es sobre tierra y cielos. Él ha exaltado el poderío de su pueblo. Alábenle todos sus santos, los hijos de Israel, el pueblo a él cercano. Aleluya. Salmo 149. Cantad a Jehová cántico nuevo. Su alabanza sea en la congregación de los santos. Alégrese Israel en su Hacedor, los hijos de Sión se gocen en su Rey. Alaben su nombre con danza, con pandero y arpa a él canten. Porque Jehová tiene contentamiento en su pueblo, hermoseará a los humildes con la salvación. Regocíjense los santos por su gloria y canten aún sobre sus camas. Exalten a Dios con sus gargantas y espadas de dos filos en sus manos para ejecutar venganza entre las naciones y castigo entre los pueblos. Para aprisionar a sus reyes con grillos y a sus nobles con cadenas de hierro, para ejecutar en ellos el juicio decretado, gloria será esto para todos sus santos. Aleluya. Salmo 150. Alabad a Dios en su santuario, alabadle en la magnificencia de su firmamento, alabadle por sus proezas, alabadle conforme a la muchedumbre de su grandeza. Alabadle a son de bocina, alabadle con salterio y arpa, alabadle con pandero y danza, alabadle con cuerdas y flautas, alabadle con címbalos resonantes, alabadle con címbalos de júbilo. Todo lo que respira, alabe a Jah. Aleluya.
0: Hasta aquí la lectura bíblica diaria. 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

El matrimonio es una institución establecida por Dios desde la creación y debe ser honrado como un pacto de amor y fidelidad entre un hombre y una mujer. El Señor quiere que el matrimonio se rija por el amor, fidelidad, perdón y obediencia a sus principios. Hoy en el programa Para ti Mujer, nuestra hermana María Miranda compartirá una plática sobre cómo reconciliar un matrimonio que está distanciado. Dentro del mismo aprenderemos un paso importante para lograr ello. No se mueva de este punto del dial y disfrute al inicio de la próxima hora el espacio Para ti Mujer.

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1: Le invito a memorizar las buenas noticias de esta semana que se encuentra en el libro de Proverbios, capítulo 28, versículo 5. Los hombres malos no entienden el juicio, mas los que buscan a Jehová entienden todas las cosas. Proverbios, capítulo 28, versículo 5. Los hombres malos no entienden el juicio, mas los que buscan a Jehová entienden todas las cosas. Estas son las buenas noticias.

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2: Presentamos el programa Para ti, mujer, con la voz de María Miranda, esposa, madre y por sobre todo una mujer ansiosa por compartir con usted cómo Dios puede darle un propósito a su vida. Con ustedes, María Miranda.
3: Agradecemos al periódico La Voz y a su administrador Pedro Dilón por permitirnos usar este manuscrito titulado ¿Cómo reconciliar un matrimonio? María había soñado siempre con tener algún día el marido perfecto, y cuando conoció a Antonio, creyó que lo había encontrado. Sin embargo, antes de festejar su primer aniversario de casada, se dio cuenta de que Antonio tenía malas costumbres, y la vida se hacía cada vez más difícil para la mujer. Trató de ayudarlo a ser un hombre modelo, pero cuanto más le aconsejaba, más se enojaba y más se ausentaba de la casa. Las horas que pasaban juntos casi siempre terminaban en discusión y pelea. Desesperada, María fue a visitar a un pastor en busca de ayuda. Luego de una larga conversación, la mujer se inscribió en un retiro espiritual de fin de semana con la esperanza de encontrar la manera de reformar a su esposo y salvar su matrimonio. Pero una vez en el ambiente del retiro, escuchando las experiencias de otras personas, María olvidó su problema matrimonial y se inquietó por su propio carácter, que ahora reconoció no era del todo bueno. Vaciló durante horas entre las dos alternativas de salvar las apariencias o admitir que estaba equivocada en muchas cosas y esto debería ser cambiado. En los momentos más difíciles, recibió palabras de comprensión de parte de sus compañeros del retiro que habían pasado por luchas similares. Al final reconoció que su necesidad más urgente era un cambio de actitud hacia ella misma y hacia Dios. Le pareció sumamente atractiva la posibilidad de una vida nueva con Jesús como centro. Una vez tomada la determinación, María experimentó algo nuevo. No era tanto cuestión de visiones celestiales ni de éxtasis emocional, sino una alteración radical en su forma de pensar y de ver al mundo. De regreso a su casa, decidió no contarle nada a su marido, sino poner en práctica su nuevo punto de vista y el nuevo poder que sentía, en parte porque no sabía cómo hablar de ello y en parte porque quería asegurarse de que fuera permanente. En lugar de sermonear acerca de cómo debe ser un buen marido, María se dedicaba a pensar en la felicidad de su esposo y esto lo dejó confundido y preocupado. ¿Cómo podía contestar igual que antes si ella no le trataba como antes? Forzosamente tuvo que cambiar su forma de ser, tratándola con consideración y cariño. Un día, en su alegría, María comentó abiertamente: «Pero querido, ¿has cambiado?». «No», contestó él, «yo no. Eres tú quien ha cambiado y quiero saber qué te ha pasado». Resultó algo nuevo y extraño. La mujer le pidió perdón por tanto tiempo de egoísmo e incomunicación. Tuvo entonces la alegría de compartir con él la nueva fuerza que había encontrado al recibir a Cristo en su vida. La lección que aprendió María es algo que tiene aplicación a cualquier relación humana. Es esta: si quieres que los demás cambien, tú tienes que cambiar primero, porque les será imposible seguir tratándote igual cuando tú les trates en forma diferente. María Miranda aquí les dice: hasta pronto, mis amigas.
4: Esperamos que esta plática haya sido de su agrado y vuelva a escucharnos a esta misma hora y punto del dial. Si usted lo desea, escriba a María Miranda, P.O. Box 696, Pasadena, California 91102, Estados Unidos. Con la ayuda de Dios, volveremos a estar con usted. Nos despedimos con un sincero Dios le bendiga y guarde en todos sus

Jesucristo mencionaba en el Evangelio según Juan capítulo 14 versículo 15, si me amáis, guardad mis mandamientos. La obediencia es una expresión de amor y gratitud al Señor. Seguir sus mandamientos muestra que confiamos en Él y que queremos honrarlo en nuestra vida diaria. Cuando obedecemos, estimado oyente, no solo demostramos amor para con nuestro Señor, sino que también la obediencia trae bendiciones. Podemos experimentar su paz, dirección y protección. Hoy decida obedecer al Señor no por conveniencia ni por obligación, sino por el amor que le tiene.

La oración mutua es una expresión del amor cristiano, porque cuando oramos por otros, demostramos que realmente nos importa lo que le sucede a nuestros hermanos, al punto de acudir a la presencia de Dios, buscando así su voluntad, guía y poder en

sus vidas. Aquí en BBN comprendemos la importancia de la oración y por eso cada día en nuestra programación dedicamos un tiempo para orar por distintas peticiones. Si usted desea compartir con nosotros sus motivos de oración, recuerde comunicarse con su emisora local o bien escribirnos a nuestro correo electrónico red@bbnmedia.org. Gracias por su preferencia, continúe en BBN y escucha la mitad de la hora del programa Desencadenados, donde conoceremos el testimonio real de Leron von Wright.

0: ¿Sabe usted lo que significa gracia? En Efesios capítulo 2, versículo 8 podemos leer: porque por gracia sois salvos por medio de la fe. La gracia es un regalo no merecido, y sin duda que es así. Sencillamente por la gracia de Dios podemos ser salvos. No podemos lograrlo por medio de las obras, no somos salvos por medio de la religión, ni mucho menos por nuestra filosofía. 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
2: ¿Cómo estás? Dicen que el roble alguna vez fue una pequeña nuez en el suelo, y esto es una verdad que se aplica también a las personas. Para el hombre de esta historia, la perseverancia fue su marca al pasar por situaciones difíciles, determinado a cumplir con la tarea de su vida. Aunque no fue siempre así, el cambio llegó cuando su corazón, mente y vida fueron desencadenados.
3: Leroy, había bastante gente esta noche.
4: A pesar de cómo predico, ¿no?
3: Por cómo predicas, cariño. Tienes pasión.
4: Ellos necesitaban oír lo que tenía que decir. La eternidad es un tiempo muy, pero muy largo.
3: ¿Estás cansado?
4: Voy a estar contento cuando me acueste en mi propia cama.
3: Ay, hoy fue mejor que en la granja que estuvimos aquella vez.
4: Supongo que nunca nos vamos a olvidar de aquella noche, ¿no? Lavándonos en un estanque.
3: Algunas iglesias no saben tratar a sus mensajeros.
4: No importa. Nuestra recompensa vendrá después, Rita.
3: Ese auto nos está haciendo señales con sus luces.
5: ¡Leroy! ¡Leroy, tu casa está en llamas!
4: ¿Mi casa?
5: ¡Sí!
3: ¡Oh, no!
4: ¿Llamaste a los bomberos?
5: Es demasiado tarde. No queda nada.
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3: ¡Oh, Leroy! ¡No queda nada! ¡Nada!
4: ¡Oh, no! Los perros quedaron atrapados. ¡No pudieron escapar!
5: ¡Ya es tarde, Leroy! ¡Ya es tarde! ¡No te acerques! ¡Ya no los puedes ayudar! Lo siento, hermano. Cuando nos dimos cuenta, ya no había nada que hacer.
4: ¿Cómo comenzó?
5: Con ayuda, creo.
4: Jehová dio, Jehová quitó. Sea el nombre de Jehová bendito.
5: Así es, hermano.
2: El hombre de nuestra historia nació en una familia granjera. Era el más joven de 5 hermanos. Creció durante la Gran Depresión y no podía esperar para salir del trabajo duro y pobreza de la vida de granja. Esta es la historia de lo que él aprendió del mundo y de sí mismo. Es la historia verdadera de Leroy Van Wright y cómo su corazón, mente y vida fueron desencadenados.
6: Nací el 5 de abril de 1927. No en un hospital, sino en una granja. Sin la ayuda de un doctor, sino con la ayuda de una mujer. Una mujer de color llamada Safronia, que vino a nuestra pequeña casa. Ella me cuidó al crecer. Ella sabía cómo me habían golpeado mi primer día de clases, cuando una niña metió un palo en mi ojo izquierdo y perdí la mayor parte de la visión con ese ojo.
7: Leroy, el diablo estuvo cerca de lastimarte mal esta vez, pero no le hagas caso, ¿está bien? Pon tu confianza en Jesús y Él va a traerte a casa sano y salvo. Sí, Señor, sano y salvo.
4: En ese tiempo, las escuelas llegaban hasta el octavo grado y tenía que usar pantalones negros, camisa y corbata para mi graduación en 1941. Como no tenía, pedí prestado a un amigo que también se estaba graduando en una clase diferente. Al finalizar la ceremonia, él se cambió y me regaló su ropa. Así de pobres éramos. Odiaba la granja. Odiaba caminar detrás de las mulas arando el campo y todo el trabajo de un agricultor. No sé qué hubiese sido de mí si no me hubiesen reclutado cuando tenía 18 años. Mamá lo tomó muy mal. El día que me estaba yendo, se paró en el Porsche agitando un pañuelo y llorando.
8: No quiero que te vayas, hijo.
4: Tengo que ir, mamá. Me reclutaron. Además, mis tres hermanos fueron al ejército a pelear en esta guerra.
8: ¿Qué vamos a hacer sin ti?
4: Voy a estar bien, mamá. Te voy a escribir, lo prometo.
8: Confía en el Señor, ¿me oyes? Confía en el Señor.
4: Sí, mamá.
9: Mejor comencemos a ir, hijo. Es una caminata larga hasta la terminal de ómnibus.
4: No sé por qué a mamá le está costando tanto.
9: Las mujeres son así.
4: No recuerdo que le haya costado tanto cuando Leslie, Lamar o Vernon se fueron.
9: Eres el más joven, bro. Las mujeres tienden a ser diferentes con su hijo menor.
4: Ahora tienes que trabajar solo, papá.
9: He estado en la granja toda mi vida. Puedo hacerlo solo.
4: Bueno, estoy ansioso de ser un soldado.
9: Hay algo seguro. Fuimos caminando a todas partes, así que marchar debería ser natural para ti.
4: Eso sí, papá.
9: Solo recuerda, siempre haz lo correcto.
4: Fui al ejército en 1945. Hasta entonces, nunca me había bañado dentro de un edificio. No había andado en automóvil o tomado alcohol, pero todo eso cambiaría. Mientras estaba en mi entrenamiento en Fort McClellan, Alabama, me hice amigo de un muchacho llamado Carlos y pasábamos mucho tiempo juntos desde ese entonces. Donde iba uno, allí iba el otro.
10: ¿Qué estás haciendo, Leroy?
4: Estoy poniendo tela en mi mochila.
10: ¿Y para qué demonios?
4: Estoy cansado de cargar esa cosa pesada. Nadie lo va a notar, ¿ves? Parece que está pesada, ¿no?
10: Tú estás loco.
4: Loco como un zorro. ¿Recuerdas el primer día? Cuando el capitán nos dijo que nos debíamos alinear como patos.
10: Sí.
4: Dijo, nos vamos a dar cuenta cómo fueron criados. Bueno, a mí me criaron para usar mi cabeza. Todo iba bien hasta que salimos a marchar al campo esa mañana. Pero yo no planeaba que lloviese. Fue un gran problema. Esa noche me hicieron caminar una y otra vez con una mochila enteramente llena diciendo, no voy a poner tela en mi mochila de campo. Carlos se rió tanto que lo mandaron a ponerse su mochila y seguirme.
10: No me voy a reír del héroe por haber puesto tela en su mochila.
4: No voy a poner tela en mi mochila. Carlos y yo estábamos juntos cuando fuimos a Corea y buscábamos cualquier oportunidad para beber el fuerte alcohol que podíamos conseguir. Extrañaba mucho estar en casa y cuando me avisaban que había correo me alegraba el día. Me sentía tan especial cuando decían mi nombre y recibía una carta. La parte triste era que algunos de los muchachos nunca recibían cartas. Tomábamos todo lo posible para bajar las emociones que recibíamos por la guerra. Finalmente la guerra terminó y abordamos un barco de regreso a casa. El barco comenzó a zarpar y la bocina a sonar. Al mismo tiempo oí gritos. Era Carlos que gritaba, ¡esperen! ¡Esperen! Pero el barco no podía parar. Esa fue la última vez que vi a mi amigo Carlos. A papá le gustaba tomar y nunca iba a la iglesia. Y yo estaba siguiendo sus pasos. Pero mamá fue fiel a su iglesia toda su vida. Yo iba cuando era niño, pero dejé de ir en mi adolescencia. Pero las experiencias cercanas a la muerte en la guerra me hicieron pensar en mi destino eterno. Así que fui a la iglesia una noche con mamá y levanté mi mano en respuesta a la invitación.
8: ¿Por qué no pasaste al frente, Leroy?
4: No tenía ganas, mamá.
8: Tenías que darle tu vida a Jesús.
4: Ese predicador dijo que no había nadie mirando. Y al final, todos estaban mirando cuando levanté mi mano.
8: Bueno, eso no tiene nada que ver.
4: Para mí sí. Una anciana vino y me dijo, queremos que seas salvo y que vayas al cielo.
8: Le importas, hijo. Oramos por ti todo el tiempo que estabas en la guerra.
4: Bueno, ahora estoy en casa.
8: Tu abuela siempre dijo que serías un predicador, Leroy. Espero que haya tenido razón. Nunca vas a poder hacer lo correcto hasta que des tu corazón a Cristo.
4: Mis padres compraron una granja mientras yo estaba en el ejército. Y yo me mudé a casa para ayudar a papá en la granja. Pero también tomé un trabajo extra los fines de semana. Una noche, yo estaba entrando al trabajo y vi una linda chica saliendo. Le pregunté cómo se llamaba y me dijo, no te importa. Más tarde, cuando tuve sarampión, ella me envió una carta firmada, adivina quién, con sus iniciales. Se llamaba Rita y nuestra primera cita fue en el banquete de Navidad de ese año. Comenzamos a salir juntos. Me enamoré de Rita. Nunca me había sentido así.
11: Hijo, ¿qué estás haciendo con esa bolsa de semillas?
4: Lo siento, papá, no estaba prestando atención a lo que estaba haciendo.
11: Seguro que no. Estás loco como una cabra. Ni siquiera estás actuando como nuestro hijo.
4: No puedo hacer nada, papá. Estoy enamorado.
11: ¿De Rita?
4: ¿De quién más? Nos vamos a casar.
11: Tu madre no va a estar feliz con eso.
4: Sí, tú sabes. Va a saltar hasta el techo si le digo.
11: Hijo, esa chica es muy pequeña para el trabajo. Y es callada como un ratón. Un hombre necesita una mujer fuerte. Una mujer fuerte que lo ayude en la granja.
4: No planeo ser granjero.
11: El casamiento es algo serio, Leroy. Asegúrate de hacer lo correcto.
4: Luego de 6 meses, Rita y yo nos casamos. Y la bebida se transformó en una fuente de contención para nosotros. Vivíamos con mis padres porque todavía estaba ayudando a papá con el trabajo de la granja. Aunque él nunca iba a la iglesia, fielmente oía a un predicador en la radio. Así que a veces yo también lo escuchaba.
12: Y vi a los muertos, grandes y pequeños, de pie delante de Dios. Y los libros fueron abiertos, y otro libro fue abierto, el cual es el libro de la vida. Y los muertos fueron juzgados por lo que estaba escrito en los libros, según sus obras. Mi amigo, ¿qué estás escribiendo en el libro de Dios acerca de tu vida? Cuando te pares frente al gran trono blanco, va a ser muy tarde para pedir perdón. Debes pedirlo ahora, y debes pedirle a Jesús que te dé una nueva vida. Él es el que murió por tus pecados, y en ningún otro hay salvación. Porque no hay otro nombre bajo el cielo dado a los hombres en que podamos ser salvos.
8: Él es un buen predicador.
4: Me gusta oírlo. Les conté a los muchachos del trabajo acerca de él. Si alguna vez viene por aquí cerca, lo voy a ir a ver.
8: Bueno, recibe sus palabras en tu corazón.
4: ¿Qué quieres decir, mamá?
8: Él predicó recientemente acerca de la bebida usando 2 versículos de Proverbios. Sé que andas con los que beben alcohol por aquí, Leroy.
4: Es verdad, mamá. Esos amigos desastrosos que tengo me convencieron de tomar con ellos.
8: Hijo, estás haciendo cosas que nosotros no te enseñamos.
4: No te preocupes, mamá. Tengo las cosas bajo control.
8: Tienes una esposa en la cual debes pensar ahora y un bebé en camino.
4: Yo lo sé.
8: Eres un Wright. Espero que vivas correctamente.
4: Nuestra hija Karen nació en casa luego de que yo salí a buscar un doctor. Pasaron 4 años y todavía estaba trabajando en el silo y tomando con mis amigos. Una noche comencé a pelear con el cuñado de Rita mientras visitaba a mis padres. Él me golpeó con una cadena que cortó mi nariz y mi ya lastimado ojo izquierdo, haciéndome perder la poca visión que tenía con ese ojo. La vergüenza que sentí y que causé a mis seres queridos no frenó mi alcoholismo, aunque le había prometido a mi familia que dejaría de beber.
8: Leroy, no me digas que estás haciendo whisky casero otra vez.
4: Bueno, la última vez me salió bastante bien y es mucho más barato que ir al bar.
8: ¡Es un desperdicio!
4: todos lo hacen.
8: Pero no me gusta lo que te hace a ti.
4: Rita, un hombre necesita beber el fin de semana.
8: No sabes cuándo parar.
4: ¿Por qué no encuentras algo para hacer en lugar de molestarme?
8: No fue suficiente perder la vista de tu ojo izquierdo. ¡Quieres terminar totalmente ciego!
4: ¡Déjame tranquilo, mujer!
8: Tienes que dejar de tomar, Leroy. Si no te voy a dejar, no lo puedo soportar más. Y no quiero que nuestra hija crezca con un borracho.
4: Un viernes me fui de casa para engrasar el auto y no recordé lo que sucedió al día siguiente. El domingo a la tarde observé a mi esposa e hija llorar. Estaba tan avergonzado. Al sentarme en mi auto, Safronia, la mujer de color de mi infancia, se detuvo para hablarme.
7: Leroy, estás haciendo las cosas mal.
4: Preferiría ver al diablo antes que a usted. De verdad.
7: Cuando naciste, yo ayudé en el parto. Te sostuve en mis manos. Tu cabecita era redonda como una nuez.
4: Sí, lo sé.
7: Te vi crecer y ahora eres un desastre. Si no te arrepientes de tus pecados y confías en Cristo, vas a morir e ir al infierno, tan derecho como esas abejas van a su panal.
4: Froni, ¿piensas que te queda poca vida?
7: Sí.
4: ¿De verdad crees que Dios te va a dejar entrar al cielo?
7: Leroy, sé que mi rostro es negro y mi cuerpo débil, pero mi corazón está blanco como la nieve, porque Jesús murió por mí. Me ha dado una nueva vida y un hogar en el cielo.
4: Era un hombre malo en ese entonces, pero aún mi corazón endurecido sentía un poco de remordimiento cuando vi lágrimas caer por sus mejillas. Froni era una lavandera, y toda su vida buscaba a los niños del pueblo y siempre nos hablaba de Jesús. Pero no me había dado cuenta lo importante que habían sido sus palabras todos esos años. Ya había estado casado por 5 años, cuando el predicador de radio que mi padre escuchaba estaba cerca de mi ciudad predicando por 8 semanas. El sábado por la noche, Rita hizo su decisión por Cristo. Estaba bajo una convicción muy fuerte cuando volvió la siguiente noche.
13: La Biblia dice: para esto apareció el Hijo de Dios, para deshacer las obras del diablo. ¿Qué son las obras del diablo? Tú lo sabes personalmente, ¿no es así? Jesús dijo en Juan capítulo 10, versículo 10, el ladrón no viene sino para hurtar, matar y destruir. Yo he venido para que tengan vida y para que la tengan en abundancia. Si el diablo te ha estado robando tu dinero, robando tu salud, tu familia, es porque él quiere destruirte con el pecado. Él sabe dónde va a pasar la eternidad y te quiere llevar consigo. Pero Jesús vino para darte una nueva vida, para darte el poder de decir no a las lujurias de la carne y las tentaciones del diablo. Algún día el diablo va a pagar por sus obras, y si tú no buscas al Señor, vas a ir con él. Apocalipsis 20:10 promete: y el diablo que los engañaba fue lanzado en el lago de fuego y azufre, donde estaban la bestia y el falso profeta, y serán atormentados día y noche por los siglos de los siglos, para siempre y siempre y siempre.
4: Pensé que nunca pararía de decir siempre, y sabía que quería pasar la eternidad con Jesús y no con el diablo. Así que avancé por el pasillo hasta caer de rodillas en el frente. Un viejo amigo de la infancia que me había querido convencer de venir al Señor por mucho tiempo, era un predicador y estaba allí para orar conmigo.
14: Leroy, ¿te confiesas pecador?
4: Sí, claro que lo soy, Greg.
14: Entonces estás de acuerdo con Dios. La Biblia dice que todos pecamos y estamos separados de la gloria de Dios. Porque la paga del pecado es muerte, mas la dádiva de Dios es vida eterna en Cristo Jesús, Señor nuestro. Mas a todos los que le recibieron, a los que creen en su nombre, les dio potestad de ser hechos hijos de Dios. Leroy, ¿crees que Jesús murió por tus pecados?
4: Sí, creo que murió por mí.
14: ¿Quieres recibir a Jesús como Salvador?
4: Claro que sí.
14: Entonces ora y pídele que te perdone por tus pecados y entre en tu corazón.
6: El 4 de octubre de 1954 me arrepentí completamente de mis pecados. Mucha gente que me conocía oró por mí aquella noche. Y cuando me puse de pie, sabía que todo había cambiado. Ya nunca sería el mismo. Me deshice de todo el whisky casero al volver a casa aquella noche, para nunca volver a tomar.
11: ¡Hey, Fronny! ¿A dónde vas?
7: A la iglesia. Voy a estar en el servicio.
11: Fronny, va a llover. Más allá hay una nube muy grande y no tienes paraguas.
7: No voy a dejar que una pequeña lluvia me frene de servir a Dios.
11: Quiero que sepas que he sido lavado por la sangre del Cordero.
7: ¡Gloria a Dios! Oré por ti todos estos años, Leroy.
11: Lo sé, Fronny. Eres una santa. Ahora lo veo.
7: Solo te voy a pedir una cosa. No vuelvas atrás.
11: No te preocupes. Mis viejos amigos ya trataron que vuelva con ellos a tomar. Pero yo dejé todo eso.
7: Gracias, Jesús.
11: Perdón por ser tan malo contigo, Fronny.
7: Está bien. Dios lo usó para bien, Leroy. Sí, señor. Dios lo usó para bien.
11: Más tarde, traté de testificarle a un hombre en el trabajo que me dijo: si eres salvo, ¿por qué estás parado ahí fumando? Así que tiré mis cigarrillos y nunca más fumé. Rita y yo encontramos una iglesia que enseñaba la Biblia. Y 3 años después, el Señor me llamó a predicar. Tenía 30 años. Enseguida me pidieron reemplazar a un predicador de vacaciones. Así que preparé un sermón.
15: Bueno, ¿estás listo para esta noche?
11: Lo más listo que puedo estar.
15: Te oí practicar.
11: No fuiste la única. Ayer estaba practicando mi sermón cuando escuché a alguien golpear la puerta. Era Reinaldo. Me preguntó qué hacía gritando tanto.
15: Eres un predicador muy apasionado, Leroy.
11: La eternidad dura mucho, mucho tiempo. Voy a ser responsable por la verdad que me ha dado. No quiero que nadie vaya al infierno porque yo no dije la verdad.
15: Lo sé, querido. Estoy muy orgullosa de ti.
11: Fui a una universidad cristiana y me encomendaron en 1959. Mi primer pastorado duró 2 años. Como tenía tanta pasión, predicando en contra del pecado, algunas personas de la zona no aprobaban mi estilo. Mientras estaba predicando en un reavivamiento, alguien quemó nuestra casa. Perdimos todo. También nos pusieron azúcar en el tanque de nafta y rompieron la transmisión. Nos quedamos solo con la ropa puesta. Pero acepté el pastorado en otra iglesia, donde prediqué por 5 años. Luego sentí que era el tiempo de ir a otro lugar. Entonces prediqué un sermón de prueba. Cada cristiano es como una estampilla. Una estampilla representa al país del cual se envía. Y nosotros somos enviados de Dios para representar su reino en la tierra. Jesús dijo: mi reino no es de este mundo. Si perteneces a Cristo, entonces no eres de este mundo tampoco. Primera Juan 2:15 dice: no améis al mundo ni las cosas que están en el mundo. Si alguno ama al mundo, el amor del Padre

0: Él fue quebrantado por nosotros. Así que cuando las pruebas vienen a tu vida, Dios te está preparando para su obra. Luego de la reunión de aquel día, una mujer muy refinada se me acercó y me dijo: "Nuestra iglesia en Mississippi necesita un pastor y tú eres el hombre indicado". Así que llevé a mi familia allí en 1966 y serví en aquella iglesia por 38 años. He aprendido, al pasar los años, acerca de la sumisión a la voluntad de Dios, tanto como mi congregación. Me di cuenta que no importa cuán fervientemente predique, algunas personas van a rechazar el regalo de la salvación.
1: ¿Hola?
0: Sí. Siento mucho escuchar eso. Claro, lo haré. Le veré mañana.
2: ¿Qué pasó?
0: El hombre al que le testifiqué ayer murió. Y quieren que ayude en su funeral.
2: ¿Murió sin Cristo?
0: Me temo que sí. Le hablé acerca del regalo de la salvación y que Jesús le amaba. Le dije que no debía vivir como un borracho. Pero él me dijo: "Déjame tranquilo, Leroy".
2: Bueno, ahora es muy tarde.
0: Es muy tarde para él. Pero no voy a dejar a los otros tranquilos. Mientras pueda, voy a predicar el Evangelio. El Hijo de Dios vino a buscar y salvar lo que se había perdido. Y Jesús nos dijo: "Sean fieles hasta la muerte y les daré la corona de la vida".
2: En 1999, la salud de mi esposo comenzó a deteriorarse. Perdió su equilibrio y usaba un andador. Pero continuaba predicando las buenas nuevas. Finalmente, en el 2003, le dijo a la iglesia que debían buscar ayuda, otro pastor que enseñe y predique. No podía hacer oraciones completas después de eso, pero durante un domingo a la noche, cuando las personas estaban dando su testimonio, Leroy se puso de pie y habló claramente.
0: "Porque para mí, el vivir es Cristo. Y el morir es ganancia. Ese es mi único propósito en la vida. Cristo. Algún día no me voy a despertar".
2: Nuestra hija Karen se casó con un predicador y tenemos una nieta llamada Beth. El sentido del humor del Leroy, junto con su dedicación al Señor, nos permitieron atravesar muchas situaciones difíciles y la presencia de Dios siempre fue evidente en nuestras vidas. El 5 de septiembre del 2003, Leroy se fue a dormir y despertó en la gloria. El versículo favorito de mi esposo era Hebreos capítulo 10, versículo 37. "Porque aún un poquito, el que ha de venir vendrá y no tardará".
3: Querido amigo, si Cristo viene hoy, ¿estás listo para encontrarte con Él? Un corazón vacío no está preparado. Solo hay una forma de conocer al Creador del universo, a aquel que dio su vida para darte su justicia. Debes renacer. Un nacimiento espiritual que viene cuando recibes a Jesús como tu Salvador. Para recibir el regalo de Dios de la salvación, ora con nosotros ahora. Querido Dios, creo que Jesús murió para salvarme. Creo que resucitó de los muertos y vive para siempre. Creo que va a volver y quiero estar listo para encontrarme con Él. Sálvame, Señor. Gracias por tu amor. Gracias por salvarme. En el nombre de Jesús oro. Amén. Gózate y haznos saber que oraste. Así podremos enviarte algo de literatura para ayudarte a caminar en esta nueva vida. 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

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Y recuerda que cuando parece que a nadie le importas, a Dios y a nosotros sí.

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1: Presentamos La Buena Semilla, una reflexión para cada día del año. La buena semilla para hoy se encuentra en Isaías 53:7. Como cordero fue llevado al matadero, y en 1 de Pedro 1:18. Fuisteis rescatados con la sangre preciosa de Cristo, como de un cordero sin mancha y sin contaminación. La reflexión de hoy se titula Lectura en la cárcel. Thierry vivía los primeros días de su reclusión. Cuando supo que un predicador podía visitarlo, pidió una cita con él. Durante la charla, Thierry le pidió una Biblia y le prometió leerla de principio a fin. 3 semanas más tarde, el predicador volvió a visitarlo en su celda. ¿Ha leído toda la Biblia? La he leído toda, desde el Génesis hasta el Apocalipsis. Pero, ¿qué debo hacer ahora? Dígame qué recuerda de su primera lectura. He notado que hay muchas referencias a un cordero. Empieza en el Génesis cuando Abraham aceptó sacrificar a su hijo como cordero antes de que Dios detuviera su mano. Luego en el Éxodo, donde el pueblo de Israel sacrificaba corderos para la Pascua. Volví a encontrarlo en los Evangelios, donde se menciona al Cordero de Dios, e incluso en el último libro, el Apocalipsis. ¿Es el mismo pensamiento de Dios que recorre toda la Biblia? Thierry volvió a leer con su visitante los diversos textos que hablan del Cordero. Entonces comprendió que el Cordero del que se habla en toda la Biblia representa la persona de Jesús. Juan el Bautista dijo de él cuando estaba en la tierra: «He aquí el Cordero de Dios que quita el pecado del mundo». Juan 1:29. El apóstol Juan lo vio en el cielo en forma de un cordero como inmolado. Apocalipsis 5:6. En su primera lectura, Thierry descubrió el gran tema de la Biblia: Jesucristo, el Cordero de Dios, sacrificado por nuestros pecados. 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

Dios ve cada lágrima, escucha cada oración y sostiene a sus hijos. Permita hoy que su gracia, estimado oyente, le guíe y recuerde que incluso en los momentos más oscuros, Él es su refugio seguro y su esperanza firme. Dice en el libro de los Salmos, capítulo 23, versículo 1 al 3, Jehová es mi pastor, nada me faltará, en lugares de delicados pastos me hará descansar, junto a aguas de reposo me pastoreará, confortará mi alma, me guiará por sendas de justicia por amor de su nombre.

Hola, soy Johnny Erickson Cada. A lo largo de los años, mi silla de ruedas me ha enseñado que el Dios de la providencia proveerá. Y vaya que estoy agradecida, porque mi parálisis es a menudo difícil de soportar. El dolor puede clavarse en mi cadera, haciéndome sentir como si un tiranosaurio rex me mordiera y me sacudiera. El dolor sumado a la parálisis puede hacerme sentir abrumada, pero en los años he aprendido a confiar en que Dios proveerá. Él proveerá gracia, Él proveerá para mí tal como proveyó para el apóstol Pablo, quien, créanme, vio su buena dosis de dolor y problemas. Las palabras de Pablo resuenan en mi corazón cada día, recordándome que el poder de Dios se perfecciona en mi debilidad. Así que hoy, si te sientes abrumado con un problema que se suma al que ya tienes, no dejes que tu debilidad te derrote. Más bien, deja que sea la plataforma desde la cual el poder de Dios pueda manifestarse mejor en ti.

Gracias por acompañarnos aquí en BBN, hoy jueves 23 de julio. En instantes estaremos con el programa A Través de la Biblia, donde escucharemos el estudio bíblico del capítulo 14 de Jueces al capítulo 16. No se lo pierda, por favor, y acompáñenos a la mitad de la hora en A Través de la Biblia. Con esta invitación yo deseo cerrar mi participación. ¿Qué le parece si encomendamos el resto de este día en las manos de Dios y le pedimos su bendición? Acompáñeme, por favor. Padre, gracias por hablarnos a través de BBN. Le pedimos que nos cuide y nos proteja en el resto de este día. Danos, Señor, el pan de cada día, provee para nuestras familias y encomendamos cada tiempo de programación en tus manos. Utiliza el ministerio de BBN para bendecir y animar a tu pueblo. En el nombre de Cristo Jesús. Amén. Bien, mi nombre es Carlos Rodríguez. Será hasta la próxima. Gracias por estar en BBN.

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3: Si Dios le brinda oportunidades increíbles, no la desperdicie. Aprendemos esta lección de Sansón, una de las personas más memorables que encontramos en el libro de Jueces. Bienvenido a otro encuentro en la Palabra de Dios aquí en A Través de la Biblia, el programa donde conocemos a Dios en su Palabra. Mi nombre es Geyel Ortiz y le invito a que juntos iniciemos nuestro tiempo de estudio en oración. Padre Celestial, te damos gracias por la maravillosa oportunidad que tenemos de poder estudiar tu santa palabra. Te pedimos que nos ayudes a entender y comprender lo que tienes para nosotros en el día de hoy. En el nombre de Jesús te lo pedimos y oramos. Amén. Con nosotros, nuestro maestro Samuel Montoya.
4: Continuando con nuestro estudio en el libro de los jueces, llegamos hoy al capítulo 14. En este capítulo, Sansón desea tener una esposa de los filisteos. Mata a un león y halla miel en el cuerpo muerto. Sansón hace banquete. Su enigma es descubierto y él mata a 30 filisteos. Esperamos, amigo oyente, haber disipado la noción de que Sansón era un hombre grande, un hombre fuerte y viril, porque en realidad no lo era. Se veía anémico, se veía como si tuviera un pie en el hoyo y el otro en una cáscara de banano. Con un resbalón tenía. Es asombroso que el Espíritu de Dios viniera sobre un hombre así como este. Pero es obvio que Dios se manifestaba en él. Leamos pues para comenzar los primeros dos versículos de este capítulo 14 de Jueces. Descendió Sansón a Timnat y vio en Timnat a una mujer de las hijas de los filisteos. Y subió y lo declaró a su padre y a su madre diciendo, «Yo he visto en Timnat una mujer de las hijas de los filisteos. Os ruego que me la toméis por mujer». Ahora, ¿por qué no fue él a hablar con la mujer para decirle que la amaba y que quería casarse con ella? ¿Por qué no fue para hablar con su padre? En aquellos tiempos siempre se hacía algún tipo de contrato cuando se trataba de un matrimonio. ¿Por qué no se encargó de esto él mismo? Mamá y papá tenían que concertar el matrimonio para él. Pero es que este es Sansón. Continuemos ahora con los versículos 3 y 4. Y su padre y su madre le dijeron, «No hay mujer entre las hijas de tus hermanos ni en todo nuestro pueblo para que vayas tú a tomar mujer de los filisteos incircuncisos». Y Sansón respondió a su padre, «Tómame esta por mujer, porque ella me agrada». Mas su padre y su madre no sabían que esto venía de Jehová, porque él buscaba ocasión contra los filisteos, pues en aquel tiempo los filisteos dominaban sobre Israel. Sansón piensa usar su matrimonio como ardid para poder librar a Israel de los filisteos, y empieza muy bien, amigo oyente. Ahora el versículo 5 dice, «Y Sansón descendió con su padre y con su madre a Timnat, y cuando llegaron a las viñas de Timnat, he aquí un león joven que venía rugiendo hacia él». Ahora, se les había dicho que un nazareo debía abstenerse de uvas, pero Sansón no se abstuvo de ellas. Continuemos con los versículos 6 al 9 de este capítulo 14 de Jueces. «Y el Espíritu de Jehová vino sobre Sansón, quien despedazó al león como quien despedaza un cabrito, sin tener nada en su mano, y no declaró ni a su padre ni a su madre lo que había hecho. Descendió, pues, y habló a la mujer, y ella agradó a Sansón. Y volviendo después de algunos días para tomarla, se apartó del camino para ver el cuerpo muerto del león, y he aquí que en el cuerpo del león había un enjambre de abejas y un panal de miel. Y tomándolo en sus manos, se fue comiéndolo por el camino. Y cuando alcanzó a su padre y a su madre, les dio también a ellos que comiesen. Mas no les descubrió que había tomado aquella miel del cuerpo del león. A su regreso a Timnat con sus padres, Sansón fue atacado por un león. El Espíritu del Señor vino sobre él durante esta hora de necesidad urgente, y Sansón mató desarmado al león. Durante otro viaje, Sansón se apartó del camino para ver el cuerpo muerto del león, y descubrió allí un enjambre de abejas y un panal de miel. Tomó el panal de miel en sus manos y comió. También les dio a sus padres, pero no dijo a sus padres dónde lo había conseguido, porque el acercarse a un cuerpo muerto era una violación de la ley nazarea. No se nos dice exactamente por qué no confió en sus padres, pero su voto de nazareo sin duda fue el motivo para no confiar en ellos. Continuemos ahora con los versículos 10 al 14 de este capítulo 14 de Jueces. Vino pues su padre a donde estaba la mujer, y Sansón hizo allí banquete, porque así solían hacer los jóvenes. Y aconteció que cuando ellos le vieron, tomaron 30 compañeros para que estuviesen con él. Y Sansón les dijo, «Yo os propondré ahora un enigma, y si en los 7 días del banquete me lo declaráis y descifráis, yo os daré 30 vestidos de lino y 30 vestidos de fiesta. Mas si no me lo podéis declarar, entonces vosotros me daréis a mí los 30 vestidos de lino y los vestidos de fiesta». Y ellos respondieron, «Propón tu enigma y lo oiremos». Entonces les dijo, «Del devorador salió comida y del fuerte salió dulzura». Y ellos no pudieron declararle el enigma en 3 días. Según la costumbre, Sansón hizo banquete. El banquete tuvo lugar en la casa de la novia. Sansón y su padre estuvieron presentes, pero todos los demás convidados eran filisteos. Los enigmas, o las adivinanzas, como decimos hoy, era una forma de diversión en aquel entonces, y Sansón les propuso un enigma. Les dio 7 días para poder declarar el enigma. Si encontraban la respuesta al enigma o a la adivinanza, entonces Sansón les daría 30 vestidos de lino y 30 vestidos de fiesta. Pero si fallaban en acertar y declarar su enigma, entonces ellos tendrían que darle a él 30 vestidos de lino y 30 vestidos de fiesta. Ahora, sin saber nada del león matado y el enjambre de abejas en el cuerpo muerto, no había manera alguna de que los 30 convidados pudieran acertar el enigma de Sansón. Veamos lo que ocurre entonces en los versículos 15 al 18 de este capítulo 14 de Jueces. Al séptimo día, dijeron a la mujer de Sansón, «Induce a tu marido a que nos declare este enigma, para que no te quememos a ti y a la casa de tu padre. ¿Nos habéis llamado aquí para despojarnos?» Y lloró la mujer de Sansón en presencia de él y dijo, «Solamente me aborreces y no me amas, pues no me declaras el enigma que propusiste a los hijos de mi pueblo». Y él respondió, «He aquí que ni a mi padre ni a mi madre lo he declarado, y te lo había de declarar a ti». Y ella lloró en presencia de él los 7 días que ellos tuvieron banquete. Mas al séptimo día, él se lo declaró porque le presionaba, y ella lo declaró a los hijos de su pueblo. Al séptimo día, antes que el sol se pusiese, los de la ciudad le dijeron, «¿Qué cosa más dulce que la miel? ¿Y qué cosa más fuerte que el león?» Y él les respondió, «Si no araseis con mi novilla, nunca hubierais descubierto mi enigma». Los filisteos acudieron a la esposa de Sansón para que les ayudara a resolver el enigma. Si ella no descubría cuál era su secreto, le amenazaron con quemar la casa de su padre con ella adentro. Ahora, el arma más fuerte que una mujer tiene es sus lágrimas. Y la esposa de Sansón regó las suyas por 7 días. Y amigo oyente, cuando una mujer llora por 7 días consecutivos y en cada comida, se hace algo cansador. Por fin, él tuvo que ceder y le declaró su enigma. Y ella inmediatamente dio la respuesta a los filisteos. Ahora note usted que a Sansón también le gustaba decir agudezas. Él sabía cómo estos hombres habían llegado a descubrir su enigma. Y les dijo, «Si no araseis con mi novilla, nunca hubierais descubierto mi enigma». En otras palabras, «Descubristeis mi enigma por mi esposa». Leamos ahora los versículos 19 y 20 de este capítulo 14 de Jueces. «Y el Espíritu de Jehová vino sobre él, y descendió a Ascalón, y mató a 30 hombres de ellos, y tomando sus despojos, dio las mudas de vestidos a los que habían explicado el enigma, y encendido en enojo, se volvió a la casa de su padre. Y la mujer de Sansón fue dada a su compañero, al cual él había tratado como su amigo. El Espíritu del Señor vino sobre Sansón, y él fue al sur, a Ascalón. Allí mató a 30 hombres para poder conseguir 30 mudas de vestido que necesitaba para dar a quienes habían explicado su enigma. Se enojó tanto con su esposa por haber divulgado su secreto que se fue a casa de su padre y no la llevó consigo. Y en esta forma Sansón prácticamente perdió a su esposa. Ahora en el capítulo 15 vemos que a Sansón se le niega a su esposa. Él entonces quema las mieses de los filisteos. Los hombres de Judá le atan y le entregan a los filisteos. Y él mata a 1,000 filisteos con una quijada. Leamos los primeros dos versículos de este capítulo 15 de Jueces. Aconteció después de algún tiempo que en los días de la siega del trigo, Sansón visitó a su mujer con un cabrito diciendo, «Entraré a mi mujer en el aposento». Mas el padre de ella no lo dejó entrar. Y dijo el padre de ella, «Me persuadí de que la aborrecías y la di a tu compañero. Mas su hermana menor no es más hermosa que ella. Tómala, pues, en su lugar». Después de que la ira de Sansón se había calmado, él decidió ir a visitar a su esposa y le trajo como regalo un cabrito. Pero su suegro le informa que, como él creía que Sansón ya no la quería, él la había dado al padrino de la boda. Luego le ofreció a Sansón la hermana menor de su esposa, o sea, su cuñada, pero a Sansón no le gustó esto para nada. Y nuevamente se puso furioso y dice aquí en los versículos 3 al 5, «Entonces le dijo Sansón, sin culpa seré esta vez respecto de los filisteos si mal les hiciere». Y fue Sansón y cazó 300 zorras y tomó teas, y juntó cola con cola, y puso una tea entre cada dos colas. Después, encendiendo las teas, soltó las zorras en los sembrados de los filisteos, y quemó las mieses amontonadas y en pie, viñas y olivares. Al parecer, Sansón se creía justificado por vengarse de los filisteos. Cazó entonces 300 zorras, las juntó cola con cola, y puso una tea entre cada dos colas. Encendió las teas, o sea, las antorchas, y soltó las zorras en los sembrados de los filisteos. El resultado fue la destrucción de las mieses de los filisteos. Continuemos ahora con los versículos 6 al 8 de este capítulo 15 de Jueces. Y dijeron los filisteos, ¿quién hizo esto? Y les contestaron, Sansón, el yerno de Timnateo, porque le quitó su mujer y la dio a su compañero. Y vinieron los filisteos y la quemaron a ella y a su padre. Entonces Sansón les dijo, ya que así habéis hecho, juro que me vengaré de vosotros, y después desistiré. Y los hirió cadera y muslo con gran mortandad, y descendió y habitó en la cueva de la peña de Etam. Los filisteos se vengaron de Sansón destruyendo la familia de la esposa de Sansón. Ahora, lo que Sansón había hecho a los filisteos fue una venganza de un asunto personal. Sus acciones no tenían nada que ver con él como juez de Israel. Sus acciones no tenían nada que ver con la liberación de Israel. Su venganza fue enteramente personal. Ahora, después de afligir a los filisteos con una gran matanza, los enemigos de Sansón estaban verdaderamente alterados. Le buscaban, y por tanto él dejó que su propio pueblo le atara con cuerdas para protegerles a ellos de los filisteos. Pasemos ahora a los versículos 14 y 15 de este capítulo 15 de Jueces. Y así que vino hasta Lehi, los filisteos salieron gritando a su encuentro, pero el Espíritu de Jehová vino sobre él, y las cuerdas que estaban en sus brazos se volvieron como lino quemado con fuego, y las ataduras se cayeron de sus manos. Y hallando una quijada de asno fresca aún, extendió la mano y la tomó, y mató con ella a 1,000 hombres. Los hombres de Judá llevaron a su preso Sansón a Lehi, donde estaban los filisteos. Ellos se llenaron de alegría al ver que se les traía a Sansón atado. Mientras ellos se gozaban mucho, el Espíritu del Señor vino sobre Sansón, y él rompió sus cuerdas como si fueran hechas de papel, y dentro de unos pocos minutos, el triunfo de los filisteos se había cambiado en calamidad. Sansón agarró el arma que le quedaba más a mano, que era una quijada de asno fresca, y atacó al enemigo, y mató a 1,000 hombres con ella. Fíjese usted en la fuerza de este hombre. Nunca le hubiera sido posible a él hacer tal cosa en su propia fuerza. Fue el Espíritu del Señor sobre él el que le capacitó para hacerlo. Y así comienza a librar a Israel. Pasamos ahora al capítulo 16 de Jueces. En este capítulo, Sansón se lleva las puertas de Gaza. Dalila le engaña y le vence. Los filisteos le sacan los ojos y celebran una fiesta a su dios Dagón. Y luego tenemos la muerte de Sansón. Leamos los primeros dos versículos de este capítulo 16 de Jueces. Fue Sansón a Gaza, y vio allí a una mujer ramera, y se llegó a ella. Y fue dicho a los de Gaza, Sansón ha venido acá. Y lo rodearon, y acecharon toda aquella noche a la puerta de la ciudad. Y estuvieron callados toda aquella noche, diciendo, hasta la luz de la mañana, entonces lo mataremos. Es posible que Sansón tuviera fuerza física, pero era débil moralmente. En Gaza cayó bajo el encanto de otra mujer mala. Los hombres de Gaza se enteraron de que él estaba en la ciudad y resolvieron matarle. Rodearon la ciudad y decidieron matarle por la mañana. Ahora el versículo 3 dice, «Mas Sansón durmió hasta la medianoche, y a la medianoche se levantó y tomando las puertas de la ciudad con sus dos pilares y su cerrojo, se las echó al hombro, y se fue y las subió a la cumbre del monte que está delante de Hebrón». Fíjese usted, Sansón se levantó a la medianoche y halló cerradas las puertas de la ciudad. ¿Y qué hizo él? Se llevó las puertas, los postes, la barra y todo hasta la cumbre del monte que está delante de Hebrón. Sería una distancia de unos 25 kilómetros. Lo que hizo parece ser la travesura de un joven o la picardía de algún estudiante universitario. Este muchacho Sansón nunca salió de la niñez. Ha sido llamado para libertar a Israel con su gran poder y todo lo que hace es usar este poder para su uso personal. Leamos ahora el versículo 4. Después de esto aconteció que se enamoró de una mujer en el valle de Sorek, la cual se llamaba Dalila. Esta es la historia de Sansón. Esa es la ruina de Sansón. Este es el gran fracaso de su vida. Es el punto débil de la vida de Sansón. Se enamoró de una mujer. Ningún hombre cae repentinamente en pecado, amigo oyente. Cae gradualmente. Uno de los pecados más grandes que destruye a tantos hombres hoy en día es el sexo. Y ese fue el pecado de Sansón. Hubo un presidente de un banco una vez que hasta acompañaba al pastor a la cárcel local para repartir tratados y para conversar con los presos. Aparentemente era un hombre sobresaliente. Un día este señor desapareció. Había salido de vacaciones, pero de repente en el banco donde él trabajaba se empezó a echar de menos algún dinero. No se podía creer que el presidente del banco se hubiera ido con el dinero. Se buscó entonces otra forma de explicarlo, pero no fue posible. Por fin, todos se convencieron de que él se había llevado el dinero. Y cuando no volvió de sus vacaciones, empezaron a buscarle. Después de una investigación completa, descubrieron que él había estado hurtando dinero a través de los años. Amigo oyente, ningún hombre cae repentinamente en el pecado. Continuemos leyendo los versículos 5 al 7 de este capítulo 16 de Jueces. Y vinieron a ella los príncipes de los filisteos y le dijeron, «Engáñale e infórmate en qué consiste su gran fuerza y cómo lo podríamos vencer, para que lo atemos y lo dominemos, y cada uno de nosotros te dará 1,100 siclos de plata». Y Dalila dijo a Sansón, «Yo te ruego que me declares en qué consiste tu gran fuerza y cómo podrás ser atado para ser dominado». Y le respondió Sansón, «Si me ataren con 7 mimbres verdes que aún no estén enjutos, entonces me debilitaré y seré como cualquiera de los hombres». ¿Puede usted estar seguro que Dalila tenía más interés en la plata que le habían ofrecido que el interés que tenía en Sansón? Nuevamente los líderes filisteos habían hallado una manera de prender a Sansón. 3 veces ella le preguntó en qué consistía su gran fuerza y 3 veces le dio la contestación que no era. La primera vez ella le ató con mimbres verdes y cuando los filisteos llegaron para prenderle, los rompía como si fueran un hilo. Y todavía ellos no sabían el secreto de su fuerza. Ahora los versículos 10 y 11 dicen, «Entonces Dalila dijo a Sansón, «He aquí tú me has engañado y me has dicho mentiras. Descúbreme pues ahora, te ruego, cómo podrás ser atado». Y él le dijo, «Si me ataren fuertemente con cuerdas nuevas que no se hayan usado, yo me debilitaré y seré como cualquiera de los hombres». Dalila se dio por ofendida, debido a que Sansón le había mentido y no le había revelado el secreto de su gran fuerza. Y le pidió otra explicación. Pero una vez más le mintió Sansón. Y cuando fue atado fuertemente con cuerdas nuevas, los filisteos llegaron para prenderle y Sansón rompió otra vez las cuerdas como si fueran un hilo. Pensando en la plata, Dalila procura una vez más descubrir su secreto. Leamos los versículos 13 y 14 de este capítulo 16 de Jueces. Y Dalila dijo a Sansón, «Hasta ahora me engañas y tratas conmigo con mentiras. Descúbreme pues ahora, ¿cómo podrás ser atado?». Él entonces le dijo, «Si tejieres 7 guedejas de mi cabeza con la tela y las asegurares con la estaca». Y ella las aseguró con la estaca y le dijo, «Sansón, los filisteos sobre ti». Mas despertando él de su sueño, arrancó la estaca del telar con la tela. Ahora Sansón casi no resiste. Permítanos decirle, amigo oyente, que este es el principio del fin de este hombre. Esta vez note usted, cuando da una explicación de su fuerza, menciona su cabello. Continuemos con los versículos 15 al 17 de este capítulo 16 de Jueces. Y ella le dijo, «¿Cómo dices, yo te amo, cuando tu corazón no está conmigo? Ya me has engañado 3 veces, y no me has descubierto aún en qué consiste tu gran fuerza». Y aconteció que presionándole ella cada día con sus palabras e importunándole, su alma fue reducida a mortal angustia. Le descubrió, pues, todo su corazón y le dijo, «Nunca a mi cabeza llegó navaja, porque soy nazareo de Dios desde el vientre de mi madre. Si fuere rapado, mi fuerza se apartará de mí, y me debilitaré y seré como todos los hombres». Esta vez Dalila le dice a Sansón que si él realmente le ama, debía decirle su secreto de su fuerza. Por tanto, Sansón le cuenta todo lo relacionado al voto nazareo. Y usted recordará que el cabello largo era un símbolo de ese voto. Su fuerza no se encontraba en su cabello largo, amigo oyente, sino en el Espíritu de Dios que venía sobre él. Dalila ve lo necio que realmente es, y en verdad fue necio por divulgarle su secreto. Ahora veamos lo que ocurre aquí en los versículos 18 al 20 de este capítulo 16 de Jueces. Viendo Dalila que él le había descubierto todo su corazón, envió a llamar a los principales de los filisteos diciendo, «Venid esta vez, porque él me ha descubierto todo su corazón». Y los principales de los filisteos vinieron a ella, trayendo en su mano el dinero. Y ella hizo que él se durmiese sobre sus rodillas, y llamó a un hombre, quien le rapó las 7 guedejas de su cabeza. Y ella comenzó a afligirlo, pues su fuerza se apartó de él. Y le dijo, «Sansón, los filisteos sobre ti». Y luego que despertó él de su sueño, se dijo, «Esta vez saldré como las otras y me escaparé». Pero él no sabía que Jehová ya se había apartado de él. Cuando Sansón se durmió, Dalila dejó entrar a uno de los filisteos para que rapara a Sansón y le quitara las 7 guedejas de su cabello. Luego, por cuarta vez, Dalila exclamó, «¡Sansón, los filisteos sobre ti!». Y este es el versículo trágico en la vida de Sansón, amigo oyente. Esta vez, cuando se despertó, él creía que iba a salir como las otras veces y escaparse. Creía que esta vez era igual a las otras. Pero no sabía que Jehová ya se había apartado de él. Amigo oyente, la fuerza de Sansón, repetimos, no se encontraba en su cabello largo. Su fuerza se hallaba en el Espíritu de Dios. No hay ninguna fuerza en las ceremonias ni en los rituales. La fuerza del creyente siempre se encuentra en el Hijo de Dios. Siempre, amigo oyente. Sansón fue llamado para ser juez, fue llamado para librar a su pueblo. Desafortunadamente era un juez carnal. Ahora se escribe sobre su vida allá en el primer libro de Samuel, capítulo 4, versículo 21, y Icabod, traspasada es la gloria. Él no sabía que el Espíritu de Dios se había apartado de él. Nunca levantó un ejército, nunca ganó ninguna batalla, nunca reunió al pueblo de Israel. ¿Qué le pasó? Su fuerza ya se ha ido. El sexo es lo que arruinó a este hombre. Y continuamos leyendo en los versículos 21 al 23 de este capítulo 16 de Jueces. Mas los filisteos le echaron mano y le sacaron los ojos y le llevaron a Gaza y le ataron con cadenas para que moliese en la cárcel. Y el cabello de su cabeza comenzó a crecer después que fue rapado. Entonces los principales de los filisteos se juntaron para ofrecer sacrificio a Dagón, su dios, y para alegrarse, y dijeron, «Nuestro Dios entregó en nuestras manos a Sansón, nuestro enemigo». Y llegamos ahora al fin trágico de este hombre Sansón. Se libra él mismo, pero no liberta a su pueblo.

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Nuestras prioridades, la forma que estamos invirtiendo nuestro tiempo, nuestros recursos, nuestros talentos, revelan qué clase de relación tenemos con el Señor, si le amamos, si queremos vivir para Él. Pablo dice a los Colosenses en el capítulo 3, al inicio: «Si, pues, habéis resucitado con Cristo, buscad las cosas de arriba, donde está Cristo sentado a la diestra de Dios. Si ya pertenecemos a Cristo, entonces debemos vivir para Él». ¿Qué tal, estimado oyente? Orlando Rosario saludándole en este jueves 23 de julio. En las próximas horas vamos a seguir animándole con la palabra de Dios y la bella música. Así que le animo para que siga con BBN.

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El pecado impide que tengamos una buena relación con el Señor, nos contamina y el Señor es tres veces santo. 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
3: ¿Qué tal, amigos? Antes de comenzar con nuestro primer estudio sobre la santificación, quiero expresar mi aprecio a aquellos que nos han escrito y que están orando por este programa. Queremos saber de ustedes. Deseamos contactarnos en el transcurso de esta semana para saber de cuánta bendición es este programa para ustedes. Muchas gracias. Muy bien, vamos a dividir este estudio en dos partes, es decir, dos programas. La doctrina de la santificación es sin duda una de las doctrinas peor interpretadas de nuestra fe cristiana. Muchos cristianos se han alejado de ella por completo, o bien se han asociado con grupos religiosos fanáticos, y el resultado de todo esto ha sido una continua negación o mala comprensión de la doctrina de la santificación. Ahora, yo soy consciente del hecho de que al intentar explicar la santificación me pondré en un terreno controversial, pero les ruego prestar atención y prometo no ser contencioso al presentar este estudio. No quiero atraer rayos y relámpagos sobre mi cabeza, ni que esto vaya a causar un desacuerdo entre nosotros. Entonces vamos a tratar de hacerlo de la mejor manera. Estamos en una guerra, pero cristianos, no estamos peleando uno contra otro. Nuestra batalla es contra el pecado y sabemos que la doctrina de la santificación no debe tratarse en un cuadrilátero de boxeo. Estoy convencido de que si existe un error básico en este tema, yo creo que está en la falta de comprender el significado del término santificación. En una ocasión, en una clase en una universidad cristiana, le pedí a los estudiantes que escribieran una definición de santificación. Algunos de ellos enfatizaron la idea de purificación de pecados inmorales o la idea de perfección. Varios estudiantes fueron más explícitos definiéndola como un estado de santidad en el cual es totalmente imposible que una persona salva peque. Ahora, los estudiantes no habían aprendido eso en la clase ni tampoco de la Biblia. Las Escrituras no enseñan que la santificación sea un mejoramiento de la vieja naturaleza, ni tampoco la Biblia enseña que sea la erradicación de la misma. De manera que desde este punto de vista sea imposible que un creyente no peque. No estoy sugiriendo que no exista un aspecto experimental de la santificación, en la cual la santidad práctica se manifestará en la vida del cristiano. Más aún, la obra de la santificación en el cristiano involucra victorias en su vida diaria. Pero la santificación no es un acto simple, es un proceso continuo. Ahora, veamos el significado básico del verbo santificar. Es una traducción de una palabra griega, agiazo, que significa separar o poner aparte. Si usted tiene en mente la idea de poner aparte, entonces no se sentirá frustrado estudiando este tema. La santificación entonces es aquel acto soberano de Dios por el cual Él pone aparte a una persona, un lugar o un objeto como un instrumento para lograr su propósito en el mundo. Ahora, vamos a leer algunos pasajes de las Escrituras respecto a la santidad y a la acción de santificar. ¿Alguna vez usted ha pensado que un día puede ser santificado? Bueno, leemos eso en Génesis capítulo 2 y versículo 3, donde dice, Dios bendijo el séptimo día y lo santificó. Pero nosotros sabemos que un día no puede pecar, que no es moral o inmoral, que es amoral. Por lo tanto, cuando leemos que Dios santificó el séptimo día, simplemente quiere decir que Dios lo puso aparte con un propósito santo. Otro aspecto de la misma verdad. ¿Alguna vez ha pensado usted que un edificio y todo lo que contiene puede ser santificado? En Éxodo 29, 44 leemos, y santificaré el tabernáculo de reunión y el altar. Además, en las Escrituras vemos que también una casa donde una persona vive puede ser santificada. Lo leemos en Levítico 27, 14, donde dice, cuando alguno dedicare su casa consagrándola a Jehová, la valorará el sacerdote, sea buena o sea mala, según la valorare el sacerdote, así quedará. Además, también podemos referirnos a una propiedad o a una montaña. Leemos en Éxodo 19, 23 de esta manera. Moisés dijo a Jehová, el pueblo no podrá subir al monte Sinaí, porque tú nos has mandado diciendo, señala límites al monte y santifícalo. Usted habrá observado en todos estos pasajes el significado de la palabra santificado o santificar es poner aparte con un propósito. O sea que Dios santificó un día, el tabernáculo, una casa, una montaña. Sin embargo, el día, el tabernáculo, la casa, la montaña no pueden pecar. Es claro entonces que santificación en estas Escrituras no significan un estado de santidad en el cual no es posible que el pecado entre. Hay un pasaje interesante en el libro de Isaías que muestra que los hombres pueden santificarse a sí mismos para hacer lo malo. ¿Escuchó? Esto es algo extraño. Dice Isaías 66, 17, los que se santifican y los que se purifican en los huertos, unos tras otros, los que comen carne de cerdo y abominación y ratón, juntamente serán talados, dice Jehová. Aquí vemos a personas que se santificaron para hacer lo malo. Ahora, nosotros sabemos que nuestro Señor Jesucristo no tenía pecado y que por lo tanto estaba libre de toda impureza moral. Y en Juan 17, 19, él oró diciendo, por ellos yo me santifico a mí mismo, para que también ellos sean santificados en la verdad. Ahora, en esta afirmación, nuestro Señor estaba simplemente diciendo que él se había separado para cumplir el propósito santo para el cual había venido al mundo. Aquí la santificación se relaciona con Dios. En Ezequiel 36, 23 leemos, y santificaré mi grande nombre, profanado entre las naciones, el cual profanasteis vosotros en medio de ellas, y sabrán las naciones que yo soy Jehová, dice Jehová el Señor, cuando sea santificado en vosotros delante de sus ojos. Dios estaba diciendo aquí que un día, a un futuro, Él se pondrá aparte como el único Dios viviente y verdadero para que todos los pueblos de la tierra le lleguen a conocer como tal. Ahora bien, con la base de estos pensamientos preliminares, estaremos considerando ahora la doctrina de la santificación en relación a la persona del creyente. En primer lugar, quiero referirme a la santificación preparatoria, y por esto quiero decir a aquella obra inicial y soberana de Dios, anterior a cualquier experiencia en la vida de la persona que va a ser santificada. Por ejemplo, el apóstol Pedro escribió en 1 Pedro 1, 2, que somos elegidos según la presciencia de Dios Padre en santificación del Espíritu para obedecer y ser rociados con la sangre de Jesucristo. Gracia y paz os sean multiplicados. Ahora, en este versículo, las tres personas de la Trinidad están activas en la doctrina de la santificación. ¿Lo ha observado? Antes de que un inconverso se convierta en un hijo de Dios, él es elegido según la presciencia o el anticipado conocimiento de Dios el Padre. La elección y la presciencia son necesariamente la obra preparatoria de Dios anterior a la santificación experimental en el hombre. Debo aclararle que aquí Pedro no está explicando las doctrinas de elección y presciencia. Simplemente afirma el hecho de que Dios el Padre hizo una elección antes de que Dios el Hijo y Dios el Espíritu Santo actuaran a favor de nuestra santificación. Yo, Lehmann Strauss, creo que la presciencia divina no está limitada simplemente a conocer de antemano lo que los hombres harán en tiempos futuros. La presciencia y la elección van unidas a su propio plan y propósito. Dios dijo a Jeremías en Jeremías 1:5, «Antes de que te formase en el vientre te conocí, y antes que nacieses te santifiqué, te di por profeta a las naciones». Aquí tenemos una ilustración clara de una santificación preparatoria, la santificación de Dios el Padre en elección y presciencia o preconocimiento. En su plan, Dios puso aparte a Jeremías para hacer su obra antes que Jeremías naciera, separándolo y nombrándolo un profeta a las naciones. Por supuesto, Jeremías resistió este nombramiento por su inmadurez e insuficiencia, pero Dios le aseguró que él sabía lo que estaba haciendo. Con seguridad, él no separaría un hombre para un ministerio sin proveerle todo lo necesario para llevar a cabo todas las responsabilidades relacionadas a tal ministerio. Dios dijo, «Antes que nacieses, te santifiqué». Amigos queridos, esto es lo que yo llamo santificación preparatoria. Pablo, de manera similar, escribió en Gálatas 1, versículos 15 y 16, diciendo, «Pero cuando agradó a Dios que me apartó desde el vientre de mi madre y me llamó por su gracia revelar a su Hijo en mí para que yo le predicase entre los gentiles, no consulté enseguida con carne y sangre». Aquí vemos que Pablo fue separado para el ministerio mucho antes que naciera. Su conversión, su comisión y su carrera como apóstol fueron vistas y ordenadas de antemano, mucho antes que él naciera, y fue de acuerdo al propósito eterno de Dios y su gracia. Era algo dignificante para el oficio de Pablo como apóstol conocer que las cosas no habían sucedido porque sí, sino que él había sido elegido en Cristo antes de la fundación del mundo. Los gálatas debían saber que Pablo no era un apóstol designado por sí mismo, sino que había sido puesto aparte por Dios. La afirmación de que Dios separó a Pablo desde el vientre de su madre es más que una simple referencia al cuidado providencial de Dios sobre él cuando nació. Se refiere a una santificación preparatoria y a pesar de que, como Saulo de Tarso, él había perseguido salvajemente a la iglesia y estaba en contra de Dios, el Señor le guió trayendo a Saulo al lugar donde, ya como Pablo, pudiera conocer que Dios tenía un plan para su vida. Dios separó también a Jacob antes de nacer, prefiriéndolo en vez de su hermano gemelo Esaú. Eso leemos en Génesis 25 y después también puede leer Romanos 9, 10 al 13. Sansón, antes de haber sido concebido, y también Juan el Bautista, fueron separados por Dios. Y yo estoy convencido de que mi propia conversión y llamado al ministerio fue por la elección de Dios y no la mía. La iniciativa de Dios y no la mía. No fue simple coincidencia que yo estuviera presente en una calle de la ciudad de Filadelfia el día que fui salvo. Y no fue un accidente cuando pocos años después me inscribí en la Escuela Bíblica de Filadelfia. Yo también, como Pablo, puedo testificar que Dios me puso en el ministerio y que me ha capacitado para continuar en él. Esta es la santificación preparatoria, la obra de Dios el Padre por la cual soberanamente elige hombres y los separa antes de nacer en este mundo. Ahora, vamos a referirnos a lo que llamamos santificación posicional. En este punto de nuestro estudio estaremos considerando la santificación no en relación a lugares u objetos, sino solamente relacionado a personas. Ya vimos hace un momento la santificación preparatoria. Ahora, la santificación posicional es el acto por el cual Dios, el Espíritu Santo, separa a cada persona que ha sido salva. Este es el primer paso en la experiencia del pecador que cree. La obra preparatoria estuvo llevándose a cabo por algún tiempo de acuerdo al plan de Dios, pero ahora aquella obra viene a ser efectiva en la vida de la persona. es separado como posesión de Dios para los propósitos de Dios. Isaías 43:21 dice, este pueblo he creado para mí, mis alabanzas publicará. La santificación posicional es el hecho y el acto de pertenecer a Dios. Ahora bien, es importante tener en mente el hecho de que las tres personas de la Trinidad están activas en la santificación del creyente. El hombre fue creado a la imagen y semejanza de Dios y le pertenecía a Dios por derecho de creación, pero el pecado de Adán rompió la relación entre él y Dios. En la santificación preparatoria, Dios incluyó los medios por los cuales el hombre caído pudiera ser restaurado a una correcta relación con él. ¿Y cuál era ese medio divino? La sangre de Cristo derramada en la cruz. Dios no podía separar a un pecador impío para que llegara a ser su posesión y ejecutara su propósito. Por lo tanto, leemos que Él compró y purificó al pecador con la sangre del Señor Jesús. Lo leemos en Hebreos 13:12, por lo cual también Jesús, para santificar al pueblo mediante su propia sangre, padeció fuera de la puerta. Y nuevamente leemos en Hebreos 10:10, en esa voluntad somos santificados, mediante la ofrenda del cuerpo de Jesucristo, hecha una vez y para siempre. El sacrificio del Hijo de Dios de una vez y para siempre compró, de una vez y para siempre, la santificación para el pecador. Por eso leemos en Hebreos 10:14, porque con una sola ofrenda hizo perfectos a los santificados. Sin el derramamiento de la sangre de Cristo, ningún hombre podría haber sido separado para Dios. Pero en el momento en que recibimos al Hijo de Dios, estamos en Cristo, expresión utilizada más de 70 veces en las epístolas de Pablo, mostrando la inalterable posición del creyente. Por lo tanto, mis amigos, cada pecador creyente ha sido santificado o puesto aparte por la sangre de Cristo. Muy bien, consideremos ahora la obra del Espíritu Santo en la santificación posicional del creyente. La primera epístola a los Corintios contiene algunos pasajes sobre este tema. Leemos en 1 Corintios 6:11, y esto erais algunos, mas ya habéis sido lavados, ya habéis sido santificados, ya habéis sido justificados en el nombre del Señor Jesús y por el Espíritu de nuestro Dios. Observe el orden aquí. Ellos habían sido santificados antes de ser justificados. Anteriormente en esta epístola, la santificación precede a la justificación y el Espíritu Santo prepara el corazón de las personas para recibirlo. Algunas semanas antes que yo aceptara a Cristo, viví un serio conflicto. No podía descansar y estaba conflictuado por un sentimiento de pecado y de culpa. Cada día que pasaba, la carga de mi pecado se hizo cada vez más pesada. Luego llegó el día de aquella Navidad y mi corazón respondió ansiosamente a la palabra de Dios. Me predicaron, nací de nuevo, al fin fui justificado por la fe. Cuando recuerdo esa experiencia, yo sé ahora que durante esas semanas de lucha antes de ser salvo, el Espíritu Santo estaba haciendo su obra de prepararme para la gran decisión. Y el momento de la obra regeneradora del Espíritu en mí llegó a su punto máximo, su obra de santificación posicional. Y ahora, después de muchos años de experiencia cristiana, aquella obra resultante en ser separado ha permanecido inalterable. Como los cristianos en Corinto y todos los verdaderos cristianos, en aquel momento yo fui justificado por Dios. Amigos, tengan cuidado con la falsa enseñanza que presiona a los cristianos a buscar una santificación posicional antes de haber sido salvos. No, la santificación posicional no es un segundo trabajo de gracia que debamos buscar después de la experiencia de salvación. La santificación posicional sucede en el momento de la regeneración. Si usted no ha sido santificado, entonces nunca ha sido salvo. La conducta de algunos cristianos en Corinto no era nada recomendable. Pablo les dijo en 1 Corintios 3:3, porque aún sois carnales, habiendo entre vosotros celos, contiendas, disensiones, ¿no sois carnales y andáis como hombres? No obstante, en el capítulo 12 añadió, porque por un solo espíritu fuimos todos bautizados en un solo cuerpo. Observe que aquí no dice que algunos de los cristianos fueron bautizados en el cuerpo, sino que todos ellos fueron bautizados en el cuerpo. Esta obra de bautismo del Espíritu Santo es sinónimo de la santificación posicional. El cuerpo aquí, por supuesto, es la iglesia, de acuerdo a Efesios 1, 22 y 23. Hemos sido bautizados en un cuerpo. No hay otra forma en que un pecador pueda entrar a la iglesia de Cristo si no es por la obra del bautismo del Espíritu Santo. Al momento de la regeneración, el Espíritu Santo separa al creyente, santificándolo posicionalmente. Algunos de nosotros no creemos en todo momento, ni nos comportamos en todo momento como deberíamos hacerlo, como debería ser cada creyente, pero nuestro comportamiento nunca altera nuestra posición en el cuerpo, que es la iglesia. Ahora bien, hay otro pasaje significativo que aparece en el encabezamiento de la primera carta a los Corintios, capítulo 1, versículo 2. Dice, a la iglesia de Dios que está en Corinto, a los santificados en Cristo Jesús, llamados a ser santos con todos los que en cualquier lugar invocan el nombre de nuestro Señor Jesucristo, Señor de ellos y nuestro. Mis queridos oyentes, hay dos palabras en este versículo que tienen la misma raíz. Son el verbo santificado y el sustantivo santos. La palabra santificados significa separar o poner aparte. Pablo aquí se está refiriendo a todos los creyentes de la asamblea en Corinto, no solo a los que eran espirituales, sino también a los carnales. Cuando fueron salvos, fueron separados por la operación del Espíritu Santo, la cual produjo una unión eterna entre el santificador y las personas a quienes él santificó. Leemos en Hebreos 2:11, porque el que santifica y los que son santificados de uno son todos. El hecho de poner aparte al creyente es para la posesión de Dios y para cumplir los propósitos de Dios, y está asociado al hecho de que el Espíritu Santo entra en el cuerpo del pecador creyente en el momento de la salvación, en el momento de la regeneración. El inconverso está espiritualmente muerto. Lo leemos en Efesios 2:1, alienado o separado de la vida de Dios. Mas recordamos que el Señor dijo, he venido para que tengan vida. Pero, ¿cómo recibimos esta vida? La respuesta es, cuando recibimos al Espíritu Santo. Cuando fuimos salvos, llegamos a ser participantes de la naturaleza de Dios. Dios el Espíritu Santo entró en el cuerpo para hacerlo su morada permanente. Jesús dijo en Juan 14, versículos 16 y 17, de esta manera, y yo rogaré al Padre, y os dará otro Consolador, para que esté con vosotros para siempre, el Espíritu de verdad, el cual el mundo no puede recibir, porque no le ve ni le conoce. Pero vosotros le conocéis, porque mora con vosotros y estará en vosotros. El día de Pentecostés de Hechos capítulo 2 marcó el comienzo del cumplimiento de la promesa de nuestro Señor, para que ahora cada persona que ha nacido de nuevo esté habitada por el Espíritu Santo. A través de la entrada del Espíritu Santo, Él separó al que cree. Oh, mis hermanos cristianos, el Espíritu Santo está en ustedes. Él les ha separado para un propósito definido, el cual es la voluntad perfecta de Dios para su vida y la mía, para tu vida y la mía. Y tenga la plena seguridad de que Dios tiene un plan para usted, tiene un plan para ti. El mismo hecho de que el Espíritu Santo esté en usted es la clara enseñanza de las Escrituras. Ahora, si usted no tiene el Espíritu Santo es porque usted nunca ha sido salvo. Le ruego que confíe en el Señor Jesucristo y será salvo. Dios está obrando en su vida, mi amigo. Bueno, así que vimos el significado de santo y santificar, luego vimos la santificación preparatoria y finalmente vimos hoy la santificación posicional. Les espero en nuestro próximo programa para continuar con este delicado pero muy valioso estudio. Será hasta entonces, si Dios quiere. Muchas gracias.
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1: Las buenas noticias para memorizar esta semana se encuentran en el libro de los Proverbios, capítulo 28, versículo 5. Los hombres malos no entienden el juicio, mas los que buscan a Jehová entienden todas las cosas. Proverbios 28, 5. Los hombres malos no entienden el juicio, mas los que buscan a Jehová entienden todas las cosas. Libro de los Proverbios, capítulo 28, versículo 5. Buenas noticias que estamos memorizando esta semana.
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Dice San Mateo 26, 30, y cuando hubieron cantado el himno, salieron al monte de los olivos. Hay varias ocasiones en que nuestro Señor debe haber cantado, pero la única vez que se menciona que cantó es en aquella noche que fue la más oscura de su vida en la tierra. Fue al comenzar su caminata hacia el Getsemaní. No cantó solo, porque sus discípulos estaban con él. Podría haber cantado en el monte de la Transfiguración, o el día en que entró en Jerusalén en medio de los hosanas del pueblo, o en las bodas de Caná. Pero esta era una canción en la noche. El gozo que se expresó en su himno era el gozo que le fue puesto, porque él sufrió la cruz, menospreciando el oprobio. La causa del gozo en su corazón era la satisfacción de haber cumplido la voluntad de su Padre. Tenía que enfrentar la agonía del oprobio y la burla. Tuvo que mirar las densas tinieblas a las que iba a entrar a fin de preparar el camino para salvar las almas perdidas. Hubo alegría en aquel corazón sepultado bajo todas las sombras y pesares. En su corazón de Dios había un profundo amor por la humanidad. ¿Jesús solo debe llevar la carga? ¿Debe cantar siempre sus canciones en la noche? Aquí hay una lección, ¿verdad? Querido cristiano, ¿has tenido que dejar de cantar? Debemos aprender a cantar mientras estamos al valle de las sombras. Cantamos mientras trabajamos. Cantamos cuando estamos gozosos. ¿Podemos cantar cuando sufrimos? Qué difícil es cantar cuando no se ve más allá de la aflicción. El secreto consiste en mirar más allá de las circunstancias inmediatas y contemplar las recompensas que recibiremos en gloria. Cristo vio su recompensa, la obra de la redención terminada. El pensamiento de hoy fue extraído del libro Manantiales en el Desierto, segundo tomo, compilado por la señora de C. Kaumen y publicado por Editorial Unilit. 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
2: 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Hoy continuaremos nuestro estudio en Lucas 22, donde Judas conviene en traicionar a Jesús. Mientras observamos su historia, también veremos una serie de lecciones y advertencias para nosotros. Acompáñanos en esta lección titulada El corazón de la traición de Judas.
1: Con la ayuda de una espesa neblina que cubría las aguas de la bahía Hudson, un buque de guerra británico se deslizó en silencio, sin ser detectado, y ancló cerca de la costa estadounidense. Una conspiración que parecía destinada al éxito ya estaba en marcha. El cerebro detrás del plan era un hombre de mediana edad, un empresario exitoso, que se había ofrecido como voluntario para servir bajo el mando del general George Washington. Muy pronto demostró un talento militar notable al participar en varias batallas importantes. Incluso terminó herido en una pierna. En febrero de 1777, el Congreso creó 5 nuevos cargos de general de división, y todos sabían que este hombre exitoso y brillante en el campo de batalla merecía un ascenso. Pero George Washington pasó por alto a este hombre mayor llamado Benedict Arnold y escogió a generales más jóvenes. Benedict se llenó de amargura. Intentó renunciar, pero George Washington le rogó personalmente que se quedara. Él aceptó y lo enviaron a Nueva York, donde comandó con éxito las tropas en la batalla de Saratoga. Esa victoria cambió el rumbo de la Revolución estadounidense. Pero en esa batalla Benedict Arnold volvió a ser herido, y esta vez quedó parcialmente lisiado por el resto de su vida. Su amargura se endureció hasta convertirse en resentimiento y finalmente desprecio por la causa estadounidense. Benedict Arnold comenzó a conspirar con los británicos, prometiendo entregarles una de las principales bases militares estadounidenses y la ciudad de Nueva York. Para eso le dio planos cuidadosamente diseñados a un oficial y espía británico llamado John André. Mientras el oficial André transportaba esos planes hacia el río Hudson para encontrarse con el buque de guerra, la neblina comenzó a disiparse y el buque corría el riesgo de ser descubierto. André estaba a punto de llegar cuando unos soldados lo detuvieron en un puesto de control y mientras lo interrogaban notaron algo que él había pasado por alto, y es que debajo de su uniforme militar estadounidense todavía llevaba puestas sus botas británicas. Lo registraron, encontraron los planos preparados por Benedict Arnold, y cuando Benedict supo que lo habían descubierto, abordó rápidamente el buque junto con su familia y navegó hacia Inglaterra, donde viviría el resto de sus días. Hasta el día de hoy, su traición contra Estados Unidos no se ha olvidado. Un reconocido diccionario sobre la herencia cultural estadounidense define la traición como dar ayuda o información al enemigo, quebrantar la lealtad, actuar con falsedad o deslealtad. Me pareció interesante que este diccionario no usara a Benedict Arnold como su principal ejemplo de traición, sino a Judas Iscariote. Es que una cosa es traicionar a tu país, pero otra muy distinta es traicionar a tu creador. Nunca he conocido a nadie que le haya puesto por nombre a su hijo Judas. Y es que el nombre Judas quedó marcado por una aura de engaño y conspiración. Ahora, al regresar a nuestro estudio del Evangelio de Lucas, notamos que la crucifixión está a solo horas de distancia. El conflicto espiritual de los siglos está llegando a su punto culminante aquí, en el Evangelio de Lucas. Llegamos hoy al capítulo 22. Es un capítulo largo, con 71 versículos y varias escenas que vamos a explorar juntos. Esta primera escena que Lucas registra prepara el escenario para todo lo que seguirá. Es la conspiración de Judas para traicionar a Jesús. Ahora, el versículo 1 nos da otra referencia de tiempo muy importante. Lucas escribe: estaba cerca la fiesta de los panes sin levadura, que se llama la Pascua. Esta fiesta recordaba la alegría del pueblo de Israel mientras se empacaban apresuradamente para salir de Egipto lo más rápido posible antes de que Faraón cambiara otra vez de parecer. No había tiempo para leudar el pan ni para sentarse a comer con calma. Era una comida de paso. Y siglos después, todos esos recuerdos y celebraciones quedaron agrupados bajo un solo nombre: la Pascua. No fue coincidencia que Jesús planificara que este fuera el momento de su muerte. Él iba a ser sacrificado por los pecados del mundo. Él era el cordero final de la Pascua. Y todo aquel que por fe aplica su sangre derramada a la puerta de su corazón, por así decirlo, será librado del juicio de Dios. Ahora bien, sabemos que los líderes religiosos querían arrestar y matar a Jesús después de la Pascua, una vez que las decenas de miles de peregrinos judíos abandonaran Jerusalén y regresaran a sus hogares. Lucas escribe aquí, en el versículo 2, y los principales sacerdotes y los escribas buscaban cómo matarle, pero temían el pueblo. Mira, ellos no estaban decidiendo si lo iban a matar o no. Ya habían tomado la decisión. Lo que intentaban resolver era cómo hacerlo sin provocar una revuelta. Pero escucha esto, Jesús ya conocía cada detalle del cuándo y del cómo. Sabía que sus manos y sus pies serían traspasados, como dice el Salmo 22, versículo 16. Sabía que moriría en nuestro lugar y por nuestro pecado, como dice Isaías 53, versículo 12. Incluso sabía que sería traicionado por 30 piezas de plata, como predice Zacarías 11, 12. Así que, querido oyente, entiende desde el principio que estamos a punto de observar una serie de acontecimientos que, como escribió un autor, no fueron una serie de accidentes, sino una serie de citas divinas. Y la primera cita que Lucas registra de manera bastante directa es la de Satanás con Judas. Lucas escribe aquí en el versículo 3, y entró Satanás en Judas, por sobrenombre Iscariote, el cual era uno del número de los 12. Ahora bien, yo no creo que cuando el Señor escogió a Judas como discípulo, él ya tenía la intención de traicionarlo, aunque el Señor sí sabía que lo haría. Lo que pasó es que Judas nunca llegó realmente a creer el Evangelio. Fue un buen actor, profesaba seguir a Cristo, pero nunca perteneció verdaderamente a Cristo. El Evangelio de Juan nos da más detalles sobre el lento deterioro espiritual en la vida de Judas a lo largo de estos años. Y de hecho, ya desde el capítulo 6, Juan había escrito: «Porque Jesús sabía desde el principio quiénes eran los que no creían y quién le había de entregar». Juan 6:64. En otras palabras, Jesús no era simplemente un hombre, él era el Dios omnisciente. Él conocía el corazón de cada persona, conocía su pasado y también su futuro, así como conoce el tuyo y el mío. Y aunque Lucas no nos da todos los detalles en su relato, cuando escribe aquí en el versículo 3, «Entonces Satanás entró en Judas», el Evangelio de Juan nos aclara que este momento ocurrió mientras los discípulos estaban celebrando la Pascua con el Señor en el aposento alto. Fue durante esa última cena cuando Jesús anunció que uno de ellos lo traicionaría. Y ninguno de los discípulos miró directamente a Judas diciendo: «Lo sabía, sabía que no se podía confiar en él». ¿Sabes? Parte del problema al pensar en la vida de este traidor es que solemos imaginar a Judas Iscariote como un hombre de mirada sospechosa, siempre escondido entre las sombras, aislado, solo, sin sonreír jamás. Pero los discípulos no lo veían así. El Evangelio de Mateo registra que Jesús dijo en aquel aposento alto: «De cierto os digo que uno de vosotros me va a entregar». Y entristecidos en gran manera, comenzó cada uno de ellos a decirle: «¿Soy yo, Señor?». Nota que nadie está señalando a Judas. Todos comienzan inmediatamente a examinar su propio corazón. Me pregunto, sin embargo, ¿cómo estaría el pulso de Judas en este momento? Su corazón latiendo con fuerza, su conciencia culpable. Y sin embargo sigue actuando. Y le dice a Jesús, según el relato de Mateo: «¿Soy yo, maestro?». O sea, está imitando la sorpresa de los verdaderos discípulos. Y según Marcos 14, Judas ya había tenido al menos una reunión con los líderes religiosos para planear esta traición. Es entonces que el Señor le entrega un pedazo de pan, que es un gesto de honor por parte del anfitrión de la comida. Creo que esta fue otra invitación para que Judas se arrepintiera. Es como si Jesús le estuviera diciendo a Judas que aún había tiempo. Pero Judas toma el pan y luego sale del aposento. Y Lucas simplemente dice aquí en su relato que entonces, o sea, en ese preciso momento, el corazón incrédulo y desafiante de Judas se convirtió en una puerta abierta para que el diablo hiciera lo peor. Ahora, cuando consideras la vida de este traidor, resulta evidente que Judas tuvo oportunidad tras oportunidad para creer. Y sin embargo, con el tiempo, su corazón, como el de Faraón siglos antes, se endureció en incredulidad. Pero al igual que sucedió con Benedict Arnold, también hay señales previas que revelan la deserción y la traición de Judas contra el Rey del Cielo. La primera señal era que Judas tenía una atracción descontrolada por el dinero. En Juan capítulo 12, María unge los pies de Jesús con un perfume costoso. La casa se llena con su fragancia. Y Juan escribe en el versículo 4, «Y dijo uno de sus discípulos, Judas Iscariote, hijo de Simón, el que le había de entregar, ¿por qué no fue este perfume vendido por 300 denarios y dado a los pobres?». Ahora, ¿cómo puedes discutir contra ese argumento, no? Piensen en toda la gente pobre. ¡Qué desperdicio! Pero Jesús entendió perfectamente lo que Judas estaba insinuando. Judas, de hecho, aquí lo estaba reprendiendo. Estaba insinuando que Jesús era egoísta por aceptar ese regalo. Aunque Jesús explicó que aquella unción era una preparación simbólica para su sepultura. Pero el Evangelio de Juan agrega este comentario en el siguiente versículo: «Pero dijo esto no porque se preocupara de los pobres, sino porque era ladrón, y teniendo la bolsa, sustraía de lo que se echaba en ella». Lucas 12:6. No pases esto por alto. Después de 3 años de entrenamiento ministerial, Judas era más deshonesto que nunca. Estaba más endurecido que nunca. Juan escribe, era ladrón. Los discípulos tenían muy poco dinero, y mientras recibían donaciones durante sus viajes, pensaron, ¿quién mejor que Judas para administrar el dinero? Y sin darse cuenta estaban regando las semillas de la codicia y la avaricia en el corazón de Judas. Pero déjame decirte algo, si cuesta imaginar cómo Benedict Arnold podría traicionar a su país, cuesta mucho más imaginar cómo uno de los 12 traicionaría al Señor. Alguien que había visto a Jesús hacer milagro tras milagro, caminar sobre el agua, sanar enfermos terminales, ordenarle al viento y al mar que se detengan, dar vista a los ciegos, resucitar muertos. ¿Cómo puedes ver todo eso y aún así no creer en él? Judas tenía una vida secreta. El dinero cegó su percepción. Lucas escribe aquí en el capítulo 22, versículos 4 y 5, y fue y habló con los principales sacerdotes y con los jefes de la guardia de cómo se los entregaría. Ellos se alegraron y convinieron en darle dinero. Eso era exactamente lo que Judas quería. Al menos iba a sacar 30 piezas de plata por haber desperdiciado los últimos 3 años siguiendo un Mesías que, según él, había fracasado. En la economía actual, eso equivaldría aproximadamente a unos $10,000. Benedict Arnold quería $2,000,000 para traicionar a su país. Para Judas, sin embargo, 10,000 fueron suficientes para traicionar al Señor. Ahora bien, la típica lección de escuela dominical suele asumir que la traición de Judas consistía básicamente en identificar a Jesús con un beso, y ya está. Pero esa era la parte más fácil del trato. El Sanedrín ya sabía quién era Jesús, por supuesto, sabía cómo se veía. Judas va a identificar a Jesús para que los soldados sepan a quién arrestar. Pero el trato que Judas estaba aceptando era mucho más serio. Estaba accediendo a cumplir un requisito de la ley romana, un requisito necesario para que la Corte Suprema de Israel también pudiera llevar adelante el asesinato de Jesús. Y es que según la ley romana, nadie podía ser llevado a juicio hasta que se presentara oficialmente una acusación contra él. Hoy diríamos algo así como, alguien tiene que presentar cargos. Y según esa misma ley romana, la persona que presentaba los cargos debía comparecer ante el tribunal para testificar contra el acusado. Así que Judas está aceptando convertirse en testigo contra Cristo, lo que muestra la determinación de Judas, la profundidad de su resentimiento y de su decepción hacia Jesús. Lo que nos lleva a otra señal importante en la vida de Judas. Él no solo tenía una atracción descontrolada por el dinero, en segundo lugar, él tenía una obsesión nacionalista por Israel. Al igual que miles de judíos en Jerusalén y sus alrededores, Judas se emocionaba al escuchar a Jesús hablar del reino venidero. Asumía que Jesús iba a derrotar a Roma, devolverle a Israel su poder y su gloria. Judas amaba a su nación y a su pueblo. Y no hay nada malo con eso. Estaba profundamente comprometido con su nación, sus compatriotas, su sinagoga. No era el tipo de persona que se escabulle a la iglesia y se sienta en la última fila. Sin ánimo de ofenderle si usted hace eso. Pero con el tiempo, Judas comenzó a desilusionarse. Jesús seguía hablando de morir, de que el templo sería destruido. O sea, ¿qué clase de Mesías habla así? Y la desilusión se convirtió en amargura. La amargura se convirtió en resentimiento. Y ese resentimiento terminó convirtiéndose en odio. Y finalmente en traición. Hay una tercera señal de la traición de Judas. Y esta es que él tenía un odio ardiente contra Roma. Los escritores de los evangelios lo identifican como Judas Iscariote. Iscariote podía relacionarse con Keriot, posiblemente su lugar de origen, pero también puede estar relacionado con el término latino sicarius, usado para describir a un grupo radical judío durante la época de Cristo. A estos hombres se les conocía como los sicarios, llamados así por la sica, una daga pequeña que escondían debajo de sus túnicas, y que usaban para asesinar tanto a romanos como a judíos considerados traidores. En Hechos 21:38 se menciona una revuelta reciente en la que participaron 1,000 hombres, y allí se les llama sicarios, traducido como asesinos. Así que para Judas tenía sentido guardar ahora su daga y seguir a aquel que, según él, haría caer a Roma de rodillas y devolvería la gloria a Israel. Escucha bien esto, a lo largo de los años he conocido a muchas personas que se ofenderían si las comparara con Judas, pero que siguen a Jesús únicamente porque creen que Él será bueno para sus negocios, porque Él les hará sentirse mejor consigo mismos, que Jesús podría darles todo lo que siempre soñaron tener. O sea, seguiría a Jesús siempre y cuando encaje con mis planes. ¿Es ese tu caso hoy? ¿Estás buscando cumplir tus deseos o los de Él? Para Judas, la respuesta ya está clara. Él ya no quiere tener nada que ver con este Mesías fracasado. Siente que desperdició su tiempo, sus recursos. Es hora de salir mientras todavía puede. La Biblia nos dice que más adelante Judas se llenó de remordimiento. Él devolvió el dinero y confesó: "He entregado sangre inocente". Pero no confundas remordimiento con arrepentimiento. Y Judas no traicionó simplemente a un hombre inocente. Él traicionó al Mesías. Ahora bien, es fácil hablar de Judas y salir pensando: qué hombre tan terrible, ¿no? ¿Cómo pudo hacer algo así? Pero permíteme levantar el espejo de la palabra de Dios para que veamos nuestro propio reflejo en la biografía de Judas. Y es que es posible aparentar caminar con Cristo mientras escondes un pecado secreto y no deseas arrepentirte. Por fuera, todo parece estar bien. Pero tú y Dios saben que por dentro todo está mal. Quizás no lo has traicionado públicamente, pero ya comenzaste a sacar dinero de la bolsa. Primero fueron pequeños pecados, entre comillas, y nadie lo notó. Le mentiste al gobierno sobre tus impuestos, pero nadie lo notará. No quieres incluir a Cristo en esa relación sentimental inmoral. No buscas su dirección para tu carrera profesional. Pero sabes que todo eso también es traición contra Jesús. El problema no es solo Judas. El problema es Judas y nosotros. Y considera esto también. Es posible relacionarse con cristianos sin haber recibido jamás a Cristo. Es como si Lucas escribiera con muchísima tristeza: él era uno de los 12. Como si dijera: ¿puedes creerlo? Judas era uno de nosotros. Y hay otro principio importante aquí, y es que es posible alejarse de la comunión con Dios porque Él no te está dando lo que quieres. Tal vez sientes que Dios no está respondiendo. Miras a otros creyentes que aparentemente reciben lo que desean y te preguntas: ¿por qué ellos sí y yo no? O sea, sabemos que Dios puede restaurar, sabemos que puede rescatar. Entonces, ¿por qué parece no hacer nada? Y en ese momento tenemos dos opciones. La primera es seguir a Judas y alejarnos llenos de resentimiento y amargura y desesperación mientras avanzamos hacia la traición. Y querido oyente, cada vez que pecamos, estamos ayudando al enemigo de nuestra alma y actuamos con deslealtad hacia Cristo. El problema no es solo Judas. El problema somos nosotros también. Pero existe una segunda opción: confiar en la promesa del Señor de que Él nunca te dejará ni te abandonará. Confiar en que Él está obrando todas las cosas para cumplir sus buenos propósitos en tu vida, aunque en este momento no puedas entender los detalles. Mira, la verdad es que todos luchamos con las tendencias de Judas. Podemos fallarle al Señor, pero también podemos confesar nuestro pecado y correr hacia Él en busca de perdón. Benedict Arnold viviría el resto de su vida lleno de amargura y remordimiento, rechazado por ambos países a causa de su traición. Aquel espía británico que fue capturado sería ahorcado pocos días después. Y sin embargo, en sus últimas horas, ocurrió algo que hizo toda la diferencia. El oficial John André había crecido en Inglaterra en el hogar de una madre piadosa. Ella oró por él durante muchos años, y durante todos esos años él rechazó el Evangelio, vivió

0: John André memorizó ese poema y comenzó a recitarlo mientras subía los escalones hacia la horca. Y no pude evitar pensar en Judas. Judas cometió un gran pecado, pero nunca se arrepintió ni volvió a Dios. Y pienso también en John André. Él también cometió un gran pecado, pero confió en la gracia de Dios. Parte del poema dice así, y con esto termino. Salve, amor eterno y soberano, que al hombre rescató de su maldad. Salve, gracia pura y sin engaño, que dio a mi alma refugio y paz. Contra el Dios que creó los cielos, luché con necia y dura oposición. Desprecié la voz de su consuelo, demasiado orgulloso para su perdón. Sobre Cristo descendió el castigo que al mundo entero pudo condenar. Él cargó la culpa del perdido y abrió un refugio sin igual. Tal vez me queden pocos ocasos antes de entrar al hogar celestial. Allí cantaré de su gracia al contemplar mi refugio eternal.
1: ¿Has corrido ya a Cristo como tu único refugio? 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
2: Las buenas noticias para memorizar esta semana se encuentran en el libro de los Proverbios, capítulo 28, versículo 5. Los hombres malos no entienden el juicio, mas los que buscan a Jehová entienden todas las cosas. Proverbios 28, 5. Los hombres malos no entienden el juicio, mas los que buscan a Jehová entienden todas las cosas. Libro de los Proverbios, capítulo 28, versículo 5. Buenas noticias que estamos memorizando esta semana.

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1: Eres amado con amor eterno, eso es lo que dice la Biblia, y te rodean sus brazos eternos. Te habla tu amiga Elizabeth Elliot, continuando hoy con el tema de las devociones familiares u oraciones familiares, como mi padre siempre las llamaba. En el programa pasado leí la historia del tiempo de crecimiento de la autora del conocido libro La cabaña del tío Tom y lo importante que ella sintió que ese tiempo de devoción familiar fue para el resto de su vida porque influyó profundamente en todos los aspectos. Creció en una familia cristiana y que guardaba la fe. La practicaba como algo normal de su vida. Su padre fue ministro y también cinco de sus hermanos. Además, ella se casó con un pastor. En todo su tiempo como autora de libros, escribió sobre una amplia gama de temas espirituales y sociales. Cuando llegó a los 40 años, ya tenía publicado 31 libros. Quiero animarles a todos, madres y padres, a que decidan juntos ¿cuándo celebrar el devocional familiar y qué quieren hacer exactamente? En especial, quiero animar a los padres que pueden tener muchas dudas sobre empezar algo así porque temen fracasar. Dicen, no sabría qué hacer, no sabría cómo dirigir el culto familiar. ¿Sabes leer, verdad? Eso es suficiente. Mi padre no dirigía grandes seminarios ni hacía profundas preguntas, simplemente leía la Biblia y nos enseñaron a cantar himnos. Primero cantábamos himnos, aprendimos teología de una forma suave, simplemente cantando los grandes himnos de la iglesia. Luego mi padre leía un breve pasaje de las Escrituras, no lo explicaba y tampoco hacía preguntas muy a menudo. De vez en cuando hacía una pregunta solo para ver si alguno de sus seis hijos estaba escuchando. A menudo no lo estábamos. Luego oraba muy sencillamente por nosotros, nombrándonos a cada uno. No te excuses por miedo al fracaso o a la inutilidad. No imagines que tus hijos son demasiado pequeños para comprender. En mi memoria, casi siempre había un bebé en el regazo de mi madre, porque yo era la segunda de seis hermanos. Todos los niños estaban allí para las oraciones familiares, sin importar si tenían días de nacido, meses o años. Estamos compartiendo la importancia de los devocionales u oraciones familiares. ¿Qué decir en un devocional? ¿Cuándo hacerlo? Tendrás varias ideas en este programa. Por eso sigue con nosotros aquí en Camino al Gozo. Un oyente me escribió para pedirme sugerencias sobre devocionales familiares cuando hay adolescentes. Tuve que pensar mucho sobre esa pregunta. Sugerencias para el devocional familiar cuando hay adolescentes. En nuestro hogar normalmente había adolescentes y otros más pequeños. No recuerdo que se hiciera ninguna distinción. Se esperaba que todos asistieran y permanecieran sentados. El hábito se formó muy pronto. Al bebé que estaba en el regazo se le enseñaba a permanecer sentado. Si solo hay adolescentes, podría sugerir el uso de pasajes cortos de las Escrituras que luego podrían ser discutidos. Por ejemplo, el Sermón del Monte. Y si hay algún padre que esté considerando seriamente comenzar un tiempo devocional familiar con hijos adolescentes, ¿por qué no empezar con el Sermón del Monte? Mateo 5, 6 y 7. Podrías dedicarle fácilmente un año. Si quieres hacer una aplicación práctica, permíteme recomendarte el libro de George MacDonald, La Esperanza del Evangelio, que creo que todavía se imprime. Este libro me abrió grandes perspectivas del Sermón del Monte que nunca se me habían ocurrido. Se puede hablar de amar a los enemigos. ¿Qué enemigos tienen tus hijos? ¿Hay enemigos de verdad en la escuela? ¿Sienten que alguno de sus profesores es en realidad un enemigo y les trata injustamente? ¿Hay algún vecino que invade tu propiedad o actúa de forma desagradable? ¿Qué debemos hacer al respecto? La exposición siempre necesita una aplicación. Intenta pensar en ejemplos de sus propias vidas. Puedes hablar también acerca de poner la otra mejilla. ¿Cuándo deben hacerlo? Luego está el Padre Nuestro. Podrían pasar semanas discutiendo cada frase de esa oración. También está Mateo 7:21, el versículo que dice, «No todo el que me llama Señor, Señor, entrará en el reino de los cielos, sino solo el que hace la voluntad de mi Padre». Eso me recuerda el viejo dicho espiritual que dice, «No todos los que hablan del cielo van allá». No todos los que le llaman Señor entrarán en el reino de los cielos. Asegúrate de enfatizar que esta es la palabra de Dios, no tu palabra, y no es para ser manipulada, sino obedecida. Por eso debes llevarlos siempre a reflexionar haciendo preguntas. Por ejemplo, ¿cómo aplicaremos esto hoy? Sin duda, un pasaje bíblico muy necesario para los jóvenes adolescentes es acerca de la pureza sexual. Lee los primeros versículos de 1 Tesalonicenses 4. Hay mucha verdad clara y sin rodeos en este pasaje. Luego, Romanos 8 o Romanos 12, capítulos maravillosos, llenos de instrucción piadosa. Pero no hay nada mejor que una lectura directa de las Escrituras. Voy a leer los pasajes sugeridos de nuevo, por si alguno estaba tratando de encontrar un pedazo de papel para anotar. Mateo 5, 6 y 7, Mateo 7, 21, 1 Tesalonicenses 4, Romanos 8 y 12. El padre puede hacer alguna pregunta de vez en cuando, pero no conviertas el devocional familiar en un ejercicio académico. Tus hijos ya tienen bastante de eso. Es escuchar la palabra de lo alto, la verdad revelada de Dios. Es tan aplicable a nosotros hoy como cuando fue escrita. Enseña a tus hijos la reverencia, un concepto casi olvidado. Reverencia, porque se acercan a la palabra de Dios, que es santa. Están abriendo sus oídos para ser instruidos. ¿Eres enseñable? ¿Son tus hijos enseñables? Toda la Escritura, dice la Biblia, es inspirada por Dios y útil para enseñar, corregir e instruir en justicia. En el libro de MacDonald, La Esperanza del Evangelio, dice esto: ningún maestro debe esforzarse por hacer que los hombres piensen como él piensa, sino por conducirlos a la verdad viva, al maestro mismo, del único que pueden aprender algo que les hará conocer en sí mismos lo que es verdad por el solo hecho de verlo. Leeré esto otra vez. Ningún maestro debe esforzarse por hacer que los hombres piensen como él piensa. Y yo podría decir, ningún padre debe esforzarse por hacer que sus hijos piensen como él piensa, sino conducirlos a la verdad viviente, al maestro mismo, de quien solo ellos pueden aprender algo, quien les hará conocer en sí mismos lo que es verdad por el solo hecho de verlo. Y por favor, padres y madres, usen canciones, usen himnos, léanlos en voz alta si no saben cantarlos, encuentren ahí ayuda para sus oraciones. Enseñen oraciones antiguas, como la de San Francisco de Asís. Señor, haz de mí un instrumento de tu paz. Nuevamente les digo que este tipo de oraciones no son para memorizar y solamente repetir. Son ejemplos de temas para usar cuando estemos orando, ya que son generales y a la vez específicos para cada persona. Por ejemplo, esa oración de San Francisco de Asís es una magnífica expresión de la súplica de un hombre por la piedad. Un pastor de una iglesia en mi país escribió lo siguiente: En muchas iglesias ni siquiera hay un texto bíblico para un sermón. La exposición de la palabra es de tremenda importancia. Hoy tenemos muy poca enseñanza seria de la Biblia. En su lugar, algunos predicadores tratan de ser amables, de contar historias divertidas, de sonreír, sobre todo de mantenerse alejados de temas que pueden hacer que la gente se sienta descontenta con la iglesia y la abandone. Un predicador de televisión muy popular nunca habla del pecado, alegando que hacerlo provocaría un malestar en la gente. A los predicadores se les dice que prediquen a las necesidades que la gente siente, no necesariamente las necesidades reales, profundas, las del alma. Esto generalmente significa decirle a la gente solo lo que quiere oír. Todo esto está totalmente centrado en el hombre. Otro pastor menciona lo siguiente: himnos. Una de las características más tristes del culto contemporáneo es que los grandes himnos están desapareciendo. No se han ido del todo, pero se están yendo. En su lugar han aparecido canciones rápidas y de pocas líneas. El problema no es tanto el estilo de la música, se trata más bien del contenido de las canciones. Los antiguos himnos expresaban la teología de la Biblia de forma profunda e inteligente, con un lenguaje memorable y atractivo. Las canciones de hoy se centran en nosotros mismos, reflejan nuestra propia teología superficial o inexistente, y no hacen casi nada para elevar nuestros pensamientos hacia Dios. Lo peor de todo, dice este pastor, lo peor de todo son las canciones que se limitan a repetir una idea, palabra o frase una y otra vez. Canciones como estas no son adoración, aunque pueden dar a la persona un sentimiento religioso. Piensa en estas cosas. Habla de ellas con tus hijos cuando te levantes por la mañana, cuando vayas por el camino, como dice Deuteronomio 6, y cuando te sientes en tu casa. Instituye oraciones familiares, devocionales familiares. Dios te bendecirá.
0: 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Nos despedimos recordando el consejo de Elizabeth: cualquier cosa, si se ofrece a Dios, puede y se convertirá en su camino al gozo. 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

0: compromiso. ¿Qué piensa usted cuando escucha esta palabra? Para los enamorados, una nueva etapa en sus vidas. Para los que tienen una agenda completa, una reunión a la cual no pueden faltar. Pero al llevarlo al plano espiritual, estar comprometido con nuestra relación con Dios y la iglesia local toma otra dimensión. Estamos hablando de nuestro grado de esfuerzo por servir a Dios y a los demás, de negarnos a nosotros mismos, de poner a Dios en primer lugar por sobre todo lo que este mundo puede ofrecernos, como lo hicieron los discípulos, como lo hizo Pedro, quien nos recuerda y desafía con estas palabras. Por lo cual, hermanos, tanto más procurad hacer firme vuestra vocación y elección, porque haciendo estas cosas no caeréis jamás. En este mes, siga a Dios sea cual sea el precio, recordando que Él pagó el precio más alto.
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3: Por los países del mundo viajan hacedores de milagros que han desarrollado un léxico pseudoespiritual muy especializado. Pero ellos dicen: hemos tenido tremendas reuniones, cientos de personas fueron sanadas. 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Dios no nos mandó a que primordialmente sanemos a la gente. 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Los frutos sensacionalistas son como el Alka-Seltzer. 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
2: 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La naturaleza interna de un genuino creyente que permanece en Cristo es Cristo. Cuando usted permanece en Cristo, la naturaleza de Jesús va a estar en usted, así como cuando un pámpano permanece en la vid. La misma naturaleza de la vid ha de estar en ese pámpano. O sea, la misma vida de Jesús estará en usted si usted permanece en Cristo. 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
3: Haré un breve resumen del programa anterior. Usted podría cantar, enseñar, testificar y aún predicar sin estar bien con Dios. No digo que debería hacerlo, sino que podría hacerlo. Pero definitivamente, usted no puede orar sin estar bien con Dios. ¿Y sabe por qué? Porque las otras cosas son de persona a persona, y nosotros nos podemos engañar mutuamente. Pero la oración es del hombre a Dios, y usted no puede engañar a Dios. Y francamente, esa es la razón por la que muchos no oran. No se puede engañar a Dios. Así que seguimos haciendo todas esas otras cosas, pero cuando se trata de la oración, no queremos orar porque sentimos que Dios nos conoce y nosotros en verdad no queremos mirar el rostro de Dios. Cuando usted se desvía espiritualmente, la primera cosa que desaparecerá de su vida será su vida de oración. Cuénteme acerca de su vida de oración y yo le diré qué clase de relación tiene usted con Dios. Cuando usted apostata, lo primero que dejará no será necesariamente el ganar almas, o el enseñar, o el predicar, o el cantar, o su trabajo en la iglesia, o ser miembro de algún comité, o ser anciano o diácono en su iglesia. No. Lo primero que desaparecerá será su vida de oración. Porque su vida de oración tiene que estar bien antes de que pueda orar. Nuestra naturaleza carnal no quiere orar. Y hablo de una vida de oración, no de balbucear unas cuantas palabras religiosas. La clase de vida de oración que usted viva será la mejor evidencia de cuán espiritual es. Y lo que es usted en privado delante de Dios, eso es lo que es. Y la razón por la que muchos no oramos es porque no somos demasiado. Y como la oración es una doble avenida, Dios y el hombre y Dios, usted no puede falsificar esta relación por mucho tiempo. Escuche lo siguiente muy atentamente. No ore por nada que no esté dispuesto a que Dios lo haga por intermedio suyo. No estoy diciendo que Él siempre lo hará por su intermedio. Si lo que pide no está de acuerdo a la voluntad de Dios, le puedo asegurar, bajo la autoridad de la palabra de Dios, que Él no lo hará. No importa que usted ore postrado en tierra con sus vestidos rasgados y cubierta su cabeza con ceniza. La prueba de su permanencia en Él es el fruto que exhibe. Es decir, si usted no lleva ningún fruto, no trate de convencer a nadie de que permanece en Cristo. ¿Y qué es el fruto, después de todo? El fruto es la expresión externa de su naturaleza interna. Mire los árboles frutales. A cierta distancia usted no puede decir si es un árbol de peras, o de manzanas, o de duraznos, o de cualquier otra fruta. Tal vez usted sí pueda identificarlos. Yo en eso soy ignorante. Para mí todos los árboles me parecen iguales. Pero los puedo identificar de inmediato cuando veo su fruto. Por su fruto, usted reconoce al árbol. En Mateo 7:16 leemos, por sus frutos los conoceréis. La naturaleza interna de un genuino creyente que permanece en Cristo es Cristo. Cuando usted permanece en Cristo, la naturaleza de Jesús va a estar en usted, así como cuando un pámpano permanece en la vid, la misma naturaleza de la vid va a estar en ese pámpano. O sea, la misma vida de Jesús estará en usted, si usted permanece en Cristo. El fruto del que está hablando aquí no es el construir iglesias grandes o pequeñas, ni el ganar tantas personas para Cristo. El fruto del que está hablando aquí lo encontramos descrito en Gálatas 5, los versos 22 y 23. Mas el fruto del Espíritu es amor, gozo, paz, paciencia, benignidad, bondad, fe, mansedumbre, templanza. Contra tales cosas no hay ley. Alguien ha comentado muy sabiamente, por cierto, que estos versículos son la biografía de Jesús. La vida de Jesucristo va a ser reproducida en mí. Y alguien dirá, bueno, yo pensé que deberíamos ser ganadores de almas. Yo creo que ese debe ser el fruto. Pues no, no lo es. La Biblia dice, mas el fruto del Espíritu es amor, gozo, paz, paciencia, benignidad, bondad, fe, mansedumbre, templanza. Contra tales cosas no hay ley. La semilla está en el fruto. Es la semilla la que se reproduce, pero es el fruto que ocasiona que la semilla sea esparcida. Y lo que necesitamos hacer es tener frutos que hagan que la semilla sea deseable. Es la vida del Señor Jesucristo la que va a estar en nosotros cuando permanecemos en Él. Cuando estamos unidos con Cristo, su vida fluye de nosotros. Y cuando usted ha estado junto a una persona que permanece en Cristo, usted, por así decirlo, ha estado junto a Jesús. Usted me dirá, pastor, eso está un poquito exagerado. No, de ninguna manera. Amigo, yo estoy en Él y Él es mío. Y nosotros, sus hijos, somos su cuerpo. Somos parte de Él tanto como el pámpano es parte de la vid. Su vida está en nosotros. Él habita en nuestra humanidad. Pablo, escribiendo a los hermanos en Galacia, les dijo, ya no vivo yo, más vive Cristo en mí. ¿Sabe cuál es el problema? La gente está teniendo contacto con iglesias, denominaciones, programas y estructuras. Y lo que la gente realmente necesita es tener contacto con Jesucristo. Necesitan conocer a Jesús. La vida de Dios necesita fluir de nosotros. Y cuando la vida de Dios emane, salga de nosotros, es cuando daremos fruto y fruto que permanezca. Veamos una vez más Juan 15, 16. No me elegisteis vosotros a mí, sino que yo os elegí a vosotros, y os he puesto para que vayáis y llevéis fruto. Si usted, el pámpano, no está dando ningún fruto, es que no está permaneciendo en Cristo, que es la vid. Usted está rechazando a aquel que le ha escogido y le ha ungido para que dé fruto y para que su fruto permanezca. Otra vez diré que el fruto del que estamos hablando no es ningún edificio, porque a la larga todos los edificios se convertirán en ruinas. Solo espere que pase el tiempo. Y con ese pasar del tiempo, el frío pero real aliento de la destrucción terminará con edificios y todo lo demás. Todo lo que el hombre construye, el hombre lo puede destruir, o el tiempo lo hará. Pero lo que usted hace en el poder del Espíritu Santo de Dios, nunca jamás será destruido. Ese fruto permanecerá, será eterno. Todo lo demás será como madera, heno y hojarasca, frente al tribunal de Cristo. Por los países del mundo viajan algunos evangelistas que han memorizado algunos cuantos mensajes evangelísticos. Y yo no estoy en contra de eso. Pero ellos dicen, hemos tenido tremendas reuniones. 500 personas hicieron decisiones de fe. Bueno, si usted quiere saber si fueron tremendas reuniones evangelísticas, regrese un año después y vea si hay 500 discípulos. Dios no nos mandó primordialmente a que tratemos de que la gente haga decisiones. Dios nos mandó a hacer discípulos. Los frutos sensacionalistas son como el Alka-Seltzer, burbujean y hacen ruido hasta que se les termine el gas. Cualquier cosa que Jesús hace permanece para siempre. El pámpano no produce el fruto. La vid produce el fruto. El pámpano lleva el fruto. Si usted quiere que sus oraciones sean contestadas, tiene que permanecer. Si permanecéis en mí, y mis palabras permanecen en vosotros, pedid todo lo que queréis. Y os será hecho. Cuando usted comienza a dejar que la vida de Jesucristo fluya a través suyo, cuando está disponible para los propósitos de Cristo, cuando se rinda por completo a Jesús como el pámpano a la vid, entonces, mi querido amigo, tendrá la clase de vida que necesita para orar y que sus oraciones sean contestadas. Pero note que él da otra calificación en el verso 7 y también tiene que ver con el carácter de la persona que está orando. Si permanecéis en mí y mis palabras permanecen en vosotros, pedid todo lo que queréis y os será hecho. Hay una vida en comunión con el Señor y eso es permanecer en Él. Y hay una vida controlada por el Señor. Y esa es su palabra que permanece en nosotros. Y estas dos cosas construyen un carácter, y ese carácter será evidente en la vida de quien ora. ¿Qué significa que su palabra permanezca en nosotros? La palabra permanecer quiere decir vivir con, estar permanentemente en el hogar. Cuando la palabra de Dios llega, no lo hace como huésped por una noche, sino que viene a tomar residencia en nosotros. Y ese momento comienza a habitar en nosotros. Cuando eso pasa, sucederán tres cosas. Primero, la palabra de Dios le controlará. Es decir, la palabra de Dios, por medio de sus mandamientos, le dirá lo que debe o no debe hacer. Y los mandamientos de Dios son eso. Mandamientos, no sugerencias. ¿Hay alguna cosa que Dios le ha dicho que haga y que usted no la está haciendo? Bueno, entonces, ¿cómo espera que Dios conteste sus oraciones? Si permanecéis en mí y mis palabras permanecen en vosotros, pedid todo lo que queréis y os será hecho. Ahora, usted tiene que aceptar que Dios le va a controlar, que usted va a ser controlado por la palabra de Dios. Segundo, la palabra de Dios le limpiará. Juan 15:2. Todo pámpano que en mí no lleva fruto lo quitará, y todo aquel que lleva fruto lo limpiará, para que lleve más fruto. O sea que hay un proceso de poda. ¿Cómo Dios hace eso? ¿Qué herramienta usa? Bueno, leamos el verso 3. Ya vosotros estáis limpios por la palabra que os he hablado. ¿Notó eso? La palabra de Dios es la podadora. La palabra de Dios es la que le controla. La palabra de Dios es la que le limpia. ¿Alguna vez usted ha sido recortado o podado? Si no lo ha sido, eso quiere decir que no pasa mucho tiempo en la palabra de Dios. ¿Sabe lo que Dios poda en nosotros? Y usted me dirá, el pecado. Sí, sí, es cierto, pero eso no es todo. Él poda de nosotros las ramas secas, las no productivas, las ramas que succionan la savia de la vida. O sea, demasiadas diversiones, televisión, pasatiempos, gastos innecesarios en lujos y vanidades. Y usted me preguntará, pastor, ¿qué hay de malo en eso? Escúcheme. Si esas cosas no dan el fruto que Dios espera, ¿de qué sirven? Quiero decir, no es que produzcan fruto venenoso, sino que simplemente nos absorben la vida, succionan nuestra vitalidad espiritual. Y uno de estos días vamos a estar frente al tribunal de Cristo y entonces diremos, ¿por qué no dejé que mi vida sirviera más para Cristo? ¿Por qué gasté tanto tiempo en cosas que no fueron importantes? Si usted hubiera permanecido en la palabra de Dios, y la palabra de Dios hubiera permanecido en usted, la podadora de Dios hubiera hecho lo que debía hacer en usted. ¿Sabe? Usted no tiene que podarse a usted mismo, porque francamente usted no sabe cuáles son las ramitas o las hojas secas que debe recortar. Y porque además recortar donde no debe y recortar donde sí debe hacerlo, pues se volverá un fanático. Permanezca en la palabra de Dios y la palabra de Dios le limpiará, le controlará y le comunicará la voluntad de Dios. Cuando usted permanece en el Señor Jesucristo y la vida de la vid comienza a fluir en usted, y permanece en la palabra de Dios, y esa palabra de Dios comienza a controlarle y a limpiarle, esa palabra de Dios se comunicará con usted. Y lo que es su voluntad y lo que es la voluntad de Dios será la misma cosa. Y entonces, el contenido de su oración será el correcto. Pero recuerde, es el carácter que le ayuda a tener el contenido. ¿Sabe cuál es el mayor obstáculo para su vida de oración? Usted. Yo quiero que la gente sea bendecida con el fruto de mi vida. Y yo creo que usted desea lo mismo. Yo quiero que mis hermanos en la fe, mis hijos, mis nietos, mis amigos puedan saborear el fruto de una vida que permanece en Cristo. Y permítame decirle algo personal. He sido desafiado por la palabra de Dios ahora mismo. No estoy aquí como el paradigma de alguien que ya lo ha solucionado todo. Tal vez en algunas cosas soy el más necesitado de los seres humanos, porque de alguna manera conozco un poco más de lo que muchos conocen. En Lucas 12:48 leemos: porque a todo aquel a quien se le haya dado mucho, mucho se le demandará. Ahora piense, ¿hay algo tan valioso en la vida que no vale la pena que nuestras oraciones sean contestadas? El solo pensar de esa manera es una irreverencia. Debemos pedir a Dios que nos ayude a permanecer en Él, a rendirnos completamente a Él para cumplir sus propósitos. Un pámpano existe con un solo propósito, el estar en la vid. Un pámpano que no permanece en la vid solo sirve para una cosa, ser quemado. Porque su madera ni siquiera sirve para hacer muebles o para leña, porque aunque se prende, no se mantiene encendida. Debemos pedir a Dios que nos ayude a guardar su palabra, a que dejemos que su palabra nos controle, nos limpie, nos comunique la voluntad de Dios. Y nada de esto sucederá si es que no leemos su palabra. Y si la leemos y no la obedecemos, nos engañamos a nosotros mismos y la verdad no está en nosotros.
4: Que Dios pode lo que sea necesario. Esa es nuestra oración por usted y nuestra oración por este ministerio. Que cada uno de nosotros permanezcamos en Jesús y que Dios actúe en su corazón y en nuestros corazones, podando lo que sea necesario para su gloria. 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
3: Permítanme unos segundos más. Soy el pastor Lenín de Llanón y tengo el privilegio de traducir y grabar los estudios bíblicos y los mensajes del Dr. Adrian Rogers. Por eso, a nombre de nuestro ministerio, El Amor que Vale, deseo expresar a todos y cada uno de ustedes nuestro profundo agradecimiento por su respaldo espiritual y por su apoyo financiero.
2: Así es, Pastor Lenín, ya que, amigos, sus donaciones cambian vidas para Cristo. Escuche este testimonio de Toronto, Canadá.
4: Desde que tuve la oportunidad de oírlo, me maravillé de la exposición de la palabra por un hombre de Dios. Soy una oyente y admiradora de este legado. Gracias.
3: Bueno, gloria a Dios por esa carta.
2: Amén.
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2: BBN no se solidariza con los detalles o conceptos emitidos en este espacio. Solo nos circunscribimos a utilizar los servicios proporcionados por la Agencia de Noticias EFE, Sudamérica. Las necesidades humanitarias en Venezuela siguen siendo muy grandes a un mes después de los terremotos que sacudieron el país el 24 de junio y que causaron la muerte de 5.398 personas, indicó la Federación Internacional de Sociedades de la Cruz Roja y la Media Luna Roja. Más información. El gobierno de Ecuador anunció que ha concretado una negociación para la exportación hacia Colombia de 30.000 toneladas métricas de arroz que ingresarán al país vecino a partir del próximo sábado, después de que el paso terrestre estuvo cerrado desde finales de febrero por la guerra comercial entre ambos países. Continuamos con más información.

0: Colombia, el presidente electo Abelardo de la Espriella convierte la caribeña Barranquilla en sede alterna del gobierno colombiano. También el presidente electo Abelardo de la Espriella anunció que no asistirá a la posesión de la futura mandataria de Perú, Keiko Fujimori, el próximo 28 de julio en Lima, y en su lugar enviará a una delegación encabezada por el vicepresidente electo José Manuel Restrepo. Por último, Keiko Fujimori visita barrio donde un incendio dejó 10 muertos e irá a zona azotada por el sismo. Hasta aquí la mención de los hechos más relevantes, informó para BBN Santiago Carrasco.
1: Las buenas noticias para memorizar esta semana se encuentran en el libro de los Proverbios, capítulo 28, versículo 5. Los hombres malos no entienden el juicio, mas los que buscan a Jehová entienden todas las cosas. Proverbios 28:5. Los hombres malos no entienden el juicio, mas los que buscan a Jehová entienden todas las cosas. Libro de los Proverbios, capítulo 28, versículo 5. Buenas noticias que estamos memorizando esta semana.
0: El salmista dijo: Puso luego en mi boca cántico nuevo, alabanza a nuestro Dios. Sin duda que Dios puso en nuestra boca una alabanza, un cántico nuevo. Cuando estábamos perdidos, no teníamos alegría para cantar, pero ahora Dios nos redimió del pecado y nos dio una nueva canción, la cual no podemos callar. Debemos hablar a este mundo las buenas nuevas. Debemos compartir el mensaje que transformó nuestras vidas y nos hizo nuevas criaturas. Le animo a compartir las buenas nuevas con un amigo, con algún vecino, con sus familiares. Y así digámosles y compartamos lo que Dios ha hecho en nuestras vidas. 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
4: Una invitación a una recepción en la Casa de Gobierno no fácilmente se rechaza. Aún no estando de acuerdo con el mandatario, al recibir una invitación personal para una función oficial, es casi seguro que no se rechaza. ¿Cuántos rechazarían una invitación personal como esa? ¿Ignorarían la oportunidad sin apenas ofrecer una excusa? ¿Despreciarían al portador de la invitación? ¿Arremeterían contra el mensajero? Pocos lo harían. Aunque quizás el más partidario, el que más odia al gobernante, se atrevería a hacerlo. Jesucristo contó una historia ilustrando que muchos rechazan la mejor invitación. Dijo él: El reino de los cielos es como un rey que hizo fiesta de bodas a su hijo. Envió a sus siervos a llamar a los convidados, pero no quisieron venir. Envió a otros siervos diciendo: He preparado mi comida, todo está dispuesto, venid a las bodas. Mas ellos, sin hacer caso, se fueron, uno a su labranza, otro a sus negocios. Otros afrentaron a los siervos y los mataron. Entonces el rey se enojó y destruyó a aquellos homicidas. Jesús enseña que quien da la fiesta es alguien importante, con autoridad y poder, que por pura bondad, sin tener obligación, invita a otros para participar con él en la celebración. Siendo rey, se acomoda a sus súbditos, ofreciéndoles algo que de no ser por su bondad sería imposible para ellos. Sorprendentemente, los convidados no quisieron venir. ¿Por qué? ¿Creyeron que era una broma? ¿Pensaron mal del rey? ¿Concluyeron que no valía la pena? La historia indica que algunos estaban muy ocupados. Uno se fue a su labranza y otro a sus negocios. En otra historia similar, los convidados comenzaron a excusarse. Uno dijo, acabo de comprar una hacienda y necesito ir a verla. Otro, necesito ir a probar unos bueyes que compré. Y otro, acabo de casarme, no puedo llegar. Jesús también dice, yo estoy a la puerta y llamo. Si alguno oye mi voz y abre la puerta, entraré a él, cenaré con él y él conmigo. ¿Eres tú uno de los que rehúsan la invitación?
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Si amamos al Señor, debemos amar su santa palabra, debemos obedecer lo que el Señor ordena. Él dijo en una ocasión, si me amáis, guardad mis mandamientos. Y Él nos manda a ir por todo el mundo con el mensaje de su santa palabra. Y si me viene, está cumpliendo con esta misión. Es gracias a las oraciones y el apoyo de oyentes como usted, que ya están orando y están ofrendando. Gracias por ser parte de este ministerio. 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El tema musical que tengo para usted a continuación, Mi Paz. En breve estaremos en el corto espacio Principios para Vivir. Siga con BBN.

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2: Cuando Pablo escribió su carta a los romanos, pensó antes que en otra cosa en lo que ocurría en el Imperio Romano. También pensó en culturas pasadas durante el tiempo de Noé, por ejemplo, cuando todos excepto una familia abandonaron al único Dios verdadero. Pensó en los tiempos de Abraham, en el Imperio Asirio, y pensó en lo sucedido a los babilonios. De igual manera pensó en las culturas paganas en la historia que impactaron a sus hermanos judíos, así como en ese preciso momento en el primer siglo. Incluso el pueblo escogido de Dios se había vuelto a los ídolos una y otra vez. Escucha con cuidado las palabras de Pablo.
3: Pues habiendo conocido a Dios, no le glorificaron como a Dios, ni le dieron gracias, sino que se envanecieron en sus razonamientos, y su necio corazón fue entenebrecido. Profesando ser sabios, se hicieron necios, y cambiaron la gloria de Dios incorruptible en semejanza de imagen de hombre corruptible, de aves, de cuadrúpedos y de reptiles.
2: Si escuchas con atención estas palabras del apóstol Pablo, verás cómo sucedió esto oportunamente en todas las culturas del mundo, desde el principio de los tiempos hasta ahora. Además, observa que en algún momento en este tobogán de pecado, todo fue de mal en peor porque incluso Dios permitió que dieran rienda suelta más y más a los deseos de su corazón para que se involucraran en la impureza sexual, las pasiones degradantes y toda forma de injusticia. ¿Qué significa para nosotros en nuestra cultura? He aquí un principio para vivir. Dado el poder del pecado, no debe sorprendernos cómo los seres humanos transgreden progresivamente las leyes morales de Dios y sufren las consecuencias. Pero no te des por vencido. Tenemos la buena noticia de Jesucristo.
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El Señor nos instruye por medio de su santa palabra para que podamos aprender a tomar buenas decisiones, podamos ser útiles en sus manos y a la mitad de esta hora, en el espacio Palabras de Alabanza, el doctor Donald Hubbard, en la voz de nuestro hermano Rubén Tejerina, seguirá con la serie Cómo el creyente se mete en problemas. Y hoy estaremos considerando el tema demasiado desocupados para vigilar. Acompáñenos en breve en el programa Palabras de Alabanza. 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

0: Así comienza Palabras de Alabanza, un programa basado en los estudios del Dr. Donald Hubbard, pastor y profesor de la Biblia. Agradecemos a Dios por el privilegio de presentarle a usted verdades contenidas en la Palabra de Dios y sus aplicaciones para nuestras vidas. Y ahora damos inicio a Palabras de Alabanza.
1: ¿Cómo el creyente se mete en problemas? Demasiado descuidados para vigilar. Estamos usando como punto de referencia en nuestro estudio bíblico el incidente en la vida de Simón Pedro, cuando negó a su Señor, rompió su comunión con el Salvador y una gran tragedia entró en su vida. No usamos esto para culpar a Pedro, no acusamos a Pedro, porque hay mucho de Simón Pedro en cada uno de nosotros. Más bien, usamos este episodio porque aquí, de manera muy clara, se nos muestra cómo meternos en problemas. Si podemos ser advertidos sobre cómo meternos en problemas, entonces, sin duda, esto nos ayudará a ser espiritualmente victoriosos cada día, mientras servimos a nuestro Señor Jesucristo. Una de las cosas que ya hemos aprendido de la vida de Pedro en este episodio es que Pedro y todos nosotros nos meteremos en problemas cuando nos volvamos demasiado tercos para aprender. Una y otra vez, Jesús le había advertido a Pedro que habría dificultades por delante, que negaría al Señor. Pero Pedro era demasiado terco para escuchar o aprender. Escuchó las palabras que dijo Jesús, pero no aprendió de lo que Jesús dijo. Siempre es peligroso conocer la palabra de Dios, pero no aplicarla a nuestras vidas. Un creyente así, que aunque escucha lo que el Espíritu de Dios le enseña a través de la palabra de Dios, pero no presta atención a las advertencias personalmente, es un creyente que tarde o temprano se meterá en problemas. Así que Pedro se metió en problemas porque se volvió demasiado terco para aprender. Y usted y yo hacemos lo mismo. Cuando nos volvemos demasiado tercos para aprender, entonces nuestros pasos están destinados a meternos en problemas. Luego, en nuestro último estudio bíblico juntos, aprendimos que los creyentes como Pedro se meten en problemas cuando nos cansamos demasiado para orar. Jesús había llevado consigo al huerto de Getsemaní a Pedro, Santiago y Juan y los había animado. De hecho, los había invitado. Les había instruido que oraran con él durante esa hora. Pero Pedro, al igual que Santiago y Juan, estaban demasiado cansados para orar. Evidentemente, no les impresionó la solemnidad del momento, ya que fuera la necesidad que tenía Jesús o incluso la necesidad que tenía Pedro. Como dijo nuestro Señor Jesucristo en Marcos, capítulo 14, versículo 37, Simón, ¿duermes? ¿Cómo podía Pedro dormir en un momento así, cuando le esperaban las tremendas dificultades de las que Jesús había hablado tan claramente? Al igual que Pedro, nos metemos en problemas cuando estamos demasiado cansados para orar. La lección de hoy nos lleva una vez más al capítulo 26 de Mateo. Y comenzando por el versículo 69, leemos estas palabras. Pedro estaba sentado fuera en el patio, y se le acercó una criada diciendo, «Tú también estabas con Jesús el Galileo». Mas él negó delante de todos, diciendo, «No sé lo que dices». Saliendo él a la puerta, le vio otra, y dijo a los que estaban allí, «También éste estaba con Jesús el Nazareno». Pero él negó otra vez con juramento, «No conozco al hombre». Un poco después, acercándose los que por allí estaban, dijeron a Pedro, «Verdaderamente también tú eres de ellos». Porque aún tu manera de hablar te descubre. Entonces él comenzó a maldecir y a jurar, no conozco al hombre. Y enseguida cantó el gallo. Entonces Pedro se acordó de las palabras de Jesús que le había dicho, antes que cante el gallo me negarás tres veces. Y saliendo fuera, lloró amargamente. Oh, mi corazón sangra por Pedro. Mi corazón sangra por todos los hijos de Dios que se encuentran en esa situación de fracaso. Después de haber sido advertido por Jesús, Pedro se había colocado deliberadamente en la zona de peligro. Puede que Pedro no lo hiciera conscientemente, pero sus acciones demostraron que no estaba pensando correctamente. Por supuesto, alguien que es demasiado terco para aprender y demasiado cansado para orar, será alguien que puede volverse demasiado descuidado para vigilar. Y esa es la tercera forma en que los creyentes se meten en problemas, cuando nos volvemos demasiado descuidados para vigilar. Cuando Jesús fue capturado en el huerto de Getsemaní, Pedro intentó defenderlo con su espada, pero Jesús lo reprendió. Las Escrituras dicen que todos los discípulos abandonaron a Jesús y huyeron, pero Pedro siguió a Jesús de lejos. Estoy convencido, leyendo entre líneas, de que Juan, el discípulo amado, también estaba con Simón Pedro. Finalmente, el lugar cerca del palacio se convirtió en el lugar de Pedro. Pedro comenzó a calentarse alrededor del fuego donde se calentaban los enemigos de Jesús. Las señales de advertencia deberían haber estado sonando en el alma de Pedro. Pedro se había vuelto descuidado. Y cuando un creyente se vuelve descuidado en el cuidado de su alma, tarde o temprano, llegan los problemas. Recuerde, los creyentes se meterán en problemas si se vuelven demasiado obstinados para aprender, demasiado cansados para orar y demasiado descuidados para vigilar. Veamos por un momento el descuido de Pedro en esta ocasión. Observe conmigo que Pedro fue demasiado descuidado con sus compañeros. Aquellos con quienes se relacionaba eran enemigos de Cristo. Leemos en el versículo 69 que la sierva dijo: «Tú también estabas con Jesús el Galileo». Este grupo reunido alrededor del fuego era gente mala, espiritualmente hablando. Pedro no puede ser bendecido allí. No está allí para compartir su fe en Cristo. El Salmo 1, versículo 1 a 3, nos enseña claramente el impacto que tienen las malas compañías en la vida de un creyente. Fíjese, por favor, que Pedro se puso de pie y luego se sentó. Pedro no tenía intención de irse de allí. Sí, sentía curiosidad. Pero más que eso, estaba profundamente interesado en lo que le estaba sucediendo a Jesús. Pero Pedro nunca debió, en ese momento, asociarse con aquellos que eran hostiles al Señor Jesús. Pedro fue demasiado descuidado con su compañía. Ahora, usted y yo debemos prestar atención a la misma advertencia. Reconocemos, por supuesto, el hecho de que no podemos evitar tratar con los impíos en el mundo en el que vivimos, porque, como diría el apóstol Pablo en el Nuevo Testamento, sería necesario que dejáramos este mundo. No, no podemos hacer eso. No podemos evitar a los impíos, pero no buscamos a los impíos como medio de comunión. ¿Alguna vez se ha detenido a pensar en la poderosa influencia que nuestros compañeros tienen sobre nosotros? Debemos tener un impacto poderoso sobre nuestros compañeros. Pero con mucha frecuencia, según mi observación, un creyente que busca continuamente a los impíos como fuente de compañerismo, como fuente de recreación, como fuente de momentos de ocio, tarde o temprano se verá afectado por la cultura, el estilo de vida y los hábitos de los compañeros que elige. Es un viejo dicho, pero creo que es cierto. Se puede saber mucho de una persona con solo observar los compañeros que elige día tras día. Pedro se había vuelto demasiado descuidado con sus compañeros. Pero hay algo más aquí en el capítulo 26 de Mateo para nosotros. Pedro se había vuelto demasiado descuidado con sus comodidades. Pedro tenía frío, estaba helado, la noche era muy fresca. Intentó calentarse junto al fuego del enemigo. Habían encendido una hoguera en el patio, pero uno podría preguntarse, ¿qué hay de malo en calentarse junto al fuego? El problema es que se trata de un fuego que había sido encendido y diseñado para calentar a aquellos que eran hostiles al Señor Jesucristo. Allí no habría ninguna bendición para Pedro. Nunca la hay cuando el creyente busca calentarse en el fuego del mundo. La carne de Pedro puede haberse calentado allí, pero no su corazón. Y eso, sin duda, es una advertencia para usted y para mí hoy en día. No busquemos calentarnos en el fuego del mundo. Pero hay una tercera área que debemos examinar antes de que concluya nuestra transmisión de hoy. Pedro se había vuelto demasiado descuidado en su comprensión. Se había vuelto demasiado descuidado con sus compañeros. Se había vuelto demasiado descuidado con sus comodidades. Y ahora se había vuelto demasiado descuidado en su comprensión. Pedro no estaba allí con aquellos que eran hostiles a Jesús, junto al fuego que los calentaba, para defender a Cristo. Pedro no estaba allí como defensor de la fe cristiana. No estaba allí para dar testimonio verbal de su propia fe personal en el Señor Jesucristo. Pedro se alejaba cada vez más de Cristo con cada paso que daba. Parecía como si estuviera tambaleando bajo el ataque que se le estaba lanzando. Las continuas acusaciones y su fe comenzaban a desmoronarse. El creyente debe asegurarse de que cada paso que da lo acerca más al Señor Jesucristo. Una y otra vez, la fe de Pedro había sido golpeada por las acusaciones de los que eran hostiles a Jesús. En el versículo 69, la acusación, «Tú también estabas con Jesús el Galileo». La acusación en el versículo 71, «También éste estaba con Jesús el Nazareno». Versículo 73, «Verdaderamente también tú eres de ellos, porque aún tu manera de hablar te descubre». Y la respuesta de Pedro en cada caso fue una respuesta trágica. Fue la respuesta de un corazón que se había vuelto frío, de un alma que se había vuelto temerosa y de una vida que se había vuelto descuidada. Observe la respuesta de Pedro en el versículo 70 de Mateo 26. Negó delante de todos diciendo, «No sé lo que dices». Y en el versículo 72, negó con juramento, «No conozco al hombre». Y luego, en el versículo 74, comenzó a maldecir y a jurar, «No conozco al hombre». Pedro estaba volviendo al comportamiento y a los patrones de habla que habían caracterizado su vida antes de llegar a la fe en Jesucristo. ¡Oh, qué trágico! ¡Qué trágico es en la vida de cada individuo que por haberse vuelto demasiado descuidado para vigilar, ha permitido que su testimonio se vea arruinado! Está desesperadamente fuera de la comunión con su Señor. Y la motivación que fuera la que lo llevó a tal situación en tal momento, había producido un fracaso en la vida de Pedro. No es de extrañar, pues, que Pedro saliera y llorara amargamente. Siempre es una experiencia amarga cuando un creyente se mete en problemas. Señor, enséñanos a través de tu palabra cómo podemos evitar meternos en problemas. Que haya esa perspicacia divina para que podamos tener el cuidado de vigilar lo que ocurre en nuestras vidas. Señor, guárdanos y guíanos. En el nombre de Jesús. Amén.
0: De esta manera finaliza Palabras de Alabanza, un programa basado en los estudios del Dr. Donald Hubbard. Deseamos que este mensaje haya servido para su crecimiento y relación con Dios. 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
0: BBN no se solidariza con los detalles o conceptos emitidos en este espacio. Solo nos circunscribimos a utilizar los servicios proporcionados por la agencia de noticias EFE, Conflictos y Guerras. Omán aseguró hoy estar trabajando con Arabia Saudí, las partes yemeníes y el enviado especial de la ONU para reactivar el estancado proceso político en el Yemen, al tiempo que instó a evitar una escalada tras el reciente ataque de los hutíes contra un buque saudí en el Mar Rojo. Más información alrededor del mundo. El ejército jordano informó hoy de un nuevo ataque iraní con 4 misiles y 6 drones contra el territorio hachemita, que ha sido blanco de ataques casi diarios en las últimas semanas en medio de una escalada entre Irán y Estados Unidos en la región. Más información internacional. La Guardia Costera de Filipinas denunció hoy que guardacostas chinos dispararon cañones de agua a presión contra 2 de sus embarcaciones cerca de un arrecife en el Mar de China Meridional, cuya soberanía reclaman ambos países y tras días de creciente tensión en la zona. Por último, China inició hoy 2 días de ejercicios militares con fuego real en el estrecho de Taiwán, concretamente en un área frente a la costa de la provincia suroriental de Fujian, según un aviso de navegación publicado por la Administración de Seguridad Marítima Provincial. Hasta aquí la mención de los hechos más relevantes.

0: antes, informó para BBN Santiago Carrasco.
1: Las buenas noticias para memorizar esta semana se encuentran en el libro de los Proverbios, capítulo 28, versículo 5. Los hombres malos no entienden el juicio, mas los que buscan a Jehová entienden todas las cosas. Proverbios 28, 5. Los hombres malos no entienden el juicio, mas los que buscan a Jehová entienden todas las cosas. Libro de los Proverbios, capítulo 28, versículo 5. Buenas noticias que estamos memorizando esta semana. 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
4: Saludos, querido oyente de BBN. Le damos la bienvenida a este tiempo del programa de Perspectiva. Permítame iniciar compartiendo algunos comentarios que nuestros seguidores nos han dejado en las redes sociales. Un oyente nos escribe: gracias a Dios y a ustedes por nutrirnos con la santa palabra de Dios. Gracias por cada programa. BBN fue y sigue siendo una inmensa bendición para mi crecimiento espiritual. Me gozo con cada programa. BBN es mi compañía desde que despierto hasta que me duermo. Que el Espíritu de Dios siga obrando en cada uno de ustedes para seguir alimentándonos con su palabra. Otro oyente nos dice lo siguiente: Dios les recompense por sembrar semillas de esperanza y enseñar la palabra de Dios para salvación y vida eterna. Gracias, BBN. Dios les siga bendiciendo abundantemente. Zulema nos dice: qué gran bendición. Dios toma lo vil y menospreciado del mundo para convertirlo en instrumentos de su amor, para su gloria y honra. Doy gracias a Dios por BBN. Disfruto mucho de todos los sermones. Que Dios los bendiga siempre, queridos hermanos, y siga usándolos. Estos son algunos de los comentarios que nos escriben quienes nos siguen en Facebook. También deseamos saber de usted. Por favor, síganos en las redes sociales y manténgase en contacto con BBN. 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En Instagram nos encontrará con el nombre BBN Español. Recuerde, en Instagram nos encontrará con el nombre BBN Español. Y en X nos encontrará con el nombre @BBN Español. Una vez más, @BBN Español. De antemano, muchas gracias por su apoyo y colaboración para extendernos un poco más en las redes sociales.

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Más música y en breve el corto espacio, un consejo bíblico, esté pendiente.

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2: En un estudio que estamos haciendo de la epístola del apóstol Pablo a los Romanos, hemos visto que el tema central, su enfoque es la clave para la vida abundante. Además, habíamos identificado 5 puntos o subtítulos principales. Primero, la necesidad universal de la salvación. Segundo, la provisión de Dios para nuestra salvación. Tercero, la santificación. Cuarto, la historia de la salvación. Y por último, la salvación y nuestro diario vivir. Ampliemos ahora el segundo de estos puntos, la provisión de Dios para nuestra salvación. Es en Romanos capítulo 3, verso 22, donde leemos: la justicia de Dios por medio de la fe en Jesucristo es para todos los que creen en Él. Sí, la justicia de Dios por medio de la fe en Jesucristo es para todos los que creen en Él. Lo que el apóstol Pablo enfatiza aquí en toda esta sección es que la fe en Jesucristo, fe en su sangriento sacrificio y su resurrección, estos son la provisión de la gracia de Dios para nuestra salvación. La fe en la provisión dada por Dios siempre ha sido el camino para la salvación. En el capítulo 4 de la Epístola a los Romanos, el apóstol Pablo se refiere a Abraham y a David como ejemplos de hombres que han experimentado la bendición de Dios en sus vidas debido a su fe. David experimentó el perdón de Dios, y Abraham fue declarado justo porque creyó en Dios, aún antes de ser circuncidado. No fue justificado por haber cumplido cierto requisito religioso. Y en cuanto al hijo prometido para Abraham y para Sara, Dios no les desilusionó. El capítulo 5 de Romanos nos recuerda que la provisión de Dios para nuestra salvación no es el resultado de nuestros esfuerzos para merecerla, sino que esta salvación fue dada por nosotros, aun siendo pecadores. Tomemos nota de las veces que aparecen las palabras «tenemos» y «nos gloriamos» en los primeros 11 versículos de Romanos capítulo 5. Sí, la verdad es que somos pecadores por naturaleza, comenzando con el pecado de Adán, pero somos hechos justos por fe en el sacrificio de nuestro Señor Jesucristo. Gracias a esa vida que tenemos por fe en Cristo, el Espíritu Santo viene y derrama el amor de Dios en nosotros. Y eso sin importar nuestros pecados o fracasos en el pasado, la gracia de Dios es más que suficiente para transformar y darle eterno significado a nuestra vida.

Gracias por preferirnos. La meta de BBN es seguir trayéndole a usted la palabra de Dios, hacerlo con fidelidad. Espero que esté siendo ayudado, ayudada al acompañarnos cada día y que si está en medio de una prueba, de una tormenta, usted pueda venir a Cristo con esa carga, con esa necesidad. Pablo dice a los Filipenses en el capítulo 4, versículo 6. Por nada estéis afanosos, sino sean conocidas vuestras peticiones delante de Dios en toda oración y ruego con acción de gracias. Debemos venir al Señor por medio de la oración, traer a Él nuestras preocupaciones, nuestra ansiedad. En breve, en el espacio Visión para Vivir, seguiremos aprendiendo en la primera carta de Pablo a los Tesalonicenses, capítulo 5, versículos 16 al 22. Hoy estaremos escuchando la segunda parte del tema, gérmenes que nos hacen contagiosos. No se pierda la mitad de esta hora, Visión para Vivir aquí en BBN.

0: 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Dice Romanos 10:17, así que la fe es por el oír y el oír por la palabra de Dios. Hay muchos que no saben a dónde van a pasar la eternidad y si mueren sin Cristo, irán al castigo eterno. 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

0: deténgase y reflexione conmigo. ¿Es su vida atractiva, interesante o contagiosa? Bienvenido a Visión para Vivir con el pastor Carlos A. Zazueta. Actualmente estamos estudiando la primera carta a los Tesalonicenses con esta serie titulada Cristianismo Contagioso. Y hoy continuaremos enfatizando la importancia de caminar consistentemente con el Señor, al igual que hablaremos de la necesidad de orar sin cesar. Acepte este reto y acompáñenos a escuchar la conclusión del mensaje titulado Gérmenes que nos hacen contagiosos.
1: La oración no solamente es una experiencia terapéutica, sino también un conducto efectivo para recibir la sabiduría de Dios durante el día. La palabra de Dios dice, si alguien no tiene sabiduría, demándela a Dios y Él la dará con abundancia. La oración pues nos ayuda a demandar sabiduría del Señor, pero no demandar como mandar, sino pedirla pues. La oración continua nos ayuda a ver los problemas desde otro ángulo, desde el punto de vista de Dios. Tercero, cultive un espíritu agradecido, en el versículo 18. Esto es lo tercero que tenemos que hacer. Debemos cultivar un espíritu agradecido. Como el resultado de la oración sin cesar, cultivaremos no solo un corazón gozoso, sino también un espíritu agradecido. Y eso es precisamente lo que Pablo recalca. Pablo no dice que debemos dar gracias por todo, sino en todo. Yo solía pensar que yo era responsable delante de Dios de dar gracias por todo lo que me pasaba. No, ¿por qué dar gracias a Dios por algo que he hecho mal y necesito confesárselo a Él? ¿No estoy agradecido por el pecado que hay en mi vida? ¿No estoy agradecido por la calamidad que estoy pasando? ¿No estoy agradecido porque alguien me diga alguna maldición en mi cara o a espaldas? ¿No estoy agradecido por las cosas feas que le hacen a mis hijos? No estoy agradecido por estas cosas, sino en todas estas cosas estoy agradecido. Esta palabrita en hace una gran diferencia. Me da la perspectiva de ver todo como el lienzo completo que Dios está tejiendo en su soberanía, usando diferentes hilos de diferentes colores. En este lienzo vemos que hay hilos hermosos, de diferentes colores como dorado, plateado, amarillo, rojo, brillante, naranjas y verdes hermosos. Pero también hay hilos grises y negros. Y todos los utiliza Dios para entretejer con ellos un diseño maravilloso y colorido. A lo mejor cuando ese lienzo se pone a la vista suya, usted ve solamente nudos. Pero si ve el revés de ese lienzo, va a poder ver cómo está ese bordado precioso que Dios ha hecho. Es por eso que le estoy agradecido a Dios por tener una perspectiva divina que al final me hace ver una perspectiva diferente de las cosas que me suceden cada día. Tal como lo dice el libro de Romanos, a los que somos hijos de Dios, todas las cosas al final nos ayudan para bien. Hay ocasiones en que ocurren cosas en mi vida que me dejan perplejo. No se ha sentido usted de la misma manera. Pero después de algunos meses, al mirar hacia atrás, no estoy del todo perplejo, sino estoy sorprendido de lo mucho que he aprendido con las experiencias pasadas. Pero fue necesario perder lo que tuve que perder en esos 3 meses anteriores para ganar lo que tuve que ganar en los meses posteriores. No sé si usted ha pensado esto, pero a veces la gratitud fluye más fácilmente cuando uno está pasando un tiempo de arrepentimiento después de una temporada de pecado. La escritora Ruth Harms Kalkin escribió en su libro titulado Señor, sigue sucediendo y sigue sucediendo. Estas palabras interesantes, escúchelas. Oh Dios, tú me has llevado hasta la esquina donde no tengo escape. Vengo delante de ti en forma penitente porque otra vez he pecado grandemente. He traicionado a mis más altos ideales. He sido hallado falsa en mis convicciones internas. Yo sé que he quebrantado tu corazón. Ahora note la gratitud cuando ella dice: "Gracias por tratar conmigo en la privacidad de tu presencia personal, porque mi pecado ha sido contra ti solamente. Límpiame, Señor. Cámbiame. El pecado es tan odioso, tan destructivo. Renuévame hasta que sea, una vez más, espiritualmente contagiosa". En este acto llegamos a ser mucho más contagiosos, porque la gente contagiosa con un cristianismo apropiado no es gente perfecta, son gente perdonada. No somos personas que reclamamos el perdón de Dios y luego nos olvidamos de perdonar a los demás. Los tres mandamientos positivos son: estar siempre gozosos, orad sin cesar y dar gracias a Dios en todo, porque esta es la voluntad de Dios para con vosotros en Cristo Jesús. Hasta el momento hemos estudiado estas cosas y la verdad que son impresionantes. Pero ahora Pablo pasa de lo positivo a lo negativo. En el siguiente punto: no apaguen el Espíritu. Versículo 19. Dejen de apagar el fuego del Espíritu. El texto dice lo siguiente: no apaguéis al Espíritu, no menospreciéis las profecías, examinadlo todo, retened lo bueno, y absteneos de toda especie de mal. Creo que cuando Pablo dice que no debemos apagar al Espíritu, se refiere al Espíritu Santo, que vive dentro de nosotros. Lo que está diciendo es que no es que estemos viviendo una vida separada del Espíritu de Dios, sino que permita que mi vida sea una vida de servicio. Por supuesto que un hijo de Dios no puede perder al Espíritu Santo. Estoy convencido de ello. Sabemos que el Espíritu Santo nunca nos va a abandonar, porque el Señor nos lo prometió como una fuerza poderosa para dirigirnos y un sello de nuestra redención, según lo dice Pablo en la carta a los Efesios, capítulo 1, versículos 13 al 14. El Espíritu Santo es un fuego en nosotros, en nuestro interior, que quema nuestro pecado y nos hace sensibles en nuestros corazones hacia Dios. Nos sensibiliza a las cosas espirituales y a los gritos dolorosos de los que nos rodean, y aviva nuestra pasión para hablarle de Cristo a este mundo que está necesitado. Sin embargo, nosotros podemos escoger no prestar oídos a la voz del Espíritu. Podemos sofocar su influencia con una frazada de obstinación y de orgullo, pero Él sigue allí. Está siempre listo para encender de nuevo nuestros corazones, pero no se impondrá sobre nosotros a la fuerza. Mientras vamos evitando su influencia, Él simplemente se hace a un lado, cruza los brazos y espera por mí hasta que esté dispuesto nuevamente a darle el control de mi vida. El profeta Oseas observó a Dios cómo trataba de la misma manera con el pueblo pecador de Israel, que aquí le llama Efraín. Al principio Dios trató de castigarlos para motivarles a que regresaran a Él. Lea en Oseas capítulo 5, versículos del 2 en adelante. La nación no se arrepintió, sino que más bien, dice, insistía en seguir mandato de hombre. Versículo 11. Oseas registra las propias palabras de Dios para mostrarnos lo que el Señor hizo después del rechazo. Fíjese en el versículo 12. Yo pues, dice Dios, soy como polilla para Efraín. Es interesante que Dios se llame a sí mismo así. Muchas veces lo había leído y no me había puesto a pensar en esto con detalle. ¿Alguna vez usted ha ido a acampar y nota que en la linterna de gas siempre hay insectos como mariposas grises que vuelan alrededor de la luz? Algunas personas le llaman a esto polilla, otras personas le llaman palomillas. Siempre están revoloteando alrededor de la luz, y usted no se puede deshacer de ellas por más que quiera. A veces pienso que las polillas se hablan entre sí mismas: ¡Hey, Rubén, aquí hay una buena luz! Y luego se aparece Juan, y luego Lola, y después tenemos a toda la familia de polilla dándose vueltas en la lámpara. Voy a ser como una polilla para Efraín. Nada grande, pero sí muy tormentoso. Y como carcoma para la casa de Judá, para captar su atención. Él se convirtió en una polilla que revoloteaba y los atormentaba en sus propios ojos. Pero ellos la espantaron y se fueron a Asiria a pedir ayuda. Lea en el versículo 13. Cuando Efraín vio su enfermedad y Judá su herida, Efraín fue a Siria y envió mensaje al rey Jareb, pero él no os podía sanar ni curar vuestra herida. ¿Qué hizo el Señor entonces? Vea el versículo 14. Porque yo seré como león para Efraín y como leoncillo para la casa de Judá. Yo mismo desgarraré y me iré y arrebataré y no habrá quien libre. La influencia divina pasó de ser una fastidiosa polilla a ser un león rugiente y desgarrador, pues el Señor estaba dispuesto a ir hasta los extremos para restaurar la fe de Israel. Pero ellos ni se arrepintieron. Así dice el Señor, versículo 15, me iré y volveré a mi lugar hasta que reconozcan su culpa y me busquen mi rostro. En su angustia me buscarán con diligencia. Esta aflicción es una descripción del silencio divino. Nos muestra la aflicción que se siente por sentir que Dios está ausente. Esa es la peor disciplina que puede recibir un creyente. Mejor es que Dios sea un león rugiente antes que un soplo imperceptible que deja un silencio sepulcral y una soledad helada y desolada. Como resultado de su pecado, el pueblo tuvo que soportar las consecuencias. Versículo 17. Efraín se ha unido a los ídolos. Déjalo. Cuando no queremos escuchar al Espíritu Santo, Él nos respeta, se calla y sentimos que estamos solos. Esa es una realidad. En forma obstinada seguimos nuestros propios deseos carnales y sin darnos cuenta lo alejamos de nosotros a empujones hasta que al final el Espíritu dice, está bien, ahora quieres hacerlo a tu manera, pues te quedas a solas. Pablo dice, no apaguéis el Espíritu de Dios. Y continúa hablando respecto al mismo tema. En el versículo 20 del capítulo 5 de Primera Tesalonicenses, aquí viene otro mandamiento que entrega el apóstol, no menospreciar las profecías. La iglesia en Tesalónica estaba atestada con falsos profetas. Por cierto, cada vez que hay un verdadero profeta, usted puede contar con que habrá un falso profeta. Alguien lo dijo así, donde Dios planta trigo, el diablo siembra cizaña. Donde Dios establece una iglesia, el diablo edifica una capilla. Y también cada vez que el Espíritu Santo habilita a un hombre a hacer milagros y sanidades, el maligno distribuye sus maravillas mentirosas. Y donde el consolador levanta un profeta verdadero, el engañador presenta a su falso profeta. Al parecer, esto estaba pasando en la ciudad de Tesalónica. Junto con aquellos que enseñaban bien la palabra de Dios, había otros que empezaban a enseñar cosas falsas. Empezaron a decirles, no se preocupen acerca de su trabajo, sigan acumulando cosas. El Señor puede venir en cualquier momento. La venida de Cristo es inminente, está cerca. Dejen a un lado todas sus obligaciones. Por eso algunos dejaban sus trabajos y permanecían como parásitos, dependiendo de otros para su sostenimiento. Y Pablo les escribe y les dice, se han ido al extremo. Otros se iban al otro extremo diciendo, bien, pues entonces no vamos a escuchar a nadie. Nadie es profeta verdadero. Si este es el resultado de la profecía, entonces no queremos tener que ver nada con ella. Esta exhortación de Pablo es para este tipo de personas. El apóstol les dice a los tesalonicenses que no se vuelvan suspicaces, que no menosprecien las profecías, porque ellos todavía necesitaban escuchar a los profetas genuinos que hablaban la palabra de Dios. El hecho de que hubiera falsos profetas no les daba razón para creer que no hubiera profetas verdaderos. Recuerde que en aquel tiempo la Biblia no había sido terminada aún. Pero también usted y yo necesitamos escuchar la palabra escrita, tomar en serio el consejo sabio que nos dan nuestros ministros de Dios. Sobre todo aquellos ministros a quien Dios usa, utilizando palabras correctas y estudiando la Biblia correctamente. Debemos escuchar el mensaje de la palabra de Dios y ponerlo en práctica, pues nos habla de la verdad divina y de cómo podemos vivir nosotros nuestras vidas. Hay algo maravilloso en vivir con gratitud constante, en estar siempre gozosos Hay algo maravilloso en orar sin cesar, en dar gracias a Dios, y no intentar apagar el fuego del Espíritu. Es maravilloso seguir siendo sensibles a la voz del Espíritu de Dios en nuestra vida y no meternos tanto en este mundo de pecado, o ignorar tanto la voz de Dios que ya ni siquiera la reconocemos cuando nos habla. Técnicamente, un profeta era alguien que hablaba sin error los oráculos divinos, revelados. Y debido a que nosotros en nuestro tiempo ya tenemos la palabra de Dios completa, este tipo de profetas ya no son necesarios. Dice la palabra que nadie puede agregar ni quitar a lo que ya ha sido revelado. Hablando en forma general, la profecía es la declaración de la mente de Dios, tal como se revela en las Escrituras, dicha correctamente en el poder del Espíritu y proclamada en el momento oportuno. Estas palabras vienen como exhortaciones sabias de personas que nos presentan el reto de vivir de acuerdo a la palabra de Dios. Debido a que existen algunas cosas que son ocasionalmente inciertas, el apóstol nos entrega un mandamiento maravilloso. Nos dice el versículo 21, examinadlo todo, cuidadosamente. Su llamado es que nosotros utilicemos discernimiento, que pongamos todo a prueba. Esto le puede quitar a muchos de ustedes la idea de vivir en forma espiritual y ser guiados por el Espíritu Santo en todas las cosas. Es decir, sienten corazonadas. Por esta razón, el apóstol Pablo dice, examínenlo todo, retengan lo bueno. Y luego dice en el versículo 22, absteneos de toda forma de maldad. Con el fin de entregarle algunas directrices de cómo podemos examinarlo todo, permítame compartir con usted algunas preguntas que usted debe hacerse cada vez que usted intenta determinar lo que es y lo que no es de Dios. Así que cuando usted escuche algo o lea algo, hágase estas preguntas. Primero, ¿es consistente con la verdad bíblica? Número dos, ¿está sujeto al señorío de Cristo? Y número tres, ¿está de acuerdo con mi espíritu interior? Recuerde que la meta es ser cristianos contagiosos, que vivamos vidas que contagien a los demás, que las personas busquen una explicación de nuestra forma de vivir y de comportarnos. Y finalmente, veamos algunas cosas que debemos hacer para alentar a los demás. Ya hemos mencionado los rasgos que se necesitan para ser un creyente contagioso. La pregunta es, si usted tiene el valor para convertirse en uno de ellos. ¿Está usted listo para aceptar las características que se mencionan en la palabra de Dios? ¿Está usted listo para apropiarse de ellas y actuar en torno a ellas? Recuerde algunas cosas que son muy importantes. Recuerde, la meta es ser un estímulo para los otros. Resista las imitaciones baratas de espiritualidad, tales como la risa superficial en lugar del gozo, o los rezos automáticos en lugar de orar sin cesar. Renuncie a su temor de lo que otros puedan pensar o decir. No juegue a ser un cristiano de domingo para luego convertirse en un mundano el resto de la semana. No se conforme con la mediocridad en su vida cristiana, pensando que su excelencia puede despertar sospechas en los demás. Más bien, tenga confianza en la fe que Dios le ha dado. Tenga valor, viva sobre el nivel de la mediocridad. Recuerde que los cambios en las actitudes ocurren lentamente. Así que al reflexionar en estas características importantes de cómo ser un cristiano contagioso, le ruego que determine vivir de esta manera, que determine que va a vivir siempre con gozo. El hecho de que determine que va a vivir siempre con gozo no significa que va a vivir riéndose de todo, significa que va a aceptar la voluntad del Señor en las cosas que usted no puede cambiar y vivir con responsabilidad en aquellas que usted sí puede cambiar. Y por eso usted va a tener la paz y el gozo de estar haciendo lo correcto. Trate de cambiar su expresión de amargura en una sonrisa confiada en el Señor. Determine orar sin cesar. Pregúntese qué cargas debe echar sobre el Señor. ¿Cómo hacerle para que durante el día usted ponga sobre él esas cargas que le agobian? Cultive también un espíritu agradecido. Tal vez usted se ha olvidado de agradecer a Dios por las cosas que recibe. Tal vez usted dé por sentado que todo lo que le ocurre todos los días es algo que usted se merece. Y ha olvidado que todo proviene por el amor y la misericordia del Señor. También no apague el espíritu. Le ruego que deje a un lado aquel deseo de vivir conforme a sus anhelos, sus pensamientos carnales, e ignorar la dirección de Dios. Permita que Dios le guíe a las cosas verdaderas, a las cosas santas y sublimes, y no a las cosas mediocres y sucias. No menosprecie las profecías. Tome la decisión de examinar profundamente la palabra de Dios, de escuchar apropiadamente el consejo que le ofrecen aquellas personas a quien usted admira y confía que son personas que temen al Señor. Analice todo bíblicamente, examínelo todo, retenga lo bueno. Por favor, piense por un momento. ¿Es usted contagioso o aburrido? ¿Se ha conformado con la mediocridad o quiere ser diferente? No solo pretender jugar el juego, no caminar por una verdad que no se cree, que no se vive, sino ser un cristiano diferente, aunque se les arranquen algunas plumas. Vuelva a esta lista. Viva siempre gozoso. Ore sin cesar, dé gracias a Dios en todo, no apague el espíritu, no acalle la palabra de Dios que sale de las bocas humanas, examínelo todo cuidadosamente. Si usted hace esto, usted tendrá un cristianismo contagioso. Estos gérmenes maravillosos podrán contagiar a los demás y finalmente terminarán preguntándole a usted, tú eres diferente, tú tienes algo que a mí me falta, ¿qué es? Y usted podrá decir con mucha satisfacción, soy así porque tengo a Cristo en mi corazón y porque Cristo vive en mí. Él me ha hecho que viva esta vida y cómo me gustaría que también tú la vivieras.
0: ¿Tiene usted el valor para ser un cristiano contagioso? En este mensaje titulado Gérmenes que nos hacen contagiosos, el pastor Carlos Azazueta ha enlistado los rasgos necesarios. ¿Está listo para adueñarse de ellos? Quédese con nosotros ya que el pastor Carlos nos dará unas palabras finales antes de que el programa de Visión para Vivir llegue a su conclusión. 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Y ahora, regresa con nosotros el pastor Carlos.
1: Habiendo aprendido estas cosas en la palabra de Dios aquí, en primera a los Tesalonicenses capítulo 5, acompáñeme mientras pasamos un tiempo de oración. Padre, cuán agradecidos estamos por la forma en que tu palabra hace referencia a áreas muy específicas en nuestras vidas, áreas que necesitan nuestra atención. Incluso en este día, tú nos has hablado de regocijarnos en todo tiempo, no necesariamente por lo que haya pasado, sino en medio de todo lo que ha pasado. Tú has estado con nosotros y de verdad que nos gozamos por esto. Hemos aprendido que una señal segura de tu presencia es ese gozo que nos habilita para que vivamos vidas felices. Padre, también te agradecemos que cuando nos pides que oremos con frecuencia, No tenemos necesidad de arrodillarnos o de inclinar nuestro rostro o cerrar nuestros ojos. Tú nos escuchas cada vez que te hablamos, donde estemos y cómo estemos, y cómo te hablemos también. De verdad, Señor, gracias por este recordatorio. De igual manera, que nuestra actitud de gratitud surja en nuestras vidas. Ay, cuán importante ser agradecidos. Y por favor, que por nada del mundo apaguemos el fuego del Espíritu que tú has puesto dentro de nosotros, de tal manera que no estorbemos su guía, sino que podamos ser sensibles a su liderazgo. Ayúdanos a no despreciar tus palabras, esas palabras que llegan a nosotros de muchas maneras. Padre, gracias por tu señorío en cada fase de nuestras vidas. Te pedimos que nuestro corazón se conduela por aquellos que aún no conocen a tu Hijo. Y quiero terminar esta oración pidiéndote por ellos. Te pido por aquella persona que me está escuchando en este momento, para que ponga su confianza plena en tu Hijo Jesucristo, para que confíe en Él como su Señor y el Salvador de su alma. Muéstrale que no hay otro aparte de ti que tenga las respuestas a las necesidades.

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3: BBN no se solidariza con los detalles o conceptos emitidos en este espacio. Solo nos circunscribimos a utilizar los servicios proporcionados por la Agencia de Noticias Asia. En la India, el número de muertos por la explosión registrada el lunes en un túnel en construcción en el Himalaya aumentó a 22, mientras los equipos de rescate continúan la búsqueda de las víctimas restantes en condiciones peligrosas por la presencia de gases tóxicos. El siniestro se suma a una lista de eventos sobre la seguridad de los grandes proyectos hidroeléctricos y de túneles en el Himalaya indio, una región de alta fragilidad geopolítica y actividad sísmica donde las obras de infraestructura han generado alertas ambientales y de seguridad. Más noticias en Asia. Los ministros de Exteriores de Japón y de China hablaron brevemente esta semana por primera vez desde el estallido del año pasado de una disputa diplomática a cuenta de Taiwán que ha tensado la relación bilateral. China ha transformado la naturaleza de su cerco sobre Taiwán con un menor envío de aviones de guerra a través del estrecho y un refuerzo de su presencia marítima en torno a la isla, especialmente frente a su costa oriental, un área que alberga vías clave para el comercio mundial. Por último, en Asia, Pekín dice que expulsó a dos buques filipinos cerca de un atolón disputado con Manila. Hasta aquí la mención de los hechos más relevantes, informó para BBN Santiago Carrasco.
4: Las buenas noticias para memorizar esta semana se encuentran en el libro de los Proverbios, capítulo 28, versículo 5. Los hombres malos no entienden el juicio, mas los que buscan a Jehová entienden todas las cosas. Proverbios 28, 5. Los hombres malos no entienden el juicio, mas los que buscan a Jehová entienden todas las cosas. Libro de los Proverbios, capítulo 28, versículo

0: Los cinco buenas noticias que estamos memorizando esta semana.
1: En la vida enfrentamos desafíos, pruebas, dificultades que vienen como resultado de vivir en nuestro mundo caído e imperfecto o por causa de nuestros errores. Las situaciones difíciles pueden producir dolor, frustración, enojo o amargura, pero en Dios podemos tener gozo, paz, consuelo, fortaleza, esperanza. 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Dice el salmista: "Abatida hasta el polvo está mi alma. Vivifícame según tu palabra". 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
3: ¿Cómo te ha dotado Dios? ¿De qué formas podrías unirte a otros para servir a tu comunidad? El pensamiento de hoy está escrito por En Zetas. En escribe. Mi amiga necesitaba practicar el estacionamiento en paralelo antes de su examen de conducir. Lloraba para encontrar un lugar seguro donde enseñarle, cuando se me ocurrió ir a una iglesia cercana con un amplio estacionamiento. Después de armar lo que resultó ser un espacio de práctica poco ideal, usando sillas plegables, ella hizo su primer intento de retroceder entre las sillas. En ese momento, salió el pastor con conos naranjas similares a los que usan en los exámenes. Se presentó y preguntó: ¿le servirán estos conos? Explicó que la semana anterior su iglesia había hablado sobre formas de ayudar a los vecinos nuevos en la comunidad, ofreciéndoles usar esos conos en el estacionamiento para practicar. Se habían preparado para ayudar a otros y qué bendición fueron para mi amiga. Preparados para ayudar a otros. Esto es exactamente lo que Dios hizo por nosotros y en nosotros. Él preparó de antemano buenas obras para que hagamos y cuidemos de los demás. Pablo dice: somos hechura de Dios, así que servimos bajo su guía y para sus propósitos. Nuestras buenas obras son obra del Dios rico en misericordia a través de nosotros. Él nos ha preparado y nos dará la compasión y sabiduría necesarias para llegar a los demás. Oremos: Dios, muéstrame qué quieres que haga para que te vean a ti. En el nombre de Jesús. Amén. El pensamiento de hoy fue traído a ustedes de parte de Ministerios Nuestro Pan Diario.

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Recibimos el siguiente testimonio de un oyente días atrás. Soy Gabriela de Argentina. Hace muchos años que escucho la radio. La conocí gracias a mi madre porque ella también es fiel oyente. Oramos unos por otros. Son de gran bendición y edificación para mi vida. Un abrazo con amor fraternal. 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
1: Bienvenidos a Respuestas Hoy. Soy Joe Owen de Respuestas en Génesis. ¿Será que los planetas del tamaño de la Tierra representan vida? Cada vez que los científicos descubren un planeta que podría ser un poco parecido a la Tierra, o incluso del tamaño de la Tierra, se emocionan debido a la posibilidad de encontrar vida. ¿Pero que tengan el tamaño de la Tierra significa que hay vida? No, no es así. La Tierra contiene docenas de condiciones que deben ser perfectas para que exista la vida. Se necesita agua líquida, la atracción gravitatoria correcta para aferrarse a una atmósfera, los gases adecuados en esa atmósfera, la distancia adecuada del Sol, el tipo correcto del Sol y mucho más. Eso solo consigue las condiciones favorables para la vida. Definitivamente no hace que haya vida ni que exista el sistema de información necesario para la vida. Toda la vida fue creada por nuestro gran creador Dios. Nada evolucionó en este planeta ni en cualquier otro lugar.
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Un estudio sistemático de la palabra de Dios es de suma importancia para crecer en el Señor, conocer más la palabra de Dios, así poder compartirla con otros, poder aplicarla cuando tenemos que tomar algunas decisiones, cuando estamos enfrentando alguna dificultad. Recuerden, necesitamos sabiduría de lo alto, sabiduría que viene de un contacto diario con la palabra de Dios. Quien me viene, vamos a seguir compartiéndole en breve en el espacio Semillas al Aire. El hermano Raúl Ferrero ha estado enseñándonos en el Evangelio según San Juan. Espero que esté siendo animado, animada a estudiar la Biblia. No se pierda este estudio que en breve estaremos escuchando en el espacio Semillas al Aire. Gracias por sintonizar BBN.

Si miramos un libro, nos daremos cuenta que hay un autor. Si observamos un edificio, veremos que hay un constructor. Si vemos ropa, podremos darnos cuenta que hay un diseñador. Si contemplamos la naturaleza, el mundo y la humanidad, nos daremos cuenta que hay un Dios creador. Salmo capítulo 19, versículo 1 dice: los cielos cuentan la gloria de Dios y el firmamento anuncia la obra de sus manos.

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2: En la carta de Santiago, capítulo 1 y versículo 18, dice: el fruto de justicia se siembra en paz, para aquellos que hacen la paz.
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4: Era la tercera vez que el Señor se presentaba ya resucitado a sus discípulos. Bueno, Él se manifestó vivo a María Magdalena, luego a las otras mujeres. Después, en el atardecer del mismo domingo que resucitó, acompañó a aquellos dos caminantes a Emaús. Pero en las escenas del capítulo 21 del Evangelio de Juan, era la tercera vez que el Señor resucitado se manifestaba a sus discípulos, a sus apóstoles, quedándose un rato con ellos para mostrarles las marcas en su cuerpo, para comer con ellos y para explicarles las Escrituras, dándoles entonces un renovado entendimiento de todo lo que de él decían Moisés, los profetas y los salmos. Gracias, mis amigos, una vez más por acompañarme en un nuevo programa de Semillas al Aire, sembrando la palabra de Dios a las naciones. Estamos en el penúltimo programa de esta serie sobre el Evangelio de Juan. Estamos terminando hoy el capítulo 21. Y mañana, si Dios quiere, cerraremos con un repaso general del libro. 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Bueno, como les decía, en Juan capítulo 21 tenemos la tercera manifestación del Señor después de resucitar, la tercera manifestación personal a sus discípulos. La primera fue en la noche del mismo domingo de resurrección. Se presentó ante ellos, estando cerradas las puertas, les mostró las marcas de la crucifixión y les explicó todo lo que de él estaba escrito por Moisés, los profetas y los salmos. La segunda manifestación fue 8 días después, en el mismo lugar, en una situación similar, pero entonces estaba Tomás, que no había estado en la primera. En forma personal le mostró las marcas a Tomás, lo animó a ser creyente y le dijo: Tomás, dichosos los que crean sin haber visto. Bueno, y la tercera vez que se hizo presente para estar con ellos está aquí en Juan capítulo 21. Venimos considerando eso desde el programa de ayer. Precisamente en el último programa considerábamos en los primeros 14 versículos del capítulo 21 que el Señor se manifestó a ellos en la playa del mar de Galilea. La tarde anterior Pedro había decidido ir a pescar y otros 6 discípulos del Señor le acompañaron. Bueno, no pescaron nada en toda la noche, solo nostalgias, decepción y cansancio. Y entonces, cuando amanecía, se presentó en la playa el Señor. ¿Lo recuerda usted? Si ayer nos acompañó, o si recuerda el capítulo 21 del Evangelio de Juan, recordará aquella nueva pesca milagrosa, los 153 peces grandes. Pero también recordará aquellas brasas y el pescadito asado y el pan caliente que el Señor preparó para ellos. Una vez más el Señor había venido a ellos y ahora, para arrancarlos de las nostalgias y renovar sus esperanzas. Bueno, observamos en el versículo 15 que cuando hubieron comido, es decir, cuando hubieron desayunado, el Señor tuvo palabras especiales con Simón Pedro, las primeras en presencia de los demás discípulos y las últimas después de retirarse un poco de los demás y quedando solo Juan como cercano y testigo de ese diálogo. Fueron palabras sencillas, afectivas y directas, breves pero fundamentales. Bueno, mi amigo, busco mi Biblia, acompáñeme si puede, enseguida voy a estar leyendo en el Evangelio de Juan capítulo 21, versículos 15 al 25.

Leo entonces así, Juan 21, versículo 15. Cuando hubieron comido, Jesús dijo a Simón Pedro: Simón, hijo de Jonás, ¿me amas más que estos? Le respondió: Sí, Señor, tú sabes que te amo. Y él le dijo: Apacienta mis corderos. Volvió a decirle la segunda vez: Simón, hijo de Jonás, ¿me amas? Y Pedro le respondió: Sí, Señor, tú sabes que te amo. Y le dijo: Pastorea mis ovejas. Le dijo la tercera vez: Simón, hijo de Jonás, ¿me amas? Y Pedro se entristeció de que le dijese la tercera vez: ¿me amas? Y le respondió: Señor, tú lo sabes todo, tú sabes que te amo. Y Jesús le dijo: Apacienta mis ovejas. De cierto te digo, cuando eras más joven te ceñías e ibas a donde querías, mas cuando ya seas viejo, extenderás tus manos y te ceñirá otro y te llevará a donde no querías. Esto dijo dando a entender con qué muerte habría de glorificar a Dios. Y dicho esto, añadió: Sígueme. Volviéndose Pedro, vio que les seguía el discípulo a quien amaba Jesús, el mismo que en la cena se había recostado al lado de él y le había dicho: Señor, ¿quién es el que te ha de entregar? Cuando Pedro le vio, dijo a Jesús: Señor, ¿y qué de éste? Jesús le dijo: Si quiero que él quede hasta que yo venga, ¿qué a ti? Sígueme tú. Este dicho se extendió entonces entre los hermanos, que aquel discípulo no moriría. Pero Jesús no le dijo que no moriría, sino: Si quiero que él quede hasta que yo venga, ¿qué a ti? Este es el discípulo que da testimonio de estas cosas y escribió estas cosas, y sabemos que su testimonio es verdadero. Y hay también otras muchas cosas que hizo Jesús, las cuales si se escribieran una por una, pienso que ni aun en el mundo cabrían los libros que se habrían de escribir. Amén.

0: Simón Pedro debe haber salido apresuradamente del mar. Debe haber recordado la pesca milagrosa que quedó escrita en el Evangelio de Lucas capítulo 5 y cómo cayó de rodillas ante el Señor en aquella oportunidad y le dijo, «Apártate de mí, Señor, porque soy hombre pecador». Pero en esta oportunidad entiendo que ya no fue necesario repetir aquellas palabras. El Señor estaba allí, había vuelto a buscarles. Entiendo que enseguida, buscando la tibieza de las brasas para aliviar el frío de sus ropas mojadas, comieron en silencio, ni se atrevieron siquiera a hacerle preguntas. Simón Pedro tal vez recordó la última cena y sus apresuradas promesas, que después no pudo cumplir. Y creo que flotaba en el aire el recuerdo de las tres negaciones. Convencido estoy que golpeaban en el corazón de Simón Pedro, haciéndole sentir su fracaso y que ya no era digno ni apto para seguir sirviendo a su Señor. Pero el Señor ni siquiera se lo iba a mencionar. No obstante, como sutil eco de aquella situación, el Señor le iba a preguntar a Pedro tres veces si lo amaba y tres veces le iba a encargar pastorear sus ovejas. Es que el Señor estaba allí, lo había venido a buscar, el Señor lo perdonaba, el Señor lo volvía a respaldar, todavía confiaba en él. Ah, mis amigos, esto me alegra muchísimo a mí, porque me hace saber que el Señor perdona y respalda a sus hijos y a sus siervos. Mire, en este contexto no hablamos de pecados groseros o que afecten nuestro carácter y testimonio ante la gente. No, no, no. Pero entiendo que el Señor perdona nuestros desaciertos, nuestras fallas, nuestros fracasos al cumplir promesas, nuestros fracasos al cumplir metas, nuestros fracasos en nuestra fe, como Tomás, por ejemplo. El Señor viene, nos restaura y nos respalda. Pero avancemos por favor en el texto, observando desde el versículo 15. Una vez que comieron, es decir, cuando hubieron desayunado, el Señor cortó el silencio y le dijo a Simón Pedro en presencia de los otros seis discípulos, «Pedro, ¿me amas más que estos?». Entienda, mi amigo, que estas palabras deben haber sido bastante desconcertantes, ¿eh? El verbo amar allí, que nosotros tenemos en castellano, es en el griego la palabra ágape. El Señor se refería, en principio, a aquel amor de Dios sacrificial, voluntarioso. Le preguntaba entonces a Pedro, ¿me amas más que estos? Pedro respondió, sí, Señor. Número 2. Tú sabes, y número 3 le dijo, tú sabes que te quiero, y ahí Pedro para responder utilizó otro verbo, el verbo en griego phileo, que es el amor afectivo, el cariño de compañerismo, y el Señor lo miró y le dijo, bueno, apacienta mis corderos. Pedro no solamente iba a ser evangelista, iba a ser también pastor. En Lucas capítulo 5, en aquella primera pesca milagrosa, el Señor le había dicho, «No temas, Pedro, desde ahora serás pescador de hombres». Pedro iba a ser un evangelista, pero aquí, en la misma playa, le está diciendo, «Apacienta mis corderos». Pedro no solo iba a ser evangelista, sino que también iba a ser pastor, iba a apacentar el rebaño del Señor. Ahora bien, ante el asombro de todos, el Señor volvió por segunda vez a preguntarle, «Pedro, ¿me amas?». Y Pedro responde de la misma manera, «Sí, Señor, tú sabes, te quiero». Pedro reconoce la majestad del Señor, que lo sabe todo, y le dice, «Sí, te quiero». Entonces el Señor de nuevo le dice, «Pastorea mis ovejas». Y ante un nuevo escalón de asombro, le dijo por tercera vez delante de todos, «Pedro, ¿me quieres?». Ahora bien, el Señor utiliza aquí la palabra que Pedro había utilizado, «¿Me quieres?». Entonces Pedro se entristece un poco, que se lo repita tres veces, y le dice, «Señor, tú lo sabes todo». Es como decirle, «¿Para qué me lo preguntas? Sabes que te quiero». Y de nuevo el Señor le dice, apacenta mis ovejas. Saben, yo creo que a veces el Señor nos pregunta, no para saber, porque lo sabe todo, sino para hacernos reflexionar. Observe conmigo, por favor, que Él dice, apacienta mis ovejas. Él es el dueño del rebaño, pero ubica a pastores y estaba ubicando a Pedro en una posición muy especial. Ahora, fíjense conmigo, por favor, las tres veces que le dice, me amas, porque si observamos detenidamente, encontraremos que el Señor fue como bajando incluso su requerimiento de amor. Creo que buscando entibiar el corazón de Pedro. En primer lugar, le dijo, me amas más que estos, como requiriendo no solo un amor de compromiso, sino más que el amor que los otros discípulos le podían brindar. Número dos, ahí desciende un poquito y solo le pregunta, ¿me amas? Con ese amor sacrificial y de compromiso. Y en tercer lugar, es como que desciende un poquito más en su requerimiento y solo le pregunta, ¿me quieres? ¿Sabe? Entiendo que a menudo no nos damos cuenta que se enfrió nuestro amor, pero no el suyo. Y a menudo no nos damos cuenta que somos nosotros los que nos menospreciamos a nosotros mismos, pero Él viene para fortalecernos y respaldarnos otra vez. Él vino a buscar a Pedro en su decepción, en su mirada esquiva, en su descontento personal, y lo estaba fortaleciendo y respaldando para que le sirviese. Mis amigos, no quiero olvidarme de mencionar 1 Timoteo 1:12, donde el apóstol Pablo dice, «Doy gracias al que me fortaleció». A Cristo el Señor, que me tuvo por fiel poniéndome en el ministerio. Y algunos traducen, poniéndome a su servicio. Él me fortaleció, Él me dio palabras de aliento y de respaldo. Me tuvo por fiel, confió en mí y me puso a su servicio. A menudo pensamos que con nuestras fuerzas y determinación vamos a servir al Señor. Aunque no es mala esa determinación, no es del todo correcto el enfoque. Es Él quien me quiere utilizar, me fortalece y me respalda y me pone a su servicio. Es el Señor quien vino a buscar a Pedro en la orilla del mar de Galilea, aquel rústico pescador decepcionado consigo mismo. Lo miró de frente, le habló con afecto y le dijo repetidas veces, apacienta mis corderos. El Señor sostuvo a ese hombre, hizo de él un gran siervo de Dios, un gran siervo suyo. Y también creo que en el mismo enfoque y sentido nos quiere sostener y utilizar a nosotros. Por favor, recuerde y repase conmigo que este muchacho que estaba frente al Señor iba a ser el predicador público en Jerusalén y en otras tantas ciudades. Varias veces en Jerusalén, y a partir de pocos días después, iba a predicar e iba a testificar de la resurrección de Cristo. Además, él iba a ser pastor en Jerusalén. En la carta de Pablo a los Gálatas se nos dice que en Jerusalén, Jacobo, Cefas y Juan eran considerados columnas de la iglesia en Jerusalén. Además, en varias cartas leemos y entendemos de que él fue un viajero, un predicador, un pastor viajero. Leemos que estuvo en Corinto porque Pablo lo menciona en 1 Corintios. Además, Pablo en la carta a los Gálatas menciona de que Pedro estuvo en Antioquía. Y además allí menciona de que se dieron la diestra en señal de compañerismo y el apóstol Pedro se dedicó a ser apóstol a los judíos cristianos y el apóstol Pablo se dedicó a ser más que todo apóstol a los gentiles. Eso lo leemos en la epístola de Pablo a los Gálatas en capítulo 2, versículos 8 y 9. Además, mis amigos, este es el hombre, Simón Pedro, el que iba a escribir dos preciosas epístolas del Nuevo Testamento. El apóstol a los de la circuncisión. Tenemos en el Nuevo Testamento 1 de Pedro y 2 de Pedro, cartas muy ricas y de gran contenido espiritual y práctico. Bueno, mis amigos, volvamos ahora al texto de Juan capítulo 21. Quiero que observe conmigo que la charla del Señor con Pedro no terminó allí. Porque dice en Juan 21, 18, de cierto te digo, Pedro, palabras del Señor, cuando eras más joven te ceñías e ibas a donde querías, mas cuando ya seas viejo extenderás tus manos y te ceñirá otro y te llevará a donde no querías. Y aclara el escritor, el apóstol Juan, esto dijo dando a entender con qué muerte había de glorificar a Dios. ¿Sabe? Aquí el Señor le estaba diciendo que iba a tener una proyección como siervo del Señor y lo estaba respaldando, dándole a entender que podía e iba a ser fiel al Señor hasta la muerte. El Señor tiene sus formas de hablar, ¿eh? Apacienta mis corderos, lo harás hasta la muerte. Y en el final de tus días, los terminarás no como deseabas. La historia nos dice que Pedro fue sentenciado a muerte allí en Roma. Bueno, Juan dice que se lo dijo dando a entender con qué muerte había de glorificar a Dios. Es decir, el Señor buscó a un hombre decepcionado en la playa del mar de Galilea y lo hizo un gran apóstol, un gran siervo del Señor, y le trazó, lo animó para seguir en una trayectoria de fidelidad hasta la muerte. ¡Ah, qué ministerio del Señor, eh! Con pocas palabras nos respalda, nos desarrolla, nos abre puertas para servirle y nos pastorea en la vida hasta nuestra muerte terrenal. Ah, mis amigos, y si de pastorado hablamos, creo y entiendo por sus epístolas que el apóstol Pedro lo entendió muy bien. Por favor, acompáñeme a leer allí, en la segunda epístola del apóstol Pedro, en capítulo 1. Voy a leer allí desde versículo 12 en adelante. Fíjese conmigo, por favor. Unos 30 años después de aquellas experiencias en el mar de Galilea, segunda epístola de Pedro, capítulo 1, desde versículo 12. Por esto yo no dejaré de recordaros siempre estas cosas, aunque vosotros las sepáis y estéis confirmados en la verdad presente. Pues tengo por justo, en tanto que estoy en este cuerpo, el despertaros con amonestación, sabiendo que en breve debo abandonar el cuerpo, como nuestro Señor Jesucristo me ha declarado. Habían pasado como 30 años, mis amigos. Él recordaba el respaldo del Señor, la trayectoria que le había dado, y él estaba ahora pastoreando todavía a los suyos, a las ovejas del Señor. Porque las ovejas no son nuestras, ¿eh? Ni de Pedro, son del Señor. Ahora fíjense, versículo 15, él dice, también yo procuraré con diligencia que después de mi partida, vosotros podáis en todo momento tener memoria de estas cosas. Y dice en versículo 16, porque no os hemos dado a conocer el poder y la venida de nuestro Señor Jesucristo siguiendo fábulas artificiosas, sino como habiendo visto con nuestros propios ojos su majestad. Pedro estaba diciendo todavía, y después de 30 años de predicación y trayectoria, nosotros lo vimos, nosotros somos sus testigos, y todavía él estaba pastoreando a los suyos, viajando, predicando, enseñando y escribiendo estas valiosas epístolas. Ah, mis amigos, aquel muchacho de Galilea no solo fue en los días siguientes un destacado evangelista, sino que tuvo toda una trayectoria pastoreando la grey del Señor. Y leemos a propósito en Primera de Pedro capítulo 5, ruego a los ancianos que están entre vosotros, yo anciano también con ellos, es decir, pastor, y testigo de los padecimientos de Cristo, que soy también participante de la gloria que será revelada. Les digo esto, dice versículo 2, apacentad la grey de Dios que está entre vosotros, cuidando de ella, no por fuerza, sino voluntariamente. Fíjense las palabras del versículo 2, por favor. Apacentad el rebaño de Dios, cuidando de las ovejas del Señor. Ese había sido el respaldo y el pedido del Señor para él, y ahora él iba comunicándose a responsabilidad a otros. En aquella playa de Galilea él estaba listo para abandonar. Sin embargo, el Señor lo respaldó, lo fortaleció y lo tuvo por fiel, lo tuvo por útil poniéndolo a su servicio. Ah, mis amigos, una palabra más de reflexión. ¿Usted pastorea gente o está en un puesto de influencia sobre otros creyentes? Bueno, prepárele a los suyos brasas, pescado y pancito caliente, por favor. Dígales que el Señor confía en ellos, que usted confía en ellos. Pregúntese a sí mismo, ¿usted regaña a su gente o respalda a las ovejas del Señor? Bueno, mis amigos, ya tengo que ir terminando el programa de hoy. Volviendo entonces a Juan 21:19, el Señor le dijo a Pedro en aquella oportunidad, sígueme. Y parece que salieron unos pasos aparte y solamente le siguió, como curioso diría yo, a aquel joven llamado Juan, el escritor de este libro. Allí lo leemos en el versículo 20. Entonces Pedro en el 21 le preguntó al Señor Jesús, ¿y qué de este? Y el Señor Jesús le dijo, si quiero que él quede hasta que yo venga, ¿qué a ti? Sígueme, sígueme tú. Ah, me quedo con esa pregunta, ¿qué a ti? Sígueme tú. Mi amigo, sigue al Señor sirviéndole. No cuestiones la vida del otro o el plan del Señor para con el otro, ni te compares. Si el Señor quiere algo para con el otro siervo, ¿qué a ti? Sigue tú al Señor. En un discipulado por fe personal, todos los días de tu vida y hasta la muerte. Claro, como el apóstol Pedro, por años recordó esta escena y aún la citó en sus epístolas. No te compares a otro, no te cuestiones, no te decepciones. El Señor te ama, te respalda y te quiere utilizar. Bueno, la hora se ha ido y es mi propósito concluir de mejor manera en nuestro próximo y final programa de esta serie. Pero quiero quedarme pensando y compartirlo con ustedes. El Señor viene, nos perdona, nos respalda, nos traza una trayectoria, nos capacita, nos desarrolla, nos anima. Nos tiene por fieles poniéndonos a su servicio. Hermano, no te compares, no te decepciones. Corramos con paciencia la carrera que tenemos por delante. Puestos los ojos en Jesús, el autor y el consumador de nuestra fe.
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3: BBN no se solidariza con los detalles o conceptos emitidos en este espacio. Solo nos circunscribimos a utilizar los servicios proporcionados por la agencia de noticias EFE. Europa. Los bomberos turcos combaten hoy un gran incendio forestal en el turístico distrito de Fethiye, en el suroeste de Turquía, mientras las altas temperaturas y los fuertes vientos mantienen activas las llamas pese al despliegue de centenares de medios terrestres y aéreos. Un nuevo incendio forestal en Francia ha obligado a la evacuación de 8.800 personas de manera preventiva del pueblo de Clauvay, en las cercanías de Burdeos, anunciaron las autoridades francesas. También Francia probará avión A400M en la lucha contra los incendios forestales a finales de julio. Más información. Los servicios de emergencia portugueses dieron por dominado hoy el incendio forestal de Alijó, en el norte del país, mientras que el fuego declarado en Mafra, cerca de Lisboa, entró en fase de resolución, aunque las autoridades mantienen la vigilancia ante el elevado riesgo de nuevos incendios. Por último, en Europa y en otro ámbito, el gobierno de Suecia presentó hoy una propuesta de ley para prohibir la presencia de sustancias químicas eternas en productos de consumo como la ropa y los cosméticos a partir del 1 de enero de 2028, una medida que también estudia la Unión Europea. Informó para BBN Santiago Carrasco.
4: Las buenas noticias para memorizar esta semana se encuentran en el libro de los Proverbios, capítulo 28, versículo 5. Los hombres malos no entienden el juicio, mas los que buscan a Jehová entienden todas las cosas. Proverbios 28, 5. Los hombres malos no entienden el juicio, mas los que buscan a Jehová entienden todas las cosas. Libro de los Proverbios, capítulo 28, versículo 5. Buenas noticias que estamos memorizando esta semana.
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3: Continuamos la lectura del libro Persecución en Holanda, la vida de Corrie ten Boom, escrito por Janet y Geoff Bench. Muchos fueron los que encontraron sanidad y paz en el hogar de los Dijan. Pero hubo un grupo de personas que fue incapaz de encontrar paz en Holanda. El grupo de los hombres y mujeres que se integraron en el NSB para ayudar a los alemanes a controlar su propio país. Al terminar la guerra, todos se volvieron contra ellos, mostrando la ira y el odio acumulado durante 5 largos años. Los miembros del NSB fueron expulsados de sus casas y se les escupía cuando estaban en público. Corrie sintió pena de ellos e invitó a varios a vivir en la casa de Bloomendale. Pero aquello acabó siendo un desastre, pues quienes habían perdido algún familiar o amigo por causa de su traición no aceptaban su presencia. Las discusiones eran constantes y por fin Corrie tuvo que desistir de su plan de convivencia. Pero se le ocurrió otra idea. Se acordó de la noche en que su padre fue arrestado y de sus palabras al oficial nazi que ofreció dejarle en libertad. «Si me deja marchar, mañana mismo abriré la puerta a cualquiera que necesite mi ayuda». Casper ten Boom habría dado protección en su casa a los miembros del NSB. Corrie no tenía la más mínima duda. Por esa razón, y en su honor, permitió que algunos se alojaran en BJ. 6 o 7 miembros del grupo se fueron a vivir en la casa del hombre que fue traicionado por uno de sus componentes. Allí pudieron encontrar auxilio y restauración para sus vidas. De manera gradual, la gente de Bloomendale siguió el ejemplo de Corrie y comenzó a allegarse a sus compatriotas que vivían en BJ. Pero a pesar de instarles al perdón, en especial hacia los miembros del NSB, ella mantenía una lucha interna con sus pensamientos y emociones. Un viejo amigo de la resistencia le informó del lugar de residencia de Jan Vogel. El hombre que la visitó la noche anterior a su detención para pedirle 600 florines. Corrie sabía que tenía que perdonarlo. Por fin, un día, sintió fuerzas suficientes para escribirle una carta. «Tengo entendido que usted es probablemente quien nos delató a mí y a mi familia. Como consecuencia, yo pasé 10 meses en un campo de concentración. Mi padre murió en prisión 10 días después de su arresto y mi hermana murió en el campo de concentración de Ravensbrück». Su lucha interior continuaba a medida que escribía esta carta. «Dios, yo no tengo la fuerza suficiente para perdonar a este hombre, por favor. Dame tu fuerza», oró mientras escribía. Cuando terminó de redactar el mensaje, este incluía una declaración de perdón para Jan Vogel por el terrible acto que cometió contra los Tin Boom y una petición para que él también pidiera perdón a Dios. En 1947 era tal la cantidad de voluntarios deseosos de ayudar en la casa de los de Han que Corey disponía de tiempo suficiente para escribir y viajar. Fue durante aquella época cuando escribió su primer libro, A Prisoner and Yet. Gran parte de este lo redactó en las tempranas horas de la mañana. Habían transcurrido 2 años desde su liberación, pero ella continuaba despertándose a las 4:30 de la mañana, hora a la que se levantaban los prisioneros de Ravensbrück para pasar lista. Este libro narra las vivencias de Betsy y Corey en Boot y Ravensbrück. Y el mensaje primordial es que Dios quiere que perdonemos a quienes nos han hecho mal. Finalizada la ardua carta dirigida a Jan Vogel, Corey creyó estar practicando el mensaje de su libro, al menos hasta que viajó a Alemania. En una ocasión habló en una iglesia de Múnich acerca de la manera como Dios quiere que nos perdonemos unos a otros y cómo por medio de su amor podemos llegar a ser hermanos y hermanas, sea cual sea nuestro país de origen. Al término de su exposición, muchos de los asistentes se acercaron para agradecerle por sus palabras. Corey les dio la mano y las gracias por su presencia. Cuando la iglesia estaba casi vacía, divisó a un hombre alto, de cabello rubio, que avanzaba hacia ella. Instantáneamente, su pensamiento voló hasta las duchas de Ravensbrück. Aquel hombre, un guardia de la Gestapo, era el mismo que miraba impúdicamente a las mujeres después de ordenar con una pistola en mano que se desnudaran. Corey se quedó petrificada mientras se aproximaba. Su voz sonaba como si estuviera a 1 millón de kilómetros de distancia. «Gracias por su mensaje», dijo. «Es tan maravilloso saber que Dios perdona todos nuestros pecados, ¿verdad?» Corey le miró a los ojos. Pero en lugar de ver su rostro sonriente, vio el de Betsy y el de su padre. El hombre hizo ademán de estrecharle la mano, pero su corazón se llenó de odio. Ni podía, ni quería estrechar su mano. Dios, oró en silencio, ayúdame a poner en práctica mi mensaje. En ese momento sintió como si una potente descarga eléctrica recorriera su cuerpo. El brazo se extendió sin que ella casi se lo propusiera y le tendió la mano. Al estrecharla, el odio que sentía se desvaneció y pudo perdonarle. Ya lo creo. Qué es maravilloso saber que Dios perdona todos nuestros pecados, dijo ella con absoluto convencimiento. Más tarde, todavía en Alemania, recibió la visita de un miembro de la iglesia luterana que había escuchado acerca de su labor en la casa de Blumenthal. Este le informó de la propuesta que el nuevo gobierno alemán había hecho a la iglesia cristiana para que abriera una casa similar donde se brindara ayuda a ciudadanos alemanes devastados por la guerra y con dificultades para reintegrarse en la sociedad. Aquel hombre vino para solicitar su ayuda. Corey pensó que era una buena idea. Hasta el momento en que supo el lugar de su ubicación, un antiguo campo de concentración llamado Darmstadt. No se sentía capaz de visitar ese lugar, a pesar de que llevaba 2 años cerrado y menos aún tenía fuerzas para transformarlo en un centro de recuperación. Pero las palabras de Betsy no se apartaban de su pensamiento. Tenemos que decirles que no existe un foso tan profundo hasta donde no llegue el amor de Dios. Corey puso a un lado sus sentimientos y se comprometió a hacer de Darmstadt un lugar de esperanza y sanidad. Los años transcurrieron con rapidez. Nolly murió en 1953 y Corey se sintió muy sola, pues era la única superviviente de los hijos de Caspar Tim Boom. Las oportunidades para comunicar su sencillo mensaje se multiplicaban cada día, lo cual la llevó a visitar más de 60 países, incluidos Cuba, Taiwán, Israel y Nueva Zelanda. En 1956, realizó uno de sus viajes en compañía del Dr. Bob Pierce, fundador de Visión Mundial. Al término de una serie de reuniones en Taiwán, el Dr. Pierce le hizo una sugerencia que le pareció ridícula. ¿Por qué no solicita una audiencia con la reina Wilhelmina de Holanda? Corey se rió, atribuyendo la loca ocurrencia de su compañero de viaje a su condición de estadounidense. ¿Desde cuándo una plebeya holandesa pide una audiencia con la reina? No es tan fácil, le respondió. Entonces, ¿por qué no ora mientras vemos qué ocurre? Corey estuvo de acuerdo. Aunque sabía que no había hecho nada extraordinario en Holanda, millares de compatriotas suyos habían demostrado tanta valentía como ella, y algunos hasta sufrieron más que ella durante la guerra. No obstante, oraría sobre el asunto. Cuando regresó a Holanda, envió una carta a Wilhelmina, a quien en aquel entonces se conocía como la princesa Wilhelmina, decisión que ella misma había tomado para que su hija Juliana pudiera acceder al trono. 3 días más tarde, un coche real vino a recogerla y llevarla al palacio. A lo largo del trayecto hasta Tilú, donde estaba situado el palacio real, no cesó en su asombro. Corey y la princesa Wilhelmina se hicieron buenas amigas y compartieron muchas tardes de conversación amena. Aquella le habló de su vida y del mensaje sobre el perdón que Dios le había encomendado. Asimismo, le refirió las oraciones diarias matutinas que por ella hizo su padre. ¿Cuánto le habría gustado saber que su hija menor acudía al Palacio Real y hablaba del amor de Dios con Wilhelmina? A medida que envejecía, viajar sola se hacía más difícil. Por eso se hacía acompañar de su ayudante Connie. Juntas siguieron viajando por todo el mundo y Corey compartía su mensaje allá donde hubiera alguien dispuesto a escucharlo. En uno de sus viajes a los Estados Unidos, conoció a una pareja de competentes escritores, John y Elizabeth Sherrill, quienes se familiarizaron con su historia y leyeron su libro, A Prisoner and Yet. Los Sherrill le propusieron plasmar en otro libro la historia de la familia Tim Boom durante la ocupación alemana de Holanda. Corey dio su consentimiento.

0: Esta fue la lectura del libro Persecución en Holanda, la vida de Corrie ten Boom, escrito por Janet y Geoff Bench y publicado por Editorial Jucum.
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Tenemos un compromiso delante del Señor, traerle a usted la palabra de Dios. Espero que esté siendo ayudado, ayudada al acompañarnos cada día. En breve estaremos en el espacio a través de la Biblia y el hermano Samuel Montoya seguirá enseñándonos en el libro de Jueces. Hoy estaremos aprendiendo en el capítulo 14, Jueces, capítulo 14. Tenga su Biblia abierta en esa porción para seguir aprendiendo de la palabra de Dios en breve en el programa A Través de la Biblia. Estamos orando para que estas enseñanzas le ayuden a usted a acercarse al Señor, a pasar más tiempo en la palabra de Dios. Acompáñenos en breve en el espacio A Través de la Biblia. 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
2: Si Dios le brinda oportunidades increíbles, no la desperdicie. Aprendemos esta lección de Sansón, una de las personas más memorables que encontramos en el libro de Jueces. Bienvenido a otro encuentro en la Palabra de Dios aquí en A Través de la Biblia, el programa donde conocemos a Dios en su Palabra. Mi nombre es Geyel Ortiz y le invito a que juntos iniciemos nuestro tiempo de estudio en oración. Padre Celestial, te damos gracias por la maravillosa oportunidad que tenemos de poder estudiar tu Santa Palabra. Te pedimos que nos ayudes a entender y comprender lo que tienes para nosotros en el día de hoy. En el nombre de Jesús te lo pedimos y oramos. Amén. Con nosotros, nuestro maestro Samuel Montoya.
3: Continuando con nuestro estudio en el libro de los Jueces, llegamos hoy al capítulo 14. En este capítulo, Sansón desea tener una esposa de los filisteos. Mata a un león y halla miel en el cuerpo muerto. Sansón hace banquete. Su enigma es descubierto y él mata a 30 filisteos. Esperamos, amigo oyente, haber disipado la noción de que Sansón era un hombre grande, un hombre fuerte y viril, porque en realidad no lo era. Se veía anémico, se veía como si tuviera un pie en el hoyo y el otro en una cáscara de banano. Con un resbalón tenía. Es asombroso que el Espíritu de Dios viniera sobre un hombre así como este. Pero es obvio que Dios se manifestaba en él. Leamos pues para comenzar los primeros dos versículos de este capítulo 14 de Jueces. Descendió Sansón a Timnat, y vio en Timnat a una mujer de las hijas de los filisteos, y subió y lo declaró a su padre y a su madre, diciendo: «Yo he visto en Timnat una mujer de las hijas de los filisteos. Os ruego que me la toméis por mujer». Ahora, ¿por qué no fue él a hablar con la mujer para decirle que la amaba y que quería casarse con ella? ¿Por qué no fue para hablar con su padre? En aquellos tiempos siempre se hacía algún tipo de contrato cuando se trataba de un matrimonio. ¿Por qué no se encargó de esto él mismo? Mamá y papá tenían que concertar el matrimonio para él. Pero es que este es Sansón. Continuemos ahora con los versículos 3 y 4. Y su padre y su madre le dijeron: «No hay mujer entre las hijas de tus hermanos ni en todo nuestro pueblo para que vayas tú a tomar mujer de los filisteos incircuncisos». Y Sansón respondió a su padre: «Tómame esta por mujer, porque ella me agrada». Mas su padre y su madre no sabían que esto venía de Jehová, porque él buscaba ocasión contra los filisteos, pues en aquel tiempo los filisteos dominaban sobre Israel. Sansón piensa usar su matrimonio como ardid para poder librar a Israel de los filisteos, y empieza muy bien, amigo oyente. Ahora el versículo 5 dice: «Y Sansón descendió con su padre y con su madre a Timnat, y cuando llegaron a las viñas de Timnat, he aquí un león joven que venía rugiendo hacia él». Ahora, se les había dicho que un nazareo debía abstenerse de uvas, pero Sansón no se abstuvo de ellas. Continuemos con los versículos 6 al 9 de este capítulo 14 de Jueces. «Y el Espíritu de Jehová vino sobre Sansón, quien despedazó al león como quien despedaza a un cabrito, sin tener nada en su mano, y no declaró ni a su padre ni a su madre lo que había hecho. Descendió, pues, y habló a la mujer, y ella agradó a Sansón. Y volviendo después de algunos días para tomarla, se apartó del camino para ver el cuerpo muerto del león, y he aquí que en el cuerpo del león había un enjambre de abejas y un panal de miel. Y tomándolo en sus manos, se fue comiéndolo por el camino. Y cuando alcanzó a su padre y a su madre, les dio también a ellos que comiesen. Mas no les descubrió que había tomado aquella miel del cuerpo del león». A su regreso a Timnat con sus padres, Sansón fue atacado por un león. El Espíritu del Señor vino sobre él durante esta hora de necesidad urgente, y Sansón mató desarmado al león. Durante otro viaje, Sansón se apartó del camino para ver el cuerpo muerto del león, y descubrió allí un enjambre de abejas y un panal de miel. Tomó el panal de miel en sus manos y comió, También les dio a sus padres, pero no dijo a sus padres dónde lo había conseguido, porque el acercarse a un cuerpo muerto era una violación de la ley nazarea. No se nos dice exactamente por qué no confió en sus padres, pero su voto de nazareo sin duda fue el motivo para no confiar en ellos. Continuemos ahora con los versículos 10 al 14 de este capítulo 14 de Jueces. Vino pues su padre a donde estaba la mujer, y Sansón hizo allí banquete, porque así solían hacer los jóvenes. Y aconteció que cuando ellos le vieron, tomaron 30 compañeros para que estuviesen con él. Y Sansón les dijo, «Yo os propondré ahora un enigma, y si en los 7 días del banquete me lo declaráis y descifráis, yo os daré 30 vestidos de lino y 30 vestidos de fiesta. Mas si no me lo podéis declarar, entonces vosotros me daréis a mí los 30 vestidos de lino y los vestidos de fiesta». Y ellos respondieron, «Propón tu enigma y lo oiremos». Entonces les dijo, «Del devorador salió comida y del fuerte salió dulzura». Y ellos no pudieron declararle el enigma en 3 días. Según la costumbre, Sansón hizo banquete. El banquete tuvo lugar en la casa de la novia. Sansón y su padre estuvieron presentes, pero todos los demás convidados eran filisteos. Los enigmas, o las adivinanzas, como decimos hoy, era una forma de diversión en aquel entonces, y Sansón les propuso un enigma. Les dio 7 días para poder declarar el enigma. Si encontraban la respuesta al enigma o a la adivinanza, entonces Sansón les daría 30 vestidos de lino y 30 vestidos de fiesta. Pero si fallaban en acertar y declarar su enigma, entonces ellos tendrían que darle a él 30 vestidos de lino y 30 vestidos de fiesta. Ahora, sin saber nada del león matado y el enjambre de abejas en el cuerpo muerto, no había manera alguna de que los 30 convidados pudieran acertar el enigma de Sansón. Veamos lo que ocurre entonces en los versículos 15 al 18 de este capítulo 14 de Jueces. Al séptimo día, dijeron a la mujer de Sansón, «Induce a tu marido a que nos declare este enigma, para que no te quememos a ti y a la casa de tu padre. ¿Nos habéis llamado aquí para despojarnos?» Y lloró la mujer de Sansón en presencia de él y dijo, «Solamente me aborreces y no me amas, pues no me declaras el enigma que propusiste a los hijos de mi pueblo». Y él respondió, «He aquí que ni a mi padre ni a mi madre lo he declarado, y te lo había de declarar a ti». Y ella lloró en presencia de él los 7 días que ellos tuvieron banquete. Mas al séptimo día, él se lo declaró porque le presionaba, y ella lo declaró a los hijos de su pueblo. Al séptimo día, antes que el sol se pusiese, los de la ciudad le dijeron, «¿Qué cosa más dulce que la miel? ¿Y qué cosa más fuerte que el león?» Y él les respondió, «Si no araseis con mi novilla, nunca hubierais descubierto mi enigma». Los filisteos acudieron a la esposa de Sansón para que les ayudara a resolver el enigma. Si ella no descubría cuál era su secreto, le amenazaron con quemar la casa de su padre con ella adentro. Ahora, el arma más fuerte que una mujer tiene es sus lágrimas. Y la esposa de Sansón regó las suyas por 7 días. Y amigo oyente, cuando una mujer llora por 7 días consecutivos y en cada comida, se hace algo cansador. Por fin, él tuvo que ceder y le declaró su enigma. Y ella inmediatamente dio la respuesta a los filisteos. Ahora note usted que a Sansón también le gustaba decir agudezas. Él sabía cómo estos hombres habían llegado a descubrir su enigma. Y les dijo, «Si no araseis con mi novilla, nunca hubierais descubierto mi enigma». En otras palabras, «Descubristeis mi enigma por mi esposa». Leamos ahora los versículos 19 y 20 de este capítulo 14 de Jueces. «Y el Espíritu de Jehová vino sobre él, y descendió a Ascalón, y mató a 30 hombres de ellos, y tomando sus despojos, dio las mudas de vestidos a los que habían explicado el enigma, y encendido en enojo, se volvió a la casa de su padre. Y la mujer de Sansón fue dada a su compañero, al cual él había tratado como su amigo. El Espíritu del Señor vino sobre Sansón, y él fue al sur, a Ascalón. Allí mató a 30 hombres para poder conseguir 30 mudas de vestido que necesitaba para dar a quienes habían explicado su enigma. Se enojó tanto con su esposa por haber divulgado su secreto que se fue a casa de su padre y no la llevó consigo. Y en esta forma Sansón prácticamente perdió a su esposa. Ahora, en el capítulo 15, vemos que a Sansón se le niega a su esposa. Él entonces quema las mieses de los filisteos. Los hombres de Judá le atan y le entregan a los filisteos. Y él mata a 1000 filisteos con una quijada. Leamos los primeros 2 versículos de este capítulo 15 de Jueces. Aconteció después de algún tiempo que en los días de la siega del trigo, Sansón visitó a su mujer con un cabrito diciendo, «Entraré a mi mujer en el aposento». Mas el padre de ella no lo dejó entrar. Y dijo el padre de ella, «Me persuadí de que la aborrecías y la di a tu compañero. mas su hermana menor no es más hermosa que ella, tómala pues en su lugar. Después de que la ira de Sansón se había calmado, él decidió ir a visitar a su esposa y le trajo como regalo un cabrito. Pero su suegro le informa que, como él creía que Sansón ya no la quería, él la había dado al padrino de la boda. Luego le ofreció a Sansón la hermana menor de su esposa, o sea, su cuñada, pero a Sansón no le gustó esto para nada. Y nuevamente se puso furioso y dice aquí en los versículos 3 al 5, «Entonces le dijo Sansón, sin culpa seré esta vez respecto de los filisteos si mal les hiciere». Y fue Sansón y cazó 300 zorras y tomó teas, y juntó cola con cola, y puso una tea entre cada dos colas. Después, encendiendo las teas, soltó las zorras en los sembrados de los filisteos, y quemó las mieses amontonadas y en pie, viñas y olivares. Al parecer, Sansón se creía justificado por vengarse de los filisteos. Cazó entonces 300 zorras, las juntó cola con cola, y puso una tea entre cada dos colas. Encendió las teas, o sea, las antorchas, y soltó las zorras en los sembrados de los filisteos. El resultado fue la destrucción de las mieses de los filisteos. Continuemos ahora con los versículos 6 al 8 de este capítulo 15 de Jueces. Y dijeron los filisteos, ¿quién hizo esto? Y les contestaron, Sansón, el yerno de Timnateo, porque le quitó su mujer y la dio a su compañero. Y vinieron los filisteos y la quemaron a ella y a su padre. Entonces Sansón les dijo, ya que así habéis hecho, juro que me vengaré de vosotros, y después desistiré. Y los hirió cadera y muslo con gran mortandad, y descendió y habitó en la cueva de la peña de Etam. Los filisteos se vengaron de Sansón destruyendo la familia de la esposa de Sansón. Ahora, lo que Sansón había hecho a los filisteos fue una venganza de un asunto personal. Sus acciones no tenían nada que ver con él como juez de Israel. Sus acciones no tenían nada que ver con la liberación de Israel. Su venganza fue enteramente personal. Ahora, después de afligir a los filisteos con una gran matanza, los enemigos de Sansón estaban verdaderamente alterados. Le buscaban, y por tanto él dejó que su propio pueblo le atara con cuerdas para protegerles a ellos de los filisteos. Pasemos ahora a los versículos 14 y 15 de este capítulo 15 de Jueces. Y así que vino hasta Lehi, los filisteos salieron gritando a su encuentro, pero el Espíritu de Jehová vino sobre él, y las cuerdas que estaban en sus brazos se volvieron como lino quemado con fuego, y las ataduras se cayeron de sus manos. Y hallando una quijada de asno fresca aún, extendió la mano y la tomó, y mató con ella a 1,000 hombres. Los hombres de Judá llevaron a su preso Sansón a Lehi, donde estaban los filisteos. Ellos se llenaron de alegría al ver que se les traía a Sansón atado. Mientras ellos se gozaban mucho, el Espíritu del Señor vino sobre Sansón, y él rompió sus cuerdas como si fueran hechas de papel, y dentro de unos pocos minutos, el triunfo de los filisteos se había cambiado en calamidad. Sansón agarró el arma que le quedaba más a mano, que era una quijada de asno fresca, y atacó al enemigo, y mató a 1,000 hombres con ella. Fíjese usted en la fuerza de este hombre. Nunca le hubiera sido posible a él hacer tal cosa en su propia fuerza. Fue el Espíritu del Señor sobre él el que le capacitó para hacerlo. Y así comienza a librar a Israel. Pasamos ahora al capítulo 16 de Jueces. En este capítulo, Sansón se lleva las puertas de Gaza. Dalila le engaña y le vence. Los filisteos le sacan los ojos y celebran una fiesta a su dios Dagón. Y luego tenemos la muerte de Sansón. Leamos los primeros dos versículos de este capítulo 16 de Jueces. Fue Sansón a Gaza, y vio allí a una mujer ramera, y se llegó a ella. Y fue dicho a los de Gaza, Sansón ha venido acá. Y lo rodearon, y acecharon toda aquella noche a la puerta de la ciudad, y estuvieron callados toda aquella noche, diciendo, hasta la luz de la mañana, entonces lo mataremos. Es posible que Sansón tuviera fuerza física, pero era débil moralmente. En Gaza cayó bajo el encanto de otra mujer mala. Los hombres de Gaza se enteraron de que él estaba en la ciudad, y resolvieron matarle. Rodearon la ciudad y decidieron matarle por la mañana. Ahora el versículo 3 dice, «Mas Sansón durmió hasta la medianoche, y a la medianoche se levantó y tomando las puertas de la ciudad con sus dos pilares y su cerrojo, se las echó al hombro, y se fue y las subió a la cumbre del monte que está delante de Hebrón». Fíjese usted, Sansón se levantó a la medianoche y halló cerradas las puertas de la ciudad. ¿Y qué hizo él? Se llevó las puertas, los postes, la barra y todo, hasta la cumbre del monte que está delante de Hebrón. Sería una distancia de unos 25 kilómetros. Lo que hizo parece ser la travesura de un joven o la picardía de algún estudiante universitario. Este muchacho Sansón nunca salió de la niñez. Ha sido llamado para libertar a Israel con su gran poder, y todo lo que hace es usar este poder para su uso personal. Leamos ahora el versículo 4. Después de esto aconteció que se enamoró de una mujer en el valle de Sorek, la cual se llamaba Dalila. Esta es la historia de Sansón. Esa es la ruina de Sansón. Este es el gran fracaso de su vida. Es el punto débil de la vida de Sansón. Se enamoró de una mujer. Ningún hombre cae repentinamente en pecado, amigo oyente. Cae gradualmente. Uno de los pecados más grandes que destruye a tantos hombres hoy en día es el sexo. Y ese fue el pecado de Sansón. Hubo un presidente de un banco una vez que hasta acompañaba al pastor a la cárcel local para repartir tratados y para conversar con los presos. Aparentemente era un hombre sobresaliente. Un día este señor desapareció. Había salido de vacaciones, pero de repente en el banco donde él trabajaba se empezó a echar de menos algún dinero. No se podía creer que el presidente del banco se hubiera ido con el dinero. Se buscó entonces otra forma de explicarlo, pero no fue posible. Por fin, todos se convencieron de que él se había llevado el dinero. Y cuando no volvió de sus vacaciones, empezaron a buscarle. Después de una investigación completa, descubrieron que él había estado hurtando dinero a través de los años. Amigo oyente, ningún hombre cae repentinamente en el pecado. Continuemos leyendo los versículos 5 al 7 de este capítulo 16 de Jueces. Y vinieron a ella los príncipes de los filisteos y le dijeron: «Engáñale e infórmate en qué consiste su gran fuerza y cómo lo podríamos vencer, para que lo atemos y lo dominemos, y cada uno de nosotros te dará 1,100 siclos de plata». Y Dalila dijo a Sansón: «Yo te ruego que me declares en qué consiste tu gran fuerza y cómo podrás ser atado para ser dominado». Y le respondió Sansón: «Si me ataren con 7 mimbres verdes que aún no estén enjutos, entonces me debilitaré y seré como cualquiera de los hombres». ¿Puede usted estar seguro que Dalila tenía más interés en la plata que le habían ofrecido que el interés que tenía en Sansón? Nuevamente los líderes filisteos habían hallado una manera de prender a Sansón. 3 veces ella le preguntó en qué consistía su gran fuerza y 3 veces le dio la contestación que no era. La primera vez ella le ató con mimbres verdes y cuando los filisteos llegaron para prenderle, los rompía como si fueran un hilo. Y todavía ellos no sabían el secreto de su fuerza. Ahora los versículos 10 y 11 dicen: «Entonces Dalila dijo a Sansón: He aquí tú me has engañado y me has dicho mentiras. Descúbreme pues ahora, te ruego, cómo podrás ser atado». Y él le dijo: «Si me ataren fuertemente con cuerdas nuevas que no se hayan usado, yo me debilitaré y seré como cualquiera de los hombres». Dalila se dio por ofendida debido a que Sansón le había mentido y no le había revelado el secreto de su gran fuerza. Y le pidió otra explicación. Pero una vez más le mintió Sansón. Y cuando fue atado fuertemente con cuerdas nuevas, los filisteos llegaron para prenderle y Sansón rompió otra vez las cuerdas como si fueran un hilo. Pensando en la plata, Dalila procura una vez más descubrir su secreto. Leamos los versículos 13 y 14 de este capítulo 16 de Jueces. Y Dalila dijo a Sansón: «Hasta ahora me engañas y tratas conmigo con mentiras. Descúbreme pues ahora, ¿cómo podrás ser atado?». Él entonces le dijo: «Si tejieres 7 guedejas de mi cabeza con la tela y las asegurares con la estaca». Y ella las aseguró con la estaca y le dijo: «Sansón, los filisteos sobre ti». Mas despertando él de su sueño, arrancó la estaca del telar con la tela. Ahora Sansón casi no resiste. Permítanos decirle, amigo oyente, que este es el principio del fin de este hombre. Esta vez note usted, cuando da una explicación de su fuerza, menciona su cabello. Continuemos con los versículos 15 al 17 de este capítulo 16 de Jueces. Y ella le dijo: «¿Cómo dices, yo te amo, cuando tu corazón no está conmigo? Ya me has engañado 3 veces, y no me has descubierto aún en qué consiste tu gran fuerza». Y aconteció que presionándole ella cada día con sus palabras e importunándole, su alma fue reducida a mortal angustia. Le descubrió pues todo su corazón y le dijo: «Nunca a mi cabeza llegó navaja, porque soy nazareo de Dios desde el vientre de mi madre. Si fuere rapado, mi fuerza se apartará de mí, y me debilitaré y seré como todos los hombres». Esta vez Dalila le dice a Sansón que si él realmente le ama, debía decirle su secreto de su fuerza. Por tanto, Sansón le cuenta todo lo relacionado al voto nazareo. Y usted recordará que el cabello largo era un símbolo de ese voto. Su fuerza no se encontraba en su cabello largo, amigo oyente, sino en el Espíritu de Dios que venía sobre él. Dalila ve lo necio que realmente es, y en verdad fue necio por divulgarle su secreto. Ahora veamos lo que ocurre aquí en los versículos 18 al 20 de este capítulo 16 de Jueces. Viendo Dalila que él le había descubierto todo su corazón, envió a llamar a los principales de los filisteos diciendo: «Venid esta vez, porque él me ha descubierto todo su corazón». Y los principales de los filisteos vinieron a ella, trayendo en su mano el dinero. Y ella hizo que él se durmiese sobre sus rodillas, y llamó a un hombre, quien le rapó las 7 guedejas de su cabeza. Y ella comenzó a afligirlo, pues su fuerza se apartó de él. Y le dijo: «Sansón, los filisteos sobre ti». Y luego que despertó él de su sueño, se dijo: «Esta vez saldré como las otras y me escaparé». Pero él no sabía que Jehová ya se había apartado de él. Cuando Sansón se durmió, Dalila dejó entrar a uno de los filisteos para que rapara a Sansón y le quitara las 7 guedejas de su cabello. Luego, por cuarta vez, Dalila exclamó: «Sansón, los filisteos sobre ti». Y este es el versículo trágico en la vida de Sansón, amigo oyente. Esta vez, cuando se despertó, él creía que iba a salir como las otras veces y escaparse. Creía que esta vez era igual a las otras, pero no sabía que Jehová ya se había apartado de él. Amigo oyente, la fuerza de Sansón, repetimos, no se encontraba en su cabello largo. Su fuerza se hallaba en el Espíritu de Dios. No hay ninguna fuerza en las ceremonias ni en los rituales. La fuerza del creyente siempre se encuentra en el Hijo de Dios. Siempre, amigo oyente. Sansón fue llamado para ser juez, fue llamado para librar a su pueblo. Desafortunadamente era un juez carnal. Ahora se escribe sobre su vida allá en el primer libro de Samuel, capítulo 4, versículo 21, y Cabod, traspasada es la gloria. Él no sabía que el Espíritu de Dios se había apartado de él. Nunca levantó un ejército, nunca ganó ninguna batalla, nunca reunió al pueblo de Israel. ¿Qué le pasó? Su fuerza ya se ha ido. El sexo es lo que arruinó a este hombre. Y continuamos leyendo en los versículos 21 al 23 de este capítulo 16 de Jueces. «Mas los filisteos le echaron mano y le sacaron los ojos y le llevaron a Gaza y le ataron con cadenas para que moliese en la cárcel. Y el cabello de su cabeza comenzó a crecer después que fue rapado. Entonces los principales de los filisteos se juntaron para ofrecer sacrificio a Dagón, su dios, y para alegrarse, y dijeron: Nuestro Dios entregó en nuestras manos a Sansón, nuestro enemigo». Y llegamos ahora al fin trágico de este hombre Sansón. Se libra él mismo, pero no liberta a su pueblo. Después de que los filisteos tomaron a Sansón, le sacaron los ojos y luego le obligaron a hacer una tarea servil en la cárcel. Mientras estaba en la cárcel, el cabello de su cabeza comenzó a crecer. Fue un proceso largo, pero significaba que Dios le daría fuerza otra vez. Mientras tanto, los filisteos atribuyeron su victoria sobre Sansón a su dios Dagón y celebraron una fiesta e hicieron venir a Sansón para divertirse a costa de él. Desafortunadamente, amigo oyente, tenemos que detenernos aquí porque nuestro tiempo ya ha concluido. En nuestro próximo programa, Dios mediante, veremos que Sansón es vengado en su muerte. Que Dios le bendiga ricamente.
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3: El pecado impide que tengamos una buena relación con el Señor. En Hechos capítulo 3, dice versículo 19, así que arrepentíos y convertíos para que sean borrados vuestros pecados, para que vengan de la presencia del Señor tiempos de refrigerio. A continuación, el pastor Isaías Rodríguez estará enseñándonos de el perdón de Dios. Vamos a pasar al mensaje, preste mucha atención.
4: Encontró el cuerpo, descubrieron una nota que decía: querida mamá, tengo frío y hambre. Me temo que voy a morir. La única pregunta que no puedo contestar es: ¿me perdonaría Dios? ¿Me perdonaría Dios? La historia dice que este joven había nacido y crecido en un hogar cristiano, pero en sus días universitarios se había alejado casi completamente de Dios y murió preguntándose si Dios le perdonaría por el camino que tomó. A veces la sola culpa hace que la gente quiera morirse. Dicen las crónicas que después del asesinato de Selena, la cantante de música tejana, la mujer que la mató suplicó a Dios que la perdonase. En una conversación grabada que tuvo con la policía, expresó angustiada, dijo: mira lo que he hecho. Nunca me perdonaré. No merezco vivir. Y yo creo que todos nos sentimos igual cuando hemos fracasado moralmente. Cuando nos encontramos en las corrientes del fracaso, sentimos que no merecemos vivir. Una persona que recién había tenido una fuerte discusión con su esposa, en la que había usado palabras altamente humillantes y ofensivas para con ella, dijo a su pastor en el cuarto de consejería que cuando manejaba su auto con rumbo a su trabajo después de ese altercado, sentía que había caído demasiado bajo y que no tenía derecho a vivir. Decía: mi esposa jamás podrá olvidar, mucho menos perdonar, las palabras con las que la ofendí. Realmente lo que debería hacer es elevar la velocidad de mi automóvil al máximo y estrellarme en forma deliberada con el primer muro sólido que encuentre. Así se sentía. Tal parece que una vez que pasamos de la raya por lo que toca al pecado, lo único que nos queda es la necesidad de misericordia.

0: En esas condiciones, lo único que podemos esperar es la clase de perdón que buscó David cuando dijo, ten piedad de mí, oh Dios, después del incidente aquel en el que había cometido inmoralidad con Betsabé, la esposa de un fiel soldado. Pero, ¿podía David encontrar perdón en Dios? ¿Acaso hay perdón para aquellos que se aborrecen a sí mismos por lo que han hecho? ¿Hasta dónde puede llegar Dios para mostrar misericordia? ¿Puede Dios perdonar a asesinos en serie como aquel famoso Ted Bundy o como aquel otro Jeffrey Dahmer? Gente que asesinó infinidad de personas y después en la prisión dijeron que habían encontrado la paz y la tranquilidad del perdón de Dios. ¿Podrá Dios perdonar a esas personas, asesinos en serie? Y no solo eso, ¿sería moral que lo hiciera? ¿Sería correcto que Dios perdonara a una persona así? ¿No convertiría acaso ese perdón otra vez en víctimas a las familias y a los amigos de los que murieron? Y si Dios puede perdonar a un asesino en serie, ¿podrá perdonarnos a nosotros? ¿Y qué diríamos de aquellos que hemos ofendido tanto a otros que esos no pueden perdonarnos? ¿Y qué diríamos si somos nosotros los que no podemos perdonarnos a nosotros mismos? ¿Será que hemos pasado ya de la raya? Y no hay nada más que hacer por nosotros. El salmista David decía, bienaventurado aquel cuya transgresión ha sido perdonada y cubierto su pecado. Bienaventurado el hombre a quien Jehová no culpa de iniquidad y en cuyo espíritu no hay engaño. Mientras callé, se envejecieron mis huesos en mi gemir todo el día. Porque de día y de noche se agravó sobre mí tu mano. Se volvió mi verdor en sequedades de verano. Mi pecado te declaré y no encubrí mi iniquidad. Dije, confesaré mis transgresiones a Jehová. Y tú perdonaste la maldad de mi pecado. Palabras tan sencillas, palabras que quizás nosotros hemos usado en otro contexto, aisladas, no ligadas como estas palabras de David. Palabras de perdón, de confesión, de arrepentimiento. Palabras que hablan de una persona sanada. Este pasaje nos enseña una lección muy, muy completa. Y es que el perdón que Dios tiene para nosotros es un perdón total y definitivo. Total y definitivo. Si usted no puede recordar otra cosa de este mensaje, usted no puede dejar de recordar el hecho de que la capacidad de Dios para perdonar es siempre mayor que nuestra capacidad de olvidar. Es decir, aunque yo no pueda olvidar el pecado que he cometido, Dios sí puede perdonar ese pecado. Aunque los demás no puedan olvidar el pecado que yo he cometido contra ellos, Dios sí puede olvidarlo y puede perdonarlo. Sin embargo, la pregunta surgiría, ¿es automático el perdón de Dios en todos los casos? ¿Funciona siempre para todos? Y tendríamos que decir que la Biblia dice que no a estas preguntas. Son preguntas muy interesantes. ¿Es automático el perdón de Dios? Algunos querrían pensar que sí, la Biblia dice que no. ¿Funciona esto del perdón de Dios que es tan amplio para todos? Algunos quisiéramos pensar que sí, que Dios es amor y que Él va a perdonar a todos al final, pero la Biblia no parece enseñar eso. La oferta del perdón de Dios tiene condiciones, es lo que enseña la palabra. Aunque es cierto que Él está preparado para perdonar a todo pecador arrepentido, lo cierto es que Dios no perdona automáticamente, ni está obligado a hacerlo. Y aun cuando Él nos perdonase, eso no significa que podemos olvidar las leyes de la naturaleza o las leyes de la consecuencia legal. Yo quiero invitarles a ustedes a pensar conmigo en tres maravillosas lecciones de la palabra de Dios, tres enseñanzas grandiosas relacionadas con el tema el perdón de Dios. Y mi propósito es demostrar que siempre podemos encontrar perdón en el Señor si estamos dispuestos a cumplir sus condiciones. La primera lección es que el amor de Dios es igual a su ira. Pocas veces hablamos acerca de la ira de Dios. Pocas veces entramos en las profundidades de ese tema. Dice la historia que el 8 de julio de 1741, Jonathan Edwards predicó su famoso sermón titulado Pecadores en manos de un Dios airado. Es un gran mensaje, extenso. Yo tengo una copia del texto. Son 10 o 12 páginas, tamaño carta, a renglón seguido, que solamente leerlas llevarían probablemente una hora, hora y media, predicarlas probablemente eso o tal vez más. Y en un pasaje de ese mensaje, el pastor Edwards suplica a sus oyentes y les dice, oh pecador, considera el temible peligro en el que estás. Piensa en la ira de Dios. Es como un gran horno de ira, un abismo ancho y sin fondo, lleno del fuego de la ira que hay sobre ti, en la mano de ese Dios cuya ira se provoca y se enciende tanto contra ti como contra muchos de los condenados al infierno. Pendes de un hilo muy fino y las llamas de la divina ira resplandecen alrededor de ese hilo y están listas en todo momento para quemarlo. Casi uno puede imaginarse que en el momento en que ese hilo se queme, que es lo único que nos sostiene, estaríamos cayendo irremisiblemente en ese gran horno de la ira de Dios. Y luego dice más adelante, el sufrimiento al que en todo momento te arriesgas está ahí. Es el que Dios te va a infligir hasta el punto en que muestre la ira de Jehová. Porque Dios tiene en su corazón mostrar a los ángeles y a los hombres tanto lo excelente de su amor como lo terrible de su ira. Dicen los comentaristas, los biógrafos, que en ese mensaje que está así de ese nivel, las 8, 10, 12 páginas, dice que las gentes que estaban escuchándole se hacían de las bancas, se tomaban de donde podían, estaban completamente traumatizados por el contenido del sermón, que se aferraban a sus bancas por temor a deslizarse en las llamas del infierno. Es un sermón clásico. Es un deber para todo estudiante y todo pastor leerlo, analizarlo, comprenderlo, entenderlo en su contexto. 1741. Nosotros ya no hablamos de eso. Hoy queremos hablar acerca del amor de Dios. Hoy queremos hablar acerca de cosas bonitas. No hablemos de cosas feas. No hablemos del infierno. No hablemos del castigo. No hablemos de la paga del pecado. No, no, no. Hablemos de cosas positivas. La gente no va a ir a escuchar una cosa negativa, claman algunos. Y sin embargo, si no escuchan acerca de la ira de Dios y de la paga del pecado, ¿qué puede esperarles? Nosotros no conocemos ese énfasis que Jonathan Edwards puso sobre el tema de la ira de Dios en ese sermón. No obstante, dice la biografía que cuando él dio cita tras cita bíblica en las cuales les demostraba y les decía y les advertía de la ira de Dios, sucedió algo inesperado. Hombres y mujeres aterrorizados despertaron de su pecado lo suficiente como para ver la desesperada necesidad que tenían del perdón de Dios. Y díganme, ¿quién de nosotros no tiene necesidad del perdón de Dios? La ira de Dios es grande. Sin embargo, es importante que entendamos que la ira de Dios no es una negación de su amor. Cuando Dios muestra su ira, no es que cancele su amor. Todo lo contrario. Su ira más bien significa que Él nos ama demasiado como para ignorar el daño que nos estamos haciendo a nosotros mismos y a los demás a causa de nuestro pecado. Ahí, entretejida en la mayor historia de amor que el mundo ha conocido hasta la fecha, está el revelador drama de un Dios que ama tanto como para aborrecer el mal. Ama tanto como para airarse con aquellos que trivializan el pecado en sí mismos mientras se separan de aquellos que necesitan misericordia. La historia de un Dios que ama lo suficiente como para airarse con todos aquellos que reducimos el pecado a cuestiones insignificantes, a la vez que ignoramos las profundas necesidades de los demás. La ira de Dios es la otra cara del amor de Dios. Y Dios necesita revelar ambas caras de sí mismo. No es que su amor sea tan grande que haga desaparecer su ira, ni tampoco es que su ira sea tan grande que no deje lugar para la presencia de su amor. Lo cierto es que todos sabemos que Dios se reveló a sí mismo en su Hijo Jesucristo. Y es en Jesucristo en quien encontramos nosotros la representación precisa del equilibrio entre el amor y la ira del cielo. Cristo Jesús, el Hijo de Dios, representa ambas cosas en un equilibrio perfecto. Cristo Jesús amaba lo suficiente como para airarse. Ustedes recuerdan que Él llegó en alguna ocasión al templo y se enojó con los vendedores y trastocó sus mesas de los cambistas y todo aquello porque estaba justamente airado. Pero también amaba lo suficiente como para advertirnos del juicio venidero cuando dijo: el que tiene al Hijo tiene la vida. Pero el que es incrédulo al Hijo no verá la vida, sino que la ira de Dios está sobre él, ya desde ahorita. Ambas cosas, ambos mensajes, y a la vez nos aseguraba que su amor era exactamente igual que su ira, porque de tal manera amó Dios al mundo que dio a su Hijo unigénito, para que todo aquel que en él cree no se pierda, mas tenga vida eterna. Claro, pero el que no cree tiene que entonces arrostrar las condiciones de la ira de Dios. Nosotros tenemos que entender la relación que hay entre el amor de Dios y la ira de Dios. Tenemos que entender que Cristo Jesús no vino a condenar al mundo, sino que vino para que nosotros fuésemos salvos de nuestro pecado y fuésemos salvos también de su propia ira. Es cierto que Jonathan Edwards predicó en 1741 ese sermón fuerte sobre la ira de Dios, pero mucho antes que Edwards, Cristo Jesús había dicho: y no temáis a los que matan el cuerpo, mas el alma no pueden matar. Temed más bien a aquel que puede destruir el alma y el cuerpo en el infierno. Él ya lo había advertido desde que él anduvo aquí, sobre la faz de la tierra. La verdad acerca del amor y de la ira de Dios no se encuentra en ninguno de esos dos extremos. La verdad es que su amor es igual a su ira. Y porque nos amó tanto, fue que Él encontró la manera de mostrar su misericordia. ¿No es maravilloso? ¿No es realmente sublime que podamos nosotros darnos cuenta de que el amor de Dios es tan grande como su ira? ¡Qué gran verdad! ¡Qué gran verdad! Sin embargo, hay otra verdad que queremos comentar, que también es igual de grandiosa, y es que la misericordia de Dios es igual a su justicia. Todos tenemos integrado a nuestro ser el concepto de justicia, de alguna manera. Y cuando alguien actúa con poca justicia hacia nosotros, reaccionamos. Es extraño que cuando actuamos nosotros en forma injusta para con otros, no digamos nada. Pero hoy en día nosotros vemos lo que acontece en nuestro derredor, y créanme, no es nada nuevo. La injusticia campea por nuestros campos desde hace muchos, pero muchos siglos. Nada más que nosotros nos damos cuenta de lo que acontece recientemente y más cerca de nosotros. Esta mañana nos levantamos viendo las noticias acerca de un ataque en un lugar de fiestas en donde gente que va a divertirse, gente que va a festejar algún pariente, algún evento, simple y sencillamente se ve atacada sin ninguna razón aparentemente, y hay muertos y heridos por todas partes. No hace mucho estábamos sobrecogidos por la experiencia que hubo en una ciudad en el estado de Connecticut, un pequeño pueblo de 20,000+ habitantes, un lugar que se supone que es un remanso de paz y de tranquilidad. Y un muchacho desequilibrado asesinó no sé cuántos pequeños de 6 años, 7 años, habiendo matado previamente a su madre para luego quitarse la vida. Y uno dice, no es justo que esto pase. Si alguien hace eso, debe pagar por ello. Nosotros queremos que cuando se cometa un delito, se castigue. Nos perturbamos cuando no se castiga ese delito. Porque, como dije, la exigencia de justicia está profundamente arraigada en nuestra mente. Si una persona mata a un niño inocente, queremos que esa persona pague con su vida. Yo sé que luego vamos a clamar a algunos de nosotros con razones legales y con argumentos racionales y detalles diciendo que no nos toca el derecho de esto o del otro. Pero lo cierto es que Dios mismo estableció en el Antiguo Testamento la ley de ojo por ojo y diente por diente y vida por vida. ¿No es cierto? Entonces, ¿cómo podemos entender el hecho de que ese Dios que exige que se pague ojo por ojo, diente por diente, vida por vida, ahora esté dispuesto a perdonar a un pecador? ¿Cómo puede ese Dios perdonar a un pecador? ¿Cómo se puede hacer justicia si no se castiga a la parte culpable? ¿Alguien tiene que pagar? ¿Quién va a pagar? ¿A quién más se puede hacer responsable de nuestro pecado? La Biblia nos enseña que solamente hay una posibilidad más. Además de nosotros, el único que puede hacerse responsable es aquel que nos dio la libertad. Allá mismo en el Antiguo Testamento, echando una mirada hacia los libros del Pentateuco, podemos darnos cuenta de cuánto estaba planeando Dios pagar cuando Él dijo, porque la vida de la carne en la sangre está, y yo os la he dado para hacer expiación sobre el altar por vuestra alma. El contexto hablaría de animales, corderos, palomas, otro tipo de animales que serían sacrificados en el altar y que ahí derramarían su sangre, y Dios aceptaría ese sacrificio como expiación. Pero no nos engañemos, el cuadro está señalando hacia la cruz. El cuadro está señalando hacia el Calvario, el cuadro está señalando hacia la venida de Cristo y a su ascenso a la cruz y a la entrega de su vida y de su sangre por nosotros. Es la misma cosa. Lo cierto es que la Biblia enseña que por los siglos de los siglos, los coros del cielo dirán que Dios es santo en todo lo que ha hecho y en todo lo que hace. Por toda la eternidad, el cielo mostrará que Dios tuvo razón al darnos la libertad de elección. La eternidad mostrará su sabiduría al dejarnos descubrir la paga del pecado y las terribles consecuencias de nuestra desobediencia voluntaria. Por toda la eternidad, el cielo honrará la justicia y la misericordia del Creador, que por amor escogió llevar la carga de nuestra rebeldía. Son cuestiones quizás profundas, complejas para nuestra mente, pero son absolutamente ciertas. La misericordia de Dios es igual a su justicia. Lo que Dios hizo fue un acto de autosacrificio que no tiene paralelo. Lo que Dios hizo fue construir un puente de dos vías, una vía de misericordia y una vía de justicia. sobre aquel abismo de pecado que nos separaba de él. Por una parte estaba ejercitando su justicia, por otra parte estaba ofreciendo su misericordia. Por una parte, en el cielo los verdugos estaban clavando los clavos en las manos y en los pies de su Hijo Jesucristo, el único de Dios. Pero por otra parte, en el cielo, un padre sufrió como ningún padre humano ha sufrido jamás, habiendo tenido que abandonar a su propio Hijo, entregarlo por nosotros. Y cuando todo hubo terminado, Dios aceptó ese sacrificio como pago suficiente por nuestro pecado. Se hizo justicia y a la vez se mostró misericordia. En los momentos eternos y en la agonía infinita del Hijo que clamó, Dios mío, ¿por qué me has desamparado?, el Creador mismo se había hecho pecado por nosotros. Y luego, tres días después, vino la resurrección. Cristo resucitó corporalmente de entre los muertos. Y por ese milagro nosotros entendemos que Dios aceptó ese sacrificio como la paga de nuestro pecado. Y a partir de ahí comenzó a fluir un río inagotable de misericordia para nosotros. Y quedó establecido el fundamento legal para la doctrina de la justificación por la fe, de la que Pablo habla tan específicamente en su carta a los romanos. Quizás no lo podemos entender, no lo alcanzamos a comprender, tenemos que pensarlo y meditarlo, y a la vez tendríamos que reconocer la grandeza de la sabiduría de Dios, quien, consciente de nuestra culpa, consciente de la libertad que nos dio para pecar, consciente de la justicia que tenía que imponer a nosotros, tuvo que proveer también en su misericordia la presencia, la vida y el sacrificio de su Hijo. No solamente es el amor de Dios igual a su ira, sino que también su misericordia es igual a su justicia. Dos de las tres grandes, grandiosas, diría yo, lecciones que quiero yo compartir con ustedes en esta ocasión, y la tercera no es menos grandiosa. La tercera es que el perdón de Dios es igual a nuestra culpa. ¿Sabe usted qué sucede en el momento en que una persona confía en Cristo Jesús como su Salvador personal? ¿Sabe usted qué sucede? En ese momento en que confiamos en Cristo como nuestro Salvador personal, recibimos un perdón no solo por los pecados pasados, sino también por los presentes y por los futuros. En otras palabras, recibimos inmunidad total. ¿Ha oído usted hablar de ese término, inmunidad total? No importa lo que yo haga, no se me puede cargar a mi cuenta. En el momento en que una persona recibe a Jesucristo como su Salvador personal, el asunto del pecado queda arreglado por lo que a nosotros respecta. El caso queda cerrado y no será abierto jamás. El cielo no juzgará dos veces a aquellos cuyos pecados han sido ya castigados en Cristo. No volveremos a ser juzgados por los pecados que Él llevó en nuestro lugar. Este es el caso de Dios, que puede ser al mismo tiempo el justo, es decir, el que exige justicia, y también puede ser el que justifica, el que ofrece a su Hijo para que nosotros creamos en Él y queden todas las cosas arregladas entre Él y entre nosotros. Dios así lo estableció y nosotros somos los beneficiarios directos. Pero antes de que alguien pueda pensar que esto significa que ya no tenemos que rendir cuentas por ninguna cosa mala que hagamos, por ningún pecado que cometamos, déjenme decirles que aún podemos arriesgar nuestra reputación, nuestra salud y nuestras relaciones si adoptamos un estilo de vida negligente y sin principios. Pero no perderemos el cielo. Es posible que perdamos recompensas en el tribunal de Cristo. Es posible que cuando lleguemos a la presencia de Dios no escuchemos aquellas palabras que anhelamos oír. Bien, buen siervo y fiel, sobre poco has sido fiel, sobre mucho te pondré. Quizás no las escuchemos debido a nuestro estilo de vida que adoptamos aquí en la tierra, aún después de justificados. Pero lo cierto es que los que estamos en Cristo Jesús nunca seremos condenados por nuestro pecado. Miren lo que Pablo describió a los romanos cuando les dice en el capítulo 5, justificados pues por la fe, tenemos paz para con Dios por medio de nuestro Señor Jesucristo, por quien también tenemos entrada por la fe a esta gracia en la cual estamos firmes y nos gloriamos en la esperanza de la gloria de Dios. Justificados pues por la fe. A mí me fascina leer la traducción alternativa, más exacta, más puntual, más gramatical, que dice, habiendo sido justificados. Un acto que quedó terminado en el pasado, un acto que quedó terminado en el momento en que confiamos en Él como nuestro Salvador personal. Habiendo sido justificados, pues, por la fe, tenemos paz para con Dios, y todo eso es por medio de nuestro Señor Jesucristo. Ahora, los abogados aquí presentes les dirían a ustedes que la palabra justificada, justificados en este versículo, es un término legal que se utiliza en los tribunales, en las cortes, para describir la condición de una persona que ya pagó la pena por el delito que cometió y por lo tanto tiene todo el derecho para ser restaurado a la sociedad. Ya pagó su pena, ya pagó su culpa, ya es una persona justificada y nosotros somos justificados habiendo confiado en Jesucristo por fe. Y gracias a ese acto tenemos tantas otras bendiciones. Lo que la palabra justificado significa en el aspecto espiritual es que Dios le dice a la persona que ha confiado en Jesucristo como Salvador, ¿sabes qué? Ya alguien pagó por tus pecados. Mi hijo murió por ti, por tanto tú eres justo delante de mí, puedes estar en mi presencia. Yo te veo a través de la muerte, de la sangre, del sacrificio de mi Hijo Jesucristo, porque tus pecados fueron perdonados de una vez y para siempre. El pecado es tremendo, pero el perdón es más grande. El perdón que Dios nos ofrece es amplio, completo y definitivo. Al comenzar el mensaje yo leí los primeros 5 versículos del Salmo 32, en el que David habla acerca de cómo se siente después de haber confesado su pecado, después de haber puesto todas sus cargas en el Señor. Dice, estoy perdonado. Pablo usa ese versículo, o ese pasaje de David, lo usa en su carta a los romanos, con unas pocas variaciones. Pero dice en los versículos 7 y 8 del capítulo 4 de Romanos, dice, bienaventurado aquel cuya transgresión ha sido perdonada y cubierto su pecado. Vea usted conmigo, ahí el Salmo 32 dice, bienaventurado aquel cuya transgresión ha sido perdonada. Pablo dice, bienaventurado aquel cuya transgresión ha sido perdonada, literalmente. Y luego dice, y cubierto su pecado. Eso dice el Salmo 32, versos 1 y 2. Y Pablo utiliza una variación de ese pasaje o de ese texto. Decíamos en el capítulo 4 de la carta a los romanos, versículos 7 y 8. Me gustaría mucho verificar eso porque no quiero faltar a la verdad. Dice, versículo 7, bienaventurados aquellos cuyas iniquidades son perdonadas y cuyos pecados son cubiertos. Bienaventurado el varón a quien el Señor no inculpa de pecado. Hay tres palabras aquí que quiero llamar su atención, ya concluyendo. La primera es la palabra perdonada. Usted puede marcarla en su Biblia, puede encerrarla en un círculo o en una elipsis, puede marcarla con un asterisco o como usted quiera. Usted quiere entender esto. Bienaventurado aquel cuyo pecado, cuya transgresión ha sido perdonada. La palabra perdonada viene de una palabra que significa enviar lejos, despedir, abandonarlo allá en algún lugar remoto, dejarlo allá completamente. y también quiere decir perdonar. Y eso, ser abandonado, ser enviado lejos, ser dejado muy lejos de nosotros, es lo que sucede con nuestra culpa cuando Dios perdona. Por eso puede decir bienaventurado, cuán feliz es aquel cuyos pecados han sido perdonados. Y luego dice, y cubierto su pecado. Otra vez, la palabra cubierto viene de una palabra que significa cubrir como con un velo, tapar completamente, borrar. Y también quiere decir perdonar. Y en lenguaje más comprensible quiere decir que desaparecen para siempre nuestros pecados y que no tenemos que preocuparnos de que vayan a salirnos una vez más y que seamos confrontados con ellos en el futuro, porque ya quedaron resueltos cuando confiamos en Cristo. No los veremos de nuevo en juicio porque son quitados completamente. Eso es lo que la palabra cubierto quiere decir. Y luego la palabra culpar o inculpar. Bienaventurado el hombre a quien Jehová no culpa. La palabra culpa o culpar o inculpar quiere decir cargar a la cuenta. Cargar a la cuenta. Nosotros sabemos que Dios ha cargado nuestros pecados a la cuenta de Cristo Jesús. Y a la cuenta de nosotros ha cargado la justicia de Cristo. Y así ha emparejado las cuentas. Ya no nos van a tomar en cuenta nuestros pecados jamás, porque se cargaron a la cuenta de Cristo. Ellos ya no afectarán para nada nuestra posición en el cielo. Es lo que la Biblia enseña. Verdades maravillosas, verdades grandiosas. Tres verdades que hemos compartido y que podrían ser muchas más, pero son cosas que no debemos olvidar nosotros jamás. La primera de ellas es que el amor de Dios es igual a su ira. La segunda es que la misericordia de Dios es igual a su justicia. Y la tercera, que el perdón de Dios es igual a nuestra culpa. Preguntaba yo en la introducción a este mensaje, ¿podrá Dios perdonar a un asesino en serie? Mencioné dos nombres, ha habido muchos más, pero mencioné dos nombres porque estos dos en particular estuvieron prisioneros y ambos declararon antes de morir que habían encontrado la paz en Cristo Jesús, la paz y el perdón. Mi pregunta es, si un asesino en serie pudo alcanzar el perdón de Dios, ¿será posible que haya perdón para ti? Probablemente tú dices, hermano, yo ya estoy seguro en las manos del Señor. ¡Qué bueno! Tal vez tú no eres un asesino en serie. Tal vez tú ni siquiera fuiste asesino, ni siquiera mataste a nadie. Ya no digamos un ser humano, ni siquiera un animal. Pero tu pecado es casi igual, por no decir igual, al de este asesino en serie o al de tantos otros que han pasado por las páginas de la historia. Pero déjame decirte una cosa. Si tú aún estás preguntándote, como aquel joven que se perdió en aquella tormenta de nieve, ¿podrá Dios perdonarme? Si tú te preguntas todavía, como lo hizo aquella mujer asesina, mira lo que he hecho, jamás podré perdonarme, no merezco vivir. Si tú por alguna razón cargas con alguna culpa, por no haber confiado en Jesucristo como tu único y suficiente Salvador, yo te digo, tú puedes encontrar perdón absoluto, instantáneo, completo, total, solamente confiando en Cristo Jesús. Es demasiado bello, dices tú, es demasiado romántico, no lo puedo creer. Eso es lo que enseña la palabra de Dios. No hay razón para que persona alguna siga viviendo una vida de inestabilidad, de inseguridad, de tristeza, de desesperación por no contar con el perdón de Dios. Déjame decirte lo que quiero hacer. Quiero tener una palabra de oración muy breve, para lo cual voy a pedir a todos que inclinemos nuestros rostros. Voy a dar gracias a Dios por su palabra, por estas preciosas lecciones que hemos compartido en este día. sobre todo por su amor, su misericordia y su perdón. Y luego voy a preguntar, en una breve pausa que haré, si alguna persona aquí presente todavía necesita arreglar sus cuentas con el Señor. Porque esta es tu mejor, tu inigualable oportunidad y espero que la aproveches. Si hay alguien que responda, yo diré que Dios te bendiga, tomaré nota de ello, podemos platicar después. Lo importante es que tú arregles con el Señor y después concluiré esta oración. Así que inclinemos nuestros rostros para orar. Gracias, Señor, por tu palabra. Es tan bella que es casi casi incomprensible. No podemos entenderla, solamente podemos aceptarla. Que tu amor, tu misericordia y tu perdón sean tan grandes como tu ira, como tu justicia, como tu castigo. Son cosas, Señor, que van más allá de lo que nosotros podemos entender y explicar. Sin embargo, son verdades enseñadas por tu palabra y nosotros las hemos aceptado y estamos confiados en ello. Y ahora, Señor, solamente quiero hacer una pausa, porque si hay alguna persona aquí presente escuchando este mensaje que no ha tomado esta decisión de confiar en Jesucristo como su único Salvador, de entender la necesidad imperiosa que tiene de tu perdón para no caer en tu ira, yo quiero, Señor, que esa persona tenga una oportunidad. Y así como estamos, con toda diligencia, con toda rapidez, si tú dices, yo soy esa persona que necesita perdón porque no he confiado plenamente en Jesucristo, yo te pido, levanta tu mano ahí donde estás. Abre tu corazón al Señor. Clama por ese perdón y di, yo acepto a Cristo, que Dios te bendiga. Gracias. ¿Habrá otra persona que diga eso? Yo necesito el perdón, yo necesito la misericordia de Dios. Yo no puedo enfrentarme a su justicia. Yo no quiero enfrentarme a su ira. Yo quiero enfrentarme a su amor, a su misericordia, a su perdón. ¿Habrá una persona más que diga esto? Levanta tu mano y bájala. Yo simplemente diré que Dios te bendiga. ¿Alguien más antes de que concluya yo esta breve invitación? No luches con ello. Simplemente cede. Cede ante los argumentos de la palabra de Dios. Pero si tú ya estás confiado en la bondad del Señor, porque ya confiaste en Él como Jesús, como Salvador personal, entonces yo me felicito, me congratulo por ti. Si no hay nadie más, permítame entonces concluir esta oración. Gracias, Señor, porque tú eres grande, porque tú eres bueno, porque tú eres misericordioso. Te damos gracias por esta persona, Señor, que ha decidido tomar esta decisión y confiamos en que tú uses este mensaje grandemente para tu honra y para tu gloria. Y te volvemos a dar las gracias por todo lo bueno que tú eres. En el nombre de Cristo Jesús. Amén.
1: Al meditar en el perdón de Dios, debemos recordar que su amor es igual a su ira, que su misericordia es igual a su justicia y que su perdón es igual a nuestra culpa. Hay perdón para todo aquel que confíe en Cristo, dice la primera carta de Juan en el capítulo 1, si confesamos nuestros pecados, Él es fiel y justo para perdonar nuestros pecados y limpiarnos de toda maldad. Agradecemos al pastor Isaías Rodríguez por estas enseñanzas y a usted por habernos acompañado aquí en Desde el Púlpito.

Cuando meditamos en el perdón, escuche lo que dice Proverbios 28:13, el que encubre sus pecados no prosperará, mas el que los confiese y se aparta alcanzará misericordia. Necesitamos confesar el pecado, alejarnos de esas cosas que no agradan al Señor. Entienda también que solamente el Señor puede perdonar nuestros pecados. Ya su servidor, Orlando Rosario, se despide. Ha sido un privilegio haberle acompañado en estas horas. Desde la próxima hora, el hermano Guillermo Olivera Celdrán se estará haciendo cargo de la programación, así que le animo para que siga en sintonía. Si el Señor lo permite, será hasta otra oportunidad. Dios le bendiga.

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1: BBN no se solidariza con los detalles o conceptos emitidos en este espacio. Solo nos circunscribimos a utilizar los servicios proporcionados por la agencia de noticias EFE, Sudamérica. Las necesidades humanitarias en Venezuela siguen siendo muy grandes a un mes después de los terremotos que sacudieron el país el 24 de junio y que causaron la muerte de 5.398 personas, indicó la Federación Internacional de Sociedades de la Cruz Roja y la Media Luna Roja. Más información. El gobierno de Ecuador anunció que ha concretado una negociación para la exportación hacia Colombia de 30.000 toneladas métricas de arroz que ingresarán al país vecino a partir del próximo sábado, después de que el paso terrestre estuvo cerrado desde finales de febrero por la guerra comercial entre ambos países. Continuamos con más información. En Colombia, el presidente electo Abelardo de la Espriella convierte la caribeña Barranquilla en sede alterna del gobierno colombiano. También el presidente electo Abelardo de la Espriella anunció que no asistirá a la posesión de la futura mandataria de Perú, Keiko Fujimori, el próximo 28 de julio en Lima, y en su lugar enviará a una delegación encabezada por el vicepresidente electo José Manuel Restrepo. Por último, Keiko Fujimori visita barrio donde un incendio dejó 10 muertos e irá a zona azotada por el sismo. Hasta aquí la mención de los hechos más relevantes, informó para BBN Santiago Carrasco.
2: Estas son las buenas noticias para memorizar durante esta semana. Las encontramos en Proverbios 28:5. Los hombres malos no entienden el juicio, mas los que buscan a Jehová entienden todas las cosas. Proverbios 28:5. Los hombres malos no entienden el juicio, mas los que buscan a Jehová entienden todas las cosas. Estas son las buenas noticias para memorizar durante esta semana. Si nos escucha por internet y en su país no hay emisoras de BBN, no se preocupe, no está solo. Y además puede comunicarse con nosotros, ya que tenemos un número de WhatsApp con este fin. 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Queremos saber de usted dónde nos escucha, cómo fue que conoció al Salvador o cómo comenzó a escuchar BBN. Muy buenas tardes, Dios le bendiga ricamente en este jueves 23 de julio. Mi nombre es Guillermo Olivera Celdrán y voy a estar acompañándole al micrófono en este ciclo de programación. Me gustaría comenzarlo con Apocalipsis 3:20. Ahí leemos: He aquí, yo estoy a la puerta y llamo. Y si alguno oye mi voz y abre la puerta, entraré a él y cenaré con él y él conmigo. Espero que usted cuente hoy con la presencia del Señor Jesucristo en su vida. Me animo a que preste atención a la programación, porque después de la música, Pablo Martini va a traernos una pausa en tu vida.

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1: Eres tan poderoso que aun cuando duermes me inspiras confianza. Hola, te saluda Pablo Martini y hoy quiero que pensemos en el poder inagotable de un señor que siempre controla. Eran pescadores experimentados. Probablemente pasaban más tiempo dentro de sus barcas flotando en el mar que fuera de ella. Habían aprendido a navegar de todas las formas posibles. De noche, de día, en tempestad, en calma, solos, en grupo. Pero aún les faltaba aprender la clase suprema sobre navegación en bote. Y este viaje, sí, sería especial. En verdad ya era especial porque una persona especial viajaba con ellos, el Mesías, Jesús de Nazaret, su líder, el maestro. Esa noche había otra de las tantas tormentas que azotaban aquella embarcación. Todos sumaban fuerzas, todos hacían su parte para que el gran velero no se partiera, pero uno de sus tripulantes irónicamente dormía. Era nada más y nada menos que el mismo Jesús. Ahora, ¿cómo podía dormir en medio de semejante tempestad? Los pescadores lucharon, intentaron, sudaron, hasta que la situación se tornó crítica. Fue Pedro, el impulsivo Pedro, el que literalmente tomó al Señor de sus ropas, violentamente lo alzó, lo puso de pie, lo sacudió y le increpó: Señor, ¿no te das cuenta que nos estamos hundiendo? ¿Cómo puedes dormir? La respuesta del maestro fue tácita. Hombres de poca fe, ¿por qué dudaron? Para Jesús, cualquier lugar servía como cátedra y nunca le faltaba tema para enseñar. Ellos debían aprender a dormir mientras el bote avanzaba aún en medio de las peores tormentas. Y eso sí que nunca lo habían considerado. Sería como si en tu clase de manejo el instructor se dispusiera a enseñarte a conducir tu vehículo con los ojos cerrados y en total descanso. Mira, no sé tú, pero yo cambiaría de instructor. Sin embargo, para aceptar semejante desafío se demanda una fe centrada en aquel cuyos ojos cerrados ofrecen mucha más garantía que todos mis guardianes velando.
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Muy interesante la reflexión de Pablo Martini. Qué gran verdad el hecho de que el Señor Jesús usaba cada situación para enseñarle a sus discípulos. Y esa tormenta, esa tempestad en el mar no fue la excepción. Allí vimos la duda de los discípulos, teniendo al Creador y sustentador del universo en su misma barca. Ellos dudaron, hombres de poca fe. Nosotros tenemos que aprender, al igual que ellos, a descansar en Él, ya que Él tiene control de la situación, por más que la misma se vea muy, pero muy oscura. Recuerde, Dios es un Dios todopoderoso y su poder es inagotable. Mi nombre es Guillermo Olivera Celdrán y quiero invitarlo a que siga con nosotros, porque en breve vamos a escuchar el altar familiar, a donde tendremos una reflexión de la palabra y luego un tiempo especial en el cual vamos a interceder ante nuestro Padre Celestial los unos por los otros como familia.

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0: Contentos de contar con su sintonía, BBN le da la bienvenida a este tiempo del espacio Altar Familiar, donde estaremos orando por los pedidos que nuestra audiencia nos ha compartido. Puede enviarnos sus motivos de oración escribiéndonos a red@bbnmedia.org. En preparación para escuchar las peticiones y orar juntos, escuchemos una reflexión bíblica.
1: Estamos tomando un tiempo para meditar en algunos versículos del Proverbio 30. En esta oportunidad leeremos desde el número 24 en adelante. Cuatro cosas son de las más pequeñas de la tierra, y las mismas son más sabias que los sabios. Las hormigas, pueblo no fuerte, y en el verano preparan su comida. Los conejos, pueblo nada esforzado, y ponen su casa en la piedra. Las langostas, que no tienen rey, y salen todas por cuadrillas. La araña, que atrapas con la mano y está en palacios de rey. Aquí vemos cómo el escritor nos lleva a pensar en algunas criaturas que pueden dejarnos lecciones. En cuanto a las hormigas, vemos su planificación y trabajo. De los conejos destacamos su prudencia, ya que establecen su madriguera en la roca. De las langostas destacamos su unidad, ya que a pesar de carecer de jerarquías, trabajan en equipo y se hacen fuertes. Y hoy nos detendremos a considerar a la araña, destacando su sencillez. El texto dice que la araña puede ser atrapada con la mano. Y efectivamente es posible lograr esto, a pesar que algunas de ellas son venenosas y de aspecto intimidante, pero es posible cazarlas y atraparlas con la mano. Sin embargo, también ellas tienen la capacidad de entrar a lugares que para los hombres es muy difícil acceder, como puede ser el palacio de un rey. La sencillez de la araña nos recuerda a la sencillez que debiera tener cada ser humano, que está sometido a hechos ineludibles de la existencia, como es el cansancio, la tristeza, el dolor y la muerte, sin distinción de cuántas son sus riquezas ni de la importancia de su posición.
2: Muchas gracias por acompañarnos aquí en el Altar Familiar. Mi nombre es Carlos Rodríguez y tengo el privilegio de compartir con usted diferentes peticiones de nuestra amada audiencia. Comencemos compartiendo el primer motivo que nos llega desde Bolivia. Se trata de una oyente que nos pide por sus tres hijos para que puedan salir del alcohol y también de las adicciones. Desde Bolivia, un oyente pide por su hermano para que se acerque al Señor, también por su mamá, para que Dios le ayude en sus negocios. Desde Argentina, un hermano pide por su esposa que tiene problemas en cuanto a la salud. Un oyente pide por la vida de su esposa y de sus hijos para que puedan reconciliarse con el Señor desde Bolivia. También desde Bolivia, un oyente pide que oremos de manera especial por su esposa que se ha alejado del Señor y está enfrentando una lucha con el alcohol, al igual que sus hijos, pide por la salvación de sus hijos y por toda su familia. Por medio de internet, una hermana pide por la salud de su abuelo para que pueda recuperarse. En Bolivia, una oyente pide por el cuidado de sus hijos que se encuentran en Estados Unidos y por otro de sus hijos por un trabajo. Un oyente desde Venezuela nos pide oración por su hijo que se encuentra detenido en México, por su liberación física, pero especialmente espiritual. Desde Colombia, una hermana pide por la conducta de su hijo, que el Señor le dé sabiduría para cuidarle, guiarle y también para administrar sus bienes, especialmente en el área de las finanzas. En Venezuela, una hermana pide por algunos exámenes médicos que debe realizarse, que el Señor le guíe. Por medio de internet, una oyente pide que el Señor proteja a sus hijos, que oremos por esta situación y les proteja de todo mal. Desde Perú, un hermano pide por su salud, por su familia, para que puedan salir de las deudas. Una oyente pide oración por su hijo para que pueda dejar el alcoholismo y vuelva al camino del Señor en Bolivia. También en Bolivia, un oyente pide oración por la salud de su hija. En Argentina, un oyente pide por su vida espiritual. En Bolivia, un oyente pide por la venta de su casa y también para adquirir otra. Desde Honduras, una hermana da gracias al Señor por las oraciones respondidas, ya que se ha hecho su voluntad en un trámite. Una oyente pide que oremos por la salvación de sus hijos, también por otros para que vuelvan al Señor en Bolivia. También en Bolivia, una oyente pide por la sanidad de una amiga suya, también por una bebé que se encuentra enferma, que necesita del Señor y está hospitalizada, y por un amigo que le realizarán una cirugía del corazón. También pide por otra amiga por su conversión. Y por último, una oyente también desde Bolivia pide oración por su hijo para que supere el alcoholismo. Muy bien, querido oyente, hasta aquí comparto con usted este primer grupo de peticiones. Recuerde enviarnos sus motivos de oración escribiéndonos a nuestro correo electrónico red@bbnmedia.org, red@bbnmedia.org, o también puede comunicarse con su emisora local. A continuación, más motivos aquí en el altar familiar. Desde Bolivia, un oyente pide por la salvación de toda su familia. También en Bolivia, una oyente pide por su salud, nos cuenta que tiene problemas en los pulmones. En Ecuador, una oyente nos pide que oremos por su salud y la de su hija, para que el Señor obre en ellas. Desde Argentina, una oyente pide oración por su salud. Nos cuenta que ha sufrido un ACV y está esperando algunos resultados para seguir un tratamiento. También en Argentina, una oyente pide oración por su nieta, ya que está recibiendo una cirugía en la cabeza. Pide que oremos por su salud. Desde Bolivia, una oyente pide por trabajo, también por su familia y por su salud. Desde Argentina, un oyente pide oración por su salud para que pueda mejorar. Una hermana desde Ecuador nos pide que oremos por su sobrino de 12 años para que el Señor obre en él. A través de internet, un hermano pide que oremos para que el Señor guarde de la vida de muchas personas que estuvieron involucrados en un accidente en un bus y agradece al Señor por el cuidado que Él tuvo con ellos. Desde Argentina, un hermano pide por sus dos hijos, por salud y salvación. Desde Chile, un oyente pide por sabiduría, fortaleza y protección del Señor. Desde Argentina, una oyente pide por su hija, que está pasando un momento crítico en cuanto a su salud y necesita ser internada. Desde Bolivia, una oyente pide por sabiduría en cuanto a la administración de su hogar, que el Señor le guíe en esto. Desde Venezuela, un oyente pide que oremos por su país y por las personas que fueron afectadas por el terremoto, especialmente por consolación del Señor. Y por último, desde Argentina, un hermano pide por sus dos hijos varones, salud y salvación para ellos, y por sustento y abrigo para los hermanos pobres de su iglesia. Bien, estimado oyente, hasta aquí comparto con usted los motivos de hoy. A continuación, oremos juntos al Señor pidiéndole su mano y su intervención en estos motivos. Acompáñeme, por favor. Señor y Padre Todopoderoso, te damos tantas gracias por tus bendiciones, por tu amor y por la salvación que nos has dado en Cristo. En este momento queremos pedirte por todas estas peticiones que se han compartido. Señor, obra en ellas con poder y responde a tus hijos acorde a tu perfecta voluntad. En este momento queremos pedirte por lo más importante, por la salvación de nuestros familiares, de nuestros amigos, de nuestros conocidos y la salvación de todas las personas de este mundo. Señor, que el Evangelio resplandezca sobre el rostro de cada una de las personas en este día, que tengan la oportunidad de escuchar que en Cristo hay salvación y que en arrepentimiento y fe vengan a ti. Es nuestro anhelo y oración ver a nuestros padres, hijos, familiares venir a tus pies, Señor, en arrepentimiento. Espíritu Santo, obra en ellos y en sus corazones. También queremos dejar, Señor, en tus manos a nuestros oyentes que están pasando momentos difíciles en cuanto a la salud. Pedimos por el motivo de nuestro oyente en Bolivia, por sanidad para su amiga, por esta bebé que necesita también salud. Ayúdala, Señor, que todo el tratamiento que necesita pueda surtir efecto. Oramos por nuestro oyente también en Bolivia que tiene nódulos en los pulmones, que tú le ayudes en su tratamiento. Pedimos, Señor, por nuestro oyente de Argentina que ha sufrido un ACV y está esperando los resultados y el tratamiento adecuado, que tú estés con ella, que le levantes, le animes y le fortalezcas. De la misma manera oramos por esta nieta que está recibiendo una cirugía en la cabeza en Argentina, que tú puedas obrar en ella, dale sabiduría a los médicos para no solamente hacer un procedimiento correcto, sino también para dar el tratamiento adecuado para su recuperación. Oramos, Señor, por todos los enfermos de esta lista. Hemos leído, Señor, que hay personas que están sufriendo un dolor hoy, que tienen familiares, Señor, enfermos, que tú puedas fortalecer sus vidas, consolarles y animarles. De la misma manera pedimos, Señor, por aquellos que hoy están afectados por la pérdida de un familiar. Nos acordamos de esta hermana en Argentina que pide consuelo por el fallecimiento ya de todos sus hermanos, que tú le fortalezcas y le animes a continuar adelante. Consuela, por favor, su corazón. También pedimos, Señor, por la gente afectada en Venezuela por el terremoto ocurrido y ha dejado muchos daños. Que tú puedas consolar, Señor, a personas que han perdido un ser querido, que han perdido bienes materiales. Señor, que tú puedas ser la fortaleza que ellos necesitan en este tiempo. Guarda, Señor, a todo el pueblo venezolano. Los encomendamos en tus manos, sabiendo que es el mejor lugar donde ellos pueden estar. Oramos también por aquellos que están luchando con alguna adicción. Hemos leído, Señor, de madres pidiendo en Bolivia por sus hijos en adicciones, también en Argentina y otros países. Señor, que tú puedas ayudar a estas familias y que estas personas en adicciones puedan superar esa adicción y hallar victoria en ti. Padre Santo, también te pedimos que obres en familias rotas en este día, que matrimonios puedan ser restaurados por tu mano y que amigos, familiares también puedan superar sus diferencias, enojos y que puedan practicar el perdón así como tú nos has perdonado. Oramos, Señor, por familiares que viven en el extranjero, que tú les guardes. Pedimos por aquellos en la búsqueda de un trabajo que tú puedas abrir puertas. Pedimos por aquellos también que están buscando una casa, que puedan encontrar pronto un techo donde vivir. Pedimos por sabiduría para administrar lo que nos das. Oramos, Señor, por sabiduría en la toma de decisiones, que tú nos acompañes, nos ayudes y podamos glorificarte en todo. Gracias, Padre, por todas tus bendiciones. Pedimos, Señor, que nos acompañes en el resto de este día y encomendamos estos motivos en tus manos y lo hacemos en el nombre de Cristo Jesús. Amén. De esta manera concluimos con el tiempo del altar familiar. Mi nombre es Carlos Rodríguez. Le animo a que siga en sintonía de BBN.

No se mueva de este punto del dial, apreciado oyente, porque en breve vamos a continuar en este tiempo de oración. Ya tuvimos el altar familiar y a continuación estaremos escuchando el programa Oración por Nuestras Naciones, en el cual el enfoque es orar por un país en particular, pero no solo orar. Vamos a aprender muchas cosas en cuanto a ese país, con curiosidades, con información en cuanto a la presencia de cristianismo y también otras cosas más. De esa manera vamos a poder orar de manera más efectiva por dicha nación. Y después, en la hora siguiente, Dios nos va a hablar a nosotros por medio de la lectura de su palabra. Y en el día de hoy vamos a terminar el libro de los Salmos. Vamos a ver los capítulos 144 hasta el 150. Allí tenemos una alabanza de David exaltando los atributos de Dios, su grandeza, su majestad, su compasión, su bondad. Todo esto lo vemos nada más que en uno de esos salmos. Así que fíjese cuán interesante es la lectura de hoy. Dicho esto, lo animo a que siga con nosotros y disfrute de Oración por Nuestras Naciones y luego la lectura bíblica.

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1: La palabra de Dios dice en 1 de Timoteo, capítulo 2, versículos 1 al 4, exhorto ante todo a que se hagan rogativas, oraciones, peticiones y acciones de gracias por todos los hombres, por los reyes y por todos los que están en eminencia, para que vivamos quieta y reposadamente en toda piedad y honestidad, porque esto es bueno y agradable delante de Dios nuestro Salvador, el cual quiere que todos los hombres sean salvos y vengan al conocimiento de la verdad.
2: ¿Qué tal, estimado oyente? Soy Guillermo Olivera Celdrán y es un gusto para mí acompañarle en otra entrega de nuestro programa Oración por Nuestras Naciones. Y hoy vamos a estar orando juntos por Pakistán, oficialmente la República Islámica de Pakistán. Se trata de un estado soberano ubicado en Oriente Medio y en el subcontinente indio. Comparte fronteras con Afganistán al norte y noroeste, con Irán al oeste, con la India al este y con China al noreste. Además, posee más de 1.046 kilómetros de costa en el Mar Arábigo y el Golfo de Omán, que está en el Océano Índico. El corredor afgano de Bajan lo separa de Tayikistán en el norte. Con más de 240 millones de habitantes, Pakistán es el quinto país más poblado del mundo, así como uno de los más densamente poblados. El territorio actual de Pakistán fue en la antigüedad el hogar de diversas culturas. También fue parte de numerosos imperios y dinastías, como el Imperio Maurya, el Imperio Aqueménida, brevemente el Imperio Macedonio de Alejandro Magno, y el Imperio Seleucida, Mongol y Británico. En 1947, Pakistán consiguió su independencia y se configuró como la nación de los musulmanes que habitaban en las regiones tanto punetinas como levantinas de la India, donde era mayoría. Inicialmente, Pakistán fue un dominio británico, pero en 1956 el país aprobó una constitución y se convirtió en una república islámica. Su capital es Islamabad y su ciudad más poblada es Karachi. Una anécdota muy interesante es que una vez estaba respondiendo teléfonos en una maratón de fe y alguien se comunicó con nosotros desde Karachi. La gente podría escuchar BBN en esta ciudad tan grande y tan densamente poblada. Su idioma oficial es el inglés y el urdu. Su población es de más de 240 millones de habitantes. En cuanto a su nombre, Pakistán significa literalmente tierra de los puros, esto en persa y también en urdu. Permítame compartirle algunas curiosidades. Pakistán tiene la segunda montaña más alta del mundo, el K2, con 8.611 metros. Pakistán produce más de la mitad de los balones de fútbol del planeta. En una ciudad que se llama Sialkot, se hacían de manera artesanal, cosiendo el cuero a mano, y en la actualidad se cortan los paneles de cuero sintético u otros materiales y se inspecciona meticulosamente cada balón antes de enviarlo a los mercados internacionales. En cuanto a religión se refiere, el 98% de los pakistaníes practica el Islam. Los cristianos entonces enfrentan discriminación y persecución. Es por eso que es sumamente importante que oremos por el pueblo de Dios allí y por los pakistaníes para que puedan conocer al Salvador. ¿Qué le parece si lo hacemos juntos? Señor, queremos en este día rogarte por este gran país de Pakistán. Sabemos que muchísimas personas están perdidas, están descansando en que un día van a poder ser salvos gracias a sus obras o su religión, lo cual no es así. No es lo que tú dice el Señor. La salvación es únicamente por la fe, por medio de Cristo. Y te pedimos, Señor, por tantas personas perdidas. Te pedimos para que muchos puedan escuchar la programación de BBN en inglés. También, Señor, te pedimos por tu pueblo, nuestros hermanos en la fe allí. Señor, qué ejemplo que son para nosotros con su valentía. Te pedimos, Señor, que tú los utilices, los protejas, los cuides, los bendigas. Te lo pedimos en el nombre del Señor Jesús, nuestro Salvador. Amén.

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0: que ha sido blanco de ataques casi diarios en las últimas semanas en medio de una escalada entre Irán y Estados Unidos en la región. Más información internacional. La Guardia Costera de Filipinas denunció hoy que guardacostas chinos dispararon cañones de agua a presión contra dos de sus embarcaciones cerca de un arrecife en el Mar de China Meridional, cuya soberanía reclaman ambos países y tras días de creciente tensión en la zona. Por último, China inició hoy dos días de ejercicios militares con fuego real en el estrecho de Taiwán, concretamente en un área frente a la costa de la provincia suroriental de Fujian, según un aviso de navegación publicado por la Administración de Seguridad Marítima Provincial. Hasta aquí la mención de los hechos más relevantes, informó para BBN Santiago Carrasco.
1: Estas son las buenas noticias para memorizar durante esta semana. Las encontramos en Proverbios 28:5. Los hombres malos no entienden el juicio, mas los que buscan a Jehová entienden todas las cosas. Proverbios 28:5. Los hombres malos no entienden el juicio, mas los que buscan a Jehová entienden todas las cosas. Estas son las buenas noticias para memorizar durante esta semana.

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1: Salmo 144. Bendito sea Jehová, mi roca, quien adiestra mis manos para la batalla y mis dedos para la guerra. Misericordia mía y mi castillo, fortaleza mía y mi libertador, escudo mío en quien he confiado, el que sujeta a mi pueblo debajo de mí. Oh Jehová, ¿qué es el hombre para que en él pienses, o el hijo del hombre para que lo estimes? El hombre es semejante a la vanidad, sus días son como la sombra que pasa. Oh Jehová, inclina tus cielos y desciende, toca los montes y humeen. Despide relámpagos y disípalos, envía tus saetas y túrbalos. Envía tu mano desde lo alto, redímeme y sácame de las muchas aguas, de la mano de los hombres extraños, cuya boca habla vanidad y cuya diestra es diestra de mentira. Oh Dios, a ti cantaré cántico nuevo, con salterio, con decacordio cantaré a ti. Tú, el que da victoria a los reyes, el que rescata de maligna espada a David su siervo. Rescátame y líbrame de la mano de los hombres extraños, cuya boca habla vanidad, y cuya diestra es diestra de mentira. Sean nuestros hijos como plantas crecidas en su juventud, nuestras hijas como esquinas labradas como las de un palacio, nuestros graneros llenos, provistos de toda suerte de grano, nuestros ganados que se multipliquen a millares y decenas de millares en nuestros campos, nuestros bueyes estén fuertes para el trabajo, no tengamos asalto, ni que hacer salida, ni grito de

0: arma en nuestras plazas. Bienaventurado el pueblo que tiene esto. Bienaventurado el pueblo cuyo Dios es Jehová. Salmo 145. Te exaltaré, mi Dios, mi Rey, y bendeciré tu nombre eternamente y para siempre. Cada día te bendeciré y alabaré tu nombre eternamente y para siempre. Grande es Jehová y digno de suprema alabanza, y su grandeza es inescrutable. Generación a generación celebrará tus obras y anunciará tus poderosos hechos. En la hermosura de la gloria de tu magnificencia y en tus hechos maravillosos meditaré. Del poder de tus hechos estupendos hablarán los hombres, y yo publicaré tu grandeza. Proclamarán la memoria de tu inmensa bondad y cantarán tu justicia. Clemente y misericordioso es Jehová, lento para la ira y grande en misericordia. Bueno es Jehová para con todos, y sus misericordias sobre todas sus obras. Te alaben, oh Jehová, todas sus obras, y tus santos te bendigan. La gloria de tu reino digan y hablen de tu poder, para hacer saber a los hijos de los hombres sus poderosos hechos y la gloria de la magnificencia de su reino. Tu reino es reino de todos los siglos, y tu señorío en todas las generaciones. Sostiene Jehová a todos los que caen, y levanta a todos los oprimidos. Los ojos de todos esperan en ti, y tú les das su comida a su tiempo. Abres tu mano y colmas de bendición a todo ser viviente. Justo es Jehová en todos sus caminos, y misericordioso en todas sus obras. Cercano está Jehová a todos los que le invocan, a todos los que le invocan de veras. Cumplirá el deseo de los que le temen, oirá asimismo el clamor de ellos y los salvará. Jehová guarda a todos los que le aman, mas destruirá a todos los impíos. La alabanza de Jehová proclamará mi boca, y todos bendigan su santo nombre eternamente y para siempre. Salmo 146. Alaba, oh alma mía, a Jehová. Alabaré a Jehová en mi vida, cantaré salmos a mi Dios mientras viva. No confiéis en los príncipes, ni en hijo de hombre, porque no hay en él salvación. Pues sale su aliento y vuelve a la tierra. En ese mismo día perecen sus pensamientos. Bienaventurado aquel cuyo ayudador es el Dios de Jacob, cuya esperanza está en Jehová su Dios, el cual hizo los cielos y la tierra, el mar y todo lo que en ellos hay, que guarda verdad para siempre, que hace justicia a los agraviados, que da pan a los hambrientos. Jehová liberta a los cautivos. Jehová abre los ojos a los ciegos. Jehová levanta a los caídos. Jehová ama a los justos. Jehová guarda a los extranjeros, al huérfano y a la viuda sostiene, y el camino de los impíos trastorna. Reinará Jehová para siempre. Tu Dios, oh Sión, de generación en generación. Aleluya. Salmo 147. Alabad a Jah, porque es bueno cantar salmos a nuestro Dios, porque suave y hermosa es la alabanza. Jehová edifica a Jerusalén, a los desterrados de Israel recogerá. Él sana a los quebrantados de corazón y venda sus heridas. Él cuenta el número de las estrellas, a todas ellas llama por sus nombres. Grande es el Señor nuestro y de mucho poder, y su entendimiento es infinito. Jehová exalta a los humildes y humilla a los impíos hasta la tierra. Cantad a Jehová con alabanza, cantad con arpa a nuestro Dios. Él es quien cubre de nubes los cielos, el que prepara la lluvia para la tierra, y el que hace a los montes producir hierba. Él da a la bestia su mantenimiento, y a los hijos de los cuervos que claman. No se deleita en la fuerza del caballo, ni se complace en la agilidad del hombre. Se complace Jehová en los que le temen, y en los que esperan en su misericordia. Alaba a Jehová, Jerusalén. Alaba a tu Dios, oh Sión, porque fortificó los cerrojos de tus puertas, bendijo a tus hijos dentro de ti. Él da en tu territorio la paz, te hará saciar con lo mejor del trigo. Él envía su palabra a la tierra, velozmente corre su palabra. Da la nieve como lana y derrama la escarcha como ceniza. Echa su hielo como pedazos, ante su frío, ¿quién resistirá? Enviará su palabra y los derretirá. Soplará su viento y fluirán las aguas. Ha manifestado sus palabras a Jacob, sus estatutos y sus juicios a Israel. No ha hecho así con ninguna otra de las naciones, y en cuanto a sus juicios, no los conocieron. Aleluya. Salmo 148. Alabad a Jehová desde los cielos, alabadle en las alturas. Alabadle vosotros todos sus ángeles, alabadle vosotros todos sus ejércitos. Alabadle sol y luna, Alabadle vosotras todas lucientes estrellas. Alabadle cielos de los cielos y las aguas que están sobre los cielos. Alaben el nombre de Jehová, porque Él mandó y fueron creados. Los hizo ser eternamente y para siempre. Les puso ley que no será quebrantada. Alabad a Jehová desde la tierra, los monstruos marinos y todos los abismos, el fuego y el granizo, la nieve y el vapor, el viento de tempestad que ejecuta su palabra, los montes y todos los collados, el árbol de fruto y todos los cedros, la bestia y todo animal, reptiles y volátiles, los reyes de la tierra y todos los pueblos, los príncipes y todos los jueces de la tierra, los jóvenes y también las doncellas, los ancianos y los niños. Alaben el nombre de Jehová, porque solo su nombre es enaltecido. Su gloria es sobre tierra y cielos. Él ha exaltado el poderío de su pueblo. Alábenle todos sus santos, los hijos de Israel, el pueblo a él cercano. Aleluya. Salmo 149. Cantad a Jehová cántico nuevo. Su alabanza sea en la congregación de los santos. Alégrese Israel en su Hacedor, los hijos de Sión se gocen en su Rey. Alaben su nombre con danza, con pandero y arpa a él canten. Porque Jehová tiene contentamiento en su pueblo, hermoseará a los humildes con la salvación. Regocíjense los santos por su gloria y canten aún sobre sus camas. Exalten a Dios con sus gargantas y espadas de dos filos en sus manos para ejecutar venganza entre las naciones y castigo entre los pueblos. Para aprisionar a sus reyes con grillos y a sus nobles con cadenas de hierro, para ejecutar en ellos el juicio decretado, gloria será esto para todos sus santos. Aleluya. Salmo 150. Alabad a Dios en su santuario, alabadle en la magnificencia de su firmamento, alabadle por sus proezas, alabadle conforme a la muchedumbre de su grandeza. Alabadle a son de bocina, alabadle con salterio y arpa, alabadle con pandero y danza, alabadle con cuerdas y flautas. Alabadle con címbalos resonantes, alabadle con címbalos de júbilo. Todo lo que respira, alabe a Jah. Aleluya.
1: Hasta aquí la lectura bíblica diaria. Lo invitamos para mañana. Continuaremos con la presentación de otros capítulos de la Palabra de Dios.

Espero que haya disfrutado la lectura de hoy. Qué hermosos salmos vimos. Allí claramente podemos ver la alabanza incondicional a Dios, reconociendo su majestad, su poder sobre toda la creación y su constante fidelidad y providencia. Y el Salmo 150 es el clímax del libro de los Salmos. De esa forma culmina, haciendo una invitación universal y entusiasta a alabar a Dios por sus proezas y su inmensa grandeza. Ese versículo lo resume todo, creo yo. Todo lo que respira, alabe al Señor. Y espero que hoy podamos alabarle en espíritu y en verdad. Mi nombre es Guillermo Olivera Celdrán y quiero invitarlo a que siga con nosotros porque vamos a escuchar más música en este jueves 23 de julio.

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Lo invito a que siga con nosotros, porque tenemos más música y a la mitad de la hora, Cornelio Rivera va a traernos El Camino de la Vida.

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3: Una vez que la gente toma una determinación, es difícil que quiera cambiar. Un niño pequeño, muchas veces sin tener la capacidad para razonar lógicamente, quiere hacer las cosas por puro capricho. Se supone que un adulto no debe actuar así, y sin embargo, esa es precisamente la manera en que un buen número de decisiones se llevan a cabo. Así es porque así lo quiero yo. Aunque esas exactas palabras no salgan de tus labios, ¿no es cierto que es eso lo que ha guiado tu proceder en varias ocasiones? Hay un incidente en la Biblia que ilustra esta perspectiva. El profeta Samuel puso a sus hijos como jueces. Eran ellos quienes posiblemente serían sus sucesores en el liderazgo de la nación, pero aquellos hombres no habían demostrado la misma capacidad del viejo profeta. Más bien se habían hecho la mala reputación de ser adeptos al soborno. En vista de un futuro incierto en cuanto a un buen liderazgo, los ancianos del pueblo vinieron a Samuel y le pidieron que, antes de que él muriera, algo se hiciera para prevenir un fracaso en la sucesión de liderazgo. «Constitúyenos un rey que nos juzgue, como tienen todas las naciones», demandaron ellos. La preocupación del pueblo ante la incapacidad y la deshonestidad de los hijos de Samuel era legítima. Pero en presentar su propia e inflexible determinación como única solución, Israel estaba cometiendo un grave error. Samuel lo sabía, y la demanda del pueblo no le agradó, pero con una actitud que demuestra su estatura espiritual, Samuel oró a Jehová. Esto fue precisamente lo que no hizo Israel. Ante lo que Samuel consideró inapropiado, el profeta, en concierto con la voluntad divina, buscó, por medio de la oración, la dirección del Todopoderoso. Pero Israel, similarmente confrontando algo que les desagradaba, ni tan siquiera consideró lo que Dios podría haber ofrecido como solución, sino que ellos mismos propusieron lo que se les vino a la mente y determinaron llevar a cabo su voluntad. Considerando este incidente, vale la pena preguntarnos, ¿cuál es nuestra reacción ante aquello que necesita una decisión? ¿Qué es lo que influencia nuestras decisiones ante las dificultades? ¿Son las soluciones que proponemos nuestra propia y exclusiva determinación, o damos lugar a lo que Dios quiera indicarnos? Me temo que en la mayoría de los casos el hombre refleja la actitud voluntariosa de Israel y no la sabia reflexión de Samuel.
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3: La respuesta de Dios a Samuel fue: Oye la voz del pueblo en todo lo que te digan. Dios accedió a la voluntad del pueblo y autorizó a Samuel para que, en respuesta a lo que pedían, les nombrara un rey. Pero el hecho de que Dios permita algo no significa que esto representa su buena, perfecta y santa voluntad. Dios explicó a Samuel su respuesta diciendo: Porque no te han desechado a ti, sino a mí me han desechado para que no reine sobre ellos. La voluntad de Israel en tener un rey, como las demás naciones, era equivalente a rechazar la soberanía de Dios que él deseaba ejercer sobre la nación de Israel. Al querer ser ellos como las naciones vecinas, estaban ignorando el plan de Dios. El pacto que Dios concertó con ellos estaba siendo pasado por alto. En el Sinaí, lugar donde esa alianza entre Jehová e Israel se hizo, Dios, por medio de Moisés, había dicho: «Ustedes vieron lo que hice a los egipcios y cómo les tomé a ustedes y les he traído a mí. Ahora pues, si dieran oído a mi voz y guardaren mi pacto, ustedes serán mi especial tesoro sobre los pueblos, y ustedes me serán un reino de sacerdotes y gente santa». El pueblo respondió: «Todo lo que Jehová ha dicho, haremos». El carácter y posición especial de Israel entre todas las naciones de la tierra había sido otorgado en base a la relación única que se estableció con Dios por medio del pacto concertado en Sinaí. Israel no podía ser como las demás naciones. La exclusiva posesión del pacto divino expresado en la ley les hacía diferentes. Para recalcar esa verdad, Moisés retóricamente preguntó: ¿qué nación grande hay que tenga dioses tan cercanos a ellos como lo está Jehová nuestro Dios en todo lo que le pedimos? ¿Y qué nación grande hay que tenga estatutos y juicios justos como es toda esta ley que yo pongo hoy delante de ustedes? La respuesta, desde luego, era: ninguna sino Israel. Pero Israel, voluntariamente, desechando tan singular posición, rechazando la soberanía de Dios como su rey, decidió imponer su propia determinación, demandando que se les diera un rey como las demás naciones. Dios, viendo el rumbo por el que habían optado, autorizó a Samuel para que hiciera lo que pedían. Pero Dios, en su sabia y amorosa misericordia, siempre advierte al hombre de los peligros del error y de sus dañinas consecuencias. «Oye su voz», dijo a Samuel, «pero protesta solemnemente contra ellos y muéstrales cómo les tratará el rey que reinará sobre ellos». Samuel entonces procedió a describir con lujo de detalles las desventajas de la determinación que habían tomado. El rey demandaría siervos para mantener su sistema de transporte, sus carruajes y caballos. Los jóvenes israelitas serían reclutados para hacerlo. Las propiedades del rey necesitarían personas para la labor agrícola, y una vez más, los jóvenes serían la fuente que supliría esa necesidad. La corte real demandaría el trabajo de muchas mujeres. Para cubrir las necesidades del sistema gubernamental, el rey demandaría impuestos. Un rey en esos tiempos significaba poder absoluto. Esto se manifestaría en la autoridad sin límite ejercida sobre las personas y las propiedades de sus súbditos. Todo esto Samuel les advirtió antes de proceder con el nombramiento de un rey. Les dijo él que un día clamarían a causa del rey que habrían elegido, pero Jehová no les respondería. Cuando las advertencias se convirtieran en realidad y se dieran cuenta de lo desventajoso, de lo duro de tener un rey y del error cometido al demandar uno, clamarían entonces a Jehová para que les aliviara la carga, pero Dios no les oiría. Era necesario que antes de proceder con el plan que se habían trazado, entendieran lo que eso implicaba y que decidieran ahora qué era lo que habría de prevalecer, la voluntad propia o la voluntad de Dios. La Biblia nos dice que el pueblo no quiso escuchar la voz de Samuel y dijo: «No, sino que habrá rey sobre nosotros y seremos como todas las naciones». Individualmente, el ser humano no actúa en forma diferente a lo que Israel hizo en aquella ocasión. Aunque Dios se ha revelado en la persona de su Hijo Jesucristo, deseando proveer perdón de pecados y vida eterna a los que creen en Él, la mayoría de los hombres rechaza esa oportunidad porque desea vivir de acuerdo a su propia voluntad. La Biblia, como un espejo que refleja las intenciones del corazón y de la mente, y del cual no podemos esconder o disimular nada, nos dice que el hombre naturalmente sigue la corriente de este mundo, los deseos de la carne, haciendo la voluntad de la carne y de los pensamientos. A pesar de la advertencia de una eternidad separada de Dios, el hombre prefiere ser su propio amo en vez de someterse a Cristo. Aunque bien conocemos los múltiples problemas ocasionados por la falta de fidelidad conyugal, el número de hijos ilegítimos continúa creciendo. el porcentaje de personas con enfermedades venéreas y el SIDA aumenta. Los casos de mujeres abandonadas, criando hijos por sí solas, y los hijos que no conocen a su padre, se multiplican. Aunque el alcohol y las drogas han causado estragos en muchos hogares, estos vicios persisten en nuestra sociedad. El hombre, habiendo determinado lo que quiere hacer, ignora las advertencias y sigue el curso de su propia voluntad. En esta ocasión, te invito para que hagas a un lado tu voluntad, tu capricho, tu determinación a vivir como te dé la gana y que, arrepentido de tus pecados, te sometas por fe a Jesucristo. Él quiere ser tu rey.
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El Salmo 146, que justamente escuchamos en la lectura bíblica diaria de hoy, tenemos dos versos muy hermosos. El primero y el segundo dice, alaba, oh alma mía, a Jehová. Y luego el salmista dice, alabaré a Jehová en mi vida. Cantaré salmos a mi Dios mientras viva. Esta es una exhortación a alabar al Señor durante toda la vida. Y nos advierte también sobre lo efímero que es confiar en los seres humanos, en los poderes terrenales. De esto se trata el Salmo 146. Y también destaca a Dios como el Creador y como el defensor de los oprimidos, huérfanos y viudas, el Rey Eterno, el Soberano. Es por eso que Él merece toda nuestra adoración. Mi nombre es Guillermo Olivera Celdrán y es un gusto para mí el acompañarle al micrófono en este día. Y quiero invitarlo a que siga en sintonía, porque tenemos un poco más de música. Luego vamos a escuchar la zona infantil y más adelante el programa Correr para Ganar.

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5: El mundo está acostumbrado a criticar, a mentir, a robar, a hablar mal de los demás. Amiguito y amiguita, tú y yo somos diferentes y tenemos que hacer las cosas de una manera que por sobre todo agrade a Dios. Y una cosa que hoy se hace mucho es criticar, murmurar, hablar mal de los demás. Pero en la Biblia Dios dice, no hablen mal de los demás. El hablar mal del otro o criticarlo es como si estuvieran criticando la ley de Dios. Amiguito y amiguita, recuerda hablar de una manera que

La respuesta está en la Biblia. Una vez más, gracias por acompañarnos en este tu espacio. La respuesta está en la Biblia. La pregunta para esta jornada: ¿cómo se llamaba la madre de Timoteo?

¿Cómo se llamaba la madre de Timoteo? Busca en tu Biblia la respuesta a la siguiente pregunta. ¿Cómo se llamaba la madre de Timoteo? Y al final de ZI te daré la respuesta correcta.

Tenemos que orar, amiguito y amiguita, por un apetito espiritual por la palabra de Dios, puesto que gracias a la palabra podemos estar firmes, podemos contraatacar los ataques de Satán, nuestro enemigo. Pero cuando más nos alimentamos con la palabra de Dios, más saludable estará nuestra vida espiritual. Por eso recuerda alimentarte cada día con la palabra de Dios. Amiguito, amiguita, ¿ya leíste la Biblia en este día?